0: toque al que está al lado suyo y dígale, no te la lleves de tantán porque sos humano. No, o sos Robocop. Levanta la mano a los Robocop que están aquí de tornillos, tuercas y aceite, tres en uno. No hay ni uno. Somos humanos. Y habrá cosas feas, hermano. Es que la gente a veces solo se ha... hermano, ordene, eso es pecado, no es culpa, no hable, hermano. Y esa es la gente que anda más cargada de lepra. Igual a Naamán, debajo del uniforme de gala, está podrido. ¿Usted cree que Naamán de gusto se ponía los uniformes, los trajes de gala, de general? Era para cubrir la pudrición que andaba. El problema es que aunque se tape como se tape, la hediondez sale. ¿Cuántos alaban al Cristo de la gloria? Entonces el apóstol Pablo dice a los Corintios en el capítulo 10, verso 13 de la primera carta, no os ha venido, oiga esto, no os ha sobrevenido ninguna tentación que no sea humana. Las tentaciones son humanas. Es la humana debilidad la que atrae las cosas. Porque por naturaleza traemos un chip de pecar. ¿Me escuchó? Qué lindo fuera que cuando aceptamos a Cristo y el Señor nos dijera, oye, te voy a quitar ese chip, te voy a poner este otro. Desconectado con el mundo, desconectado con los placeres, desconectado con las tentaciones, y así quien no se salvara. Hasta el más tonto va al cielo. ¿Ah? Pero no nos desconectan. Aceptamos a Cristo, nos arrepentimos de los pecados cometidos. Venimos al templo, a la iglesia, nos bautizamos. ¿Me está escuchando? Nos casamos para no estar en fornicación. Hacemos todo lo posible que la Biblia nos dice, pero la naturaleza humana pecaminosa sigue con nosotros. Y esa es la que Satanás aprovecha para tocarnos. Y esa es la que Satanás aprovecha para poner las ofertas. Y esa es la que Satanás le sirve el plato en bandeja de oro. Y hace todo lo posible por atraernos. Aleluya. Y a veces nos creemos inteligentes como la mosca. La mosca ya está volando. Y de repente ve una maquita que se está meciendo así, una gran araña en el centro. Y la araña le dice, mosquita, ven, descansa conmigo en mi hamaca. Ah, pues sí, le dijo la mosquita, ¿tú crees que yo soy tonta? Yo soy de loma larga. Yo soy inteligente. Yo me pego ahí y tú me hartas, le dice. ¿Y es cierto o no? Claro, si esa mosca le hace caso y se pega las telarañas, se fue. Se fue. Y dice, no, no, yo no voy a caer en tu trampa. Yo soy inteligente, dijo la mosca. Y a poco volar todavía, encontró un cuadro así, como este pedazo de púlpito, que habían 3,000 moscas con las alitas. Y dijo ella, ¡oh, ahí hay un carnaval! Dijo, ahí sí voy a aterrizar porque ahí todas son de las mías, ahí no me va a pasar nada, dijo. Y cuando aterrizó se dio cuenta que todas estaban pegadas. Era un papel matamosca. Muchos a veces colamos el mosquito y nos tragamos el camello. Nos evitamos de esta tentación, pero no podemos evitar la otra. Porque vemos que ahí va el montón que se parece conmigo. Este está haciendo lo mismo y no le pasó nada. A este está viviendo así y le dan privilegio. No te dejes engañar. Las cuentas son individuales. Las cuentas son particularmente individuales. Dele fuerte esa gloria a Dios en esta hora. A su nombre. A su nombre. No ha venido sobre nosotros una tentación que no sea humana. Pero fiel es Dios, que no nos dejará ser tentados más de lo que podemos resistir, sino que también dará justamente con la tentación la salida para que podáis soportar. Pero para eso hay que andar orado. Para eso hay que asistir al ayuno. Mire que amén es más aguadito. ¿Ah? ¿Cuántos miembros pastorea usted? No le digo cuántos son creyentes. Usted, todos le dicen Dios le bendiga. ¿Cuántos son? 150. ¿Y en los ayunos cuántos vienen? ¿150? ¿Ah? 150 van a venir. Pero no vienen los 50. Viene el diezmo, 15. ¿Me escuchó? Todo mundo está expuesto a ser arrastrado por la tentación. Todo mundo. Mientras otro hermanito está allá de rodillas, Señor, ayúdame a controlar esta chuleta, esta bestia, esta mula de carne que tengo, Padre, no la puedo amansar. Usted está divirtiéndose, llenándose el cerebro de lascivia, viendo Facebook, TikTok y toda la basura que el diablo le tira y ahí se quede. Hoy parecemos monos viudos riéndolos nosotros solos. Hoy los matrimonios están en la misma cama, uno con cada teléfono, riéndose, cada quien se ríe de sus tonterías. ¿Me está escuchando? ¿Me está escuchando? Ve cómo la mente nos está atrapando y nos está arrastrando, porque ahí hay cosas tentadoras, ahí hay cosas que nos recuerdan a Egipto, ahí hay cosas que nos quieren volver a recoger la basura que dejamos. El apóstol Pablo dijo, pero cuántas cosas para mí eran excelentes, buenas, ganancias, las tiré atrás como estiércol, dice la versión original, las dejé como basura atrás, y nadie vuelve a recoger estiércol, nadie vuelve a recoger basura. Hay que poner la mirada en la promesa, pero para eso hay que dominar los apetitos de la carne. José encontró la salida que el Señor da. Amén. No puedes ser tentado más de lo que vas a aguantar, claro, pero cuando estás agarrado de Dios. Allá es la puerta de salida cuando estás agarrado de Dios. Y cuando estás 10 puertas te abre Dios y ni una miras y estás ciego. Ciego por el pecado, ¿qué vas a ver puertas? Portones te abre Dios y te topas todavía con los muros. A mediodía, dijo Isaías, tocando como ciego. Pero José halló esa salida. ¿Y por qué halló esa salida, José? ¿Ah? En todo lo que fue tentado, salió libre. Nótelo bien, desde sus hermanos, la venta, la compra, amén, su servicio de administrador en la casa de Potifar, aquella vieja potifarrona que lo codiciaba, que se ponía ropita transparente para José. A veces vienen potifarras al culto. Y como dijo el pastor Vicente, hasta los viejitos se desnucan viendo, recogiéndose la saliva. Alabe a Dios si puede. Ninguna persona, ni siquiera el mejor cristiano que me está escuchando aquí, ni siquiera el más espiritual que me está escuchando aquí, está exento de la tentación. Y con un solo clavo le voy a clavar el pelo en la cruz a usted. Mire, aún el Señor Jesús, en su reencarnación como hombre, con una carne que no cometió pecado, pero fue tentado por el maligno. La intención estuvo buena. Y el diablo pensó que Jesús se congregaba en San Ramón. El diablo pensó que Jesús era el Alto del Roble, del Carmen, del Gavilán, del Llano Los Patos. Eso pensó Satanás. Este me lo he hecho, este rapidito, dijo. Si una vez le digo nomás que le pago el viaje para Estados Unidos y deja la predicación y deja el pastoral y se va. Y deja a la mujer para que el mototaxista se la cuide. Así pensó el diablo. Este viaje de agua, dijo. Pero lo voy a esperar, dijo. Lo voy a esperar. Lo voy a esperar 30 días. Y el Señor tranquilo, orando en el desierto. Todavía no tiene hambre, dijo. Yo voy a esperar más. A los 40 días. No sé si es que Jesús dijo, tengo hambre, y el diablo escuchó, pero no ocupa decir si en la cara se le nota al que no almorzó. Ni un amén ha dicho. Le doy permiso que le coma toda aquella pupusa que está ahí y se viene a sentar de nuevo, para que agarre fuerza. Pero el diablo supo cuando Jesús tenía hambre. Y nomás se escribe y dice, y tuvo hambre. No habla de sed. Y eso se respeta, déjelo ahí. Un cuerpo naturalmente no puede vivir 40 días sin agua. Por eso dice, tuvo hambre. ¿Me escuchó? Y mire qué tentación más chueca esta. Aparece el enemigo con unas piedras. Hombre, tanta venta de quesadillas que hay colorida en la calle, ¿por qué no llevo una torta de quesadilla caliente? Pues sí, para tentar ya con el olor, pues me animo, ¿verdad? Pero aparece con dos talpujas. Si eres hijo de Dios, haz que estas piedras se conviertan en pan. Todavía lo quería poner a trabajar, pero como hay quien que trabaja para pecar, nunca trabaja en la obra, pero para pecar se esfuerzan. ¿Sí? Ah, no, si el carro de la iglesia no va a recogerlo a 3 cuadras que vive para el culto, no va. Pero para Estados Unidos camina 7, 8 horas sin parar en el desierto. ¿Eh? ¿Se fijó? Ah, bueno. Dígale que Western Union está en la punta del cerro con Chagua, aquí recto se tira. Por camarón, sube por cacao a salir a las torres arriba. No espera bus. No espera bus. Colgado de una moto se va. Pero hay algo diferente en ser un humano desconectado de Dios, de su voluntad, de su palabra. A ser un creyente que obedece a Dios y a su palabra en todas las circunstancias de la vida. Jesús como hombre le respondió al diablo y le dijo, escrito está Satanás, no solo de pan vivir el hombre, sino de toda palabra que sale de la boca de Jehová. Y alaba. Bueno, dijo, no lo pude agarrar por el estómago a este. Lo voy a agarrar, dijo, por la... la codicia. Aleluya. ¿Se acuerda un tiempo usted que nosotros tuvimos aquí en el país? Todavía existe esa fiebre, pero ya es menos, ya. Como la pandemia, ya se calmó. De que todo el mundo, aunque no tuviera los dientes malos, se mandaba a chapear de oro la trompa. Sí, sí. Aunque sea una conchita a un lado y solo por ese lado se reía. Pedro Navaja le decía. Así se reía de ladito para andar enseñando. ¡Qué vanagloria! Por una tontera. Y el diablo dijo, bueno, a este le voy a ofrecer todo el oro del mundo. Todo el poder económico. Los reinos de este mundo. Está hablando del poder de todo. El poder de todas las potencias que ahora existen. El diablo se las estaba poniendo a los pies a Jesús. Y le dijo, son mías, le dijo, son mías. Y Jesús no le rechazó eso, no le dijo, diablo mentiroso, como dicen algunos por ahí. No subestime al enemigo. ¿Me escuchó? Si algo dijo Juan, que mayor es el que está en nosotros, eso no quiere decir que el otro no puede hacer nada. Hay que distinguir, mayor es el que está en nosotros, significa que el otro en menor grado, pero puede también. Entonces no lo subestime. Que pobre diablo inútil, que no, tenga cuidado. Tenga cuidado. Y hasta Jesús dijo, ahí viene el príncipe de este mundo y yo con él no tengo nada. Y se apartó. Y usted probando que es hijo de Dios. Como un joven ahí en esa zona roja de la Unión que va saliendo de la grada de un burdel de esos ahí. El joven y el pastor que iba pasando en el carro para el trabajo. Y frena el pastor y dice, hey muchacho, ¿y usted qué anda haciendo ahí? Aquí buscando una tentación para vencerla, pastor. Hay gente que quiere buscar la tentación para demostrar que es creyente. Yo soy maduro, el podrido anda allá y no te das cuenta. ¿Cuántos alaban al Señor? Te doy todo esto que tengo aquí, esto es mío, le dije, y a quien quiero se lo doy. Si te postras de rodillas y me adoras, te lo doy a ti. Satanás, le dijo el Señor. Escrito está, el Señor tu Dios adorarás y solo a Él servirás. Vete de aquí, Satanás. Y se apartó de él. Amén. No, dijo, y lo voy a tocar por la vanagloria, dijo. Es que eso de ser héroe, hermano, es bonito. Por eso es que usted quiere que le saquen un diploma por el pedazo de lámina que dio para el templo. Así que quiere que todos los domingos le estén pasando lista la colaboración que dio del 1.50 que puso ahí para la construcción. 1.50 puso para la construcción y en la inauguración le dieron un plato de comida de $15. ¿Quién perdió? La iglesia. Alabe a Dios si puede. Dele fuerte aplauso al Señor, a su nombre, a su nombre. Me he detenido un poco en esto de la tentación de Jesús. Porque, oiga, el mismo Señor está siendo tentado. Se lo lleva al pináculo del templo, le dice, súbete ahí. Hoy tírate cabeza, viejo. Y el Señor se quedó viendo, uy, está feo, está barranco y para abajo ese pedrero está fuerte. Sí, le dijo el diablo. Y ahí es donde yo le digo que si usted no estudia, el diablo sabe mejor. El diablo se fue al Salmo 91 y le dijo, pero aquí está escrito que va a mandar a sus ángeles para que te guarden en los caminos y para que tu pie no tropiece en piedra. Es verdad, ya me convenció usted, señor testigo de Jehová. Sí, don Mormón, ya me convenció. ¿A dónde me bautizo otra vez? Dice el creyente. Porque con Biblia lo totorotan. Pero oiga lo que le dijo Jesús a Satanás. ¿Me está escuchando? También está escrito, Satanás, no tentarás al Señor tu Dios. Déjame en paz. Dice que Satanás se fue y los ángeles aparecieron para servirle. Hay victoria cuando se sufre, cuando se soporta la tentación, dice el mismo Santiago ahí. Cuando se ha sufrido la prueba, se ha vencido la tentación, entonces viene la corona de victoria, la corona de vida, la corona de justicia, la corona incorruptible. Dele fuerte ese aplauso al Cristo de la gloria, a su nombre. Un escritor antiguo, hermano, cuando digo un escritor antiguo, valga la redundancia, un escritor de la antigüedad, dijo, pero como burlándose, como mofándose, que el bautismo de un cristiano no le ahoga su carne. Y tiene sentido en lo que dijo. El apóstol Pedro lo aclara de una manera mejor. O sea que aunque seamos fielmente bautizados en agua y aunque seamos fielmente bautizados en el Espíritu, las tendencias pecaminosas siempre nos acompañarán hasta el último día de vida. ¿Me escuchó? Siempre. Hasta los más lindos han fallado. Y a veces Dios lo permite para que el hombre no se crea que es otro diosito en la tierra. Amén. El gran hombre de la fe, Abraham, metió la pata. Noé, después de una gran victoria, hermano, salir victorioso de aquel gran diluvio, hermano, lo primero que hizo fue empinarse la pacha. Y terminar desnudo, y ahí los comentarios, los eruditos bíblicos comentan que fue posible que su hijo lo haya violado. Y por eso la maldición a ese joven. ¿Me está escuchando? Son desastres que el diablo hace cuando se mete en una familia. El descuido es peligroso. Moisés, el gran varón de Dios, y ya para cruzar el río Jordán, metió la pata, pero no en el río, sino en un error. Y eso le costó no entrar a la tierra prometida. ¿Quién se cree usted? ¿Quién nos creemos nosotros? Deberíamos de vivir tembloroso delante de Dios. Por eso dijo el apóstol Pablo que nos ocupemos de nuestra salvación, pero no así como la llevamos. No así como la llevamos, un culto al mes, a los 15 días, no, no, medio sancochado y medio teleque, medio machigua, no, no. Dice que con temor y temblor nos agarremos de ocuparnos de esa salvación tan grande que Dios nos ha dado, porque si no escaparon ni los ángeles, no escaparon los antediluvianos, no escaparon los antiguos, ¿cómo escaparemos nosotros si descuidamos una salvación tan grande? Dígale que está al lado suyo, la salvación tuya no salió en trocric. En sorpresa. No, ese es el regalo más grande que tenemos. Dijo el apóstol Pedro en su primera carta, capítulo 3. Versículo 21 y 22. El bautismo que corresponde a esto, ahora nos salva. no quitando las inmundicias de la carne, sino como una aspiración de buena conciencia hacia Dios por la resurrección de Jesucristo, quien habiendo subido al cielo está a la diestra de Dios, y a él están sujetos ángeles, autoridades y potestades. El bautismo, que corresponde a nuestra vida eterna, a nuestra salvación, sí salva, pero no quita las inmundicias de la carne. Te llevaron al río. Por eso nosotros en el ministerio, alguien lo tiene a broma, pero yo lo estoy practicando. Vamos a bautizar a un hermano. Abra la boquita, por favor. ¿Para qué, pastor, me puedo ganar? No, para que se le moje la lengua, porque si no va a quedar chambroso siempre. ¿Sabiste que la lengua no se les moja a los que se bautizan? Por eso es que el chisme no se erradica de la iglesia. No, no es por eso. El problema es que ya no es, nuestra naturaleza es así. Si ya usted de nacimiento es Juana Chisme o Chepe Chambre, usted no va a cambiar con el bautismo. No. Al contrario, por eso Pablo dice, haced morir las obras de la carne. Y ahora desechad vosotros todas estas cosas. Ese es trabajo de nosotros. El apóstol Juan dice, y el que tiene esta esperanza en él, se purifica a sí mismo. Nosotros somos responsables de deshacernos de muchas cosas. Si tu ojo derecho te es ocasión de caer, sácalo. No dice que vayas a un doctor que te lo saque. Tienes que hacerlo tú personalmente. ¿Y qué significa el ojo derecho? ¿Ah? El ojo de la vida eterna. ¿Lo estás tirando al barranco? Quítalo de ahí, pues te vas a ir al barranco. Mira para otro lado. El problema es que ya le gustó al hermanito. A la misma tienda va a comprar, a la misma hora, porque ya siempre que le dan el vuelto le soban los dedos. Siempre paga con billete grande para que le den vuelto. No sale de esa misma pupusería. Porque la que está haciendo pupusas ahí, hermano, casi bota con las caderas la cocina. Y ahí está él. Sírvame otra. Dice, aquí está de repollo ya, pero quiere otra. Para estar mirando. Ya por último, por de perdida, dice, hágame dos para llevarle a mi mujer. Aleluya. Las maliantadas quedan ahí. A estas alturas ya deberíamos de ser más responsables con nuestras acciones, hermano. Ya deberíamos de ser responsables con nuestras actitudes erradas. Ya no tenemos que estar culpando a otras personas de nuestros errores, de nuestros pecados mortales que hay en nuestra vida. Porque esa maña no se nos ha quitado. Adán le echó la culpa a Eva. Eva le echó la culpa a la culebra. La culebra se quedó callada y total que la culpa vuelve a quien la hizo y a quien la debe. Ah, correcto. Hay un círculo de culpa y siempre queda en el primero que la soltó. Alabía a Dios si puede. ¿Fracasó? Ay, es que esta mujer me salió mal, hermano. Esto no sirve, hermano. ¿Y qué te pasó, hermanita? Es que ese hombrecito. O sea que casi nadie dice yo. Yo soy, como dijo Jonás. Ya de último, pero lo dijo. Ya no había ni un miembro en la iglesia, se la acabó toda. Pero lo dijo. Yo soy el culpable, aviéntenme para abajo. Dijo que esto se compone. Oh, qué lindo que fuéramos así, ¿verdad? ¿Ah? Que fuéramos como el profeta Isaías cuando vio la gloria. ¡Ay de mí! ¡Ay de mí! Yo no veo a Isaías diciendo en el capítulo 6 de Isaías, pobre Jeremías, hoy lo mata Dios. Pobre Ezequiel, jefe de Daniel, ¿cómo anda torcido? No digo, ¡ay de mí! Que Dios me mata hoy porque yo soy inmundo. Qué lindo es reconocer que nosotros tenemos el problema. Qué lindo es reconocer, qué precioso es reconocer que en nosotros está la debilidad. Dijo el apóstol Pablo 14:12-14 de su carta a los romanos. De modo que cada uno de nosotros dará cuenta a Dios de sí mismo. Amén. Por consiguiente, ya no juzguéis los unos a los otros, sino más bien decidid esto. No poner obstáculo o piedra de tropiezo al hermano. Llega el tiempo en que nosotros tenemos que analizar nuestra vida. Yo me fijo, cada mujer que sale embarazada, ella abre su control y ella es responsable de su control. ¿Controle su embarazo entonces?
1: ¡Aleluya!
0: ¿Usted sabe de cuántos meses está? ¿Usted sabe de dónde se engendró ese asunto? Y si lo sabe, pues aquí está Dios poderoso. Si usted le confiesa, Dios se lo quita hoy. Porque la sangre de Jesucristo, el Hijo de Dios, limpia todo pecado. ¿Diga todo? ¿Diga todo? ¿Todo? Es que a ver si el Señor me perdona. No, solo que no te arrepintas, no hay problema. Pero si te arrepientes, la sangre de Cristo tiene poder. ¿Qué significa tentación? En la Biblia, la tentación es una incitación a desobedecer a Dios y a pecar. Eso es la tentación. Incitación a desobedecer a Dios y a pecar. Es una prueba de la capacidad de las personas para elegir entre el bien y el mal. Amén. Esta incitación puede ser provocada directamente por Satanás. Amén. Como también por nuestros incontrolados deseos. Porque hay que ser sincero. Muchas veces el diablo no tuvo nada que ver. ¿Sí? Afligido está que se va a ir al infierno eternamente y usted culpándolo más y él no hizo nada. Ya como que es superstición de pecar. Como el hombre que dice que el garrobo y la cascabel se discutían quién era el más peligroso. Y el garrobo le dijo a la cascabel, no, me le dijo, es que vos dos mortales, si vos solo mordés la gente al ratito, está muerta, le dijo. No, le dijo la cascabel, aquí es la enfermedad de esos locos, le dijo. Hagamos una prueba, le dijo. Pongámoslos en la orilla del camino. Y al primero que pase, le dijo, lo voy a morder yo, le dijo el cascabel, pero vos salís corriendo, le dijo al garrobo. Y así fue. La cascabel lo mordió y el garrobo salió corriendo. Y el hombre, qué garrobo viejo. No le pasó nada. Ahora esperemos al otro, le dijo. Y venía el otro. Hoy lo mordé vos, le dijo al garrobo, y voy a salir yo, le dijo. Lo mordió el garrobo y salió el cascabel. Ay, dijo el hombre, bunca. La excusa de morirse es fácil. ¿Ah? A veces no es tanto el veneno que nos inyecta el diablo, es lo que nosotros nos inyectamos. Nosotros mismos. Nuestras acciones. Por eso dice la lectura, sino que cada uno es tentado de su propia concupiscencia y es atraído y seducido. ¿Ve cómo no entra Satanás en ese papel? De su propia concupiscencia. Está aquí y aquí.
1: Aleluya.
0: Y a veces el diablo de vacaciones está y usted, diablo, perverso, déjame tranquilo. Y a él le zumban los oídos por allá. En el ámbito de las religiones con doctrina cristiana, la tentación es la provocación o incitación por parte de Satanás, que es el diablo, que el Señor lo reprenda, a acceder para obedecer o no obedecer, para aceptar o no aceptar, para dejar de hacer o de decidir hacer. Hermano, la decisión está en nuestras manos. El enemigo a veces solo pone la oferta. Es usted y soy yo el que decide si sí o si no. ¿De acuerdo? Pero que de ahí me venga a decir usted que no supe cómo fue, no supe a qué hora. O usted andaba en marihuanado o es sanámbulo. ¿Ah? Para que diga que no sabe. Hermano, ¿y qué le pasó? Es que yo no supe qué pasó. Yo tengo la historia de un pastor. De un pastor de acá de la zona de Usulután. Un pastor que hasta el día de hoy, de hace 22 años, 24 años, hasta el día de hoy, no se puede parar. Llegó un día de ver su milpa, día de culto, llegó a su casa, se quitó la ropa, le dice la esposa, ahí está la ropa planchadita, amor, de esas esposas que apoyan al pastor, no es que lo mandan arrugado, ¿no? Ahí está tu ropita, hijo, le dice. No, amor, le dijo, hoy no voy a ir. Váyanse ustedes, le dijo. Hoy el hermano diácono Gilberto predica. Me voy a quedar descansando. Está bien, le dijo la esposa, y se fueron con los hijos. Dice que no había caminado una cuadra la esposa con los hijos, cuando en la puerta estaba una joven, piernas tornadas, muy diferentes a las de la esposa, que ya solo eran venas. Entonces, ahí la oferta venía diferente, porque la mujer está con un canastito en la cabeza y dice, ¿va a querer empanadas, don Beto? No, le dijo él, sin camisa en su hamaca, descansando. No, le dijo. Cuando acordó, ella está al par de la hamaca adentro. Ya no se quedó en la puerta. Ha bajado el canasto y ya tiene una empanada embarrada de azúcar. Y se la está poniendo en la boca. Pruébelas. Pruébelas. Están ricas. Él le agarró la empanada. Y eso fue el mal, dice él, para que ella se sentara en la hamaca. Y de ahí no sé qué pasó. Fue tan profunda la oración que se le fue el tiempo. Hasta el día de hoy, el pastor no se puede parar. Lo intenta y no se puede parar. Un día platicando con él me dijo, pastor, yo no puedo culpar al diablo por eso. Fue mi propia pereza, mi irresponsabilidad como pastor, yo tenía que estar allá. Y no lo hice. Entonces Satanás puso la oferta, pero yo le di puerta abierta. ¿Me está escuchando? Fácilmente podemos, hermano, quedar embarazado de nuestra propia concupiscencia para consumar un pecado que parirá la muerte. Alabe a Dios si puede en esta hora. A su nombre sea la gloria. Amén. Concupiscencia es otra palabra que suena aquí. En la Biblia la concupiscencia es la tendencia de los seres humanos a pecar. No solamente es el apetito, sino la tendencia a pecar. Se inclina más por obedecer al pecado. El apóstol Pablo dice a los romanos en el capítulo 6, perseveraremos en el pecado para que la gracia abunde. En ninguna manera. Porque ya los que hemos sido libertados de la ley del pecado, aleluya, hemos sido libertados también de la ley de la muerte, ¿cuántos alaban al Señor? Y ya no podemos vivir más en el pecado, no se enseñoreará más el pecado de nosotros, porque no estamos bajo la ley, sino bajo la gracia de Cristo. A su nombre sea la gloria. Eso se refiere a un deseo desmedido de satisfacer nuestra carne, que se opone a la razón y que se vuelve incontrolable. ¿Usted se ha dado cuenta de algún viejo que se enamora de una jovencita?
1: Sí, un montón hay.
0: Y eso, hermano. Yo tenía un tío que fue el último tío que murió de las hermanos de mi madre. Murió hace un año más o menos. Y ese viejito tenía un refrán y decía, un viejo enamorado es peor que un piñal prendido. Pues un día le pregunté yo que cuál era la lógica del piñal prendido. Sencillo, mijo, no se puede apagar, me dijo. ¿Por qué? Le digo, es que cuando te pasas a este lado lo apagas, levanta la llama al otro lado. Lo que da vuelta a pasarte al otro lado, te levanta a este otro lado. No lo apagas, me dijo. Y qué horrible es eso. Un hombre casado, obsesionado con una cipota. O una señora casada, obsesionada con un José. ¿Ah? Ay, Josecito. Ahorita que mi esposo está en la ñanga. Sacando punche. ¿Ah? Saquemos punche en la casa, ¿no? Ahora que mi esposo anda pescando. Obsesionada.
1: Aleluya.
0: Como que pasó una bandada de ala blanca. ¿Cuántos alaban al Cristo de la gloria? La concupiscencia se relaciona con la lujuria. ¿Me escuchó? La concupiscencia se relaciona con la lujuria pecaminosa, con el apetito sensible, con la razón humana. Nadie puede frenar a alguien que esté empecinado en pecar, porque está en su razonamiento humano, no deja al Espíritu Santo obrar. Cree que es correcto lo que está haciendo. Por eso la concupiscencia se relaciona con la satisfacción carnal. Ahora le voy a decir algo de José. José supo lidiar con la tentación a tal grado que fue calumniado, difamado, implicado, encarcelado, condenado, ¿me está escuchando? Pero no le falló a Dios y a su palabra. ¿Sabe por qué? Porque en José no había concupiscencia. Si José ya hubiera estado premiado de concupiscencia, doña Potifarra no le hace dos piquetes. Se lo aseguro que no hace dos piquetes. José hubiera sido viaje de agua, hermano. Pero en José no había concupiscencia. No estaba preñado. El problema es cuando el pecado hay alguien preñado de concupiscencia. 2 horas viendo pornografía en el teléfono. Y luego la oferta literal y física enfrente. No te escapas, mijo. 2 horas tragando novela. Viendo esas señoras ahí que se agasajan con unos tipos que así son los músculos que tienen, que se bajan de un gran caballo, ¿verdad? ¿Ah? Sin camisa. Y usted mirando el gordiflón de su marido, que nunca deje jamacas de Aragán. Al momento, el diablo le pone un animalón de esos ahí enfrente. Y como la mente ya está llena, parió. Se consumó el pecado. Ahora queda preñada del pecado y la gente quiere que ya estuvo todo. Yo sé que fallé. Ah, pero a mí me da pena reconciliarme. Yo así me voy a quedar, como solo yo y él sabemos y el dueño del motel. ¿Se te olvidó que Dios sabe también? ¿Ah? ¿Ya se te olvidó? Es, hermano, esto es terrible. Había un líder, pastor, y una iglesia fuerte en la Unión, que me amaba tanto que de perro me trataba. Yo sé que muchos saben de quién estoy hablando porque por la radio se le escapó al hombre tratarme así. Y un día yo voy para la Unión con mis hijas. Mi esposa andaba por Estados Unidos un par de semanas. Entonces yo, para no estar quebrándome la cabeza que vamos a comer en la casa, yo llevaba las hipotas de una pupusería. Era el encargado de darle de comer, ¿verdad? Súbanse al carro, vamos a ir a ver qué comemos. Yo no voy a estar echando tortillas, yo llevé a mí en todos lados. Y cuando vengo por esa recta de la Unión, hermano, en uno de esos moteles que están ahí, sale un carro doble cabina y según la urgencia que traían para cruzarse el carril que va para la Unión, se me meten al carril mío y yo voy colgado con las llantas, chollando llantas y le llego y quedamos así, pero no pegamos. Lo único que quedamos tan cerquita que casi besé a la señora que iba atrás componiéndose el pelo, la esposa del pastor. Me quedé tan helado, nervioso, no porque casi pego, sino porque a mí me parecía que era mi esposa la que iba saliendo de ese lugar. Yo no creo que vinían de orar. No se miraban tan espirituales.
2: Aleluya.
0: A las 2 semanas voy del farito de una campaña. Cuando voy bajando, mi esposa me dice, pasa por la farmacia, hijo. Usted sabe que cuando uno está viejo, pues solo es farmacias y pomadas y todo. Pasa trayendo el ungüento del soldado. Y me tiré por el centro. Ya estaba el bypass. Pero me tiré para el centro para pasar por la farmacia. Y no me voy a parar a otra parte donde estaba un culto de una iglesia ahí. ¿Y quién estaba predicando? La esposa del pastor. Pero así saltaba, hablando lenguas, declarando, atando, pactando, sembrando. El solo lenguaje, usted sabe, que Dios te va a coronar de riqueza, y aquella mujer una sacudica, hermano. Como una gallina que la has querido despescuezar, pero quedó media viva, brincaba con todo. Y yo me dije, pero qué carácter de gente. No se asuste por lo que voy a decir, pero no sé cuántas me están oyendo ahorita mismo en la misma condición. Porque la concupiscencia parió el pecado, y ahora se quedaron con el pecado esperando parir la muerte. Pero no quieren ser humildes en aceptar la condición en la que el pecado los tiene. ¿Y por qué urge que hablemos esto? Porque la iglesia tiene que evangelizar. Porque la iglesia tiene que hablarle al inconverso. Aquí tenemos amigos, aquí tenemos a Rosa Cándida, tenemos a Douglas, tenemos a Rina Portillo, tenemos a Alejandra, que me lo han anotado acá. Tenemos amigos aquí que hay que hablarles de Cristo, pero tenemos primero que sanar la iglesia. Tenemos que ser nosotros primero los limpios. Tenemos que nosotros desechar la culpa de pecado que nos está matando adentro de la iglesia. Hay demasiado maldad adentro. Y eso está afectando afuera, porque cuando ese río suena, piedras trae, ese refrán es pero eficaz. Todo el llano de los patos, todas las tunas, todo Loma Larga y San Ramón, al tamarindo, todos saben. Ya te das cuenta lo de fulano. Ella es la que está saliendo en las bocinas de arriba, vamos cantando. Oíla como canta, y es un jilguero, dice.
3: Gloria a Dios.
0: Pobrecito el marido, hasta el nombre le cambiaron. El venado le dicen. José no tenía concupiscencia. Era joven. No estoy hablando de un viejo, estoy hablando de un joven. La Biblia lo llamaba mancebo. Era un joven ordenadito, guardado para Dios. Pero qué palabra más linda de este joven para esa mujer. Un forrazo en la cama ahí. Ah, no, ¿qué tripuda ni qué nada? No, medida, pero cuerpo Coca-Cola 16 onzas. No estoy hablando de un chimbo de gas de 50 libras. Modelo, ahí. Y dijo, señora, primero, yo respeto a su señor, su marido. Él confió en mí y yo no lo voy a traicionar a él. Pero si eso le es poco a usted, yo soy siervo del Dios viviente y no voy a pecar contra él. Eso es tener la mente en Cristo. Eso es tener la mente en Dios. Que las ofertas pueden llegar, la tentación puede llegar, pero usted tiene la puerta bien cerrada. Usted tiene la puerta. Por eso el apóstol Pablo dice en el 4:27 a los Efesios, ni deis lugar al diablo, cerrale la puerta, resistidlo firme en la fe, sabiendo que esas mismas pruebas y tentaciones se van sufriendo por todas partes, pero el que supera la prueba y la tentación será triunfador en Cristo Jesús. Dele fuerte ese aplauso si es para él. Ya casi termino la introducción de este mensaje. A su nombre sea la gloria. José salió victorioso y evitó la muerte, a tal grado que Dios lo honró, que ni siquiera su esqueleto dejaron en Egipto. Eso significa que cuando usted honra a Dios, sus huesos no se quedarán aquí, se los lleve el Señor el día que venga. El día que nos traslade el Señor, nos resucitará el esqueleto también. Amén. Pero no fue así con el príncipe Acán. Acán escuchó que se dijo, no toquen lo maldito de Jericó y de ninguna ciudad que vamos a entrar. No lo toquen. Para eso están los encargados, los levitas, los sacerdotes que van a reunir esas cosas para consagrarlas y vamos a ver para qué se ocupa. Pero nadie lo agarra así por agarrar. Entraron a Jericó, usted sabe las vueltas y todo eso, ¿verdad? Que unos dicen que a las 7, pero yo digo que a las 13 vueltas fue que se dio vuelta el muro. Porque los primeros 6 días no es jugando que anduvieron, era obedeciendo. Entonces habían dado 6 y 7 que dieron el último día, son 13. Por favor, tómeles en cuenta las otras 6 que no andaban de choto. ¿Me escuchó? Y entraron con pie firme en aquella ciudad, man. Y entonces aquel hombre que había escuchado la prohibición, pero su corazón andaba inclinado a la codicia. Usted puede tener el mejor predicador en su iglesia. Usted puede tener el mejor pastor. Usted puede matar 30 Gilla Ávilas al año en su iglesia predicándole. Pero si usted es torcido, hay hermanitos de la congregación que hay hermanos que le dicen, Galán, ustedes que se congregan en el Pastor David Viera, supieran quién es, dije yo. ¿Cuántos alaban al Señor? No, yo respondo por mí, yo les predico, pero no respondo por ellos. El hombre oyó la enseñanza, oyó las advertencias, pero una vez que entró, paz, un manto babilónico y al hijo de Dios.
3: Aleluya,
4: gloria a Dios.
0: Manto babilónico, ya te metiste a problemas. Estás preñado, ya estás preñado. Es que la mirada solo es la coquetería, pero cuando ya metiste las uñas, te preñaste. Estás preñado. Tu concupiscencia te metió el pecado y ya lo tienes adentro. Pecaste. Y el diablo no se queda ahí nomás. Pero ¿cómo es que agarro un manto? Es cierto que es babilónico, es algo que lo puedo vender caro o tenerlo como un trofeo. Pero ¿para qué otra cosa me puede servir? Paz, el lingote de oro. Ah, para hacer el tamal. Para envolver esto, ¿eh? Mire cómo van las cosas en orden. Ahora pone el lingote en el manto y lo cubre. Adelantito, un puñado de moneda. Al manto también.
3: Aleluya.
0: Rejué, con aquello tapado, mi alma volará. Mi alma volará en pedazos. ¿Ah? Al fondo de la trompeta, mi alma volará. Para el lago de juego. Llegó a la caja y por eso es que me preguntaron a mí, si Dios no mata al justo con el impío, ¿por qué mató a la mujer de Acán con los hijos? Porque la gente piensa que los hijos de Acán eran niños. No, eran guerreros, eran adultos. El problema es que cuando él llega le dice, miren, ustedes saben, ¿verdad? ¿No han visto nada, verdad? ¿Ah? Vaya pues, ayúdenme a escarbar. Hasta la señora con las uñas. Es que de ahí me van a sacar aretes, las conchas de oro que ocupo para el colmillo. Todo me van a sacar ahí, brazaletes, cadenas. Taparon todo. Otro día, señores, vamos para la ciudad de Ay. No, dijeron, pero ¿para qué vamos a ir todos ahí, hombre? Si hay con 3,000 que mandemos, suficiente. Y se fueron, ahí venían con 3 docenas de muertos. Y dijo Josué, cayó de rodillas, padre, pero tú dijiste, hey, levantate, le dijo el Señor, ¿qué haces de rodillas? Única vez en la Biblia que yo veo que Dios levanta a alguien que está orando. Josué le dijo, no estamos en tiempo de que estés orando, estamos en tiempo de actuar. Actúa, en mi pueblo hay anatema. Me han fallado. Pero si solo era uno, mire cuánto mal hace un pecador en la congregación. ¿Me escuchó? Máximamente si es el adúltero el que está predicando, es el adúltero el que está cantando. Ahí tenemos un demonio ministrando. Hay influencia demoníaca. Yo le advertí a un pastor en Nueva York una vez de un predicador sinvergüenza que andaba aquí en El Salvador, que dice que ha sido brujo, que no sé qué, de ahí por Ciudad Barrio. Le dije, mire, esa sinvergüenza acaba de hacer unas grandes chanchadas en Virginia. Tenga cuidado, hombre. Le dije yo, esa gente está mal. Se siente feo, como que uno hable de otro, pero hay que advertirle a un compañero pastor, hay que decírselo. No, me dijo, usted envidioso es que es, me dijo. Santo Dios, y yo no tengo nada que envidiarle a nadie. Lo que Dios me ha dado a mí es mi punto.
3: Aleluya.
0: Y un predicador no puede andar envidiando nada a otro predicador. Cada quien tiene su talento. Lo llevó. Le dejó un demonio de adulterios y fornicaciones en la iglesia. Que la campaña comenzó viernes y terminó domingo, pero con la esposa de él. En un motel. Después me llama el pastor, usted tenía razón, ¿verdad? Dan ganas de coscorronearlo. Alabe a Dios si puede. Amén, hermano. Mira, hay dos despiertas carpoteando y ustedes se durmieron. Hicieron revista para no se le larga la situación. Que llegaron a la casa de Acán. Esa es la familia que está con el problema. Todo Israel fue registrado. Se fueron por suerte, por tribus, cayó la tribu de aquel. Y dijeron, bueno, todas las familias, vamos a ver, la familia de Acán, vamos de Acán. Pues. Desde que Acán miró que Josué iba con los ancianos, Acán supo que ya estaba descubierto. Sí. Todavía Josué le dice, da gloria a Dios, hijo mío. Era una expresión de examen de conciencia. En aquel tiempo tú no podías decir gloria a Dios si estabas en pecado. Te mataba Dios. Ahora no, de hasta danzar.
3: Aleluya.
0: ¿Quién la detiene? Si no quitan la música, no deja de brincar. Amén. Y dijo, da gloria a Dios, hijo mío. Y él se quedó. Y a Josué le dijo, claro, ¿por qué lo has hecho? Es que yo miré, codicié y tomé y enterré. Ah, solo te falta una cosa, le dijo. ¿Qué me falta, Josué? Morir.
3: Aleluya.
0: Porque esto dice Jehová. Fuera del campamento y todo el pueblo te está esperando con la bienvenida. Una piedra en cada mano tenían todo. Y lo sacaron a él con su mujer y sus hijos. Y lo mataron. Porque la paga del pecado es muerte. No así también el rey David. ¿Qué le pasó a la del pastor? Que tenía que andar allá, pero no estaba allá. Se quedó en casa. Empezó todas las tardes, hermano, a asomarse a la terraza y allá veía una señora que cada vez más desnuda, porque ya veía que el rey la estaba observando. Y el marido de ella estaba en Estados Unidos. No, perdón, andaba en la guerra. Todos los días, a la misma hora, como el de la tienda. Ahorita está la Micaela, ahorita voy a comprar, dice. Cuando está el marido no se acerca.
3: Amén.
0: Y dice que cuando ese hombre se le metió tanto por los ojos a aquella mujer, la lascivia, la codicia envenenada, la tendencia a la concupiscencia, se le metió por los ojos a aquella mujer hermosa. Y le dijo a un soldado, y esa mujer, ¿quién es vos? Esa es la mujer de mi capitán Urías. Capitán Urías, ¿qué? Oígame, pero qué raro que no te acordaste ni de los diáconos que tenés. ¿Ah? ¡Qué tremendo!
3: Gloria a Dios.
0: No es primera vez que se oye que el pastor se enamoró de la mujer del diácono.
3: Sí.
0: Se le olvidó que era su diácono. Se le olvidó a David quién era Urías. ¿Urías qué? ¿Urías es el Eteo? ¡Ah, el Eteo! Ah, entonces esa es la famosa Betsabé. ¿Sí? Pero el capitán anda por la guerra, ¿verdad? ¿Sí? Vaya soldado. Vaya, dígale a esa señora que el rey la necesita. Enjabonada subió. Si ella ya estaba también prendida en llama.
3: Gloria a Dios.
0: Ni el champú se quitó. subió, David pecó con ella, le dijo que se fuera a bañar y asunto arreglado. ¿O no es así? Ve, purifícate, es bañarse. Y aquí no ha pasado nada. Y vos, soldado, ojalá, ¿verdad? Te voy a ascender a sargento, ¿viste?

Al destapar los frijoles le daba vómito. Quería jocotes en mayo. Ay, señor. Y miró pasar al soldado, al rufián, dicen una viejita, al correo, al lleva y trae. Siempre hay correos en la iglesia. Se va a ver a los jóvenes ahí. Ya qué Biblia más bonita. Ya se la metió el papel. Y delante los tata. Ya, ahí le metió la carta. Pero qué raro, dice el viejito, cómo salió embarazada y nunca tuvo novio. Es obra del Espíritu. El Espíritu de Jezabel. Y le dice, anda a decirle al rey que tenemos problemas graves. Estoy embarazada. Corre el soldado, señor rey. ¿Qué querés, hombre? ¿Te acuerdas, va? ¿Qué querés? Véngame, que no ve que está mi chal y me va a oír. Es que dijo alguien, pero si es casado ese hombre, dijo, ¿cómo anda pensando en más mujeres? ¿Usted no sabe cuántas tenía David? ¿Ah? ¿Y cuántas tenía disponibles, además de las que eran mujeres de él? ¿Cuántas de las concubinas él podía decir que se las prepararan a la hora que las quisiera? Y Dios no le iba a hacer nada. Lástima, dijo un tío mío, que cambiaron esa ley. Así dijo un tío mío. Él quería que no la cambiaran. ¿Por qué quitaron esto? Dijo. Pero se fue a fijar en la única que tenía el hombrecito, que andaba cumpliendo la voluntad de Dios allá. ¿Me escuchó? Sí, hermano. Es que dice Betsabé que está embarazada, señor rey. ¡Ay, santo Dios! Hoy sí tenemos problemas. Y ahí empieza aquello de añadir pecado a pecado, pegar trapo nuevo en trapo viejo, y empezamos a hacer más grande la rotura. Y este hombre empieza como abono, dijo, llámame el capitán fulano, vaya al frente de la guerra, dígale a Joás que me mande al capitán Urías Geteo, lo necesito. Mandó a traer a Urías. Cuando Urías llegó le dice, ¿cómo está la guerra? No, estamos en victoria, señor rey, como usted nos ha enseñado a pelear y todo. Bueno, pero ha de venir cansado, le dice, desciende a tu casa, reposa, huélgate con tu mujer, hombre, tranquilo. Estaba más preciso el viejo sinvergüenza que el marido. Anda, vete a descansar. Y aquel hombre se le paró con todo respeto, señor rey, le dijo, un soldado como yo no va a estar echado en su casa regocijándose con su esposa mientras mi general Joás está en el campo de batalla. Mi tropa está a los rasos del sol, en el sereno de la noche, al peligro del enemigo. Pide Jehová que no boile. ¡Qué fidelidad de soldado! Y qué mensaje más directo para David. Yo no soy como usted, viejo Aragán. Yo estoy ocupado en la guerra. No estoy pensando ahorita en la carne. Lo invitó otro día y le metió pura cuzuza. De esa que hacen en Loma Larga. De cabeza de coyol. Con marañón y ajonjolín. De esa que hasta de retroceso camina el bolo. Y bien bolito le dijo, vaya para la casa, vaya a descansar, capitán. Está bien, señor rey, le dijo, salió. Y dijo, aquí dormí anoche, dijo, boom, se tiró. Allí mismo durmió. Otro día le puso una carta en la mano. Váyase al frente, guerra, pues, le dijo. Ni cuenta se dio Betsabé que su marido estuvo en el palacio. No se dio cuenta. Se fue directo a la guerra y en la carta llevaba su sentencia de muerte. Joás, que no prestaba ganas para cumplir esas órdenes, lo metió al frente de batalla, lo sacó la tropa y lo dejó él solo, lo mataron y después mandó unos soldados a avisarle al rey. El rey se enojó cuando oyó decir que habían muerto muchos soldados y el soldado le dice, pero disculpe, señor rey, ahí murió también mi capitán Urías. Ah, bueno, entonces no ha pasado nada, ¿eh? Ahora Betsabé, anda a decirle a Betsabé que pase los días de su luto y que no se preocupe, que ya arreglamos el problema. El único que nos podía hacer problema era el marido. Ya murió, así que yo me voy a hacer cargo de ella. Y aquí no ha pasado nada. Y boom. ¿Quién? El profeta Natán, señor. No lo llamé. Es que no ocupo que me llamen. No, yo no soy profeta de allá de Loma Larga.
Yo soy enviado.

0: Dios con un mensaje de Dios. Señor rey, le traigo un problema y usted me va a ayudar. Hay un hombre rico, un pobre, y empezó. A tal grado que David rapidito agarró el cetro de oro para dar su juicio. Y dijo, ese hombre que tomó la única corderita que ese hombre tenía, dijo, teniendo tantas corderas, para darle de hartar a ese visitante, a don Adulterio. Digno es de muerte y que pague cuatro veces la cordera. Y el profeta ni le tembló la mano para decirle, ese hombre eres tú. ¿Qué dijo David? Muerto soy ahora. Él sabía que la paga del pecado es la muerte. Muerto soy ahora. Y cayó en el suelo con su rostro en tierra. Y empezó a gemir. Y movió la misericordia de Dios. Y cuando David confiesa su rebelión, confiesa su pecado, y pide una limpieza profunda y un espíritu nuevo y el gozo de la salvación, entonces Dios le dice, de cierto no morirás, de cierto vivirás, pero el fruto que hay en el vientre de esa mujer a causa del pecado, ese morirá. Pero la sangre no faltará en tu casa. La espada no se quitará de tu casa. Hasta que te vayas a la tumba, la espada estará en tu casa. Una sentencia por su pecado. Que pudiéramos seguir hablando de gente que se preñó de pecado y creyó pasarse de listo. Lo hemos visto en las congregaciones. Al menos yo he visto como 5 o 6 veces jóvenes que se van a casar a la iglesia y al mes están pariendo. ¿Ah? Iban más fajadas que una mula con carga de dulces. Una vez fuimos a una boda y mi esposa me dice, esa muchacha se ve rara, de mujer a mujer se entiende. Y le digo yo, sí, le digo, usted no va a estar rara, y una vez que se está casando, está nerviosa. No, no me refiero a eso. Ahí en la casa te digo, me dijo. Porque no puede estar chambreando uno ahí, ¿vale? Más que va a pedir comida y a chambrear, no. En la casa te digo, me dijo. Llegamos a la casa y le digo, mira, ¿y a qué te refería? Dios me perdone, me dijo mi esposa. Pero como solo a vos te lo estoy diciendo, no estoy chismeándome. Pero esa muchacha va embarazada, me dijo. O es que ese muchacho pecó con ella, me dijo. O es que ya se repasió en la vida de ese muchacho. Fue lo segundo. El muchacho ignoraba cómo lo engañó la muchacha. Al mes y medio parió. No te puedes pasar. No te puedes pasar. Si hay una preñez, hay un parto futuro. ¿Cuándo? Ahora, mañana. Pasado, no sé, y ojalá la muerte no te sorprenda con preñez de pecado, porque ahí sí no hay vuelta atrás. Pero la palabra te vino a tiempo hoy, amén, para que deseches todo eso que hay adentro que a Dios no le agrada, para que le reclames a Dios un espíritu recto, un espíritu noble, un gozo de salvación genuino. Una libertad de la vida de pecado para servirle al Señor fielmente. ¿Cuántos alabamos al Cristo de la gloria? Hay cosas tan sencillas que nos llevan a pecar delante de Dios. El dinero no es malo. El amor al dinero es el problema. El cual codiciando, la codicia entonces, el cual codiciando algunos fueron traspasados de muchos dólares, dolores. Amén. ¿Qué le pasó a Ananías y a Zafira? Con esto termino, con Ananías y Zafira. Con Ananías y Zafira. Con esto termino. ¿Qué les pasó? Habían prometido a Dios el valor de una propiedad. No tardaron en venderla porque era una promesa para Dios. No hubo que regatear, no hubo que hacer tanto problema para el negocio. Dios puso todo en orden, comprador, vendieron. El problema es que ahora tienen el efectivo en la mano. Y con el efectivo en la mano hay peligro. Ese no es suyo, pero hay peligro. Ya no es suyo. Usted solo es el medio que le iba a tomar aquí para llevarlo al templo a entregarlo donde había dicho. Ahí déjelo. Pero ya con esto en la mano, la señora entró en un problema. Ya en ese tiempo ya empezaban a mandar las mujeres. Ya no digamos ahora. Porque si ese hombre hubiera sido un hombre recto, justo, no se deja dominar de Zafira. Pero lo convenció. ¿Vas a dar todo? ¿Acaso Pedro sabe cuánto te dieron? ¿Acaso él ya sabe que prometiste toda la propiedad? No, se la prometí a Dios. Sí, por eso ellos no oyeron nada. ¿Por qué? Deja la mitad. ¿Ah? Ya viene el día de los enamorados y no me vas a llevar al restaurante. Ay, y el vestido nuevo que me vas a comprar. Y los zapatos aquellos que miré en Facebook que te dije. Yo ya los pedí. De Chen los pedí. Lo pedí por Temu. Te moriste.
1: Aleluya.
0: Tenés que dejar la mitad. Está bien, pues dijo él. Está bien, mi amor, para llevar la fiesta en paz. Dejó la mitad. Pero vamos a hacer una cosa, viste, Zafira, le digo, sí. Vos te vas más tarde. Yo me voy a ir primero. No sabía el calendario que le estaba poniendo, que era el primero que iba para la tumba. Y se fue, llegó, Pedro está en el altar, Ananías llega, tranquilo, como usted pasa a cantar a la alabanza, amémonos de corazón y odiando a todo mundo.
1: ¡Aleluya!
0: ¿Ah? Yo quiero trabajar por el Señor y un pedazo de Aragán nunca trabaja. Pero usted pasa a cantar con ese corazón tan torcido y deja la ofrenda. Pedro agarró la ofrenda en sus manos. Cuando Pedro la tiene en sus manos, el Espíritu Santo le dice, no lo trae todo. Él me está mintiendo a mí, le dijo el Espíritu Santo. Porque conmigo se comprometió. Pregúntale si querés, le dijo. Entonces Pedro formula la pregunta. Era una pregunta que abría espacio para un arrepentimiento. Mire cómo es Dios. Le dice, Ananías, ¿en esto vendiste la heredad? Era suficiente para decir, ay, ya me pescaron. Disculpe, hermano Pedro, permítame un poquito. Voy a ir a traer otra parte que me quedó en la casa. Hubiera hecho. Pero bien serio, dijo, sí, que no ve cómo están las cosas ahora. Es que ese Bukele todo lo ha encarecido. Echándole la culpa al presidente. ¿Eh? Todo está acá. Hoy no, eso es lo más que me dieron. Por cuanto no has mentido a los hombres, sino al Espíritu Santo, de cierto, morirás. Date vuelta, le dijo. Él pensó que le iban a hacer así. Un aplauso para él. Y miró a los muchachos que venían entrando. Y dice, ¿y ellos quiénes son? ¿Y por qué traen sábanas? No era para envolver como tiran ahora los predicadores. Un día yo iba a orar por un montón de gente y venía un montón de diaconisas con un montón de sábanas aquí. Todas alrededor. Y le digo, disculpe, perdón. ¿Ustedes tienen frío? No. ¿Alguien de ustedes tiene sueño? ¿Se va a costar a dormir? No. ¿Y esas sábanas para qué son? Es para los que voten, pastor. Es que yo no vengo a votar, yo vengo a levantar. A levantar al caído, me manda a votar al que está parado. Y como ha entrado esa modalidad, usted sabe. Por favor, señora, vayan, guarden esas sábanas para allá, le dije yo. Déjenme a los enfermos solo aquí y oramos. Esos traían sábanas, pero era para envolver a Ananías. Y un pecador de esa categoría no se puede velar ni en el templo. Pedro dijo, ahorita mismo lo sacan. Y se lo llevaron. Gracias a Dios que ahí había tumbas hechas todo el tiempo. Si Dios obrara de esa manera, hermano Vicente tuviera que comprar todos estos terrenos para hacer cementerio al par del templo. Al ratito llegó Zafira, ya con el primer par de zapatos de Chen. Ya estrenando y bien tipita, hermano. Pura potranca, recién errada. Tamaños taconotes, glúteos levantados, bien piquetera. Un vestido con un gran pico hasta el tobillo allá y desnuda hasta aquí. Pero venía plantosa ella con un gran moño aquí a un lado. Y un escote bien atractivo. Y dijo, este Pedro me lo echo a la bolsa. Y empezó a ver para todos lados y dónde está Nanilla. ¿O será que ya lo mandaron de supervisor? Porque no lo veo. Es que como la gente piensa que por lo que da hay que darle un cargo. La gente piensa que por lo que ofrenda hay que darle la superintendencia. Hermano, no, no es así. Y entonces dice, hermana Zafira, amén, hermano Pedro. Dice, mi diploma es, dijo ella. Mi reconocimiento. ¿En esto vendieron la heredad, hermana? Claro, hermano, le dijo. Ah, usted también. Usted consintió con su esposo. Dese vuelta. Y no que los muchachos ya venían sudados, pero ya venían de regreso. Qué buenos sepultureros tenían en esta iglesia, hermano. ¿Ah? ¿Y ellos quiénes son? Vienen de enterrar a su marido y a llevársela a usted, hermana. ¡Bum! Cayó el celo también. A partir de ese día hubo temor en la iglesia. ¿Qué hubo? Pero hasta hoy se ha perdido. Eso se ha perdido en la iglesia. Porque estamos haciendo y deshaciendo dentro del seno de la iglesia, embarazados de lascivia, embarazados de pecado, y algunos hasta muertos ya en Tepate. Y seguimos insinuando y queriendo apantallar de que no tenemos nada. ¿Cuántos alaban al Cristo de la gloria? No sé hasta dónde lo haya llevado su débil conciencia o te haya dejado arrastrar de tus deseos y concupiscencias y lascivias carnales. No sé de qué te haya dejado preñar. Pero si es algo que a Dios no le agrada, estamos a tiempo. Porque ese parto puede ser tarde o temprano. En Marcos 4:22 Jesús dijo, porque no hay nada oculto que no haya de ser manifiesto, ni escondido que no haya de salir a la luz. Hoy, estamos a tiempo. Hoy estamos a tiempo. ¿Me cree? A tiempo de actuar con un verdadero arrepentimiento. A tiempo de venir luego y arreglar cuentas pendientes. Y el Señor se lo advierte, y si tus pecados fueren como la grana, ocres, rojo, marrón, grana, Jamaica, o rojos como el carmesí, sangre. ¿Me escuchó? No importa si crees que es oscuro o más clarito tu pecado, pecado es pecado. Dios lo vuelve como blanca lana y como blanca nieve. Si quisieres y oyeres, comeréis del bien de la tierra. Mas si no quisieres y sigues rebelde, seréis consumidos a espada, porque la boca de Jehová lo ha dicho. ¿Cuántos alaban al Señor? Ya no finja más predicando, orando, cantando, danzando, profetizando y dando revelaciones cuando sabe que en su vida hay una preñez peligrosa. Mejor saque a la luz antes eso, que la sangre de Cristo borra todo pecado. El llamado es para la iglesia en general. Que nos humillemos por una vez en la vida delante de Dios. Y que ya no juguemos con nuestra vida espiritual. Que ya no estemos, hermano, haciendo ese jueguecito de conejito, salir de mi huerta, no salgo porque no hallo la puerta, porque un día la vas a hallar y no vas a volver. Póngase de pie. Hoy y solo hoy la mano del Señor está extendida, porque mañana no se sabe. Amén. Iglesia, cierre sus ojos y dele gracias a Dios. Si estás preñado, parirás. Pero antes que la muerte llegue, la vida ha llegado a través del mensaje. Demos gracias a Dios. Y le pedimos a Dios también perdón. Y si hay corazones sinceros que desean venir aquí al frente y decirle, Señor, yo quiero cambiar la vida que llevo por esa vida que a ti te agrada, véngase. Véngase. Véngase esta tarde. Tenemos a alguien con nosotros. Tenemos amigos. Aquí hay cuatro amigos que nos visitan. Rosa Cándida, Douglas, Rina Portillo y Alejandra están con nosotros. Pero también tenemos hermanos que posiblemente necesitamos un arreglo con Dios. ¿Tenemos a alguien? ¿Tenemos a alguien? La iglesia está dando gracias, pero también diga: Señor, si yo soy necesitado, yo voy para adelante. Mi vida no está de acuerdo contigo, Señor. Estoy fuera de tu voluntad. ¿Hay alguien? Esta tarde. ¿Tenemos enfermos físicamente? ¿Hay enfermos? ¿Hay enfermos que desean pasar aquí al frente? ¿No hay tampoco? Mire qué bueno, hermano. Si no hay nadie, despedimos esta transmisión con un fuerte gloria a Dios. No, ese gloria a Dios no es de libertad. Un fuerte gloria a Dios.

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temas, porque yo estoy contigo. No tengas miedo, porque yo soy tu Dios. Te fortaleceré y también te ayudaré. Te sustentaré con la diestra de mi justicia. Con la diestra de mi justicia. Isaías 41:10. Pueblo de Dios, sigamos adelante. El Poderoso está con nosotros. El Poderoso.

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Salmos 101 y 2. 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

temas, porque yo estoy contigo. No tengas miedo, porque yo soy tu Dios. Te fortaleceré y también te ayudaré. Te sustentaré con la diestra de mi justicia. Con la diestra de mi justicia. Isaías 41:10. Pueblo de Dios, sigamos adelante. El Poderoso está con nosotros. El Poderoso.

cantad alegres a Dios, habitantes de toda la tierra. Servid a Jehová con alegría. Venid ante su presencia con regocijo. Salmos 100, 1 y 2. 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

Capítulo 3. Escribe al ángel de la iglesia en Sardis: el que tiene los siete espíritus de Dios y las siete estrellas dice esto: yo conozco tus obras, que tienes nombre de que vives y estás muerto. Sé vigilante y afirma las otras cosas que están para morir, porque no he hallado tus obras perfectas delante de Dios. Acuérdate, pues, de lo que has recibido y oído, y guárdalo y arrepiéntete. Pues si no velas, vendré sobre ti como ladrón, y no sabrás a qué hora vendré sobre ti. Pero tienes unas pocas personas en Sardis que no han manchado sus vestiduras, y andarán conmigo en vestiduras blancas, porque son dignas. El que venciere será vestido de vestiduras blancas, y no borraré su nombre del libro de la vida, y confesaré su nombre delante de mi Padre y delante de sus ángeles. El que tiene oído, oiga lo que el Espíritu dice a las iglesias. Escribe al ángel de la iglesia en Filadelfia: esto dice el santo, el verdadero, el que tiene la llave de David, el que abre y ninguno cierra, y cierra y ninguno abre. Yo conozco tus obras. He aquí, he puesto delante de ti una puerta abierta, la cual nadie puede cerrar, porque aunque tienes poca fuerza, has guardado mi palabra y no has negado mi nombre. He aquí, yo entrego de la sinagoga de Satanás a los que se dicen ser judíos y no lo son, sino que mienten. He aquí, yo haré que vengan y se postren a tus pies y reconozcan que yo te he amado. Por cuanto has guardado la palabra de mi paciencia, yo también te guardaré de la hora de la prueba que ha de venir sobre el mundo entero, para probar a los que moran sobre la tierra. He aquí, yo vengo pronto. Retén lo que tienes, para que ninguno tome tu corona. Al que venciere, yo lo haré columna en el templo de mi Dios, y nunca más saldrá de allí. Y escribiré sobre él el nombre de mi Dios y el nombre de la ciudad de mi Dios, la Nueva Jerusalén, la cual desciende del cielo, de mi Dios, y mi nombre nuevo. El que tiene oído, oiga lo que el Espíritu dice a las iglesias. Y escribe al ángel de la iglesia en Laodicea: he aquí el Amén, el testigo fiel y verdadero, el principio de la creación de Dios, dice esto: yo conozco tus obras, que ni eres frío ni caliente. Ojalá fueses frío o caliente. Pero por cuanto eres tibio, y no frío ni caliente, te vomitaré de mi boca. Porque tú dices: yo soy rico y me he enriquecido, y de ninguna cosa tengo necesidad. Y no sabes que tú eres un desventurado, miserable, pobre, ciego y desnudo. Por tanto, yo te aconsejo que de mí compres oro refinado en fuego, para que seas rico, y vestiduras blancas para vestirte, y que no se descubra la vergüenza de tu desnudez, y unge tus ojos con colirio para que veas. Yo reprendo y castigo a todos los que amo. Sé, pues, celoso y arrepiéntete. He aquí, yo estoy a la puerta y llamo. Si alguno oye mi voz y abre la puerta, entraré a él y cenaré con él, y él conmigo. Al que venciere le daré que se siente conmigo en mi trono, así como yo he vencido y me he sentado con mi Padre en su trono.

cantad alegres a Dios, habitantes de toda la tierra. Servid a Jehová con alegría, venid ante su presencia con regocijo. Salmos 101 y 2. 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

No temas, porque yo estoy contigo. No tengas miedo, porque yo soy tu Dios. Te fortaleceré y también te ayudaré. Te sustentaré con la diestra de mi justicia. Con la diestra de mi justicia. Isaías 41:10. Pueblo de Dios, sigamos adelante. El Poderoso está con nosotros. El Poderoso.

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cantad alegres a Dios, habitantes de toda la tierra. 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Salmos 101 y 2. 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

0: No temas, porque yo estoy contigo. No tengas miedo, porque yo soy tu Dios. Te fortaleceré y también te ayudaré. Te sustentaré con la diestra de mi justicia. Con la diestra de mi justicia. Isaías 41:10. Pueblo de Dios, sigamos adelante. El poderoso está con nosotros.
1: El poderoso.

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Salmos a su nombre, exaltad al que cabalga sobre los cielos, Ahad es su nombre, alegraos delante de él, padre de huérfanos y defensor de viudas, es Dios en su santa morada. Salmo 68, 4 al 5. 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

temas, porque yo estoy contigo. No tengas miedo, porque yo soy tu Dios. Te fortaleceré y también te ayudaré. Te sustentaré con la diestra de mi justicia. Con la diestra de mi justicia. Isaías 41:10. Pueblo de Dios, sigamos adelante. El poderoso está con nosotros. El poderoso.

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a Jehová presta el que da al pobre, y el bien que ha hecho se lo volverá a pagar. Proverbios capítulo 19, versículo 17. 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Como está escrito: repartió, dio a los pobres, su justicia permanece para siempre. 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

0: Gloria al Señor.
1: Voy a dejar a mi hermano pastor, hermano Joel. Él va a predicar esta hermosa mediodía. Ya, ¿verdad? Que Dios los bendiga a todos. Ha sido un privilegio cantar para la gloria del Señor.
0: Vive, hermanos, a su nombre. ¿Cuántos estamos felices? Estamos contentos, ¿verdad? Así que Dios bendiga, hermano, a cada uno de los que ya estamos acá. Estamos felices, contentos con el Señor. Vamos a predicar la palabra de nuestro Dios en esta bendecida mañana. Ya tenemos el primer guerrero que está listo. Dice, voy para Honduras. Eso tiene que ser así. Amén. Gracias a Dios, hermano, ¿verdad? Qué lindo es cuando amamos la obra de Dios. Colosenses. Gloria a Jesús. Vamos rápidamente, amados, porque vamos a salir hacia Honduras. Amén. Quiero compartir un tema que comúnmente lo compartimos los lunes, pero hoy lo vamos a compartir este día. Gloria al Señor. Traía otro tema, pero no está toda la iglesia para compartirlo. Tuviera toda la iglesia, lo compartiera, pero solamente tenemos una parte de los hermanos, se han quedado varios. Y bueno, trataré de compartir este mensaje con los que estamos. Amén. Gloria a Jesús. Colosenses capítulo 4, verso 2. Aleluya. Cuando lo tenga, se pone de pie en reverencia a Dios y a su palabra. Vamos a ver tres puntos relacionados a la oración. Hay poder en la sangre del Hijo de Dios. La sangre de Cristo tiene poder en esta mañana. Leemos la palabra del Señor en el nombre del Padre, del Hijo y del Espíritu Santo. Si usted puede compartir la transmisión, compártala, si anda a Facebook. Dijo un predicador una vez, hay hermanos que no comparten las predicaciones de la iglesia porque les da pena que el pastor los reprenda, y ellos saben que andan cosas raras en Facebook. Era cierto, a ver, ¿verdad? No lo digo yo, lo dijo el predicador. Bien, leemos la palabra del Señor en el nombre del Padre, del Hijo y del Espíritu Santo. Verso 4, vamos a leer desde el 1. Amos, haced lo que es justo y recto con vuestros siervos, sabiendo que también vosotros tenéis un amo, ¿a dónde? En los cielos. Perseverad en la oración, velando en ella con acción de gracia, orando también al mismo tiempo por nosotros, para que el Señor nos abra puertas, para que la palabra, a fin de dar a conocer el misterio de Cristo, por el cual también estoy preso, pero que lo manifieste como debo de hablar.

sabiamente para con los de afuera, redimiendo el tiempo. Sean vuestras palabras siempre con gracia, sazonadas con sal, para que sepáis cómo debéis responder a cada uno. Soberano Dios, en esta hora de la mañana, gracias Señor. Todavía mañana estamos muy agradecidos por este pan del cielo que nos regala, este manjar precioso. Padre, en el nombre de Jesús, permítame hablar a su palabra con autoridad y de nuevo, en el nombre de Jesús, redarguya, reprenda, limpie nuestras mentes, nuestros corazones. Queremos ser edificados a la luz de esta palabra. Padre, prepare mi vida y a mi hermano y a mi hermana que va a escuchar su palabra, Señor. En el nombre de Jesús, Padre, bendíganos, Padre, hablaremos su palabra. En el nombre de Jesús, Señor, deposito mi mente, mi corazón, todas mis acciones, oh Dios mío, en sus manos, Señor. En el nombre de Jesús, Padre, obre a través de esta palabra, Señor. Gracias, Señor. Amén y amén. Gloria a Jesús. Qué bueno es el Señor. Dios es más que bueno. ¿Cuánto creen que Dios es bueno? Denle un aplauso a Jesús. Porque Él es bueno. ¿Creen ustedes que Jesús es bueno? Jesús es bueno. Bien, hemos tomado la carta que Pablo escribe a la iglesia en Colosa, a los colosenses, y el autor de esta carta pues es el apóstol Pablo. Gloria al Señor. También se le da algún crédito a Timoteo, según Colosenses 1:1. Fecha de este libro en el año 58 al 62 después de Cristo. Propósito del libro o la escritura de Colosenses es un mini curso de ética dirigido a cada una de las áreas de la vida cristiana. Pablo va desde la vida individual a la vida en el hogar, a la familia, desde el trabajo hasta la manera en que debemos tratar a otros. El tema de este libro es la suficiencia de nuestro Señor Jesucristo para suplir nuestras necesidades en cada área. Verso clave de este libro, Colosenses capítulo 1, verso 15 al 16. Él es la imagen, dice Pablo, del Dios invisible, el primogénito de toda creación, porque en Él fueron creadas todas las cosas, las que hay en el cielo y las que hay en la tierra, visibles e invisibles, sean tronos, sean dominios, sean principados, sean potestades. Todo fue creado por medio de Él y para Él. Amén. ¿Cuántos creen que Cristo vive? Ahora, quiero hablar de un tema tan importante, hermano, lo cual es la oración. Vamos a ver tres puntos importantes a mencionar en este pasaje que hemos tomado. El primer punto en el cual Pablo se enfoca, vamos a ver el 4:2, nos vamos a ir de un solo ya, hermano, porque el tiempo ha avanzado. Amén. Pablo dice, perseverad en la oración, velando en ella con acción de gracia, dice Pablo. Perseverad en la oración, velando en ella con acción de gracia. Tres propósitos al escribir este pasaje, Pablo. Número uno, le dice Pablo, perseverar. ¿En qué le dice Pablo? En la oración. Para perseverar hay que entender, aleluya, que es perseverar según la palabra de Dios. Perseverar significa mantenerse firme. ¿Qué es perseverar, hermano? Es estar firme. Yo quiero que aprendamos todos, amén. Así que pare las antenas porque le voy a preguntar. Si usted está dormido y le pregunto, es problema suyo. Entonces, Pablo le dice, esto es con los más viejos, los nuevos no se preocupen, que no se les acelere el corazón. Porque siempre, hermano, en las enseñanzas, cuando uno enseña, los nuevos en veces se les acelera el corazón. Y si me pregunto, yo no sé nada. No, tranquilo, los nuevos, tranquilo, no es con ustedes, es con los que tienen más tiempo, ¿verdad? Porque esta mecánica se hace solo con los que tienen más tiempo. Yo no le voy a preguntar a mi hermano, ni a mis hermanas, ni a mi hermana. No, tranquilo, es con los viejos. Amén. Ahora, cuando hablamos, hermano, de perseverar, el anhelo de Pablo era que la iglesia de Colosas, o cuando Pablo le escribe a la iglesia de los colosenses, diríamos así en términos de nosotros, hermano, gloria al Señor, Pablo deseaba que esta iglesia fuera una iglesia firme. ¿En qué área? En la oración. Todo creyente, hermano, si así Pablo deseaba que la iglesia, oiga, hermano, deseaba Pablo que la iglesia orara. Pablo deseaba que la iglesia orara
Porque, amado hermano, a través de la oración es como nosotros podemos vencer cualquier obstáculo que pueda venir en nuestra vida. Creyente que ora está firme, hermano. Creyente que no ora, una palabra lo debilita. Creyente que no ora, que ya lo miraron mal, debilitado. Pero el creyente, hermanos, que persevera, es alguien que está firme. Lo critican por allá, él está firme. Lo critican por allá, él está firme. Porque el que persevera en oración, Pablo da a entender que está firme. ¿Me escuchó? Entonces Pablo lo que anhelaba era que la iglesia perseverara, que se mantuviera firme. Por ejemplo, nosotros aquí, hermanos, los lunes, nosotros, los líderes, aquí estamos perseverando, estamos firmes. Nosotros sabemos que hay un compromiso y que hay que estar ahí orando. Amén, hermanos. Creyente que persevera es aquel hermano que los lunes ahí está, martes ahí está, miércoles ahí está, viernes ahí está, domingo ahí está, hay salida, ahí vamos. Esos son creyentes, hermanos, ante los ojos de Dios, agradables. Aleluya. Y dirá usted, entonces yo no, porque yo ya tengo un mes de no buscar de Dios. Pues levántese. La palabra nunca va a ser para juzgarte, sino para que te levantes. Si has estado haciendo mal las cosas, levántate, que Dios tiene propósitos en tu vida. El problema es que el que está apagado es usted, el que está estancado es usted, pero Dios te está esperando que vengas con oración, porque Él quiere usarte, Él quiere respaldarte, llenarte, pero tenés que empezar a buscarlo. ¿Qué le dicen a la iglesia de Éfeso? Recuérdate, recuérdate de dónde has caído. Amén. Usted y yo tenemos que traer a la memoria qué estamos haciendo mal ahora que ya tenemos años de perseverar. ¿Qué estamos haciendo mal? ¿Será que estamos haciendo lo que la Biblia nos enseña? Lo que Pablo deseaba de esta iglesia era que esta iglesia fuera firme en la oración. No podemos mantenernos de pie si no hay oración. La iglesia si no ora jamás va a ser una iglesia firme. Usted nunca va a ser un creyente maduro si no ora, hermano. El creyente que ora, hermano, es un creyente firme en cualquier circunstancia de la vida. Pero hay creyentes, amado hermano, gloria al Señor, que ya dejaron la oración. Cuando hablamos de la oración en la Biblia, la oración es un diálogo que tenemos con Dios. Amén. Esa es oración. La oración es un diálogo con Dios. El creyente que se acerca en oración a Dios está dialogando con su Dios. Como cuando nosotros nos acercamos a un hermano y empezamos a dialogar, empezamos a conversar y le decimos: hermano, fíjese que yo en lo económico estoy malo, hermano, no tengo ni comida. Hay veces que usted tal vez pierde la pena, hermano, y usted comienza a decirle a

tratando mal, mi vecino me trata mal, hay un hermano que me está haciendo la guerra, hay alguien que me está haciendo la guerra, Señor, mi familia me hace la guerra, fulano de tal me hace la guerra. Tú tienes que venirte a clamarle al Señor. Y todo el que te busca hacer daño, no te hace daño a ti, le hace daño a la obra de Dios. El que se mete contigo, se ha metido con Dios, y tarde o temprano va a terminar en un hospital internado, va a terminar todo quebrado, y dirá usted, no puede desearle mal a nadie. No, mi amado, el que se mete con un hijo de Dios, que busca a Dios, olvídese, hermano, hemos visto el fracaso de muchos que han tratado de detener los siervos de Dios. Ejemplo, Jezabel quiso matar a Elías, pero hermano, aleluya, vino Jehú y dijo, en esa perversa para abajo. ¿Y qué pasó con Jezabel? De arriba la mangaron para abajo y pasaron los carros y la pasaron arrastrando, su sangre salpicó las paredes. Porque la palabra dijo, Dios dijo, dijo, si escaparon de Elías, de Jehú no van a escapar, y el que escape de Jehú, de Eliseo no va a escapar. Pero de Eliseo, hermano, Eliseo no tenía quizás lo que, es decir, ese valor de hacer eso, pero vino Jehú y lo estranguló. Alabado sea Dios. Porque Jezabel es sinónimo, hermano, de aquellos que se oponen a la obra de Dios. Y Jezabel fracasó, pero es que Elías dice que oraba. ¿Se acuerdan lo que mirábamos el viernes? Quiero ver, el miércoles, ¿cómo fue? Sí, el viernes, miércoles en la noche, amén. Elías, dice la Biblia, que era sujeto a pasiones semejantes a las nuestras. Y cuando Elías oraba, ¿qué pasaba? Ahí en el cielo se escuchaba esa oración. Cuando Elías oraba, Elías decía, hoy no habrá lluvia, le dijo a Acab, sino por mi palabra. ¿Vive o no vive Cristo? 3 años y medio sin lluvia, y el viejo asustado. ¿Cuántos alaban la gloria del Señor? Pero sabe, mi amado hermano, eso pasa cuando el hombre es soberbio. Aleluya. Pero vemos a un Elías orando. Santiago dice que era sujeto a pasiones semejantes a las nuestras. Pero cuando oraba, hermano, allá en el cielo le respondían a Elías. Gloria al Señor. Elías solamente le decía a su criado, andaba una vez allá cuando fue al monte Carmelo y lo mandó a ver. Hermano, se aparecía allá por el mar la nube, hermano. Y él decía, no veo nada. Lo hizo la primera, lo hizo la segunda, lo hizo la tercera. Hasta la séptima vez que el criado fue y dijo, ahora sí se ve como una palma de mano que se viene levantando. Levantando, alabado sea el Señor, aleluya. Es que ese es el poder de la oración. Pero Elías no bajó del Carmelo durante este hombre, no fue las 7 veces. Elías siguió clamando, aleluya. Usted tiene que seguir clamando. El Carmelo representa el altar, representa el sometimiento a Dios, la oración, el ayuno. El Carmelo representa estar buscando la presencia de Dios cada día. Pero y si nosotros, hermanos, nos descuidamos, ¿cómo podemos estar delante de Dios? La feria del tamarindo nos hace irnos para afuera. La Navidad nos saca para afuera. El mundo con algo que nos ofrece, nos saca para afuera. No, hermanos, aleluya, tenés que estar orando, porque el creyente que ora es respaldado por el Espíritu Santo de Dios. El creyente que ora, mi amado hermano, no siente deseo de mundo en su agrado, solamente es agradar a Dios. ¿Cuántos alaban la gloria del Señor? ¿Vive o no vive Cristo? Entonces, hablar de la oración es hablar con Dios, es un diálogo que tenemos con Dios. Imagínese, hermano, que usted tiene un diálogo con su hermano, le comenta sus problemas. Pero qué tal si mejor usted se mete al cuarto a dialogar con Dios. Qué tal si mejor se mete, hermano, el lunes y dice, hermano, Dios le bendiga, aquí está ya, hermano. Sí, yo me vine a las 2:30, a las 2:30 él está aquí, miren, en el altar. Si es varón, si es una hembra, yo me vine en el bus, pastor, pero yo me vine a las 2:30. Ponga el ventilador, nadie le va a decir nada, dése brisa con el ventilador y esté orando. Y dígale, Señor, que este culto de oración sea de fuego. Respalde el pastor, respalde hermano Saúl, respalde hermano Vilcar, que estos varones mejores, que ayunen, que vigilen para que la obra siga adelante. Alabado sea el nombre de Dios. Usted tiene que estar orando por nosotros, para que Dios nos dé sabiduría para predicar la palabra de Dios. ¿Me entiendes? Entonces, la oración, amado hermano, es muy importante.
importante. En la oración comenzamos a dialogar con Dios. En la oración nuestro diálogo con Dios es: Señor, ayúdame, ayúdame. Comenzamos a hablar con Dios y le decimos: Señor, mire, no tengo para pagar la luz. Eso es un diálogo que usted está haciendo con Dios. Señor, la puerta de este trabajo se me cerró. Señor, mire, mi sobrino allá está inmigración detenido. Señor, mire, mi primo allá está inmigración. Señor, mire, mi hermano está pidiendo por un hijo. Mire, mi hermana está pidiendo para que el hijo salga del alcohol. Usted está hablando con Dios. Usted le dice: Señor, ayúdame, está mi hermana Carmen, Señor, sánela. Señor, sane a mi hermano, sane a mi hermana. Qué lindo cuando comenzamos a orar por todos los hermanos de la iglesia. Anoche yo dialogaba con mi señor, mi esposa oró conmigo un rato, le hice, acostó, y yo seguí orando, y yo seguí orando por todos ustedes, y seguí orando y empecé a decirle: Señor, reprenda al devorador. Si el enemigo quiere robarnos la bendición a cada uno de nosotros, repréndalo, Señor. No permita que la bendición que usted nos ha dado, el diablo no se la robe. Alabado Dios, comencé a reprender a los brujos, comencé a reprender a los demonios. ¿Sabe por qué? Porque más en este mes es cuando los brujos están ayunando y orando, y los creyentes no quieren ayunar. Todo el mes, oigan, todo este mes los brujos están ayunando. Todo este mes. ¿Y sabía usted que los brujos cada semana hacen ayuno también? Y el ayuno de los brujos comienza desde las 12 de la noche el viernes. El siguiente día siguen ayunando el sábado. En la noche ya lo entregan. Y lo más tremendo que en este mes los satanistas agarran marquetas de hielo similar a esto. Dicen a despescuezar gallinas, a despescuezar perros. Y hay algo más que no lo puedo decir porque me pueden bloquear el video. Los satanistas, hermano, el 31 de este mes, el viernes, y mire, hermano, viernes calle 31, ese día ellos están cerrando, haciendo pacto satánico, y esas marquetas de hielo que ellos tienen es para que usted se vuelva frío, así como se siente ahorita. ¿Usted no siente usted ese frío que no le da ganas de venir el lunes a orar? Dese cuenta que son los brujos que están tras sus espaldas trabajando, que el Señor los reprenda. Usted que dice: no, hermano, es que mire, que yo aquí, que yo... No, hermano, hay brujos que están metiéndole con todo para destruir la iglesia. Ah, pero si hay brujos que están luchando contra nosotros, hay un pueblo también que está luchando, y reprendemos los demonios y echamos fuera a los demonios. Alabado sea el Señor. Y mire, mientras yo reprendí anoche, hermano, mientras yo estaba reprendiendo a medianoche, aleluya, hermano, sentí una fuerza del mal terrible, hermano, que me atacaban mientras yo oraba por usted y le decía: no me vas a ganar, diablo, yo tengo a Cristo de mi lado, en el nombre de Jesús te reprendo. Comencé a reprender, hermano, aleluya, mientras

nombre sobre todo nombre. Hoy la iglesia, hermano, es tan fría, no siente nada. Porque las iglesias hoy, hermano, hacen de todo. Mire, hasta payasos llevan para entretener la gente. ¿Por qué? Porque no hay Espíritu Santo. Mire, hermano, lo que duele más es que ver gente que amaba la oración ya no quiere venir a orar. El que amaba el ayuno ya no quiere ayunar. El que le gustaba la vigilia ya no quiere vigilar. Y el viernes, hermano, los brujos están haciendo vigilia para el diablo. Nosotros vamos a hacer vigilia para Cristo este viernes. Este viernes vamos a hacer vigilia y la vamos a entregar hasta la mañana. ¿Cuántos quieren entregarla hasta la mañana? Pero no se queden en la casa. Véngase, aleluya. Hacerle la guerra al diablo, aleluya. Alabado sea el Señor. ¿Sabe, mi amado hermano? Los brujos, el 31 de este

sencillo, pero si supiera la opresión que se siente al mencionar esto. No es fácil, porque declarar las verdades que el enemigo tiene ocultas, no cualquiera lo hace. Un creyente que no ora es presa fácil del diablo. Facilito. Problemas en el hogar, problemas con los hijos, problemas financieros, su vida espiritual va decayendo. ¿Estamos aquí, iglesia amada? La oración es un diálogo con Dios. La oración es una forma de comunicación. ¿Tenemos comunicación nosotros con Dios? ¿Tenemos ese diálogo con Dios? ¿Dialogamos con nuestra familia? ¿Dialogamos con nuestra pareja? ¿Pero estaremos dialogando con Dios? Hermano, ni orar media hora tan siquiera. ¿Por qué es que todo el tiempo andamos enojados? ¿Estamos orando siquiera media hora? Hay veces que comemos, ni para comer le damos gracias a Dios porque nos dio esa comidita. Cada vez que usted vaya a comer, viene usted, agarra su plato de comida, levántelo y diga: Señor, gracias porque me proveíste la comida. Gracias por estos alimentos que mi esposa preparó. Gracias por estos alimentos que mi hija preparó. Gracias, Señor, porque quizás ahora yo tengo, otros no tienen, pero así como me ha bendecido a mí, bendice a los demás. Usted tiene que orar hasta por lo que se come. Usted no tiene que ser una persona, hermano, perezosa para orar. La oración santifica los alimentos. Amén. Con la oración nos comunicamos con Dios. Con la oración podemos hasta darle alabanza a Dios. ¿Usted ha visto que alguien que ora, hermano, esa gente queda el tiempo de alabanza? Amén, hermano, amén. Vaya a ver a alguien que no ora, queda el tiempo, hermano. Pero el que ora, quiero cantar dos, hermanos. No sé si me lo permiten. Déjale, hermano, hay tiempo. Ah, pues si ya lo dijo, hermano. Y el que no ora, hasta se traba para cantar. Se me olvidó, hermano. Quiero ver cómo es que dice. La voy a agarrar del pelo, la voy a arrastrar. Ah, no, no es esa, hermano. No, no. No, no es esa, hermano. ¿Cuál era, hermano? El cable, no, no, deja la pinturita, no, hermano, ¿cuál es? La chancleta, se enreda todo. No, hermano, yo creo que es la chancleta. Vamos a cantar la chancleta. ¿Por qué? Porque como no hay un diálogo con Dios, no hay comunicación con Dios. Cuando tú tienes ese diálogo y esa comunicación con Dios, mira, mi amado, lo que tú vas a hacer es que de tus labios van a salir frutos de alabanzas. Esos frutos de alabanza de tus labios van a salir que confiesan el nombre de Jesucristo. Tu deseo va a ser: hermano, yo, es verdad que yo tengo trabajo, pero mire, hermano, cuando uno, hermano, acepta a Cristo, uno hasta se le para a los jefes, fíjense. ¿Quién le puedo contar algo? ¿Le puedo contar algo así entre nosotros? Cuando yo acepté a Cristo, me acuerdo que yo tenía un patrón exigente y decía: todos se van a ir a sacar curiles porque necesito, tengo pedido grande. Y lo volteaba a ver yo. Y yo decía: este Satanás que está hablando ahí, decía yo. Porque uno tiene que, el que ora, hermano, ese anda en algo, hermano, se lo anda pagado. Y me decía: quiero que vayan a trabajar. Usted no me manda, decía yo en la mente. Y usted va a ir, me decía. Mire, yo puedo ir, pero así y así, de esta manera. Ah, no, no, no, así no, va a ser a mi manera. Ah, pues no, si es a su manera, que le vaya bien, pero yo tengo un compromiso con Dios. Yo acepté a Cristo y primero es Cristo. Por eso Cristo dijo que el que no dejare padre, madre, heredades y todo lo que posee, no es apto del reino de los cielos. El que es siervo de Cristo se somete solamente a Cristo. Pero nosotros ni patrón tenemos y somos esclavos del trabajo que nosotros tenemos. Una milpa nos esclaviza. La hermana, la lavada de ella, la tiene esclavizada como que es hija de faraón.
¿Escuchó? Una lavada le impide que venga al culto el lunes. Una lavada. Vive o no vive Cristo. Ahí vamos, pero yo sé que Dios no va a hablar. Oración. Dialogamos con Dios. Tenemos comunicación con Dios. Tenemos hasta en nuestra boca alabanza. La oración nos sirve para suplicar. ¿Por quién? Por mi necesidad. Por la necesidad de los hermanos. Amén. A través de la oración usted suplica por sus hijos y le dice: Señor, sane a mis hijos, Señor, libértelos, mis hijos están enfermos, usted puede sanarlos, libértelos, Señor, mire mi hijo. Comienza a suplicarle a Dios y viene Dios y le sana a su hijo. Vaya a ver el que no ora. No ha venido el pastor a orar por mí, hermano. Mi hijo se estaba muriendo y nos dice el Señor que nos ha dado potestad de echar serpientes, de echar fuera demonios. Que tomaríamos serpientes en las manos y no nos darían daño. Beberíamos cosas mortíferas y tampoco nos van a hacer ningún efecto. Dios te ha dado autoridad a ti también. No, es que el pastor no ha venido. No, hombre, arranque esa saliva y ponésele en el pelo, las manos, y decir: en el nombre de Jesús se va esa enfermedad. No, hermano, el hijo se está muriendo. Ay, mamá, los ojos cheleados, pero ella no quiere orar, él no quiere orar. Y tiene potestad de la que Dios le ha dado. No, hermano, los hermanos nuevos, hermano. Mire, yo cuando yo estaba nuevo, hermano, bueno, yo era bien atrevido, hermano. Ya era así bien salido. Había hermanos que decían: usted no está bautizado para que ponga manos. ¿Qué? Yo tengo a Cristo. ¡Ja! Un hermano me dijo una vez, un líder me dijo: no, usted no está bautizado, no ande poniendo manos. Ah, le dije yo, en el nombre de Jesús. Ah, pero si me pregunta, las 9 de rodillas, las 10 de rodillas, las 11 de rodillas, las 12 de rodillas, la 1 de rodillas. Mi mamá estaba metiendo a mi sobrino Fabricio, estaba de chiquito. Ah, el hipote. Y mi mamá: ya no aguante, decía mi mamá. Vaya a acostarse, le decía. Me levantaba de orar y me ponía en la hamaca a mecerlo. Cantándole al Señor, hermano. Y también: Señor, aquí estoy, Padre, que se duerme este hipote de mal espíritu, lo echo fuera. Es que uno, hermano, cuando anda en la bendición, a todo le llama mal espíritu, hermano, aleluya. Si la suegra sale brava, aparte de mal espíritu de aquí. Y si Firulai sale bravo, fuera mal espíritu. Un ratón que se baje por la maca es un demonio, fuera en el nombre de Jesús. Es que el que anda prendido, hermano. Y el que anda apagado, no. Ay. Le comió el ratón las uñas hacia medianoche. Ay, santo, ayúdame, Señor. Que por favor, hermano Joel, esté orando por mí, Señor, a esta hora. Señor, que hermano Jimmy está cortando de mí, Señor. Ay, Dios mío, ¿cómo hago? ¿Cómo echo fuera este demonio? Y es un ratón. Pero usted, cuando tiene oración, hermano, cuando usted anda en el juego, uy, hermano, olvídese. Este me dice, este niño, tío, me dice: yo no me quiero perder ni un culto, yo ando un juego que me quema, me dijo. Ahora soy diácono, me dijo. Voy a bajar a Cristian y a Jimmy, me dijo. Y hermano Milcar, yo soy el líder ahí en la iglesia, aquí en delante, me dijo. Y yo le dije: no, usted no, me dijo. Aleluya. Dice que anda un juego que siente que lo quema. No se ha perdido culto desde que dije que es líder, no se ha perdido ni un culto, solo usted que se los ha perdido todas las semanas. Vive Cristo, va siervo. Amén. Hermano, mire, oiga, cuando usted anda en oración, hombre, hermano, mire, usted es que nadie lo detiene, pues. Humanamente, nadie lo detiene. Cuando Dios sabe que anda con usted y usted anda bien orado, usted no le tiene miedo ni a los endemoniados. No le tiene miedo a un endemoniado. Él le sale ahí y va: ay, ay, cállate, hombre, en el nombre de Jesús, cállate. Ya me he enfrentado con personas endemoniadas. Un muchacho, hermano, habían varios hermanos que no querían ir a orar, solo un hermano anciano. Y me dice: hermano Joel, me dice, vamos a orar. Me dijo, allá está uno, me dijo, que una culebra tiene en la panza. Me dijo, vamos pues, le dije yo. Llegando de sacar curiles venía yo. Y vengo cansado. Pero cuando usted anda oración, no, hermano, usted no siente cansancio. Y agarro, vamos, y llegamos. Y le di a la panza de aquel así, mira. Como que eran olas del mar. Así, sí, ve. Y me lleva a poner las manos. Y empezaba a hacerle así en la mano mía. ¡En nombre de Jesús! Y
ese muchacho fue libre. Ahí mismo el Señor le dijo a una hermana de él, di al Señor que acepté, porque si no te vas a morir. Pocos días ya, te vas a morir. Nosotros fuimos a orar un miércoles, la estaban matando. Pero lo que le voy a decir algo es que Dios, cuando usted ora y busca de Dios, usted anda capacitado para hacerle frente a cualquier cosa. El creyente de oración que te voy a matar, dale ven, si un favor me haces a mí. El creyente de oración que le diga que lo van a matar, no, mi hermano, ese es un favor que le hacen. La muerte para los cristianos, ¿sabes qué es la muerte para un cristiano? Es el avión. Que nos digan que nos van a quitar la vida, no, hermano, ese es el avión de los evangélicos. La muerte es un favor, nos hace trasladarnos a la presencia de Dios. Hay quien que se aflige, es que me voy a morir. No, mi hermano, si es un favor que te está haciendo la muerte. Es un favor, te traslada a la presencia de Dios. Pero eso sí, cuando andas oración, pues si no andas oración, no vas a querer dejar a la María. Entonces, cuando hay oración, hay alabanza. Y cuando hay oración, tú pasas suplicando a Dios por tu hijo, por tu hija, por tu matrimonio, por tu familia. Pero también la oración, hermano, aleluya, nos enseña que la oración también ante los ojos de Dios es intercesión. Tú comienzas a interceder por la iglesia, comienzas a interceder por el pastor, comienzas a interceder para que la obra de Dios crezca. ¿Cuántos alaban la gloria del Señor? La oración también es súplica, es intercesión, pero también la oración acoplada con acción de gracia, uy, es una bomba, hermano, aleluya. La oración acoplada con acción de gracia es una bomba completa, gloria al Señor. ¿Cuántos alaban la gloria de Jesús? La oración, amado hermano, gloria al Señor, nos ayuda a que nuestra alma tenga una conversión sincera. La oración nos ayuda a ser creyentes de la cabeza hasta los pies. La oración, hermano, nos ayuda y nos dice, cuando usted ora, oigan esto, cuando usted ora, la oración la hace ver a usted que usted es cristiano. Donde quiera que usted ande, no, yo soy cristiano. La hermana va a la unión y Dios le bendiga, hermana. Allá lleva la señal, hermana, no va a pelona. ¿Vive Cristo? Pero cuando hay oración, mire, el Espíritu, dice la Biblia, que nos guía a toda verdad y a toda. ¿Qué dijo Pablo en Romanos 1:16? ¿Qué dijo Pablo? Porque no me avergüenzo del Evangelio, porque es poder de Dios. El Evangelio, no se avergüence usted del Evangelio. De testimonio que es evangélico. Salga con su camisa manga larga y su pantaloncito, la camisa por dentro. ¿Es evangélico? Sí, soy evangélico. Aleluya. ¿Cuántos se gozan por eso? Soy evangélico. La hermana va con su señal. Hermana, ¿y usted es evangélica? Por gracia de Dios. ¿Cuándo aceptó? Tal fecha. ¿A dónde aceptó? Donde el hermano Joel, Iglesia Río de Agua Viva. Ah, no, ese hombre la va a garrotear toda. No vaya allí. Porque ahora, hermano, les cuento que hoy no andan evangelizando hacia amigos, hoy solo cristianos. El que acepta, ya lo andan viendo para llevárselo. Espíritu de Gavilán tiene. Los nuevos, cuando alguien les diga, no, ahí en esa iglesia no hay, vénganse poner nosotros, no les hagan caso, porque esos son salteadores, ladrones, lo dice la Biblia eso. Ya es cristiana, maná Azucena, sí. Véngase con nosotros, nosotros, miren, iglesia de nosotros. A ese hombre no la va a dejar andar socadita, mire, aquí sí. Aquí uno se pone una falda bien sexy. Mire, aquí como que fuera tamal mal envuelto, se mira aquí. Mire, aquí uno hasta se despila, fíjese. Son los creyentes que no tienen oración. Pero el creyente que tiene oración, el Espíritu le dice, no te pongas esa falda muy socada. Se te ve todo el televisor, el Espíritu Santo le enseña. Aló. Hoy agárrense los nuevos, porque para los nuevos hay también. Pero no a golpearlos, sino a chinearlos. Niño.
Sí, porque a los tiernitos les damos biberón, así pachita, lechita. Tome, papá. Con amor, ¿verdad? A los viejos no, a los viejos ya se les da queso duro, de ese que hasta los dientes se le quiebran a uno. Tortillas tostadas, hermano, gloria al Señor. Amén. ¿Por qué? Porque ya los viejos, ya, hermano, hasta los dientes se nos cayeron, pues. Aleluya. La oración, amado hermano, hace grandes cambios en la vida de la persona. El alma, hermano, hasta el alma por dentro, cuando usted ora, el alma se humilla. El alma no es un alma altiva, hermano, es un alma sumisa a Dios. El alma es un alma disciplinada a Dios. Amén. Con la oración, el alma tiene una conversión por dentro y dice el alma, esta alma ya ahora es de Dios, ya no, ya, ahora ya esta alma ya no puede hacer lo que quería. ¿Sabe qué dice Santiago 4:4? ¿Qué dice Santiago 4:4? O almas adúlteras, dice Santiago, ¿no sabéis que la amistad del mundo es enemistad contra quién? Contra Dios. ¿Y qué dice? Cualquiera pues que quiera ser amigo del mundo se constituye enemigo de Dios. O sea, el alma, hermano, esta alma, seamos sinceros, no es verdad que esta alma, cuando nosotros andamos en el mundo, hermano, esta alma andaba lejos de Dios. El cuerpo, no digamos este cuerpo, hermano, este cuerpo hacía cositas, hermano. Pero gracias a Dios, dele un aplauso a Jesús porque lo salvó a usted y a mí. Es para Jesús en acción de gracia. Amén. El alma ha sido convertida, este cuerpo ha sido convertido, pero una conversión sincera. Porque a través de la oración, hermano, hasta eso hay. Un creyente que ora, ya usted lo va a ver cambiado. Él es sincero. Hermano, mire, el hombre de Dios que pasa orando, él es sincero. Hermano, fíjese que yo le mentí en esto, hermano. Pero el que ora, el que no ora, le echa cuatro guayabas y usted se queda. De verdad. Mire, el creyente que no ora es mentiroso, hermano. Le echa unas así de grandes a usted que usted se queda hasta con la boca abierta. No le creo. Pues no le crea porque es mentiroso. Mire, hermano, fíjese que yo le voy a contar algo. Sí, en confianza, hermano. Sí. Dice, hermano, que estoy, esto y esto. Sí, pero gran guayaba que le esté echando, gran mentira que le esté echando. Pero el creyente que ora, el creyente que ora, él es sincero, hermano. Ella es sincera. Hermana, ¿por qué no vino al culto? Ay, hermano, viera que, mire, me vino un familiar, hermano, y por eso no pude venir. Bueno, vale que es sincero. Un familiar lo detiene a venir al culto. Lo bueno que es sincero. Porque a mí un familiar no me va a detener de venir al culto. Yo han venido hasta amigos de Estados Unidos. Una vez me dijo mi esposa, hijo, ¿por qué dejaste al pastor? Me dijo así, me va a decir que se quedó ignorado. No, le dije, él sabe que él es pastor, yo soy pastor y yo tengo compromiso. Allá lo tengo yo. No, me dice mi esposa, pero el pastor, hijo, me dice que no, no es que tengo nada que ver. Mi tiempo pertenece a Dios. No, es que él viene de Estados Unidos. Sí, no, a mí no me interesa. No me interesa. No, hermano, ¿y qué tal si lo quería llevar a comerse un cóctel? Y yo le digo, hermano, bien, tráigame un 50 curiles, me lo como yo. Y si lo querían llevar a una mariscada, no, allá hay en el parque de la familia, agarro el carro y me voy y me la como allá, ¿ves? O ahí en las tunas, y ahí venden, hermano. No, ¿y qué tal si lo querían llevar al pollo? No, le cuento que no me gusta porque ya no quiero comer grasa. Estoy figura, hermano. No es, pues. Adiós, panza. Porque dije que cuando uno está bien panzón, hermano, hasta ponerse los zapatos le cuesta a uno. No, a los varones, hermano, que hemos echado panza. No es verdad que... Ay. Uf, ayúdame, Jimmy, la gran panza que tiene, ¿no la puede, pues? Por eso los que están flaquitos, así manténganse, hermano, figura. Pero ayunen de vez en cuando también. Entonces, hermano, nosotros somos sinceros con Dios. Amén. ¿Cuántos son sinceros con Dios? Y la oración, ¿sabes qué nos lleva a la oración también? La oración nos lleva a ser disciplinados.
La oración nos lleva a ser disciplinados. Hay creyentes que en todo el culto se salió 50 veces del culto. Un creyente así no tiene que ser así. El creyente es disciplinado. Antes de que usted venga de su casa, vaya al baño, lávese la cara en la casa, traiga ya los colochos hechos. Llevaron los amenes. Empecé el culto con la oración, allá están en el baño. Empecé el culto, allá andan comprando. Mire, en la oración, con la oración, hermano, la oración nos hace a que nosotros seamos disciplinados. Los creyentes tenemos que ser disciplinados. ¿Sabe cómo yo en tremenda necesidad me puedo mover? Y ya me he movido. Es que yo ando un golpe aquí demasiado, hermano. De emergencia, hermano, que ya vaya en rojo, ya como el semáforo. Una vez dejé, bueno, estaba Mano Nelson con nosotros acá. Dele usted, y yo que voy a hablar, me dijo. No vio este tema, no me dijo, lo voy a orar mejor, me dijo. Y salí, hermano, pero es que ya era que él estaba en rojo el semáforo. Ya era premiante, hermano. Pero que yo me voy a mover solo por. Hay gente, hermano, que se mueve para allá y para acá. El culto, no estuvo en el culto, en las alabandas, allá estaba. En los coros, allá estaba. En la prédica, allá estaba. No. La oración te disciplina. La oración te disciplina. Con la oración nos disciplinamos para hablar, en el modo de vestir, en el modo de caminar. Hasta el modo de caminar ya caminamos diferente como cristianos. Amén. Mire ya. Mire qué ejemplo. Es un ejemplo grande. Mire. ¿Ya lo vio? Un ejemplo grande. Mire. Él ya sabe de lo que le estoy hablando. El creyente tiene que ser ejemplo. A estos muchachos les dicen, van a ir a tal lugar, allá van. ¿Te dijo? Allí si los mandan a chapodar, van a chapodar. A mí me encanta esa disciplina de estas personas. Me encanta. Les voy a decir quiénes son los soldados. Esa gente está, mire, ahí van. Va uno aquí, va el otro aquí y van con el fusil, cuidándole la espalda uno al otro. Usted sí tiene que ir. Voy a darle la espalda al pastor. Esta noche voy a orar de 8 a 9. Señor, guarde al pastor, Padre, en el nombre de... Usted me va cuidando la espalda a mí. Pedí que tal solo yo orando por usted y usted no ora por mí. Anoche casi a las 12 y dándome duro yo con el diablo allá. En el nombre de Jesús, soltar los hermanos de las tunas, los nuevos. No, no los vayas a tocar. Orando por Manuel Milcar casi a las 12 y él dormido con los hijos. Orando allá, hermano, por manos mías y ellos dormidos. Mana Juanita orando y ellos dormidos. Pero yo estaba peleando. Porque a eso me llamaron. Señor, guardia, mana Juanita, Padre, en el nombre de Jesús. Sabe, hermano, que yo oro hasta por los hijos de ella que no son convertidos. Oro por los que están convertidos. Y oro por los que no son convertidos. Anoche me estaba acordando del hijo de mi hermana Cecilia, este Efraín, ¿verdad? Que está en Estados Unidos. Le dije, Señor, gracias porque lo llevó, Padre, ahí en Boston. Guárdelo, cuídelo, bendígale, provea la bendición. Y orando por él. Es que yo estuve peleando por sus hijos también anoche. Porque la oración, hermano, hasta en eso nos disciplina, hermano. Nosotros somos disciplinados, hermano. Aleluya. La oración nos ayuda a disciplinarnos. ¿Cómo me viera usted? Perdóneme. ¿Cómo me viera que yo me viniera con esta camisa aquí toda abrochada? Hasta aquí. Hasta aquí. Va dejando camisa aquí por dentro. ¿Seré un disciplinado yo? No, un indisciplinado, hermano. Mire esa gente andan aquí, su cinturón, hermano, por dentro hasta ellos, por dentro están la camisa y nosotros los cristianos aquí hasta afuera. ¿Qué pasó, hermano? Dios la bendiga. Como que fuera callejero, hermano. Y hay bárbaros que no le dan la mano a uno así, porque hoy la ola de los cristianos hoy no le dan la mano a uno así. Dios lo bendiga. Aquí queremos educar la iglesia. No, Dios lo bendiga, varón. En ese momento le bajo la mano y le digo, Señor, te reprenda, Satanás. Los cristianos lo dan. Dios lo bendiga, hermano. Sí, ve. Bendiga. Si es posible, un abrazo. Gracias, hermano. Dios lo bendiga. Me alegro verlo, hermano. ¿Ha estado enfermo, hermano? Sí, hermano. En el nombre de Jesús le pongo mano. ¿A dónde está el dolor, hermano? La hermana se disciplina. Y la hermana, antes de venir al culto,
Váyase al espejo, y si no tiene espejo, por lo menos en la cerámica, mírese. ¿Y esta falda será que me queda bien? El que es disciplinado y que tiene oración, ¿no será que voy a provocar al pastor o al hermano Joel, al hermano Saúl o al hermano que predica? A ver si no los provoco con esta falda yo. Si una hermana sabe que ella tiene televisor de 24 pulgadas, tiene que saber en lo que anda. La que tiene de 15 y de 10 también, tranquila, hombre. Vista con decoro, con pudor, con modestia. Mi hermana no venía a provocar. Bendiga, pastor. Como que es pato baleado, hermano. Porque está mal amarrado. Ella es disciplinada, su falda. Boludita. Si no tiene, pues para mientras que sea esa, como que es patito marreado así. Pero tiene que disciplinarse en el modo de vestir. Ay, pastor, si es que yo no tengo. No le digo que le voy a comprar ropaca porque aquel día dije yo que no se puede. El otro domingo, si usted no tiene ropa, díganos y lo vamos a recoger entre varios aquí. Para que no ande mal vestida. Esto es con los viejos, no los nuevos. Tranquilos, los nuevos. No, no vayan a parque con ustedes. Siempre me gusta decir eso en los mensajes con los nuevos, porque los nuevos van a decir, ese hermano, y sí, como que está con nosotros, la agarró usted. No, los nuevos no, porque los nuevos no. Hermano, uno, miren, yo cuando acepté a Cristo, ¿saben cuánto tenía yo? Un pantalón, una camisa, ya parecía foto. El lunes estaba con la misma ropa. Porque ahí en la iglesia habían cultos lunes hasta el domingo, hermano. Ahí no había perder el culto. Me decía, hermano mío, mire, y cuando uno ora, uno es disciplinado. Me decía, hermano mío, vamos a ir a curirles mañana. Sí, le decía yo, yo sacaba curirles, no me da vergüenza. Sacaba curirles, hermano, allá andaba en el manglar. Yo ya miraba que eran las 12. Decía, hasta la 1 le voy a hacer espera. Y si este no se va, que se olvide que yo lo voy a esperar. ¡Oh, hermano, vámonos! No, es que no he hecho nada. Vámonos, le voy a ayudar yo con los míos. Vamos a revolverlos juntos. No, ni así me decía, yo me voy a quedar. Se quedaba en vez de él, se me quedaba. Ah, pues no, decía, yo me voy. Y más que a uno le habían metido un miedo desde pequeño, porque yo desde pequeño yo tenía miedo a los lagartos, hermano. Y yo decía, ¿qué hora es en el estero me salgo un lagarto? Pues, bah, yo me iba, hermano, yo me aventaba y me iba. Y yo salía. ¿Sabe cuánto yo hacía cuando llegaba donde el patrón y contaba los juriles? Los contaba. 3.50 ganó, me decía. ¡Qué billetón!, le decía yo. Pero ¿sabe qué me decía ese hombre? Y se me volteaba a ver y me decía, 3.50 ganó, me decía, ¿sí? Pero lo felicito, me dijo, porque ganó 3.50, pero vino al culto. Cuando uno está disciplinado, que uno ora, hermano, no le interesa el dinero. Uno lo primero que pone es a Dios en primer lugar. No, pero el que no es disciplinado en lo espiritual es, hermano. No cree, hermano Cristian, que de las tres en adelante me va a botar unos palos. Allá va Cristian bien aventado. $5 lo mataron al pobre. Y salió, hermano, hasta con la ceja reventada de una rama que se le vino encima. Manoel a las 3 de la tarde va de vuelta a pescar. Ya vino a las 2 y traía una marea grande, pero no es disciplinado de decir, no, yo voy a ir a la oración, ¿cómo? Yo me voy a perder el culto. La oración te disciplina. Si tú no oras, no vas a ser un creyente disciplinado, dispuesto, oye esto, a toda buena obra en la obra del Señor. Cuando tú oras, vas a tener deseo de estar lunes, martes, miércoles, jueves, viernes, sábado y domingo haciendo la obra del Señor. Cuando llegue el jueves, les voy a contar algo. Cuando ya llegue el jueves aquí, en esta obra, cuando llegue el jueves, digo yo, bueno, hoy no hay culto, ¿qué vamos a hacer? Me dan ganas de convocar a oración. Pero cuando uno está acostumbrado a la obra, el sábado, y me quedo pensando, ¿y el sábado qué hacemos? Ay, me dan ganas de decirle a los hermanos, se me ha cruzado en la mente, pero digo yo, que ahora los hermanos me digan, no, mano, usted los va a matar. Tenga misericordia de nosotros, nos va a hundir, así que nos somos camión. Y digo yo, bueno, tienen razón, lo voy a dejar que descansen jueves y sábado, está bueno. Vayan de shopping center. Pero amado hermano, la oración nos disciplina. ¿Cuántos alaban la gloria del Señor? La oración nos fortalece. ¿A cuánto le gusta ser fortalecido por el poder de Dios? Cuando tú oras, estás fortaleciéndote, aleluya. Por eso Pablo dice, por lo demás, hermano mío, fortaleceos en el Señor y en el poder de su fuerza. Así lo dice Efesios capítulo 6, verso 10.
Cuando usted ora, usted se fortalece. Un cuerpo fortalecido, qué bonito, hermano. Cuando usted no está enfermo, va que siente fuerza. Así es en lo espiritual. Cuando usted está, hermano, sano en lo espiritual, usted siente fuerza. Pero cuando está enfermo en lo espiritual, no le dan ganas de orar, ni ayunar, ni vigilar, ni buscar de Dios. Amén. La oración también nos lleva a tener una relación con Dios, estar en comunión con Dios. La oración, amado hermano, nos ayuda para que tengamos confianza en Dios. Miren lo que hace la oración. La oración nos ayuda a tener confianza en Dios. ¿Cuántos bendicen a Jesús? La oración también nos enseña a depender de Dios. Miren qué bonito. La oración nos ayuda a depender de Dios. No me han mandado pisto de Estados Unidos. Hoy estoy pobre. Cuando tú tienes oración, tú dependes de Dios. Vete al cuarto a orar y dile: Señor, ¿por qué no me han mandado pisto a mí? Sí, pues salvadoreño, pisto va a dólares. Señor, mire, mi primo está duro, Señor. Dele con una almágana espiritual que me mande algo este mes. Ore por su familia para que Dios la bendiga, amén. Pero la oración te hace que tú dependas de Dios. ¿Sabe qué dijo Habacuc? ¿Qué dijo Habacuc? Que aunque no hubieran vacas en los corrales, aunque la higuera no florezca, dijo, y aunque falte el producto del olivo y los labrados no den mantenimiento y las ovejas sean quitadas de la manada, y aunque no hayan vacas en los corrales, con todo y eso, dijo Habacuc, yo me gozaré y me alegraré en el Dios de mi salvación. ¿Cuántos pueden alabar el nombre de Dios? El creyente que ora, él depende de Dios, y aunque no haya dinero, no haya comida, él se fortalece en el Señor, él le da gracias a Dios. ¿Vive o no vive Cristo? Voy a terminar luego porque ya se me fue el tiempo. El creyente cuando ora, él aprende a depender de Dios. El creyente cuando ora, él también enseña a los demás a orar. Si usted ora, usted le dice al hermano: oremos, hermano, que Dios nos va a dar la respuesta. Oremos, hermana, Dios nos va a dar respuesta. ¿Cuántos tienen la capacidad de orar, hermanos? Tenemos la capacidad, iglesia. Somos el pueblo de Dios. Cuando oramos en el nombre de Jesús, el poder del Espíritu Santo comienza a manifestarse en nuestra vida, y el Espíritu Santo nos comienza a usar, y comenzamos a orar en el Espíritu, y comenzamos a ponerle a Dios todas nuestras necesidades. Y no solo eso, comenzarán los dones de Dios a fluir sobre nuestra vida cuando nosotros oramos. Amén. Ahora bien, a través de la oración también podemos presentar adoración y alabanzas a nuestro Dios. Salmo 150. A través de la oración podemos poner nuestra petición a Dios, solicitar necesidades personales, pedir ayuda, pedir guía, pedir sabiduría. ¿Qué hace la oración? La oración nos ayuda a pedir guía, sabiduría. La Biblia dice que el que es falto de sabiduría, que la pida a Dios, que Dios es rico en dar. Mire lo que dice 1 Tesalonicenses 5:17 en su casa. La oración nos ayuda, hermano, a poder orar por otros, pidiendo a Dios que intervenga en sus vidas. Con la oración nosotros le pedimos a Dios que intervenga en la vida de los hermanos. Lo podemos ver en lo que es Santiago 5:16. La oración también debe de ir con acción de gracia. Agradecer a Dios por sus bendiciones y bondades. ¿A cuánto le gusta darle gracias en la oración a Dios por lo que Dios provee? La oración tiene que ir con acción de gracia. Decirle al Señor: gracias, Señor, porque me mandaron estos dolaritos de Estados Unidos. Gracias, Señor, porque hoy este día tuve que comer. Gracias, Señor, porque me ha regalado este montón de vacas. Gracias, Señor, porque me ha regalado estos 7 hijos. Porque los hijos son herencia de Jehová. Amén. Todo padre tiene que ser agradecido con Dios. Yo creo que mi hermano que tiene estas dos doncellas se siente alegre con sus hijas. ¿Cree que no? ¿Sí, verdad? Hermana Elba se siente alegre con sus hijos. Hermana Cecilia, mi mamá, todos los que son padres, madres, se sienten alegres con sus hijos. Amén. Y pero primero con Dios, y le dan gracias a Dios por esas bendiciones que Dios les ha dado. Filipenses 4:6. También la oración, hermano, nos lleva a que nosotros le confesemos a Dios lo que hemos hecho mal.
La oración nos ayuda a reconocer y confesar las faltas ante Dios, Santiago 5:16. La oración nos ayuda, Señor, yo pequé en esto, yo fallé en esto, pero a través de la oración

hermano, de la presencia de Mateo 5, 6, Mateo 6, 7, Santiago 4, 6. La oración debe de ir en el nombre de Jesús. La oración, hermano, aleluya, nos ayuda a reconocer la autoridad de Jesús. Juan 14, 13 al 14. La oración nos ayuda a conocer la voluntad de Dios. La oración, amado hermano, nos ayuda a pedir de acuerdo a su propósito. La oración nos ayuda a vivir de acuerdo al propósito de Dios. La oración nos ayuda, hermano, a estar conforme con lo que Dios nos ha dado. Conforme que aunque sea una casita de adobe, de zacate, aunque sea una casita humilde, pero somos agradecidos con Dios, porque eso es lo que Dios le ha placido darnos. ¿Cuántos se gozan por eso? Amén. También la oración, amado hermano, debe, hermano, de ir con fe, creer, hermano, ya que la oración nos ayuda a esperar en Dios. ¿Por qué? Porque la oración nos hace tener fe. La oración nos hace creer que lo que no tenemos hoy lo vamos a tener mañana. ¿Cuántos lo creen así? Fíjense, hermano, que este aparatito que ven aquí en mis manos, yo andaba uno, hermano, un raspahielo que ya se me pegaba. Y una vez pide uno de estos así en foto, ¿va? Y dije yo, qué bonito será tener uno de esos. Algún día, dije yo. Y el teléfono ese que ando viejito, hermano, ya se pega. Y le dije al Señor, por fe un día me va a regalar uno bonito a mí. A los días, hermano, que yo dije eso, me dice una familia, hermano Joel, va a ir alguien al Salvador, ¿qué quiere que le mandemos? Yo, se me venían tantas cosas a la mente, pero dije yo, no voy a abusar de la confianza. Mándenme lo que quiera, le dije yo. No, me dijo, es que le queremos mandar algo que usted quiera, que usted ocupe. ¿A quién? Dije yo. Pero ¿cómo hago? No, yo me daba pena, porque también no hay que ser aprovechado, ¿va? Uno tiene que ser penoso. Y le digo a mi esposa, ¿qué decir, hija? ¿Qué le pido? Dice que si yo no le digo, no me lo manda. Bueno, dije yo, yo necesito el teléfono, este raspahielo ya no me sirve. ¿Cómo hago? Y me dice, va, no, es que pida lo que usted necesita, nosotros lo vamos a mandar. Y dije yo, bueno, le dije yo, yo necesito un raspahielo. Y me dice, ¿y cuál quiere? Me dijo, el que usted ve ahí, le digo. Yo, me gusta este, le mandé las botas. Ah, no, me dijo, ya vamos a ver, me dijo, no me preocupe, ya va a estar, me dijo. Ay, dije yo, otros dos le hubiera pedido mejor. Pues sí, pues, tal vez usted necesitaba otro, ¿eh? Lo comparto también, hermano. Aleluya. Este animal, no, me dijo, a ver, man. Y ya, bueno, y dije yo, y este asunto. Pero lo que le quiero decir es esto, ya le tenemos el teléfono, me dijo. Ya va en camino, ya va para allá, vaya a traerlo. Y cuando llego a traerlo allá, me recibe otra hermana y de remate me regalan allá unas fichitas también. Vaya, dije yo, ojalá otra vez me manden con esta para volver otra vez aquí, dije yo. Pero sabe, amado hermano, cuando usted le pide al Señor con fe, usted ve la gloria de Dios. Esta camisita, yo no le pedí nada a nadie. Un día me llama una familia, me dice, mire, hermano Joel, aquí andamos, ¿qué le gusta? Y a mi esposa le dijeron, le dije, ay, que vean que me quieran mandar ellos, y yo no me gusta andar pidiendo, porque yo soy así, hermano. Yo, si alguien me dice, está bueno, si no, no. No, hermano, me compraron dos camisas, una azul y esta blanca, y un pantalón. Yo le dije al Señor, usted sabe de qué yo necesito. Y yo le dije, no me lo andas pidiendo a nadie. Ahí le mandamos, me dijo, unas cositas por ahí, me dijo. Y le digo al Señor, gracias. Y ahí unos calcetines por una bendición. Me dijo, ay, Dios mío, dije yo. Y era un montón de calcetines. ¿Y cuál será? Desde ahí empecé a buscar en el montón de calcetines. Y yo buscaba la bendición, hermano. Porque pues sí, pues uno, el que le digan de bendición, ¿a qué hora sea un montón de papeles? Dije yo. Ahí le doy una bendición. Y yo buscaba en los calcetines. ¿Dónde está? Pues decía yo. Como que eran curiles que andaba buscando, hermano. Gloria al Señor. Y allí venía la bendición en los calcetines. Ropa, calcetines, camisas. Y la gloria es para Dios. Es que cuando usted le clama a Dios y le sirve a Dios, Dios tiene cuidado de las aves. Dios va a cuidar de usted. Mis hermanos nuevos que se agarran.

porque Dios les va a abrir puertas donde menos esperan ellos. Ahí te van a su cena $1,000, anda con tu familia, anda a comer. Aleluya. Sin $500, $200. Ay, santo. Ahí le van a decir a las hermanas jóvenes, ahí les mandé

comienza a obrar en nuestras vidas, no hay nadie que se oponga, amado hermano, aleluya. Es que yo no tengo quien me mande. Ah, ya vas a ver si no te va a aparecer alguien por ahí. Es que cuando Dios lo va a bendecir a uno, hermano, hasta los más duros toca. Mire, con que lo toco a usted ahora para que apoye para ir a Honduras yo. Aleluya, gloria al Señor. Sí, hermano, Dios toca a los más duros, alabado sea el Señor. Entonces, cuando usted, hermano, ora, solamente vaya con fe, que lo que usted pida lo va a recibir. Ay, yo quiero un carro, pídalo con fe. Yo quiero una moto, pídalo con fe. Yo quiero otra esposa, no la pida, porque esa no se la va a dar el Señor si está casado. Aleluya, gloria al Señor. Señor, que yo quiero una falda. Ay, dice el Señor, te voy a regalar cuatro. Pida con fe. Amén, hermanos. Marcos 11:24. Allá lo leen en su casa. Y pudiéramos seguir hablando. También la oración, que es eficaz. Y cuando usted ora así, allá arriba en los cielos hay respuesta. La oración, cuando usted levanta la mirada al cielo y usted comienza a decir, Señor, mire, qué bonito. Yo cuando he venido acá, hermano, yo me tiro de rodillas y levanto las manos al cielo, y aunque sea el lente al lado veo, pero yo sé que para arriba estoy viendo con los ojos de la fe. Y levanto las manos y comienzo a decirle, Señor, hoy con mis ojos hasta arriba hacia los cielos, te pido una respuesta para los hermanos de la iglesia y pido respuesta para mí también. Y comienzo a pedirle al Señor. Pero luego, después que yo miré hacia arriba, cierro mis ojos y comienzo, hermano, a pedirle al Señor, a pedirle. Cuando menos acuerdo, levanto las manos también al cielo, gloria al Señor. Miremos qué dice el Salmo 121, verso 1. Con eso vamos a terminar. Vamos a ver qué dice el Salmo 121, 1. Con eso termino. Hoy sí nos vamos, amados. Ya, hoy sí. 121, 1. A los que vinieron en ayuno, los felicito. Denle un aplauso a Jesús por ello, por los que. Y los que no también. Denle ese aplauso a Jesús. Los que no vinieron en ayuno el otro domingo lo van a hacer. Es que hay veces, hermano, que uno se le olvida que va a ayunar y se mete una taza de café y tres semitas y llevámoslo. Es que somos olvidados, amados, nosotros, ¿verdad? Los nuevos no, hermano, es normal. Uno de nuevo, pues yo no con los nuevos no me meto ahora. Ya les dije, solo escuchen y no es con ustedes, es con los viejos. Con los nuevos no me estoy metiendo, es con los viejos, ¿verdad? No vaya a decirlo, hermano, estén enojados conmigo. Este pastor es bien como loco, no lo han visto ustedes. Así dijo Pablo, si estamos locos, locos para Cristo, dijo Pablo, amén, hermano. Pero dijo Pablo, si estoy loco, tolérenme un poco de esta locura, dijo Pablo. ¿Cuántos quieren tolerarme un poco de esta locura? Alabado sea el nombre del Señor, aleluya. Salmo 121. Así que tolérenme un poco de esta locura, porque muchos decían que Pablo estaba loco. Y Pablo dijo, si estamos locos para Cristo, amén, hermano. Así que desearía que me tolerasen un poco de esta locura. Vamos a ver, Salmo 121, 1. Alzaré mis ojos a los montes. ¿De dónde vendrá mi socorro? Mi socorro viene de Jehová, que hizo los cielos y la tierra. No dará tu pie al resbaladero, ni se dormirá el que te guarda. He aquí, no se adormecerá ni dormirá el que guarda a Israel. Jehová es tu guardador, promesa para usted. Jehová es tu sombra, a tu mano derecha. El sol no te fatigará de día, oye, ni la luna de noche. Jehová te guardará del ataque de los brujos. Jehová te guardará de todo mal. Aleluya, ¿cuántos alaban la gloria de Dios? Jehová te guardará de todo mal. Hay promesa de Dios para la iglesia. Salmo 91 dice que el que habita al abrigo del Altísimo morará bajo la sombra del Omnipotente. ¿Cuántos se gozan por eso? La iglesia no está sola. Aquí está el ángel de Dios con ustedes. Aquí está la presencia de Dios en el ministerio. Ahí abajo, aquí hay gloria, hay poder. La iglesia no está sola. Oye, iglesia, Jehová, cuando tú miras para los cielos, Jehová te guardará de todo mal. Guardará tu alma. Guardará tu salida y tu entrada. Desde ahora y para siempre. Él te va a guardar en la salida.

0: al Señor. ¿Cómo no adorar a ese Dios que nos guarda? ¿Qué dice Marcos 6:41, hermana Vanessa? ¿Cómo no vamos a adorar a este Dios, hermano? ¿Ah? ¿No cree usted que es menester que le adoremos a Dios? Adore a su Dios, iglesia amada. Ya va a ver, hermana Azucena, las bendiciones de Dios le van a llegar en gran manera. Y va a decir ella: ¿y cómo es esto? Mira, ¿te queda esta faldita? Sí, me queda. ¿Te queda esta camisa? Sí. Más que no vaya a celebrar el año, va. Mire, Dios va a bendecir a esta hermana y a mi hermano. Uy, hermano. Va a haber bestia de allí, de ese castillo de los Guanacaste. Ya ni voy a andar esperando yo en el camión. No, todos van a salir en carro de ahí. Más los pineras, que son como 20 ahí, hermano. 20 carros saliendo en lista. Y el hermano también en su carro con las hermanas. Oye, usted, ya le imagina que todos vengan en una Hilux para afuera saliendo para acá para el culto. Que Ewir anda recogiendo hermanas de Cilia, si ella viene con la hija en una Hilux también. Ya voy a recoger a Loma Larga, ya viene hermana Mirna con mi mamá y en ellos, en otras Hilux vienen ellos. Jesús bendito, y todo este montón de gente con Hilux, ¿qué vamos a hacer, hermano? Y ya Cristian también, cuando ya esté casado, allá va a venir saliendo con Madeline con una Hilux también, allá, y a la suegra también sacando pecho aquí con las manos en la ventana, aquí ve, aleluya. I see you later, my friend. Oh, aleluya. ¿Ah? Ahí le va a ir diciendo bye bye. Y mano Nechito también ahí, que le brise el pelo en la Hilux de mana Mirna también, hermano, gloria a Dios. Y ya mano Jimmy también en una 4x4 todo terreno aquí en el Tamarindo. Y bueno, yo ya no voy a andar recogiendo a nadie si todos van a andar en carro. Llámanos mil saliendo con este montón que tiene también en otras Hilux de allá para afuera también. Yo, hombre, yo ya no voy a estar recogiendo a nadie, hermano. Lo que yo voy a hacer es que voy a comprar una un 84 para venirme yo solo, como ya viejito, va a tener que el carro viejito también. Ya con mi esposa en una 84, venirlo yo con mi esposa que le brise el pelo, hermano, gloria al Señor. Yo una 84 digo, ¿y usted que le estoy poniendo una Hilux 2040? No, muy, muy lejos, hermano. Una 2030, va más cerca, mejor. Muy lejos se lo puse, va. Una 2030. 2030, algunos de ustedes van a andar Hilux aquí. Y si no anda Hilux, van a andar Nissan. Ay, hombre, es que la fe suya es la que vale. ¿Mm? Una Mitsubishi L200 2027. ¿Cuántos lo creen que Dios es poderoso, hermano? Pero ore con fe. ¿Qué dice Marcos 6:41? Mire lo que hace Dios de lo poquito. Mire lo que Dios hace. Entonces tomó los 5 panes y los 2 peces. Mire, cuando se levantan los ojos, ¿qué es lo que pasa? Y levantando los ojos al cielo. ¿A dónde tienen que estar los ojos de los creyentes? Al cielo. Por eso dice el escritor, parece que es Hebreo 12, ¿verdad? 2. Puesto los ojos en Jesús, el autor y consumador de la fe. Cuando la iglesia mira para el cielo, hay respuesta. Cuando la iglesia mira hacia Dios, hay respuesta. No hay nada imposible para Dios. Tenés que mirar para arriba al cielo. Ya viene la respuesta en camino. Seguí clamando. No te durmas, no te descuides. Ya viene tu respuesta. Iglesia amada, la respuesta nuestra, así está, mire, ve. Pero no se duerma. ¿Qué dice, hermano? Levantando los ojos al cielo. Bendijo y partió los panes. La oración, mire lo que hace. ¿Cuántos panes eran? ¿Cuántos pescados eran? Y los levantó, partió los panes. Pero cuando él sube los panes arriba, dio gracias a Dios. ¿Y qué hace? Le dio a los discípulos. Sigue leyendo. Oiga, ¿qué más? Ajá. Qué raro que recogieron 12 cestas y eran 2 panes y 2 peces y 5. No, 5 panes y 2 pececillos. Pero luego recogen 12 cestas. Solamente los subió arriba. Los pudo. y comenzó a fluir. Sacaban un pescado, otro más. Sacaban un pescado, otro más. Usted así saca de la cartera y usted dice, porque es que no se me termina el dinero. Yo que saco y saco y saco. Es que está la bendición de Dios. Aprovecha que la bendición de Dios está en tu casa. Por eso es que Obed-Edom 3 meses estuvo el arca del pacto. Y esos 3 meses que estuvo, Obed-Edom fue bendecido y prosperó su casa. Dio gracias por los pescaditos y los panes. Usted dé gracias por lo poquito que tenga, que eso se le va a multiplicar grandemente. Que Dios le bendiga en esta hora, hermano. ¿Entendieron el mensaje, hermano? Así de media carrera, hermano. Vamos a orar. Voy a dejar al hermano Saúl que nos despida con la oración. Dios les bendiga. Y vamos a ver, hermano, cómo está el sistema de trabajo para esta semana. Los últimos grupos de esta semana van a quedar para la limpieza. Así que Dios les bendiga a todos. Mañana lunes oración aquí, miércoles aquí, martes en Las Tunas, viernes en Loma Larga donde hermana Cecilia. Así que Dios les bendiga a todos. Oh, sí, es verdad, el viernes es la vigilia. Ah, pues no. El miércoles vamos a estar donde hermana Cecilia. Miércoles vamos a estar donde hermana Cecilia.
1: Gloria al Señor. Los invito a todos los hermanos a que oremos y entreguemos este culto en las manos de Dios. Padre buen Dios, le damos infinitas gracias por esta mañana que usted nos ha permitido, Padre eterno. Una mañana de mucha bendición, Señor, donde hemos, aleluya, adorado su nombre, Dios amado, a través, Señor, de alabanza, a través.
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Recuerden, el que siembra escasamente, escasamente cosechará. Y el que siembra en abundancia cosechará. Segunda carta a los Corintios, capítulo 9, versículo 6. 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

Recuerden, el que siembra escasamente, escasamente cosechará. Y el que siembra en abundancia cosechará. Segunda carta a los Corintios, capítulo 9, versículo 6. 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

salmos a su nombre. Exaltad al que cabalga sobre los cielos. Ajad es su nombre. Alegraos delante de él. Padre de huérfanos y defensor de viudas es Dios en su santa morada. Salmo 68, 4 al 5. 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

Recuerden, el que siembra escasamente, escasamente cosechará. Y el que siembra en abundancia cosechará. Segunda carta a los Corintios, capítulo 9, versículo 6. 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

Recuerden, el que siembra escasamente, escasamente cosechará. Y el que siembra en abundancia cosechará. Segunda carta a los Corintios, capítulo 9, versículo 6. 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

0: Por esa preciosa alabanza que le ha entonado a nuestro Dios, creo que hasta aquí vamos a llegar con el tiempo de alabanza, mis amados hermanos. Ya el tiempo avanzó, pero no le hemos desperdiciado, mis amados hermanos. Le hemos cantado a nuestro Dios. Mi hermano Jimmy le va a cantar a nuestro Dios esos preciosos coros, mis amados hermanos.
1: El Señor, pasa mana Juanita a recolectar la ofrenda. Gloria al Señor. Bendito sea el Señor. Dios nos bendiga a todos, hermanos. Es una bendición poderle adorar el nombre del Señor. Vamos a seguir gozando. Vamos a dejar a mi hermano, quien va a entonar los coros para nuestro Dios. Bendito sea Jesús. Gloria al Señor. Hay que aprovechar el tiempo, hermanos, como si fuera el último día. Sabe, hermanos, que de los que estamos aquí, verdad que nadie sabe que se va a morir. Si ustedes supieran que se van a morir, yo digo que nos congregáramos todos los días. Quizás, hermano, antes de morirnos, ¿cuántos ayunos cree que diera usted? Unos tres, va. Sí, para ir seguro, porque... Pero como el problema es este asunto que Jesús dijo, oren y velen para que no entren en tentación, amén, iglesia. Porque como no sabemos cuándo nos vamos a morir, así que hay que aprovechar, porque usted no sabe si se va a ir hoy. No quiere, dice el hermano, bendito Dios. Y Pablo dijo, el morir es ganancia, ¿verdad? Es que cuando hablamos de la muerte, a la gente no le gusta, pero es algo que se va a dar. Pero ahorita no vamos a hablar de muerte, vamos a hablar que estamos en victoria. Sí, adelante, hermano Saúl.
2: Gloria a Dios, estamos en hipótesis todavía para... Dios les bendiga, hermanos. Creo que le falta uno en el micrófono. Ya estoy hablando. ¿Es el otro? Ah, ese. No, hombre, si ya el otro le había subido. Dios les bendiga, hermanos. Ahí está. Gloria al Señor. Vamos a cantar unos conos y están todos de pie.

0: gloria al Señor. Dios le bendiga a todos, hermano. Aleluya. Gloria al Señor. ¿Cuántos están felices? Mi hermano se despide, creo, todavía. Se va a despedir por ahí.
1: Gloria a Dios. Bien, mis amados hermanos. Dios bendiga la vida de mi hermano Jimmy Saúl. Ya han entonado esos preciosos coros para la honra y la gloria de nuestro Dios. Ya cantamos alabanza, ya cantamos coros. Ahora falta algo precioso, mis amados hermanos, y es para la vida de cada uno de nosotros, para que los edifiquemos día con día, mis amados hermanos, a través de esa preciosa palabra que va a estar siendo predicada por boca de mi hermano Joel en esta tarde, mis amados hermanos. Hasta aquí va a llegar mi tiempo, el mismo va a orar, mis amados hermanos, que el Señor les bendiga.
0: Amén, hermano. Gloria al Señor. Bien, ya glorificamos el nombre del Señor, ya le cantamos. Quiero que vaya conmigo a la Biblia, por favor. Evangelio de Jesucristo según Juan, capítulo 17. Vamos a estar viendo el capítulo 17, el verso, gloria al Señor, 17. Bendito sea Dios. Juan, vamos a ver el Evangelio de Jesucristo según Juan, capítulo 17, verso 17. Cuando usted lo tenga, se pone de pie en reverencia a Dios y a su palabra. Dice así, en el nombre del Padre, del Hijo y del Espíritu Santo. Leo desde el 15, voy a leer. Dice así, no ruego que los quites del mundo, sino que los guardes del mal. No son del mundo, como tampoco yo soy del mundo. Santifícalos en tu verdad, tu palabra es verdad. Como tú me enviaste al mundo, así yo los envío al mundo. Y por ellos yo me santifico a mí mismo, para que también ellos sean santificados en la verdad. Mas no ruego solamente por estos, sino también por los que han de creer en mí, por la palabra de ellos, para que todos sean uno, como tú, oh Padre, en mí y yo en ti, que también ellos sean uno en nosotros, para que el mundo crea que tú me enviaste. La gloria que me diste, yo les he dado, para que sean uno, así como nosotros somos uno, y yo en ellos, y tú en mí, para que sean perfectos, ¿en qué dice? En unidad, para que el mundo conozca que tú me enviaste y que los has amado a ellos como también a mí me has amado. Padre, aquellos que me has dado, quiero que donde yo estoy, también ellos estén conmigo, para que vean mi gloria que me has dado, porque me has amado desde antes de la fundación del mundo. Padre, justo, el mundo no te ha conocido, pero yo te he conocido, y estos han conocido que tú me enviaste, y les he dado a conocer tu nombre, y lo daré a conocer aún, para que el amor con que me has amado estén en ellos y yo en ellos. Padre, en el nombre de Jesús, he leído tu palabra. Permíteme dar esta palabra a este pueblo, Señor. Yo sé que más de alguno de los que está aquí trae hambre de oír tu palabra. Padre, yo traigo hambre de esta palabra. Quiero comer este pan espiritual que va a alimentar el alma mía, Señor. Permíteme, Señor, saborear este manjar del cielo. Comeremos de esta palabra, la cual es para vida eterna. Esta palabra que sustenta el alma, Señor. Y a través de esta palabra también que haya sanidad y que hayan milagros en el nombre de Jesús, Padre. En tu nombre, mi Dios, hablaré tu palabra en el nombre de Jesús de Nazaret. Oh Señor Jesucristo, en el nombre del Dios de Abraham, de Isaac y de Jacob, en esta tarde, que la gloria y la honra sea para Dios Padre, para Jesucristo el Hijo y para el Espíritu Santo de Dios. En esta tarde creemos que algo glorioso usted hará a través de esta palabra. Muchas gracias, Jesús. Amén y amén. Gloria al Señor. Bendito y alabado sea Cristo en esta bendecida tarde. Aleluya. Qué bueno. Gloria al Señor. Bendito sea el nombre del Señor. ¿Cuántos creen que todos somos uno en Cristo Jesús? Amén. Somos uno. Qué bueno, amado hermano. Hemos tomado esta base bíblica. Una base en donde tiene como título que Jesús ora por sus discípulos. Gloria al Señor. Hermano, en la introducción de este capítulo, en el primer versículo, vemos a Jesús, hermano, que habló estas cosas. Y dice la Biblia que levantando los ojos al cielo dijo, aquí Jesús está orando, Padre, le dice él, la hora ha llegado, glorifica a tu Hijo. Para que también tu Hijo te glorifique a ti, le dijo. Como le ha dado potestad sobre toda carne, le dijo. Para que dé vida eterna a todos los que le diste. Qué linda esta palabra. ¿Cuál era el plan de Dios? Aleluya. Era, hermano, gloria al Señor, que a través de Jesús, hermano, aleluya, haya vida eterna. Y esa potestad se la dio Dios el Padre a su Hijo. Y en esta ocasión, en esta oración, Jesús está resaltando, hermano, gloria a Dios, y le dice al Padre, la hora ha llegado, glorifica a tu Hijo para que también tu Hijo te glorifique a ti, le dice, como le ha dado potestad sobre toda carne, para que dé vida eterna a todos los que le diste. Qué lindo, hermano, gloria a Dios. Y mira lo que dice el 3. Y esta es la vida eterna, que te conozcan a ti, el único Dios verdadero. Y ojo, y a Jesucristo, oiga esto, a quien has enviado. Ahí es ahí donde la unicidad se confunde. La unicidad se confunde, hermano, y hacen un solo caldo. Bendito sea el nombre del Señor. Pero Jesús está orando al Padre y le dice él, gloria al Señor, que el anhelo de él era que lo conocieran a él, el único Dios. Amén. El único Dios, y le dice verdadero, y le dice, y a Jesucristo. Cuando le dice el único Dios verdadero, ahí hay una coma. Le dice que te conozcan a ti. Qué lindo, ¿verdad, hermanos? Cuando también nosotros, como hijos de Dios, nos enfocamos que conozcan a Dios, y nosotros no queremos que nos conozcan tanto a nosotros, y que nosotros qué chulada somos. Mientras que Jesús era el Hijo de Dios, amén. En Jesús valía la pena poner la mirada, amén. Y tal vez usted puede poner la mirada en algún humano. ¿Dónde poniendo la mirada en el humano? Póngala en Jesús. Póngala en Dios el Padre. Póngala en Jesucristo, que allí no hay pérdida. Alabado sea el nombre del Señor. Porque, hermano, muchas veces la gente, cuando pone la mirada en el humano, como que la gente tiende a decepcionarse porque le vio un error. Claro, es humano. Porque vio que el hermano cometió una falta y usted tenía la mirada en él. No la ponga en él, porque él es humano igual que usted, igual que yo. Pero vemos a Jesús, mi amado hermano, unas indicaciones preciosas que nos da. Y dice, y esta es la vida eterna, que te conozcan a ti. Oh, qué linda esta palabra. Que te conozcan a ti. El único Dios verdadero. Aleluya. ¿Cuál era el plan de Jesucristo? Que conocieran al Dios el Padre. Amén. Que aunque para los judíos oír hablar a Jesús así, hermano, eso era detestable, era de enojo. ¿Por qué? Porque Jesús estaba diciendo que te conozcan a ti, que te conozcan a ti. Porque Jesús siempre presentó al Padre. Nunca él hizo algo de sí mismo. Siempre presentaba al Padre. Alabado sea el Señor. Y él dice que te conozcan a ti. Mire qué lindo. El único verdadero. Y a Jesucristo. Amén. Y aquí ya es otro. Porque dice, y a Jesucristo. Ya está hablando de una segunda persona. Que te conozcan a ti. el único Dios verdadero, coma, que lo conozcan a él. Y luego dice, y ya es una segunda persona. ¿Cuántos alaban la gloria de Dios? Y dice, y, oiga bien, y a Jesucristo, amén, a quien le dice, has enviado. ¿Quién es nuestro Salvador? Jesucristo. Amén. Verso 4 dice, yo te he glorificado en la tierra. Aleluya. He acabado la obra que me diste que hiciese. Él le dice al Padre, yo te he glorificado, he terminado la obra que me diste que hiciese. Por eso es que nosotros es muy importante, o a lo que le voy a decir, es muy importante que nosotros también hagamos las cosas en la obra de Dios de buena gana. Porque ¿cómo nos vamos a presentar delante de Dios cuando la hora se llegue? Jesús ya sabía que el tiempo de morir se le estaba acercando, pero esta oración la hace a Dios porque el tiempo ya se estaba acercando. Ya el tiempo de que Jesús iba a ser entregado en manos de pecadores se estaba llegando. Ya Jesús ya sentía, y ya Jesús está haciendo esta oración. Jesús está haciendo esta oración porque ya se está llegando la hora. Y dice, yo te he glorificado en la tierra, he acabado la obra que me diste que hiciese. Jesús vino a sanar leprosos, vino a dar vista a los ciegos. Jesús vino a dar apertura de cárcel a los que estaban prisioneros, hermanos, por el pecado. Prisioneros, hermanos, por gloria a Dios, por el hombre. Jesús vino a dar libertad a los oprimidos de espíritu, a los endemoniados los libertó. ¿Cuántas cosas hizo Jesús? Y Él vino también con la misión de dar a conocer al Padre. Gloria al Señor. Amén. Ahora bien, y dice Él, yo te he glorificado en la tierra. Amén. Qué lindo fuera, hermano, que un día, pues nosotros no fuéramos de esta tierra. Y así como Jesús dijo, Padre, yo te he glorificado en la tierra, esas mismas palabras las podamos decir nosotros ahí en el cielo. ¿Tú te imaginas, hermano Cristian, al despegar del cuerpo y tú le digas a Dios, te he glorificado? ¿Tú le digas, hermano Saúl, al Señor, yo te he glorificado en la tierra? Porque no es en las nubes, es en la tierra. ¿Te imaginas que Douglas salga del cuerpo y le diga, Señor, yo te he glorificado en la tierra? Pero usted viene al culto y no le canta al Señor, ¿no? ¿Qué le va a glorificar? Jesús dice, ya la obra he terminado, lo que me ha dado que hiciera. Y nosotros no la hemos terminado, estamos empezando. Porque tenemos que evangelizar al vecino. Mi suegra ya es cristiana, gracias a Dios, no tengo que evangelizarla. Pero el que no tiene suegro, el que tiene suegro que no es cristiano, tiene que evangelizarlo. Usted tiene que predicar, usted tiene que hablarle a los amigos, usted tiene que, hermano, terminar la obra, pero terminarla bien. Alabado sea el nombre del Señor. Y Jesús dice, yo te he glorificado en la tierra. Qué lindo el día que nos vayamos de esta tierra y nosotros nos presentemos delante de Dios y podamos decir estas palabras, yo te he glorificado en la tierra. Cuando había que cantar, yo te cantaba. Cuando había una velación, ahí estaba unido con el cuerpo de Cristo. Cuando había una vigilia, yo ahí estaba glorificándote. Cuando estaban los ayunos, ahí también yo estaba presente. Cuando había oración, ahí también yo estaba presente. Cuando había que evangelizar, ahí también yo estaba presente. Aleluya. Es que Dios no te va a preguntar cuánto tenés de dinero en el banco. No. Dios no te va a preguntar cuántos posesiones, cuántos terrenos. No, eso no te lo va a preguntar el Señor. Yo te he glorificado en la tierra, le dijo. He acabado la obra que me diste que hiciera. Verso 5. Ahora pues, Padre, glorifícame. Le dice, tú, al lado tuyo, con aquella gloria que tuve contigo antes que el mundo fuese. Si a usted le dicen que Jesucristo no existía, no se deje engañar, porque Jesucristo es desde antes de la fundación del mundo. Amén. Los católicos dicen que María es la mamá de Jesús y que Dios es el esposo de María. Terrible herejía, ¿verdad, hermanos? Jesús es desde antes de la fundación del mundo. Amén. Jesús es desde antes. Lo que Jesús hace es usar a María como un medio. Amén, como un instrumento, como Dios te puede usar a ti, me puede usar a mí. Nosotros solo somos un medio para hacer de bendición para los demás. No es que nosotros seamos... No, no. ¿Tú te imaginas que Dios te use a ti, pones mano en alguien, Dios lo hace, el milagro lo sana? ¿Qué fuiste tú? Un medio de bendición para otro. Pero con esto no quiere decir que tú ya, porque tú sanaste a alguien y pusiste mano, lo hiciste tú, lo hizo Dios. María solo fue un instrumento para que el Hijo de Dios viniera a la tierra a dar su vida en rescate por la humanidad, porque así estaba escrito. Ya con eso María no puede salvar a nadie. María, ni ella misma, ella lo dijo en Lucas 1.37, mi alma dijo, perdón, vamos a ver el 36, quiero que vaya conmigo a Lucas. Vamos a ver a Lucas, hermano, 36, vamos a ver qué nos dice por acá, 35 por ahí. Vamos a ver, ¿qué nos dice Lucas? Gloria al Señor. Vámonos a Lucas, hermano, gloria a Dios, vamos a verlos con la Biblia. Bendito sea el nombre del Señor. Vamos a ver, alabado sea el nombre del Señor.

Ajá. Porque nada hay imposible. Quiero que vean el 26, hermano, por favor. Vámonos al 26. Ajá. Sí. Sí. Sí. Sí. Sí. Oiga. Oiga. Oiga. Verso 46. 46. Y vamos a ver el verso 55 también. Ajá. O sea, eso que era bienaventurada era dichosa. Dichosa por ser la madre terrenal. Pero con eso no quiere decir que ella puede salvar a alguien. ¿Cuántos alaban la gloria del Señor? Aún ella dijo, entonces María dijo, engrandece mi alma al Señor y mi espíritu se regocija en Dios mi Salvador. ¿Cuántos alaban la gloria de Dios? Entonces quiere decir que hasta María necesitaba salvación, ¿verdad? Nosotros necesitamos salvación. Que alguien me diga que nosotros no necesitamos salvación. Si María, verso 55, si María dijo que su alma se regocijaba en Dios su Salvador, eso quiere decir que ella sabía que no dependía de sí misma, que su alma necesitaba de un Salvador. 55. Ahí está. Vamos a seguir aquí. Bendito Dios. Mire lo que dice. ¿Estábamos en cuál, hermano? ¿En el verso? No, no, de Juan. Sí, 17:4, ¿ah? ¿Eh? ¿O el 5 era? El 5. El 4. Yo te he glorificado en la tierra. He acabado la obra que me diste que hiciera. 5. Ahora pues, Padre, glorifícame a tu lado tuyo con aquella gloria que tuve contigo antes que el mundo fuese. 6. He manifestado tu nombre a los hombres que del mundo me diste, tuyos eran, y me lo diste y han guardado tu palabra. 7. Ahora han conocido que todas las cosas que me has dado proceden, dijo, de ti. Aleluya. O sea que Jesús mismo reconoce que todo procedía de Dios. Alabado sea el Señor. Y dice el 8, porque las palabras que me diste, oiga esto, me diste, les he dado, y ellos, que dice la Biblia, las recibieron y han conocido verdaderamente que salí de ti y han creído que tú me enviaste. ¿Cuántos creen que Jesús vino de Dios? Amén. Aquí en esta iglesia creemos en la Trinidad de Dios, hermano. Aquí creemos que el Hijo no es, hermano, gloria al Señor, el mismo que habla en la cruz. Porque los unicitarios dicen que cuando Jesús está exclamando en la cruz, los unicitarios hacen ver que Jesús está hablando consigo mismo allá arriba. No, Jesús está hablando al Padre. En este pasaje, Jesús le está orando al Padre. Porque Jesús tiene un Padre. ¿Cuántos alaban la gloria del Señor? Nosotros tenemos un Dios que es trino. Y eso no lo entiende el unicitario. Este Dios nuestro es un Dios trino, que es Padre, es Hijo y es Espíritu Santo. Y eso no lo va a entender un unicitario, cabeza torcida. Bendito sea el nombre del Señor. Porque Jesús, cuando está orando aquí, está orando al Padre. Está orando al Padre, aleluya. Para entender la Trinidad de Dios, usted tiene que tener el Espíritu de Dios, porque si no, no la va a entender. Aleluya. Santo es el Señor.

0: verso 6, 8 estamos, ¿verdad? Porque las palabras que me diste las he dado a ellos y las recibieron y han conocido verdaderamente que salí, ¿de dónde dice él? De ti. Jesús dice, yo salí de ti. Amén. Y dice, y han creído que tú me enviaste. Este es el mensaje de Jesús. Este es el mensaje de Jesús. Amén. Este es el mensaje de Jesús. El verso 9. ¿Qué dice? Yo ruego por ellos. ¿A quién le estoy dando Jesús? Al Padre. Yo le dice, ruego por ellos. Gloria a Dios. No ruego por el mundo, sino por los que me diste, porque tuyos son. Amén. 10, para ir entrando al mensaje que quiero llegar. Y todo lo mío que dice es tuyo, y lo tuyo mío, y he sido glorificado en ellos, y ya no estoy en el mundo, mas estos están en el mundo. ¿Y qué dice? Y yo voy a ti. Punto. Aleluya. Y yo voy a ti. Y dice, Padre Santo. ¿Para dónde iba Jesús? Arriba a los cielos, al Padre. Dice, yo voy a ti. Oh, qué linda esta palabra. Gloria a Dios. Y dice, a los que me ha dado. ¿Qué le está pidiendo Jesús? Guárdalos. ¿A cuánto les gusta hacer oración así por los hermanos? ¿Cuántos oran así por mí para que Dios me guarde? Yo oro al Señor para que Dios lo guarde a ustedes. Anoche le decía al Señor, guarde a mis hermanos donde quiera que anden, en el trabajo, guarde a los hermanos que no se han congregado, a los que se congregan, guárdelos. Sí, hermano, porque uno tiene que orar por todo, porque se congrega, porque no se congrega, porque es obediente, porque es el desobediente, porque y que me mira mal y que me mira bien, pues yo tengo que verlo bien. Hay que orar por todos, porque de eso se trata el evangelio. El evangelio no solo es por decir que es evangélico uno. Amén. Dice, a los que me ha dado, guárdalos en tu nombre, para que sean uno, así como nosotros. Amén. O sea que la iglesia tiene que ser una. ¿Cuántos son unos aquí? La iglesia tiene que ser uno, uno, uno. Con la diferencia que este se llama Cristian, el otro se llama Toño, el otro se llama Douglas, el otro se llama José, etcétera. Con la diferencia que yo me llamo Joel, se llama Saúl. Con la diferencia que se llama Wendy, se llama Brenda, pero todos somos uno. Con eso no quiere decir que yo soy el mismo que este. Con eso no quiere decir que yo soy el mismo que este, que ella. No, no, no. Somos diferentes, pero en Cristo somos uno, en unidad. La unidad que el mismo Hijo de Dios tiene con el Padre. ¿Cuántos son uno aquí? Tenemos que amar el ser uno. Cuando vemos que somos uno, ojo, Jesús dice, lo que yo tengo, no lo tengo de sí mismo, tú me lo has dado. Vamos a entrar a esto. Cuando usted dice que usted es uno con su hermano, cuando usted ve tener necesidad a su hermano, y usted tiene, ayúdelo, porque usted es uno. En la unidad que el Señor nos pide, es la unidad que tenía la iglesia primitiva, ya lo vamos a ver más adelantito. En la unidad que el Señor nos está pidiendo, es que nosotros tenemos que sentir lo que mi hermano pueda estar. Es decir, si hay un hermano que está enfermo en el hospital, todos tenemos que sentirlo. ¿Por qué? Porque somos uno en el Señor. Aquí ya no somos muchos, somos uno. Así como de la unidad compuesta que habla la Biblia del matrimonio, que el hombre dejará a su madre y a su padre y serán una sola carne. ¿Por qué? ¿Por qué, hermano, será una sola carne? Porque quedan ligados bajo matrimonio. En el Evangelio, los cristianos somos uno solo. Y si tan solamente, si tan solamente esta unidad la lleváramos a la práctica, otra cosa fuera. ¿Tú te imaginas que de verdad esta unidad la llevemos a la práctica?
1: Hermanos, Dios les bendiga.
0: Ajá, ¿qué tal?
1: Comentarles que hoy no tengo comida. No se preocupe, hermano. Vaya, hermana Cecilia, ¿cuánto va a aportar? $5. Hermano Cristian, $5. Hermano Douglas, $5. Hermano Saúl, $5. Hermano Eddie, $5. Hermana Karen, $5. Hermana Ana, $5. Y comienza la recolecta. ¿Quién más no tiene comida? Hermano, yo quiero decirle que yo no tengo para leche de mi niño. No se preocupe. Vamos a mandar a un amotero que vaya a dejarle $10. ¿Quién más no tiene nada? Allí, hermana María, yo, hermano, si son tres guasalos los que tengo. Allá va mano doble, ponte hermana María. Hermano, aleluya. ¿Quién más, hermano? Dice hermana Karen, yo no tengo para la leche del niño. Se mueve hermano Saúl y dice, soy el cuerpo de Cristo. Somos uno en el Evangelio. El dolor de mi hermano es mío. La necesidad de mi hermano es mío. ¿Cuántos alaban la gloria de Dios? Esa es la unidad que Dios quiere. Que el problema tuyo sea mío. Eso es lo que Dios quiere. La necesidad de la hermana tiene que ser mía. Hermana, fíjese que ando vendiendo ropa, pero no tengo, hermana, todavía para comprarle. A mí me gusta esa falda. No se preocupe, se la voy a dar fiada. Y si no se la paga, ¡gloria a Dios! Con esto no la mando a ser tramposa, porque hay que pagar. Porque una cosa es ser tramposo también. Pero qué lindo es cuando esta unidad se manifiesta en la iglesia. Cuando esta unidad se manifiesta, y le voy a demostrar la unidad de la iglesia primitiva, tanto en lo material hasta cuando alguien se moría. La unidad hasta cuando a alguien lo iban a enterrar. Y los primeros que iban en punta eran los jóvenes. Las jóvenes hembras tienen que estar en la velación haciendo el café y los tamales, las tortillas. Los jóvenes de la iglesia tienen que estar haciendo la sepultura. Pero estos dormidos en la hamaca, muñecos. Y la que ha enviudado tiene que estar llorando al difunto. No que lo vaya a estar llorando, hermano, por resentimiento, que porque no le daba de comer. Aleluya. Pero qué lindo es cuando en la iglesia se refleja esta unidad. Esta es la unidad que Jesucristo desea en la iglesia. Una unidad que nadie diga ser suyo, sino que todos lo tengamos en común. Que la necesidad de mi hermano sea mía. Amén, hermanos. ¿Tú te imaginas Jesús orando y pidiéndole al Padre, guárdale, guárdale lo que tú me has dado, guárdalo, guárdalo, cuídalos? Usted también con fervor y con amor tiene que irse de rodillas y clamar por su pastor, por su líder, por su hermano, por su hermana. Guárdalo, Padre. No permita que Jezabel se le acerque al pastor. No permita que al hermano Saúl se le acerque una filistea incircuncisa. No permita que a Dula se le acerque una moabita. No permita, Señor. Así, mire, aleluya. Y el hermano diciendo, Señor, no permita que a la hermana joven se le quiera acercar un espíritu de Sansón, aleluya. Porque Sansón ya no está vivo, ¿verdad? Tiene que ser un espíritu. Que se quiere infiltrar haciéndose pasar por Sansón. No permita que se levante un Goliat en contra de la hermana, Señor. No permita que un Goliat se le levante a la hermana. No permita, Señor, que se le acerque un filisteo a la hermana. Y esa oración es agradable a los ojos de Dios. Empezar a orar, a orar, a orar. ¿Por qué? Porque eso es lo que hacía el Padre. Amén. Bendito Dios, eso es lo que hacía Jesús al Padre, bendito Dios, clamarle, aleluya, bendito sea Cristo, amén. Y dice, verso 10, y todo lo mío, dice, es tuyo, amén. Y lo tuyo, le dice, es mío, y he sido glorificado en ello. Esta unidad la iglesia primitiva la entendió. ¿Sabían ustedes que esta unidad la iglesia primitiva la entendió? ¿Quieren verlo ustedes? Miren lo que dice Jesús, 12. En el 12 estamos o en el 10. No, el 10. Y todo lo mío es tuyo y lo tuyo mío. Y he sido glorificado en ellos. ¿Quieren ver ustedes que esta unidad la iglesia la entendió? Vamos a la Biblia. Vámonos a Hechos. Para ver si es que la iglesia entendió esta unidad. Gloria al Señor. Vamos a comenzar viendo, hermano, aleluya, desde entonces, en el capítulo 2, vamos a ver el capítulo 2, cómo es que la iglesia comenzó hasta, hermano, hasta en la oración había unidad, porque Jesús les dio un mandamiento también, gloria al Señor. Vamos a ver qué nos dice el verso, vamos a ver, 2:1. Cuando llegó el día de Pentecostés, estaban todos, ¿qué dice? ¿Y qué es la palabra unánimes? Estaban unidos. Había una unidad, y esa unidad era unidad que estaba compuesta por creyentes que habían creído en Jesucristo. Estaban unidos, pero ¿cómo? ¿Qué estaban haciendo? Estaban unánimes y estaban juntos. Esta unidad la entendió la iglesia. O sea, los apóstoles entendieron esta unidad. Esta unidad, dice Jesús, oiga lo que Jesús dice: y todo lo mío es tuyo y lo tuyo mío, y he sido glorificado en ellos. Mire, gloria al Señor. Esta unidad ellos la entendieron. Imagínense Jesús diciendo, porque Jesús tenía todo lo del Padre. Jesús tiene todo lo del Padre. Amén, hermanos. Imagínense usted, hermano, el Hijo de Dios teniendo, hermano, el Dios creador del cielo y de la tierra. Si dice la Biblia que todo lo creado fue por Él y por medio de Él y para Él. Todo fue creado para Él. ¿Para quién? Para Cristo. Aleluya. Hermano, ¿y qué vemos aquí en la iglesia? Dice que estaban todos unánimes y estaban juntos. Yo me imagino, hermana Brenda, hágase un perolón de café. ¿Usted vaya a traer el pan, hermano Toño? Sí, hermano, yo voy. Traiga el azúcar, hermana Juanita. No, tráigase unas 4 botellas de leche. Aleluya, café con leche. Bendito Dios, es que así tiene que ser la iglesia. Sale un hermano de aquí y compra enchiladas, hermano. ¿Quién quiere enchiladas, hermano? Tenemos que estar unidos. Esta iglesia primitiva estaba junta, juntos, juntitos. Y qué lindo cuando nosotros entendemos eso, las cosas son diferentes. Amén. Se muere un familiar de un hermano de esto que está aquí, vamos todos para allá. Todos, la iglesia, toda allá. Y ya desde antes, oíganme lo que les voy a decir, desde antes ya ustedes ya, desde hoy en la tarde tienen que ya estar ensayando las alabanzas. Más allá del sol y a capela, para que esa garganta no vaya a estar a medio. No. Usted tiene que irse preparando con esa alabanza, preparándose con la del bautismo. Aleluya, bendito Dios. Ya usted tiene que andar preparado. Aleluya, hermano, usted va a cantar la alabanza de bautismo. Soy bautizado como manda el Salvador. Y a vos el cuello, pues. Siete bautismos y siete lación, hermano, a cantar. Cuando termine mi carrera. Pero hermano, como un fervor, es que se le va a estar cantando al Rey de Gloria. Ay, hermano. Cuando termine mi carrera. No, mano, por Dios. Si al muerto le van a dar ganas de levantarse y irte a dar una palmada en la cabeza, cantar con ganas, bárbaro. Aleluya. Entonces, cuando entendemos esta unidad que Dios anhela y desea en la iglesia, nuestra mente, hermano, será distinta. Oh, yo tengo que estar unido. Y nomás que oímos que un hermano está enfermo, hermano, ahí hay un hermano que está enfermo. Hermano, yo no tengo mucho dinero, pero con estos $5 le voy a ir a comprar cafecito. Porque ya sabemos que aquí todo el mundo es cafetero. Que no me diga grado. Yo bebo café en la mañana, bebo en la mediodía y bebo en la noche. Y si me levanto a medianoche y no me puedo dormir, me dan ganas de ir a atravesar la cocina allá y hacer café. Pero lastimosamente que allá al otro lado está la cocina, se queda mi suegra y digo, esta viejita la voy a levantar, mejor no. Me aguanto y me meto un poco de agua. Aleluya. Pero hermano, al saber que alguien está necesitado, es allí. ¿Cómo estaban estos? Estaban unidos. Cuando llegó el Pentecostés, dice que estaban todos unidos. Y estaban juntos. ¿Cómo tiene que estar la iglesia? ¿Se acuerdan ustedes que hay un salmo que dice, mirad cuán bueno y cuán delicioso es? ¿Tú te imaginas? Es bueno. Ustedes cuando ven un platillo que dicen, qué bueno se ve eso. Qué deliciosa se ven esas pupusas. Y más cuando usted ve que se derrite el quesillo. Y empieza a salir los pedazos de carne, de marrano, de vaca, hermano. Y el quesillo. Y usted empieza a ver el curtido. Y usted empieza a ver, hermano, el repollo de mayonesa y la salsa de tomate. Porque a mí me encanta lo natural. A mí no me gusta esa pintura. Y usted comienza a comer. Y usted, qué sabrosa. Así es, los hermanos. Cuando estamos aquí, qué lindo se siente ver a los hermanos. Pero le da una tristeza a uno cuando el haragán que está a la par suya no viene. Si a uno le da tristeza, hermano, dice uno, qué barbaridad, y estos haraganes, ¿por qué no vienen? Y la Biblia dice, mirad cuán bueno y cuán delicioso es habitar. ¿Y qué se siente bonito, hermano? Esta unidad es la que Dios anhela. Hoy se puede morir el pastor y los demás hermanos allá en las casas, todos allá. Hoy se puede morir el diácono. Ya, ya murió, ya se fue, hermano. ¿Para qué me voy a andar desvelando yo? Se murió la viejita de la iglesia y el hermano le da lo mismo. ¡Ay, que vaya el pastor! El problema es que no has topado, que no es usted el que se le está muerto un familiar. ¡Ah! Si se le muriera un familiar a usted, usted desearía que ahí estuviera Saúl toda la noche, hermano Joel. Ah, pero como no es usted, como es otro, no lo sentimos. Yo anoto los que van a las velaciones, porque cuando se les muera un familiar no me vayan a estar exigiendo, porque ustedes no han aparecido ahí. No, yo los anoto. Sí, yo los anoto. No vino fulano. Y si masito, se me acerca un nombre ahorita usted. No, yo digo, bueno, no vino fulano. Cuando se le muera un familiar, que no vaya a estar de bravito, enojadito, porque pues la verdad, la iglesia tiene que ser unida. Tenemos que aprender qué es unidad. Ser unidos es sentir el dolor de los demás. Aún cuando se casa un hermano en la iglesia, hay que apoyarlo. Hay que regalarle una arroba de arroz. Porque el siguiente que se va a casar es su hijo. Y también hay que bendecirlo a él. A su nombre. ¿Por qué muchas veces Dios no nos bendice? Porque somos, mire. Porque somos... somos solamente, ¿qué dice? Un dicho que dice que somos. ¡Ay, mano asadón! Amén. Solo. Y cuando quiere orar el Padre Nuestro, me imagino que solo dice: venga a tu reino, venga a tu reino. Nada más, porque Él solo quiere para Él, para Él, para Él. Pero para los demás, no estamos interesados en los demás. Usted tiene que enfocarse en las necesidades de los demás. Usted puede estar muy enfermo, pero usted debe de saber que su hermano en la iglesia también lo necesita a usted. Usted me necesita a mí, yo lo necesito a usted. ¿Cómo se sienten ustedes cuando no vengo al culto? ¡Feliz! ¡Ay, pastor, ese día lo sentimos más feliz de todo! ¿Por qué? Porque no nos vino a regañar. ¿Pero cómo me siento yo cuando no lo veo a usted aquí? Triste. Porque yo sé, hermano, que un descuido... El problema es que cuando uno se queda en la casa, ¿qué le pasó a David? ¿Qué le pasó a David? Cuando se quedó en la casa, deseando mujeres, no estaba el viejito ahí. ¿Qué le puede pasar a usted con quedarse en la casa un día de culto? Bien lo llevan a insultar, bien lo va a morder un firulay, le van a mandar un mensaje de disgusto, porque usted publicó un WhatsApp y ya dice la gente que tirándole que estaba, le van a, mejor vengas y al culto. Mejor venga, porque si no, lo van a estar criticando y que por mí lo dijo. Y oye, usted, como usted sabe que la gente hoy no puede ver un estado de WhatsApp, ya me está tirando. Hay que aquel que lo haga así, va, porque también eso no lo podemos hacer nosotros los creyentes, estar posteando cosas como por tirarle a alguien. Cada quien sabe la vida que vive, hermano. Cada quien sabe la vida que vive. Si últimamente, hermano, quien va a dar cuenta es usted y soy yo. ¿Ya oyeron alabanza, cuentas individuales? El individuo que come pecado ya sabe que le toca el infierno. Pues ¿cómo lo vamos a mandar para la gloria? ¿Cómo vamos a mandar a alguien al cielo que esté en pecado? No, no lo podemos mandar. Entonces la iglesia primitiva entendió esta unidad. Jesús dijo, lo tuyo es mío y lo mío es tuyo. ¿Ah? ¿Quién va a decir que ustedes es así? Cierta ocasión me dijeron unos hermanos, pastor, me vendamos los amotos, me dice, y vendamos todo, me dice. Me acuerdo que todavía era moto el que tenía yo. Vendamos los amotos, me digo, y metámoslo al templo, a la casa de oración. Dije yo, en la moto, y me les quedé viendo. Nah, me dijo, usted dice que ama la obra, me dijo, y a las horas de las horas se va para atrás, me dijo. Miren, les dije yo, no me tienten, porque si ustedes me están diciendo eso, yo quiero que ustedes cumplan. Ah, oh, que yo cumple, que no sé qué, que yo cumple. Y le dije, Señor, me voy a quedar sin la moto. Pero no le hace, dije yo. Estoy pagando esta cosa, pero no le hace. Va, pues, le dije, vengan para acá, le traigan las llaves. Le dije, todas las llaves aquí, ahorita vamos a vender estas motos, los vamos a subastar. Y se para uno, hermano, y dijo, no, dijo yo, no, dijo yo, que era broma, dijo. Y se para el otro, no, vamos a quedar a pata, dijo, no. Es que conmigo no van a jugar, le dije yo. Porque cuando se trata de la obra, hermano, conmigo no juega. Porque hay gente que le gusta tentar a otro, pero cuando ve la cosa apretada. Amén. ¿Cuántos de ustedes creen que esa casa es de Dios? ¿La que tienen ustedes? No los veo muy convencidos. Bueno, y si es de Dios, los vamos a ir a vivir todos ahí entonces a esa casa. Aleluya. No, si es que no todo. Si es que cuando se toca de la unidad, como que la gente siente un poquito ahí, ¿verdad? La unidad es que la iglesia dice que estaban todos unánimes y estaban como juntos. Amén. Esta iglesia, dice el verso 2, y de repente vino del cielo un estruendo como de un viento recio que soplaba, el cual llenó toda la casa donde estaban todos. ¿Qué dice la Biblia? Sentado, el verso 3, ¿qué dice? Y se les aparecieron lenguas repartidas como de fuego, asentándose sobre cada uno de ellos, y fueron todos llenos del Espíritu Santo y comenzaron a hablar en otras lenguas, y según el Espíritu les daba que hablasen. Cuando hay unidad, ¿qué es lo que va a pasar? La gloria de Dios se va a manifestar en la iglesia. Cuando usted es unido, cuando usted siente el dolor de los demás, cuando usted ve la necesidad de los demás, cuando usted está aquí presente, siempre alabando a Dios, cuando, hermanos, somos unidos, vamos a ver victorias grandes. Aquí no venga usted solo a pelear su batalla, pelee las batallas de los demás hermanos, peleemos las batallas de todos los hermanos. Tengamos esa unidad la cual Jesús nos está pidiendo. Amén. Y Jesús dice, y todo lo mío es tuyo y lo tuyo es mío, y he sido glorificado en ellos. 11, y dice, y ya no estoy en el mundo, mas estos están en el mundo, y yo voy a ti, Padre Santo. A los que me has dado, guárdalos en tu nombre, para que sean uno, así como nosotros. ¿Cuál hermano, o diríamos, qué es lo que Jesús desea? ¿Qué es lo que Jesús desea de nosotros? En la oración que él hace, desea que seamos uno, que estemos como la iglesia primitiva entendió, unidos, hasta en oración, hasta cuando venimos a orar. Hermano, si usted viene enojado con alguien, usted deje el enojo allá afuera en la puerta y dígale, enojo, te vas a quedar aquí. Y si anda enojado con un hermano, acérquese a él solo y dice, hermano, yo ando enojado con usted. ¿Y por qué, hermano? Es que yo soy indio, hermano, yo con usted de gusto, hasta cuando lo veo me enojo, ¿sí? ¿Y por qué, hermano? Sí, sabía usted que hay gente india que con solo que lo vea uno, no los incomoda. Pero yo le voy a explicar por qué es. Porque en esa gente anda un demonio, y ese demonio tienen que sacarlo. ¿Usted sabía, hermano? A mí me dijo alguien, no, me dijo, es que yo cuando te veo me irritas, me dijo. Siento un odio por vos, me dijo. Y le dije, reconciliámonos para que sacas ese demonio de vos, le dije yo. Si usted no lo cree, no lo crea. Pero yo le digo. Y no solo una persona, fueron dos las que me hicieron eso. Y varones, pues. Y yo le dije al varón, no, varón, le dije yo, si usted anda en eso, usted anda mal, le dije yo. Es que no sé, pero yo cuando te veo, pero es que mire, si usted alguna vez sintió cólera contra alguien, venga de hoy, voy a orar, porque ese es un demonio el que se le metió a usted. Y no estoy bromeando con eso. El día que usted sienta ira de ver a un hermano, ese día usted dése cuenta que el Espíritu ya no anda con usted, el Espíritu Santo. Cuando usted siente ira contra alguien, ya el que está operando ahí es el demonio, porque la Biblia dice que nosotros no somos hijos de ira. El día que usted sienta, ¡ay, que te odio! No, desde ese momento ya usted se apartó de usted el Espíritu de Dios. ¿Se acuerdan cuando Saúl, David tenía que tocar el arpa para que el demonio lo dejara? Es que yo cuando paso a cantar hasta mal me cae. Mira, mira, mira cómo le hace. Es que no me la trago. Desde ese momento ya usted es un demonio que anda. Y póngase las pilas. El día que usted sienta que cuando alguien pasa le incomoda, yo creo que ya usted anda la legión. Ya no es uno, legión es la que anda. Porque aquel endemoniado crujía los dientes. ¿Qué tienes conmigo, Jesús, hijo del Dios Altísimo? ¿Por qué has venido a atormentarnos antes de tiempo? Porque los únicos que no le gusta ver a un hijo de Dios son demonios. Y los demonios lo que odian más es la verdad. Los demonios no odian mentira, ellos odian la verdad de Dios. Porque la Biblia dice que Satanás es padre de mentira. Entonces, cuando alguien habla mentira, los demonios se gozan. ¡Ay! ¡Ay! Hasta aleluya, dice. Pero cuando ven que alguien está hablando la verdad de Dios o está adorando a Dios en espíritu y en verdad, los demonios se sacuden. Porque cuando David estaba adorando, los demonios en Saúl se sacudían. Y los demonios lo estremecían y a Saúl le agarraba feo. Y empezaba David a tocar el arpa. ¡Pam! Y aquel arco empezaba a sonar y el demonio salía de Saúl. El día que usted sienta algo contra un hermano, desde ese momento, repito, saque esos demonios para afuera. Porque, hermano, dice la palabra de Dios, mire, cuando estaba con ellos en el mundo, yo los guardaba en tu nombre, a los que me diste, yo los guardé y ninguno de ellos se ha perdido, sino el hijo de perdición, para que la escritura se cumpliese. Vamos a ir avanzando. Pero ahora voy a ti y hablo esto en el mundo para que tengan mi gozo. ¿Y qué más dice? Mi gozo cumplido en sí mismo. 14. Yo les he dado tu palabra y el mundo los aborreció porque no son del mundo, como tampoco yo soy del mundo. O sea que Jesús no era de este mundo. La iglesia no es de este mundo. Pero es que la gente nos odia, hermano. ¿Sabían ustedes que hay gente que nos odia a nosotros? Y no lo sabemos. Y en veces el enemigo de nosotros está a la par nuestra. En veces es el vecino, en veces es el que te da la mano y te dice, hola, ¿qué tal? Y ese te odia. El mundo, ¿por qué no le gusta el cristianismo? Porque el mundo, hermano, nunca ha estado de acuerdo con el evangelio de nuestro Señor Jesús. El mundo a nosotros nos aborrece al ver videos ahí en Facebook. Uy, hermano. Los satanistas les da enojo ver predicar la palabra. A los satanistas, ver que la iglesia está orando, le da dolor de cabeza. En esta comunidad, me atrevo a decir, aquí hay gente que practica cochinadas, pero no le sale nada. No le sale nada. Es que aquí habemos cuatro indios pelones que todavía estamos de pie, todavía orando. Habemos hombres y siervos y siervas de Dios que ahí están clamándole al Señor. ¡Aleluya! Aunque sea cuatro pelones, pero le hacemos la guerra al diablo. Y empiezan a, hermanos, los que están adorando la muerte, empiezan a... Y no les sale nada, hermano, aleluya. Y empiezan a adorar al diablo y tampoco les sale nada, que el Señor lo reprenda. ¿Por qué? Porque aquí está una iglesia, hermano, que todavía no hemos metido el mundo todavía para adentro. Y una de las cosas que Dios elogia, es una iglesia sana, una iglesia que se mantiene. Pero ya te imaginas que aquí ya empezáramos a desfilar aquí, hermano, con las quinceañeras. No, hermano. ¿Qué autoridad podemos tener nosotros? Comencemos a desfilar y empieza aquí la hermana. Voy a pagar mi voto. Desde ese momento nos dejó el Señor. A su nombre. Porque es que a la verdadera iglesia por eso no la quieren. La verdadera iglesia es aborrecida. Verso 15. No ruego que los quites del mundo, sino, dijo Jesús, que los guardes. ¿Se dan cuenta qué es lo que anhelaba Jesús ustedes? Estoy en la introducción, no he empezado el mensaje. ¿Qué es lo que anhelaba Jesús? Que los guardes del... Pregunto a las hermanas hembras, ¿qué es el mal, hermanas hembras? ¿Hay una hermana hembra que me diga qué es mal? ¿El mal? No hay nadie aquí, no sabe. ¿Qué es el mal, hermanos varones? Tampoco. ¿Qué es el mal, hermano Jimmy? Hacer lo malo. ¿Y hacer lo malo a qué nos lleva? ¿Qué es hacer lo malo? El pecado. El mal siempre representa el pecado. ¿Y qué dice Jesús? ¿Cuál era la voluntad de Jesús? ¿Cuál era? No son del mundo, como tampoco yo soy del mundo. El 15, perdón. No ruego que los quite del mundo, sino que los guarde de él. ¿Se dan cuenta a quién ustedes le están sirviendo? ¿Cuál era la oración que les di al Padre? Entendamos el mensaje. Yo no quiero que nos vayamos a ir con que aquí se nos metió y ya ahorita ya va saliendo allá por Canoguero. No, yo quiero que se meta aquí, pero si se metió aquí, trate la manera de ponerse un tapón aquí y que se vaya para acá, que no salga chiflado para allá. Que si la escucho, mire, hermano, aquí, y luego comience como el buey, mascar, boom, para adentro. Y en la casa, cuando llegue, hacer el mal. Jesús oró para que yo no hiciera el mal, y yo lo he estado haciendo. El mal representa todo lo del mundo. Todo lo que usted... No le voy a andar enumerando ya fiestas del mundo, porque ya se las he dicho un montón de veces. ¿Y para qué le voy a enumerar eso? Si yo ni quiero saber de esas bayuncadas. El mal representa todo lo que este mundo nos ofrece y que nos puede separar de Dios. ¿Cuál era la voluntad de Jesús? Jesús, la oración de él es sola. Y oigan bien esto. Jesús está orando por sus discípulos, pero no solo está orando por ellos, sino también por los que se iban a anexar. Porque ya Jesús sabía que en el tamarindo iba a haber un grupito que él iba a adorar y le iba a glorificar. Ya Jesús sabía que usted iba a estar aquí. Porque este Dios de nosotros es un Dios omnisciente, omnipresente, trascendente, eterno, poderoso, soberano. Tiene grandes cualidades, sus grandes atributos. Él es omnipotente, omnisciente. Él está ahí, hermano, en cualquier lado. Él es el Todopoderoso. Él ya sabía que esta tarde también yo iba a hablar de este tema. La oración de Jesús era: guárdalos del mal. Guárdalos. Mire la oración de Jesús. Y nosotros podemos decirle al Señor: guárdame del mal. Usted puede decirle a Jesús: hermana, guárdame del mal. Usted cuando ore y dígale al Señor: guárdeme del mal. Si tan solamente la iglesia hiciera este tipo de oraciones, viviéramos una vida diferente. La oración del creyente debe de ser una oración, hermano, como dijo Pablo, orad sin cesar. Una oración que no cese, sino que siempre esté conectada a la voluntad de Dios. Jesús mismo orando dice: yo lo único que te pido es que lo guardes del mal. Esa era la oración de Jesús. ¿Y qué más dice? Mire, guárdalos del mal, dice el 15, ¿verdad? Gloria al Señor. Y dice el 16: no son del mundo. Es que allí es donde tenemos que entender nosotros lo que el Señor Jesús nos dice. Usted no es de este mundo ya. Desde el momento que usted aceptó a Cristo, usted está con miras que le espera un cielo nuevo y una tierra nueva. Usted está en espera que usted le espera un lugar mejor, le espera un cuerpo nuevo, le espera un cuerpo de gloria, le espera cielo nuevo y tierra nueva donde obra la justicia de Dios. Aleluya, denle ese aplauso a Jesús. Bendito Dios. Entonces, diga conmigo, no somos del mundo. Y por eso es que no nos adaptamos al mundo. Yo no me adapto al mundo. Es que yo sé que tarde o temprano aquí va a ser un solo bombazo en esta tierra. Usted dirá, pastor, y usted está enamorado de la casita, del carrito, está enamorado de lo que Dios le ha dado. No, eso no. Aún yo le digo a mi esposa, te amo como mi esposa que eres, pero no te adoro. Te amo y un día si Cristo viene y si yo estoy bien y tú estás bien, nos vamos los dos. Pero si tú estás mal, te quedas. Si yo estoy mal, me quedo. Pero la meta es que como matrimonio los dos estemos delante de Dios. La meta de la iglesia. La meta suya es estar ahí arriba. Que estemos con Cristo. Amén, hermanito. Que hermana Karen diga, pero pastor, mi marido no es cristiano y yo solo yo. La oración suya santifica a su marido. Lo dice la Biblia. Hay hermanas que dicen, ya no quiero ir a la iglesia. ¿Por qué, hermana? Es que mi marido nunca acepta, es un diablo. Usted era diabla y Dios la convirtió. O hay hermanos que dicen, ya no me convierto más, ya no sigo porque mi mujer es una gran diabla. Era diablo también. Pero hay hermanos que esas chiquilladas los hacen salirse del evangelio. Ya no voy más a la iglesia. De todas maneras, mi pareja no quiere nada de Dios. No sea loquito. Con amor se lo digo. Deje de ignorancia. Si el día que Cristo venga, si usted está bien delante de Dios y le está siendo fiel, ¿a quién se va a llevar? El Señor va a ser a usted. Uno será tomado y el otro será dejado. Dos van a estar en un molino, la una es tomada y la otra es dejada. Amén. Así que Pablo no recomienda que la mujer deje al marido. No, que siga orando, dice la Biblia. Porque a través de la oración de esa mujer el hombre es santificado. A través de la oración del marido la mujer es santificada. Pero pastor, si es que este hombre es rebelde, Dios sabe si se lo deja o se lo quita. Dios sabe si la mujer se la deja o se la quita. Y Dios le va a dar algo mejor. Con esto no le estoy diciendo que esté pensando en otro. No. No son del mundo, como tampoco dijo Jesús, yo soy del mundo. Debemos de entender que Jesús no era del mundo, ni yo, ni usted. Así que se nos vaya quitando eso y que se nos vaya saliendo de la cabeza. Ay, pastores, que quiero ir al volcán de Conchagua a disfrutar con mi familia. Usted no es del mundo, hombre. Quiero ir al parque de la familia, me voy a ir de parranda, pastor. En una de esas vas a caer guindado por andar de vago. ¿Se imagina que el día de culto anden de vago ustedes de pata caliente? El día de culto yo voy a andar. Bueno, présteme la lancha, mamá. De vacacionista en lancha el día de lunes de oración. ¡Qué bárbaro! El día lunes bañando en un río. Allá vas a venir como que sos un pinchado. Vas a venir todo picado de las avispas por andar de vago. ¿Ah? Fíjate, hermano, que hay gente, hermano, que mire, hermano, mire, y da lástima porque en los Facebook, usted que todos tienen Facebook, va, hasta TikTok y YouTube y todo, va. Se andan bien alojados ustedes en todas las redes. Mire, hermano, aleluya. Cuando usted menos acuesta y sale en Twitter, andaba bañando en la playa, era de Efesios 2:20. Efesios 2:20. Y se murió. Y en Efesios 2:20, supuestamente son los que son más que nosotros, va. Y allá sale que anda inflado, salen las tunas usted. Como que guiche con la panza arriba, hermano. Y qué vergüenza sea para el pastor Joel que digan que en Perquín salió allá en la cascada con la gran bomba de panza, el río de agua viva. Yo no lo voy a recoger, no voy. ¿Eh? Y más en calzoneta, qué vergüenza. Y en chori enseñando las patas peludas. No, no, no, no, no, no, no, no, no, no, no, no. ¿Eh? En las cuevitas apareció, dicen, allá apareció, ahí, allá andaba volantado, como que era bagre soplado, como que era pejezapo, allá apareció. Y dicen que esta es la iglesia río de agua viva. ¿Aló? Pastor, ¿qué pasó, hijo? Una gran tragedia. ¿Qué fue la tragedia? Ay, de Hugo Mano Cristian, pastor, venga a traerlo. ¿Y dónde andaba Cristian? Y es que este baboso no le quiso decir a usted. Igual un hermano que le dijo a alguien, va. Dije que le dijo, vos dejá de andarle diciendo a Mano Joel, pon de salir y pon de baja y pon de, porque Mano Joel todo quiere saber. Y si supieran que si uno quiere saber dónde andan, es porque si un si los matan por allá o los despescuezan todo, y uno qué va a saber, hermano. Se cae de una moto. ¿Cómo vamos a saber nosotros? ¿Usted cree que el diablo anda jugando? No, el diablo no anda jugando. Aparece allá ahogado. Y en vez de la familia, no, dije la familia, ¿para qué voy a recoger ese? Si andaba de vago. ¿Tú te imaginas? Y en cambio, me llaman a decirle, pastor, aquí ando por San Miguel, ore por mí, pastor. Ando sacando la remesa. ¿Cómo no voy a orar para que no te la roben, hombre? ¿Ah? Hay mujeres, hermanos, que van a decir, ya termino con esto, termino, porque ya los miro con ganas de ir. Hay mujeres, hermanos, que cuando menos acuerdan, mire, así se echan el rollito y lo envuelven y hila hasta ahí. El papel que le dan ahí en el banco también lo enrolla así y lo mete ahí. Y cuando viene a ver en la cartera, le aparece un rollo de papel higiénico. Pero no, ella dijo que no le quería ser pastor porque no quería saber que le habían mandado pisto. No, tío, no es porque me des pisto, yo es para orar por ti. A mí no me interesa que usted me dé dinero, no, no, no. Si yo le digo, hermano, dígame para dónde va, es porque yo quiero saber dónde usted anda, porque yo tengo que orar por usted. Como pastor, mi deber es orar por usted. Amén. Yo no, yo me alegro que usted, si Dios lo bendice, mire, hermano, perdón, si usted el martes dice, pastor, yo voy a salir, voy de salida, hay hora por mí, voy a pasear, pastor, con mi familia, vaya, yo no tengo nada en contra de él, vaya, chutear, hombre, pero no se vaya el lunes, ni el miércoles, ni el viernes, porque es día de batalla, pero váyase el jueves y el sábado, váyase allá a la piscina del mono, dicen que fue el sábado, está bueno, hombre. Váyase. Quiere llevar gallinas, lleve chanchos también si quiere, vaca, lleve, váyase. Y si quiere tirarte un tobogán, si queda pegado ahí, no me esté hablando, porque yo no lo mandé a vaguear. Pero hay hermanos que, no, mire, hermano, yo lo que le puedo decir, hermano, respetemos el día de culto. La verdad aquí de esta palabra es que Cristo desea que nos santifiquemos y nos apartemos del mal. Alabado sea Dios. Oramos para que Dios nos guarde y que Dios nos lleve con bien. No se olvide que el viernes 3 de la tarde hay cita para este lugar también. Padre, en el nombre de Jesús.
2: Padre, buen Dios, le damos las gracias por esta tarde de bendición que usted nos ha regalado, de estar en este lugar, Señor, juntamente con mis hermanos, con mis hermanas, Dios eterno, y a todos juntos le hemos realizado este culto a usted, Señor, recíbalo como ofrenda grata ante usted, gracias por las alabanzas, los coros, esa ofrenda, gracias por su palabra, Dios eterno, bendiga a mi hermano quien ha predicado esa palabra, bendiga a quienes han estado conectados por esa transmisión, bendígalos también grandemente, Señor, bendiga a los que estuvieron, los que no pudieron estar, Señor, y tómate el control de él.

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Y el que siembra en abundancia cosechará. 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

Estando él sentado en el monte de los olivos, los discípulos se le acercaron aparte diciendo: Dinos, ¿cuándo serán estas cosas y qué señal habrá de tu venida y del fin del siglo? 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Mirad que no os conturbéis, porque es necesario que todo esto acontezca, pero aún no es el fin, porque se levantará nación contra nación y reino contra reino, y habrán pestes y hambres y terremotos en diferentes lugares, y todo esto será principio de dolores. 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

0: Padre celestial, ahora venimos delante de su infinita presencia, Señor, para decirle, Padre, que sea usted, Padre, hablando a nuestra vida, Señor, conforme a cada una de nuestra necesidad, Padre. Usted que conoce nuestro caminar, nuestro conducir, Padre celestial. Clamamos, Padre, para que esta hora, Padre, usted venga hablando a nuestra vida, Señor, porque día con día, Señor, necesitamos, Padre, de esa palabra, Rey de la Gloria. Necesitamos que usted los hable día con día, Padre. Bendice la vida de mi hermano pastor, Señor. Sea usted bendiciendo la vida de mi hermano de una manera muy especial. Da siempre, Señor, ese deseo, esa fuerza en la vida de mi hermano, Señor, la sabiduría, Padre, para poder guiar a su pueblo, Rey de la Gloria. Ayúdalo, Señor, a serte fiel a cada uno de nosotros, a buscar de su presencia, a buscar de su rostro. Pero en esta hora de la mañana, Señor, venimos clamando, Padre, para que esa palabra venga conforme a cada una de nuestras necesidades, Señor, y que nosotros estemos atentos a escuchar el consejo de la palabra y estemos con nuestros corazones, Señor, abiertos, Padre, para recibir, Padre, esa palabra en nuestra vida y la podamos atesorar en nuestros corazones y ponerla también en práctica, ponerla por obra también, Rey de la Gloria. Gracias, Padre. Gracias, Hijo. Gracias, Espíritu Santo, por cuanto usted los ha permitido hasta este momento darle la honra y la gloria a usted. Gracias, Rey de la Gloria. Amén y amén. Bendito sea el nombre de nuestro Señor y Salvador Jesucristo en esta hora. Bendito sea el nombre de nuestro Dios. Dios es bueno y fiel con cada uno de nosotros. Así que va a quedar mi hermano pastor con cada uno de nosotros. Pedirle a los niños que por favor, hermanos, estén sentados. A los míos que se estén quietecitos, ¿verdad? Para que estemos atentos a escuchar la palabra del Señor. Mi hermano pastor con cada uno de nosotros.
1: A su nombre. Todavía seguimos con dos hermanos. Estamos contentos con Dios porque Dios es más que bueno. A Él la gloria y la honra, porque Dios ha sido fiel con nosotros. Bendiga Dios a cada uno, hermano, que se ha hecho presente. Los que no vinieron también me los saludan otra vez, porque no es que les olvide. Gloria al Señor Jesucristo. Bien. Vamos a ir a la palabra del Señor. Vamos a tratar la manera de ser breve. 3 horas y nos vamos. Gloria al Señor. 3 horas y nos vamos. Amén. La palabra del Señor la vamos a leer en Romanos. Gloria al Señor. Capítulo 12, versículo 5. Gloria al Señor. Vamos a hablar bajo el tema. Gloria al Señor. La iglesia unida. Bendiga a Dios a este muchacho. No lo había conocido. Pero al nomás que mi hermana mencionó el nombre, de allá estaba yo viendo de acá arriba y se me hace conocido. Yo decía, ¿quién es? Pero ya lo conocí. ¿Verdad? Era el último, creo que es de los, sí, el último, ¿verdad? Del hermanito este, ¿cómo se llamaba? Arcide, va, gloria al Señor. Y pues la mamá, no sé, todavía vive su mamá. Gloria al Señor, ¿verdad? Estas personas fueron grandes personas. La mamá de él y el papá de él compraban curiles, me acuerdo yo. Hermano, gloria al Señor. Y se fueron ellos para Estados Unidos y éramos grandes amigos. Ahí ellos tenían tienditas, nosotros íbamos a comprar churros, gaseosa. Ahí es verdad, gloria al Señor, me acuerdo. Bendito Dios. Y ahorita sí ya me acordé, hermano. Se me abrió la mente y dije, ah, bueno, ahora sí. Gloria a Dios. Pero qué bueno que ahora, hermano, ha venido a un mejor lugar y ojalá que hoy se vaya con Cristo en el corazón y que volvamos a ser amigos, hermano, aleluya. No más que ahora en el Evangelio, gloria al Señor, amén. Romanos, lo leemos en el nombre del Padre, del Hijo y del Espíritu Santo, porque no somos solos. Dice así, versículo 5 del 12. Así nosotros, siendo muchos, somos, ¿qué dice? Un cuerpo en Cristo y todos miembros los unos de los otros. Otra vez, así nosotros, siendo muchos, somos un cuerpo en Cristo y todos miembros los unos de los otros. Solamente un momento, Padre, en el nombre de Jesús, esperamos, Señor, que estos minutos que vamos a hablar tu palabra, Señor, corra y ella pueda ser glorificada, Señor, y haga el efecto, Señor, en cada vida, Señor. Porque así como la lluvia cae de los cielos, Señor, y riega la tierra y no vuelve allá vacía, sino que hace, Señor, lo que usted, aleluya, quiere, Señor, así será su palabra, que no vendrá vacía, sino hará lo que usted quiera para quienes la envía, oh Dios. En esta mañana, en el nombre de Jesús, que esa palabra pueda regar esa tierra presente en este lugar y pueda haber fruto, Señor, y germinar, Señor, y que esta tierra donde la palabra va a caer ahora, esta semilla pueda dar fruto, Señor, oh Dios mío, para gloria y honra de Jesucristo, en el nombre del Padre, del Hijo y del Espíritu Santo de Dios. Muchas gracias, Señor, amén y amén. Puede sentarse y dé un gloria a Dios para que no puje. Amén. Más nosotros los que ya estamos viejos, cuando nos sentamos le hacemos ay. El joven no, hermano, el joven se deja ir a pique en la silla y no siente nada. Y a uno de viejo se deja ir de un solo, se le quiebra la rabadilla. Pero denle un aplauso al Señor, porque hasta aquí podemos decir Ebenezer, Dios ha sido bueno. Diga conmigo, Dios ha sido bueno. Amén. No podemos negarlo, ¿verdad, hermanos? Amén. Bajo el tema, gloria a Dios, la iglesia unida. Bendito sea el nombre del Señor. Qué maravilloso, ¿verdad, hermanos? Lo que vamos a ver. Gloria al Señor. ¿Quién escribió Romanos? El libro de los Romanos es el apóstol Pablo, el autor de este libro. Gloria al Señor. Pablo mismo lo indica en Romanos 16:22. Amén. Pero en el 1:1 lo indica, y en el 16:22 Pablo indica que fue ayudado por un hombre llamado Tercio, gloria al Señor, para poderle ayudar a transcribir sus palabras o la palabra de nuestro Dios. Fecha de libro de los Romanos fue escrito probablemente entre el año 56 al 58 después de Cristo. Propósito de la escritura, como todas las epístolas paulinas o del apóstol Pablo, gloria al Señor, a las iglesias, su propósito era escribirlas, gloria al Señor, para proclamar la gloria del Señor o la gloria de Jesucristo mediante la enseñanza de la doctrina y la edificación y el ánimo para los creyentes que recibieron su carta. Una preocupación en particular para Pablo era que aquellos a quienes escribió esta carta, aquellos estaban en Roma, que eran amados de Dios y amados a ser santos. ¿Dónde estaba esta iglesia? En Roma. Pero no era católica. No, gloria al Señor. Eran lavados con la sangre de Cristo. Amén. Entonces, mi amado hermano, gloria al Señor, para Pablo, gloria al Señor, escribir esta carta a estos hermanos, y fíjese que Pablo,

0: todas maneras en la casa no la leen.
1: Gloria a Dios.
0: Solo el iPhone nomás, hermano.
1: Dito Dios.
0: Bueno, para facebookear y para mensajear y para el messenger y para el whatsapp y para la whatsapp también. Son buenos. Romanos 1:7, ¿qué dice?
1: A todos los que estáis en Roma.
0: A todos los que estáis, se está dirigiendo Pablo a la iglesia que está, siga.
1: Estáis en Roma.
0: Que estáis en Roma.
1: Amados de Dios.
0: Amados de Dios.
1: Llamados a ser santos.
0: ¿A cómo era esta iglesia? Llamados a ser
1: santos.
0: Santos. Pablo les dice amados, pero también les dice llamado a ser santos. ¿Cuántos de ustedes han sido llamados a ser santos? Amén. Como que esos aménes oyen entrecortados. Por ser el mismo un ciudadano romano y también con ciudadanía judía, él tenía una posición única para aquellos en la asamblea de creyentes en Roma, puesto que él estaba en este momento, puesto que él hasta este momento no había visitado a la iglesia en Roma. Esta carta también servía como su presentación ante ellos. Amén. Pero quiero basarme hoy, gloria a Dios, y hablar bajo el tema de la unidad en la iglesia. Bendito sea el nombre del Señor. Y que este es un tema muy importante, el cual, mi amado hermano, gloria al Señor, es necesario, gloria al Señor, que la iglesia lo analice y que lo entienda, gloria al Señor. Vamos a ver algo, gloria al Señor, respecto a la unidad. Y comenzaremos con Marcos 9:50. Vamos a empezar por ahí. Gloria al Señor. Si lo tiene, lo lee, hermano. Gloria al Señor. Ajá, por favor, vamos a iniciar por ahí.
1: Buena es la sal.
0: Ajá.
1: Mas si la sal se hace insípida.
0: Buena es la sal. Mas si la sal se hace insípida.
1: ¿Con qué la sazonaréis?
0: ¿Con qué la sazonaréis?
1: Tened sal en vosotros mismos.
0: Tened sal en vosotros
1: mismos.
0: Mismo.
1: Y tened paz los unos con los otros.
0: Ahora, vamos a arrancar desde ahí. Gloria al Señor. ¿Cómo una iglesia es unida? ¿Cómo? Cuando la iglesia es santa, se aman, pero sobre todo en la iglesia hay paz. En la iglesia es menester que haya paz, porque cuando hay paz, el Espíritu Santo no va a tardar en dejarse mover. El Espíritu Santo se va a mover de una manera sobrenatural, que el que venía enfermo va a decir, mientras estaban hablando en lengua, yo sentí un fuego que cayó en mi cuerpo y quemó la enfermedad que yo andaba. Dele gloria al Señor en esta mañana. A su nombre. Una iglesia unida, desde ahí arranca. Una iglesia unida, hermano, arranca, hermano, habiendo paz. Porque cuando la iglesia es unida, hay paz. ¿Lo cree así usted o no lo cree así? Cuando la iglesia es unida, hermano, hay paz. Pero si la iglesia no es unida, ¿qué es lo que no va a haber? No va a haber paz. Amén. Dios bendiga a los jóvenes, a los ancianos, a las ancianas, a todos en general. Si nosotros, mis amados hermanos, toditos somos unidos, es decir, vamos a tener paz. Voy a ponerles un ejemplo y me voy a salir tantito. El hermano Min está construyendo la casa y quiere que le vayamos a ayudar ahora. Los varones. Vamos a ver si hay unidad. A su nombre, gloria. Los varones se quedaron callados. Aleluya. La unidad de la iglesia nos lleva a vivir en paz. Amén. Cuando yo en la iglesia soy unido con todos en general, yo voy a tener paz. Cuando le doy la mano a mi hermano y le digo Dios le bendiga, yo voy a sentir una paz preciosa. Amén. Cuando le doy la mano a mi hermano o a mi hermana y le decimos Dios le bendiga, hay una paz, hay una tranquilidad. Cuando no andamos enojados, ¿verdad? Cuando no andamos empleitados, qué tranquilo se siente. Dios le bendiga. Oh, qué lindo es abrazar a un hermano, ¿verdad? Que anda paz. Y aquel hermano te contagia de aquella paz y lo abrazas. Y sentís algo que anda en él como Elizabeth con María cuando se abrazaron. Y aquellos vientres, la gloria de Dios, hermano, estaba ahí. Aleluya. ¡Aleluya!

0: Juan, cuando sintió que Cristo andaba en el vientre de María, comenzó a saltar, aleluya, bendito Dios, porque había gloria de Dios. Cuando un creyente anda la gloria de Dios, se siente, usted lo abraza, usted siente aquella paz que aquel hermano anda, aleluya. Por eso el tema lo hemos titulado Una Iglesia Unida, porque cuando la iglesia es unida, no hay barrera que no podamos vencer, no hay obstáculo que no podamos vencer. Se nos cruza una prueba, pero como estamos unidos, viene el hermano y dice: hermano, yo estoy pasando una prueba, pero como estamos unidos, decimos: hermano, esa prueba es mía también, esa dificultad que usted está pasando es mía también, y yo voy a empezar a orar, y yo voy a empezar a clamar, y juntos saldremos adelante de esta. ¿Dijo amén o no dijo amén los varones? ¿Dijeron amén o no dijeron amén la iglesia? ¡Aleluya! Porque cuando hay unidad y hay paz, la prueba del hermano es mía. ¿No dice la Biblia que cuando un miembro adolece, todo el cuerpo lo siente? Pero se suele dar también que hay veces que vemos a alguien que adolece y nosotros no le ayudamos. Vemos al que está a la par nuestra, que está pasando X dificultad, pero no nos acercamos y le preguntamos: ¿qué está pasando, hermano, con usted? Hay veces que la gente dice: es que está en pecado, por eso es que está pasando esto. Deje de estar señalando. Usted señala con uno, hay cuatro para el lado donde usted. Porque hay veces que hay gente que está enferma, pasando pruebas, pero no es que está azotado, no es que esté en pecado, es que Dios está permitiendo el proceso porque quiere usarlo para su gloria. Amén. Cuando hay unidad, hermano, entonces hay sabor. Y nos dice que somos la sal, pues. ¿Verdad que un creyente unido? Mire, la iglesia primitiva era una iglesia tan unida que cuando había una necesidad, hermano, allí iban. Allí, hermano, las viudas no aguantaban hambre. Aquí nosotros tenemos viudas y nos da lo mismo. Hay viudas aquí, levanten la mano las viudas. Una, ustedes no quieren enviudar. Alabado sea el Señor. Y los viudos aquí quisieran quedar viudos, ¿verdad? Quisieran quedar viudos los hermanitos, ¿verdad? Gloria a Dios. Y dicen: hermano, si tan solo quedara viuda, ya tengo la ya, viudo dice, ya tengo la vista puesta en una hermana de estas que está sola, dice. Aleluya. Y la hermana dice: si quieren viudar a este que tengo, ya tengo la vista puesta en uno, ya dice. Alabado sea el Señor. Amén. Imagínense, hermano, que cuando la iglesia primitiva, hermano, había una necesidad, alguna viuda, hermano, gloria al Señor, los apóstoles, como eran los encargados de recoger todo, hermano, aleluya, nadie tenía necesidad. Porque dice la Biblia que vendían las heredades y la traían a los pies de los apóstoles. ¿Y quiénes eran los encargados de repartir? Los apóstoles. Y donde vieron ellos que ya no habían 3,000, ya habían 5,000. Dijo Pedro: no es posible que nosotros nos atendamos de la predicación. Escojamos a 7 varones llenos de sabiduría y del poder de Dios, en quienes esté el Espíritu de Dios. Aleluya. Para que nos ayuden también, hermano, a repartir esta comida. Ellos que se encarguen de dar comida, nosotros nos encargamos de la predicación de la palabra. Amén. Por eso es que en la iglesia, hermano, gloria al Señor, nosotros también los líderes tenemos que poner unos que se atiendan de la comida de los hermanos. No que vayan a andar enamorando a las viudas, sino que se encarguen de la necesidad de las hermanas, de los hermanos. Gloria al Señor. Amén. Gloria a Dios. Entonces, hermano, ¿qué es lo que pasaba? Bueno, Esteban fue elegido para dar comida. Pero fíjense que Esteban, a pesar que fue elegido para dar comida, Esteban no se quedó así. Ellos andan predicando y yo me voy a quedar callado, dijo Esteban. No, no es posible. Y en la primera predicación lo que hacen es que lo matan. ¿Cuántas predicaciones llevaría él ya que ha predicado? Nadie lo ha matado. Y Esteban en la primera predicación lo mata. A su nombre. Felipe tuvo la oportunidad, hermano. Ese tuvo la oportunidad de ir a predicar a otros lugares. Amén. Pero Esteban no corrió con esa suerte de llevar bastante tiempo la palabra. No, rapidito le dieron muerte. Pero aunque le dieron muerte, lo lindo es que alguien lleno del Espíritu Santo, aunque le esté cayendo pedrada, alguien ve la gloria del Señor. El que anda en el Espíritu y sabe que tiene Dios a su lado, aunque le caigan pedradas de aquí y de allá, él tiene puestos los ojos en Jesús, el autor y consumador de la fe. Amén. Y Esteban estaba viendo los cielos abiertos y la gloria de Dios y al Hijo del Hombre sentado a la diestra del Padre. ¿Cómo harán los de la fe en Jesús? No sé. A su nombre, gloria. Bendito el nombre del Señor. Hermano, nosotros somos la sal. ¿Y para qué sirve la sal? ¿Será que yo doy sabor? Desde ahí vamos a arrancar también con la iglesia unida, la sal y la paz. Amén. ¿Para qué sirve la sal? ¿Una sopa de frijoles sin sal? No es sopa. Una sopa de res sin sal no sirve. Así como usted anda, así que anda de allá en medio así, no se le siente sabor. Todos adoran el que está en la par suya, excepto usted. Porque usted ya perdió el sabor, pero agarre el sabor de la palabra. Agarre el sabor en esta mañana y tiene que levantarse, mi amado hermano. Aleluya. Amén. Buena es, dice la sal, ¿verdad, hermano Nelson? Buena es la sal. Todos nosotros somos la sal de la tierra. El creyente tiene que tener sabor hasta cuando habla. Cuando el creyente habla con un amigo, amigo, mire, ese es el sabor. Amigo, quiero decirte que Cristo me ha cambiado. Hombre, y el amigo empieza a sentir un sabor. No lo va a sentir insípido. Y cuando usted le empieza a decir, fíjate que yo tenía cáncer y el Señor me sanó. Ah, de verdad, dice el amigo. Fíjate que yo casi me llevan preso, pero Cristo me libertó, aleluya. Fíjate que a mí me iban a matar en un baile, pero Cristo me libertó, aleluya. A mí mi mujer me iba a dejar, pero Cristo no lo permitió. Alábelo si puede en esta mañana. Buena es la sal. Un creyente que tiene sabor, hermano. Alguien se me acercó mientras yo estaba en el taller y me dijo, ¿y usted es cristiano? Por gracia de Dios, se le nota, me dijo. A su nombre. La Biblia dice que el Espíritu da testimonio a nuestro espíritu de que somos hijos de Dios. Hay hermanos que dicen, hoy está fácil confundirse, dice, porque el católico viste como nosotros, canta como nosotros, habla como nosotros, pero en la esencia del Espíritu Santo no hay nada. ¿Cómo conoce un mormón? El mormón no tiene Espíritu Santo. ¿Cómo conoce a un adventista? El adventista es peor todavía, no tiene de eso. A su nombre. ¿Cómo conoce a un católico? No conoce que es Espíritu Santo. Conoce de espíritu de idolatría. Porque cuando ellos dicen que danzan, es el demonio que estaba en la estatua que se les vino y se les metió a ellos. Y dirá usted, ¿por qué? Pablo dice que en las imágenes lo que operan son demonios. Entonces se zafan de la estatua y se viene a metérsele al cura y empieza a bailar y empieza a cantar remolineando, remolineando, y empieza a remolinear y empieza la monja a remolinear, y usted que va pasando ahí que no tiene sabor le dan ganas de remolinear también. A su nombre. Pero qué lindo que esta mañana hemos sentido la presencia del Espíritu Santo. Porque aquí sí hay libertad, aleluya. Aquí hay presencia del Señor. Aleluya. Entonces la sal es buena. Una comida sin sal. Imagínense que nos comamos un mango sin sal. Aleluya. Se nos terminan de caer los dos rucos que andamos. Amén. Pues sí, porque ya nosotros que estamos viejos ya vamos rumbo a la placa. Que aunque estaba viendo por ahí, alguien dice de que nosotros decimos, yo tengo una higiene tremenda. Y dice, ¿por qué? Porque yo me cepillo con Colgate. ¿Y de cuál usa usted? De la que vale 20. Y estaba diciendo alguien por ahí que esas pastas lo que trae son químicos que pudren más los dientes. Y la gente dice, yo tengo una higiene bárbara, dice. Dios nos bendiga, hermano, gloria al Señor. Bueno, vamos a seguir. Eso lo dije por lo de los dientes y por lo del mango, que sentí que se me aguadearon más los dientes. Gloria al Señor. Buena es la sal. Amén. Buena es la sal. Pero te imaginas que hayamos una sal que no tenga sabor. ¿Será que podemos comer algo bueno con esa sal insípida? No serviría. Dice que ya no sirve para nada. ¿Sino para qué sirve? Para ser hollada y pisoteada. Por eso es que hay gente que anda pisoteada todo el tiempo en el evangelio, porque perdieron el sabor. Mientras era un buen creyente, allá va el hermano fulano. Cuando él daba sabor, la hermana se ponía la mantelina donde quiera que andaba. Oh, allá va la hermana. Hoy anda como que es de mitad pelona en todo el tamarindo. Aleluya, como que fuera pan de ajonjolín, de unas pelonas así. Va la unión y de remate se hace un colocho aquí. Porque ella no quiere andar la mantelina, la señal, pues, el cubierto. Amén. Porque ese no se llama velo, se llama señal. Es ahí donde los agarran a ustedes, aquellos pentecostales que dicen que, hermano, aleluya, que no tengo nada contra ellos, que dicen que a la mujer en lugar de velo se le ha dado el cabello. Es claro, es que ustedes no usan velo, ustedes es señal de potestad, señal de autoridad. Esa es la diferencia entre velo y señal. Ustedes usan señal. Usted no ande diciendo, véndame ese velo, véndame esa señal, diga, porque esa se llama señal de autoridad en su cabeza. No todos aplaudieron, pero por lo menos. Amén. Mientras la hermana usaba la señal, qué bonita. Oh, allá va la sierva. La ven sin velo. Como que es ayote, de esos ayotes recién salidos de la ayotera, nadie la quiere saludar. Yo le voy a decir, que le vaya bien, hermana ayote. Porque no está dando el sabor que la Biblia manda. El creyente es el encargado de dar sabor en la tierra. Cuando se reúne con un amigo, pero algo está descendiendo, algo está descendiendo. Es que él tiene que dar sabor. Ah, pero los hermanos varones, cuando ven a una amiga que está bien chula y bien bonita, ellos se les olvida que son cristianos. Posen aquí y aquí. Porque han visto una muchachita que está de 1.5 litros. Y como la que tienen en la casa es de 3 litros, ya no la quieren. Pero puede ser que tenga 3 litros. Cuando usted se casó con ella, no era 3 litros, era de 1 litro. Y hay que amar a esa mujer. Ahora que ya está gordita, hay que amarla. Y usted, mujer, no le diga a su marido viejo panzón. Porque cuando se casó con él, no era un viejo panzón. Era un viejo que tenía sabor. Ahora todavía tiene sabor con esos grandes cachetes. Agarre eso, le diga, mi viejo cachetón. A la mujer hay que agarrarle los cachetes si tiene y decirle, mi viejo cachetona. Aleluya. Pero el creyente que es sal y que da sabor, hermano, lo demuestra con hechos. Amén. Cuando él se para, él no se va a parar para hacer poses extrañas. Él se para y empieza a adorar. Señor, te alabo. Y aunque el que esté allí trabajando conmigo, y quizás yo con una barra esté, pero yo estoy diciendo, te alabo. Y si no, muy en breve va a salir una noticia. Trabajando, hermano. Y si es con la piocha, piochando, y está diciendo, yo no me voy a quedar. Es que el creyente tiene sabor. Amén. Aleluya. Yo sé que mi hermana quizás cuando trabaja allá en Texas, pero ella anda con sabor. Quizás cuando agarra el carrito manejando, ahí va diciendo, mi alma volará, mi alma volará. Aleluya. Hay hermanos que oyen la radio, que Dios nos permite, hermano, y ahí van en el carro, allá en Nueva York, en Maryland, y dice, hermano Joelito, aquí vamos escuchando la radio, aquí lo vamos escuchando, siervo, y hermano, y se reportan, y hermano, y a veces que me mandan hasta alabanzas que van escuchando. Pero es que esa gente anda a sabor. Hay gente que dice, allá en Estados Unidos no hay evangélicos verdaderos. Yo creo que nos están ganando allá. Porque esa gente cuando dicen a meterse a ayunar, ayunan. ¿Y usted aquí? Miren, esa gente trabaja, esa gente ayunan, oran, vigilan. ¿Y usted? Hacen vendimias para pagar biles. Aleluya. Imagínese usted, hay hermanos que no tienen local propio allá de iglesia, pero esa gente alaba al Señor allá, hermano. Nosotros aquí tenemos propio local, solo la luz y algunas cositas que se nos vienen, y ni eso queremos, los muy duros. Y empezamos a decir, Dios va a tocar el corazón de uno que esté en Estados Unidos, ¿con qué no lo ha tocado a usted? Duro. Amén. El creyente tiene sabor. Amén. Y no me he salido del tema. La iglesia que es unida es una iglesia con sabor. No sé si me va a entender. Que cuando se dice vamos a hacer un protemplo, como yo tengo sabor y estoy unido, pastor, anóteme a mí. La hermana que tiene sabor, pastor, déjeme toda la semana de limpieza a mí. Pero usted ve la insípida que está en la par suya. ¿Quién va a hacer la limpieza? Y le dicen así. Como que son moscarrones viéndose. ¿Y quién va a contestar ahora el lunes usted? Pero el que tiene sabor, mi amado hermano, ese dice, hermano, pastor, déjeme a mí. Amén. El hermano va a hacer la casita. Hermano, cuente conmigo, yo voy a ir. A su nombre. Porque el que está unido, y que es una iglesia unida, es una iglesia de sabor. Se le mira la chispa. Vamos a seguir porque lo veo serio. Buena es la sal, pero si la sal se vuelve insípida, ¿con qué la sazonaréis? ¿Y qué dice? Tener sal en vosotros mismos y tener paz los unos con los otros. Esa es la iglesia unida de Cristo. Tiene sabor y tiene paz. Amén. Cuando la iglesia es unida, hermano, qué maravilloso. Gracias a Dios en esta iglesia hemos sido unidos siempre, hermano. No vamos a decir lo que no. Aquí cuando ha habido una necesidad y si alguien se está muriendo, allá va, hermano, hay un enfermo. Vamos, hermano. Amigos han venido a pedir ayuda aquí. Hermano, un amigo manda a solicitar ayuda. Démosle, paz, le damos. Ahí vino uno, dice que era mudito. No sé si era cierto. Porque hoy en estos tiempos, ¿verdad? Así va. Yo dije, ¿será mudo? ¿Será verdad o no será verdad? Pero yo le echaba de ver que no tenía cara de mudo. Le echaba más cara de vivo. Porque, hermano, no es burlarse de la gente, pero hay gente que anda solamente por ver qué consigue. Pero, hermano, hemos ayudado a muchas personas aquí. Y no nos ha interesado que sea de otro lado. Porque la iglesia que es unida no ve rótulos, no ve luz, distancia. Él ve la necesidad que somos el cuerpo de Cristo. Sea amigo o hermano, tenemos que ayudar, hermano. Aleluya. Vamos a seguir porque esto está fuerte, hermano. Gloria al Señor. Quiero que veamos lo que dice Romanos 12:18, por favor. Vamos a ver algo más en cuanto a la iglesia que es unida. Gloria al Señor. Una iglesia unida, arrancamos diciendo que es una iglesia que tiene paz y que tiene sabor. Vamos a ver, ¿cuántos tienen paz aquí?
1: Aleluya.
0: Amén. Vamos a continuar con la iglesia, hermano, gloria al Señor, que tiene paz, una iglesia unida. Vamos.
1: Si es posible.
0: Si es posible.
1: En cuanto dependa de vosotros.
0: En cuanto dependa de vosotros.
1: Estad en paz.
0: Estad en paz.
1: Con todos los hombres.
0: Con todos
1: los hombres.
0: Así es la iglesia de Cristo. La iglesia que es unida, tiene que haber paz. La iglesia, hermano, de Cristo tiene que tener paz. En la iglesia no tienen que haber pleitos. En la iglesia no tienen que haber discordias. En la iglesia no tiene que haber gente diciendo que es superior que otro. Nadie es más que otro. Toditos somos iguales. Aunque algunos tengan cuenta bancaria y otros no tengan, pero ante los ojos de Dios todos somos iguales. Ante los ojos de Dios vale el que es rico y vale el pobre. Amén. Ante los ojos de Dios vale hermano Ariel, vale hermano Nelson, vale hermano Jimmy, vale mi persona, valen todos ustedes. Amén. Si es posible, en cuanto dependa de vosotros, tened paz con todos. Y hermano, no solo abarca en la iglesia la paz, sino abarca afuera también. Si no le hablo a mi suegra, tengo que hablarle a mi suegra. Hay amigos que, hay hermanos que no le hablan a algunos amigos. No, a los amigos hay que hablarle. Hay que hablarle a la suegra, al suegro, al cuñado, a la cuñada, a la concuña. Porque hay bárbaros que por un pedazo de tierra se están peleando. Es que esa tierra es mía. Y no tienen paz y evangélicos. Esa casa me compete a mí. Cuando te muras hay que te le echen en el lomo. Ese carro a mí me va a quedar de herencia. Ay, te lo echas al cajón cuando te muras. Tener paz con todos. Hay hijos que andan peleando herencia, hermano. Pero no quieren pelear la herencia que nos espera allá en los cielos. Esa herencia peleemos. Esa herencia que nos espera en el cielo. Esa hay que pelear. Papá le dice, a mí me va a dejar la casa. El viejito se está muriendo. Mire, mamá, mi papá dice que no me va a dejar la casa a mí. ¿Y qué vamos a hacer, hija? Le dice la mamá. ¿O qué vamos a hacer, hijo? Le dice. Y como el padre siempre quiere al más, y en veces el padre quiere al más perverso de la familia, ¿y qué uno va a hacer, hermano? Y hay padres que quieren al más malandrín de la familia. Al que les da dolor de cabeza. Este es mi adorado, le dice. Y al bolo quiere dejar heredado. Y al pobre que se ha matado con él, no le quiere dejar nada. Al que está luchando en el evangelio, vos como dos evangélicos, le dice, tu herencia está en el cielo. Le dice, bíblico, se vuelve. Vos no tenés necesidad. Vos en el cielo la tenés. Tu hermano sí, porque tu hermano él se va a quedar en la tierra. Bueno, tiene razón, tiene lógica. Pero yo les quiero decir a los padres que están aquí. Si es un solar de 20 por 20 y son 80, hijos los que tienen, mides de solar. A un centímetro cada uno le va a tocar. Aunque sea de pie, hermano, aunque sea una casita como que fuera baño de toile, pero le va a servir de algo. Pero a todos tiene que dejarle, y si no vende ese pedazo de terreno, y a cada quien denle sus 100 pesos y que se vaya a dormir a la casa. Pero usted no tiene que tener preferencia, porque Dios no tiene preferencia para nadie. Dios es con todos. Dios hace llover sobre buenos y malos. Y si usted un hijo es malo, aunque sea malo, pero tiene que quererlo, es su hijo. Y si es bueno, quiéralo también, que aunque bueno, solo mi Padre celestial. Amén. Bueno, la Biblia nos manda a que tengamos paz con todos los hombres. Amén. Eso es la unidad. La unidad nos hace vivir en paz. La unidad nos hace vivir en paz y nos hace vivir en sabor. Amén. La unidad nos hace que somos creyentes que damos sabor. Aleluya. Nos hace tener paz. Y fíjense, hermano, que un creyente que tiene el Espíritu Santo y que da sabor es un creyente que nunca anda enojado, igual el que está a la par suya. Solo es el que está a la par suya que es enojado. Pero un creyente que anda a la presencia de Dios, ese creyente todo el tiempo anda alegre. Dios le bendiga, siervo. Amén, hermano. Dios le bendiga. ¿Cómo estuvo el culto, siervo? Bendecido, hermano. Hermano, ese culto estuvo de poder, de maravilla. Pero si encuentra al que está en la par suya enojado, sale del culto, hermano. Dios le bendiga, le dice. Oiga, y le dice, si el hermano que tiene sabor y que tiene paz y que tiene gozo, ese hermano le pregunta al aburrido que está en la par suya y le dice, hermano, Dios le bendiga, ¿cómo estuvo el culto? Garroteado nomás salí de ahí, hermano. Maña garroteada que me dio el pastor ahora. Y por mí lo digo, así como yo de días no venía. Aleluya. Pero el que tiene sabor, hermano, el nomás que sale de esa puerta, él va diciendo, gracias, Padre, qué culto más bendecido el de ahora. Porque alguien, hermano, gloria al Señor, que tiene a Cristo en el corazón, vive en unidad, vive en paz, vive, hermano, con dando sabor. Amén. Qué bonito una iglesia así unida, ¿verdad, hermano? Esa iglesia es la que queremos. Amén. Si usted encuentra a alguien y dice, Dios le bendiga, hermano, y no le contesta, ay, déjelo. Y hay quien, no me contestó el saludo, ay, déjelo. Usted le dijo, Dios le bendiga. ¿Perdió algo usted? No, usted no perdió nada. Usted le dio la bendición. Y si alguien le dice, Dios le bendiga, ahí sea. Amén. Ese es un sí. No más que no le vaya a decir, para que le digan, te voy a ver podrirte. No le diga amén, porque entonces sí se va a podrir usted. Si le dice, Dios le bendiga, hermano, amén, conteste. Por fe lo voy a ver, hermano, en un carro nuevo. Amén, diga usted. Que no les digan de eso, va. Un Isuzu, dice el otro aquí atrás. Ya veo que le dan la ciudadanía y se va para Estados Unidos. ¡Ah! Aleluya, yo le aseguro, hermano, que ni los habla cuando está allá. No, Dios bendiga a Manu Ariel, que le salió la visa, ya fue a Estados Unidos, lo tomó. Oh my God, decía allá en Estados Unidos. ¿Ah? Aleluya. Ahí venía hablando en inglés. No, hermano, no, no, no. Gracias a Dios, hermano, que mi hermano fue a Estados Unidos y vino humilde. Dios bendiga a mi hermana en Estados Unidos, pero mire qué humilde. Esta gente no ha cambiado, hermano. Dios bendiga al amigo también, mire, fue a Estados Unidos y bien humilde está ahí. Pero hay gente, hermano, que fue a Estados Unidos y ahí viene diciendo, excuse me, excuse me, excuse me. Bien maliciosos. Pero qué lindo, hermano, que nosotros tenemos el Espíritu Santo de Dios en nuestro corazón. Y el Espíritu Santo nos hace humilde. Amén. Bueno, vamos a seguir con este tema de la unidad. La unidad nos hace vivir dando sabor. La unidad nos hace vivir en paz con los hermanos y hasta con uno mismo. Porque hay gente, hermano, que ni ellos mismos tienen paz. Ya he escuchado a esa gente que dice, en mi vida no tiene sentido, ni él mismo tiene paz. Hay gente que dice, yo no sirvo para nada, ni él mismo tiene paz. Yo no sé por qué a mí no me quedan las faldas bien como a la esposa del pastor, dice Elías de Adim. Usted no tiene paz ni usted solo. Esta casa que el Señor me ha dado no sirve, porque a la hermana buena casa le ha dado. Deje de andar murmurando. Una iglesia unida, no, hermano. Una iglesia unida se goza. Dios bendiga al hermano que está bendecido. Hay que gozarse con los que se gozan. Y llorar con los que lloran. Si un hermano tiene carro y tiene casa, gloria a Dios. Amén. Esa es una iglesia unida. Pues estamos viendo el tema de una iglesia unida. Pero ¿qué dice Pablo, hermano, a los corintios? Veamos primera de Corintios 10. Vamos a ver, 10. Si no me equivoco. Ajá. Sí, 10:10. Ajá.
1: Ni murmuréis.
0: Ajá.
1: Como algunos de ellos murmuraron.
0: Oiga bien, usted tiene que andar de murmurón. Siga.
1: Como algunos de ellos murmuraron.
0: Como algunos de ellos murmuraron.
1: Y perecieron.
0: Y perecieron.
1: Por el destructor.
0: Por el destructor. ¿Por qué perecieron? Por murmurones. Y ya hay gente que murmura, ellos mismos andan murmurando, es que mi vida no tiene sentido. Yo quizás al rato voy a buscar el lazo y me voy a ir como Judas. Murmurando, hermano. Deje de andar murmurando. Es que yo no tengo ni zapatos, mire hasta dónde estoy en el mundo, yo cuánto tenía. No, hombre, hermano, no ande con eso. Y los que somos unidos, si nosotros tenemos, ayudemos a otro. Porque de eso se trata, de una iglesia unida, hermano. Ayudar a los demás. Si yo veo que una hermana la sandalia no le sirve y que anda así como media destrompadita, ya, hermano, hay que ayudarle con un par nuevo. La hermana, una zapatera, tiene así grandota, ¿ves? ¿Cuál me pongo? Dice, esta brillosa. Brillan blanco, amarillo, azul y rojo. ¿Qué estos colores? Es arcoíris completo el que tiene en la casa, hermano. Tiene zapatos de lujo, hermano, como que fueran lanchas. Pero ya vio la que está a la par de ella y vio que la sandalia de ella no sirve, pero no es digna de darle. La iglesia de Cristo, que es unida, no es así. Y ve la hermanita, la señal, dice, se le queda viendo, ya no le sirve, voy a regalarle una. A su nombre. No, ya les toqué ya lo que a ustedes no les gusta que les toque. El hermano que está a la par suya le siente un olorcito a sobaco, algo buen salvadoreño, pero no es digno de darle una loción y tiene 4 lociones él. Ese hermano le apestan los sobacos, dice, somos salvadoreños, ¿sí o no? Pero no es digno de acercar, hermano, tome, le voy a regalar un censo. No, un Samsung, va, un censo. Un Samsung es un teléfono, ¿verdad? No se le acerca. No, mi hermano, hay que hacer esta tajadita de limón, úntese allí. Porque muchas veces el error está viendo, pero no es digno de acercarle y darle algo. Amén, hermanitos. Nos ponemos a murmurar del hermano en virtud de darle. Estamos viendo lo de la iglesia unida, ¿verdad? No me he salido. Amén. Vamos a ver qué dice Romanos 14, versículo 19. Vamos a seguir, hermano. Gloria al Señor.
1: Amén.
0: Una persona unida no vive murmurando. Vamos a ver, ¿qué más?
1: Así que sigamos a lo que contribuye a la paz.
0: Una persona unida sigue trabajando y sigue edificando, sigue, hermano, tratando la manera de contribuir a lo que conduce a qué.
1: A la paz.
0: A la paz.
1: Y a la
0: más?
1: Mutua edificación.
0: Y a la mutua edificación.
1: Amén.
0: ¿Qué es lo que hace la iglesia? La iglesia edifica. Pero usted destruye. Hermana Vero, venga. Y ya se acerca a Vero, va, como no le gusta el dulce. Venga, hermana Vero, le voy a contar algo. Pero en confianza, hermana Vero. Calladita. Y aquella, a ver, ¿de qué se trata, sierva? Bien ungida. Dale un solo en el nombre del Señor. Le voy a contar, fíjese que la hermana Lita hizo esto, hermana Vero. Eso no es edificación, eso se llama destrucción. Amén. Hermano Nelson, le voy a contar esto en confianza, pero que no case a más, hermano, que el pastor no se dé cuenta. Y en vez de ese hombre el que anda con eso. Eso no edifica, hermanos. No edifica. Pero qué bonito es que se acerque y le diga, hermano Nelson, ya halló usted en Romanos capítulo 13 una porción tan poderosa. Oh, eso sí es edificación. Hermana Vero, ya encontró usted en la Biblia, en Apocalipsis, este texto bíblico. ¿Cuál es, hermana? Yo no lo he hallado. Mire, aquí dice Apocalipsis 20:12. Aquí lo dice en Apocalipsis capítulo 22. Mire el versículo 13 y 14. Mire qué bonito. Eso se llama edificación. Hermanos míos, ¿cuándo vamos a ir a orar por un enfermo? Eso se llama edificación. Amén. ¿Sabe qué se llama edificación? Ir a restaurar a otro hermano que ha caído de la obra. Amén. Edificación es ir a levantar al que ha caído de la obra. Amén. Pero hay veces que en virtud de edificar destruimos. Qué bonito es que una casa la vayan levantando. Imagínense que venga una máquina y alguien diga, esa casa no me gusta así como hay, la derrumba. Y el albañil que ha edificado con tanto esfuerzo, vea que le botan las paredes, ¿cómo se sintiera el albañil? ¿Cómo se siente Dios cuando usted le sirve de tropiezo a alguien? Miren, hermano, esto yo no sé ni por qué lo digo, pero algo debe de Dios hablarnos, algo. ¿Cómo se sentiría Manuel que él es albañil y que esté edificando y llegue otro albañil y le diga, ¿por qué le quedó pan de esa pared? Y a las 12 en punto. A las 12 del mediodía. ¿Cómo se sentiría él, el humano? Se sentiría triste. Quizás si no han muerto el viejo hombre, saque el viejo hombre. Mire, varón, ¿y por qué no lo hace usted, pues? Sale el viejo hombre a relucir. No, hermano, pero el que es nueva criatura, lo que hermano Ariel puede hacer es quedarse callado y darle gloria al Señor. Amén. Miren, si vamos a hablar, hablemos para edificar, no para destruir. Cuando usted se acerque a su hermano, si no va a edificar, córrase. Pero si usted va a edificar, acérquese a su hermano. La iglesia está para edificar, no para destruir. Jesús mismo nos enseña que el que es con él edifica, no desparrama. Amén. El que es con él, pero el que no es con él desparrama. Y el que está en el evangelio lo que hace es que edifica. Hoy ganamos un alma, mañana ganamos otra alma. Eso es edificar. Pero hoy ganamos un alma, usted viene y hoy le sirve de tropiezo y ahí anda el hombre de vuelta afuera. ¿Cuántos ayunos el pastor ha hecho para que esta alma venga y para que usted la bote? ¿Usted cree que uno como pastor, yo me ha tocado hacer ayunos para que estén ustedes aquí, y venga un hermano dentro de ustedes que ande mal y me haga caer a este hermano, y yo con tanto esfuerzo haciendo ayunos y entregándole ayunos al Señor, y usted que anda rebelde, bote a ese hermano? ¿No cree que es vergonzoso eso? No podemos, tenemos que a la mutua edificación. Si usted quiere que no edifica con una palabra, quédese así, mire. Pero si usted va a edificar, acérquese a un hermano. Amén. Hermano Nelson se ha acercado a este muchacho de hermana Rubidia, ¿verdad? El hijo de ella. Hermano, desde que han tenido un acercamiento, se ha visto, este joven se ha pegado, hermano. Y yo le dije, hermano Nelson, se me va a encargar de estar cerca de él. No todos los días en la casa, porque eso de andar de vago tampoco, ¿no? ¿A su nombre? Puede irlo a ver, así va. Hermano, ¿cómo está? Siervo del Señor, animarlo. Eso es bueno. Y miren, mi hermanito, ¿a dónde está? Gracias al Señor. Imagínense que cuánto no costó para ir a evangelizar a este amigo. Y quizás hasta los piecitos le temblaban a uno, porque hay amigos que le salen enojado a uno, hermano. ¿Usted cree que yo no me he chocado con gente que es contraria al evangelio? Y hermano, y lo han bendecido, pero bien bendecido. Ya usted sabe qué tipo de bendiciones. Que hasta agua caliente le han dejado ir a uno. Ajá, imagínense ganar esa alma y que nosotros otro la bote. Por eso es que la iglesia debe estar unida, edificando. Ya la predicación de la palabra, si le toca el pecado que el hermano anda, ahí es problema de él si se enoja. Pero hermano, si usted no edifica, no destruya, por favor. Dele un aplauso al Señor. Así que sigamos, oigan esto, sigamos lo que contribuye. Si no contribuye a lo bueno, déjelo, eso no sirve. Pero si contribuye a la paz, sígalo. Si contribuye a la mutua edificación, sígalo. Amén. Si usted ve que un hermano no lo edifica, hágase un lado de esa gente. Aquí, gracias a Dios, no existe de esa gente. Lo digo por si hay allá afuera. Si usted se consigue un amigo que le gusta esto, aléjese de esa gente. Esa gente no sirve. Porque una gente que le gusta esto, ¿saben ustedes qué es esto? Venga, el salvadoreño. Esa gente que le gusta el bla, bla, bla, no sirve. Es eso, cizaña. Aléjate de la cizaña. Jesús dijo que es necesario dejarlo crecer lo uno con lo otro. Pero siempre el trigo hace la diferencia ante la cizaña. La cizaña destruye. La cizaña es aquel que le gusta sembrar discordia entre hermanos. Cuidado con esa cizaña. Usted siga lo que contribuye a la mutua edificación. Si un hermano le da un buen consejo, agárrelo. Pero si un hermano le habla en mal de otro hermano, retírese cuanto antes, porque el próximo que va a hablar va a ser de usted. A su nombre. Estamos viendo la de la iglesia unida, ¿verdad, hermanos? Amén. Así que sigamos lo que contribuye a la paz. Tenemos que vivir en paz. Y a la mutua edificación. Como una iglesia unida, debemos de vivir en paz y en edificación. También, como iglesia unida, debemos de vivir en un mismo sentir. ¿Cuántos bendicen a Dios? Como iglesia unida debemos de vivir en un mismo sentir. Amén. Ya dijimos que como iglesia unida debemos, hermano, gloria al Señor, vivir de acuerdo a lo que el Señor nos manda. Hermano, gloria al Señor, viviendo en paz, viviendo con sabor, viviendo, gloria al Señor, aleluya, hermano, en edificación, bendito Dios. Pero también como iglesia unida debemos vivir en un mismo sentir. ¿Qué dice Primera de Pedro 3:8? Vamos a ver las características de una iglesia unida. Gloria al Señor. ¿Qué dice, hermano?
1: Finalmente, sed todos de un mismo sentir.
0: Oiga, ¿cómo debe de ser la iglesia que es unida? Sed todos de un mismo
1: sentir.
0: Sentir.
1: Compasivos.
0: O sea, parece tantito. De un mismo sentir. Esto quiere decir que lo que yo siento, usted lo siente. Yo siento amor por las almas. ¿Qué debe de haber en el miembro? Amor por las almas. Yo siento amor por el descarriado. Tú tienes que sentir amor por el descarriado. Yo amo la obra, tú tienes que amar la obra. Amén. Yo me entrego de lleno a trabajar en pro de la obra, tú tienes que hacerlo todos de un mismo sentir. Hay un enfermo, un hermano tiene el sentir de ir a orar, todos tengan el mismo sentir y vayan a orar por el enfermo. ¿Se da cuenta cómo camina una iglesia unida? ¿Cómo camina una iglesia unida? En un mismo sentir. Yo siento el dolor de un hermano que se le murió un familiar. Hermanos, hay que estar en la vela. Vamos a ir a la vela, aunque con gripe. Yo he andado peor, con tos y gripe. Cuando fallecieron unos familiares de hermano Amílcar y hermana Elba, yo allá estuve y enfermo andaba. Me metí al panteón y otros me decían:
2: no puedo pasar.
0: No puedo. Ando gripe. Dios bendito. A la par de la caja yo sentía que me iba al suelo. Pero yo estaba sintiendo el dolor de la familia. Oremos por hermano Nelson. Mientras el Señor se manifestó, me dio algo con hermano Nelson. Oremos por la familia de hermano Nelson. Cuando Dios habla, Dios lo cumple. Tarde, pero se cumple. Hay una hermana que está en Estados Unidos. Están orando por la radio. El Señor le dio profecía de la mamá de ella. Y le dijo al Señor que orara por el dolor del corazón que iba a sentir su madre, que iba a ser un dolor fuerte. Y yo, el Señor me dio clarito. Yo no quise decir porque uno tiene miedo también, uno por no dañar a la persona. Y quiero decirles esto, que a la hermana, la mamá de ella, se le cumplió. Pasando eso, Luego el Señor me da con ella y lo mismo me dijo el Señor que orara por ella. Y luego el Señor me dio dónde y por qué manera iba a llegar. Hermano, y en estos días se le cumplió. Casi le mata el diablo al hijo y yo le dije, todavía hablé con el muchacho. Y yo creo que la hermana me está viendo. Y yo le dije, cuando Dios habla, cumplimiento trae. Y le dije al muchacho, todavía hablé con él, y le dije, arrepentite porque Dios te quiere librar. Y me dijo, si es que yo no me meto con nadie, dice Dios que te quiere librar. Y aquí está Daniel, y se lo voy a decir a todos. No lo iba a decir, pero lo voy a decir públicamente. El Señor me mostró una visión recta con este muchachito. Recta. Por ahí alguien dijo que yo en temor metía a la gente. Que miedo le daba a la gente. Vive Jehová, en cuya presencia estoy, que cuando Dios me ha dicho algo, yo lo he soltado. Aún delante de Mano Nelson hemos estado. Cristian lo es testigo. Mano Amílcar lo es testigo. Y cuando Dios me ha dicho así y así, se ha cumplido. Manacati, te habló el Señor aquí en el altar. Tú esperabas por otro lado, pero Dios te habló y se cumplió la palabra. Y dijo el Señor, oren. Y yo vi de una caja aquí, antes que aconteciera el accidente. Y dijo el Señor, oren por las lágrimas de este lugar. Y me dijo el Señor, por la desobediencia de la madre de esta, a este lo corto. Y esto es duro, hermano. Yo no sé si él lo ha tomado a juego. Y yo le dije a mi esposa, yo me levanté, hermano, yo estuve grabando en la noche en la radio, estuve grabando y me levanté, hermano, y hermano, aleluya, de grabar y me fui a orar. Y cuando estoy orando por toda la iglesia, estoy orando por todos. Yo soy poco cuando Dios me muestra, pero cuando Dios me muestra es fuerte. Y estoy de rodillas. Y cuando estoy clamando y le digo, Señor, quiero descansar, me siento cansado, me acuesto, acostándome voy y me pongo la toalla para acá a este lado, porque me había caído un dolor acá y me acuesto. Y cerrando los ojos y me lo muestra el Señor en visión. Y me lo mostró clarito el Señor. Y yo le dije a él, así y así me ha mostrado el Señor. Y le dije a mi suegra, así y así, el hermano de él tuvo confirmación del trabajo. ¿Sabe que hay gente que dice que yo en miedo los meto? No, mi amado. No. No, no, no. Todos conocieron al hermano Enoch. Algunos hermanos conocieron al hermano Enoch. Estando en una vigilia, el Señor le dijo lo que le iba a acontecer. ¡Clarito! Y se cumplió. No jueguen con el Espíritu Santo. Yo tengo un Dios que habla todavía. Yo no sirvo, pero el que sirve es Dios. No juegue con Dios. Y así muchos. Y Dios es cierto. Y es verdad. Ahí estaba una hermana que le habían dicho que no iba a poder dar a luz nunca. Y el Señor le dijo que sí le iba a dar un hijo. Y ella se desesperó. Y quizás la hermana se me estuvo un tiempo que no se reportaba. Dice ella que oía la radio. Los médicos le habían dicho que no iba a dar a luz nunca. Pero el Señor le dijo, sí te voy a dar un hijo. Y me llama y me dice, pastor, tengo el hijo que Dios me dijo que me iba a dar. Si usted cree que Dios se merece un aplauso, déselo. Porque ese es el Dios de la iglesia. Por eso es que hay que estar unido. Por eso es que hay que estar en un mismo sentido. Porque cuando la iglesia se une, cosas grandes acontecen. No lo digo para vanagloria, lo digo para gloria de Dios. En conclusión, dice Pedro, sed todos de un mismo sentir, compasivos. Y como dice, hermano, fraternalmente, ¿Cómo dice? Léalo en esa versión, porque léalo en otra versión.
1: Finalmente, ser todos de un mismo sentir.
0: Oigan, amados míos, de un mismo sentir.
1: Compasivos.
0: Compasivos. ¿Cuántos tienen compasión de los demás? Jesús dijo, tengo compasión de la multitud, porque estaban dispersas como que no tenían pastor. Se llegó el momento en que el rebaño tenía hambre. No había más que unos panecitos ahí, unos pececillos. Amén. Y dijeron ellos, y si es posible, vamos a la ciudad, el dinero no nos alcanza para comprar para tanto. Jesús tuvo que tomar aquellos panes y aquellos pececillos y multiplicarlos, y le dio de comer a todos, porque Jesús sentía que aquella gente andaba hambre. Usted, aunque vea al hermano que se está muriendo de hambre, no es digno de preguntarle si tiene necesidad de algo. Pero la iglesia, que es de un mismo sentir, si hermano, aleluya, si usted siente después del culto que un hermano no tiene que comer, acérquese y dígale, hermano, ¿cómo está usted? ¿Tiene comida ahora? Pregúntele. Esa es la iglesia de Cristo. Acérquese a la anciana y dígale, hermanita, ¿cómo está? ¿Tiene comida usted? Sí, hermano. Pero si usted siente de que no, quizás no tiene comida, y usted siente bendecirlo, vaya a la tienda, compre víveres y regáleselos. Porque el que tiene el Espíritu Santo de Dios, Dios le pone. Pero aquí hay muchos de ustedes que, aunque esa cartera la anden así como estos cachetes que casi tengo yo, no, igual el que está a la par suya, grandote, hermano, alabado sea Dios, no le da nada a su prójimo. Oímos que un hermano está grave en el hospital. No somos dignos de sacar $10 de los 50 que andamos y se lo damos. Nos van a quedar 40, démosle 10. A su nombre, gloria. ¿Te das cuenta? Hay que ayudar a los necesitados. Si un amigo necesita, ayudémoslo. Amén. Y ya termino, hermano, concluyo. Yo sé que ya son las 12, voy a concluir. Amados, dice, ¿verdad? ¿Qué más, hermano Nelson? Y concluimos.
1: Amados fraternalmente.
0: Ajá.
1: Misericordiosos.
0: Oigan, hermanos, ¿cómo hay que ser misericordiosos? Esa es la iglesia unida.
1: Amigables.
0: Amigables. Esto desde ayer Dios me lo dio. Amigables. ¿Cómo no, debe de ser el creyente? Amigables. ¿Y ustedes cómo son? ¿Son amigos o no son amigos? Yo ese hermano no lo puedo ver así de revés de ojo. Usted no tiene el Espíritu Santo, cabezón. Así decía allí Ávila, cabezón. Usted no tiene el Espíritu Santo. Si no es amigable. El creyente es amigable. Aleluya. Vamos, hermano, sigamos.
1: No devolviendo mal por mal.
0: ¿Cómo es el creyente amigable? Él no devuelve mal
1: por mal.
0: Por mal. Esa es la iglesia unida. La iglesia unida no devuelve mal, sino que ante todo es amigable. Como yo soy amigo de hermanos Min, hoy voy a agarrar la piocha y le voy a ayudar a hacer su casita. La iglesia primitiva por eso es que era bendecida. Pero hoy los hermanos pueden ver que aquel está con ganas de hacer la casa, ellos en la hamaca, a ver cómo le está haciendo el hermano. Va. Aunque no diga amén. Aquí hay hermanos que no tienen buenas casas, que las casas de ellos son de lámina, hasta el agua les pasa cuando llueve, pero no le hemos preguntado cómo está la casita de lámina. Si aquí todos nos pusiéramos de acuerdo, en un año la metes a hacerle una casa de bloque a una familia, se le hiciéramos. El otro año le hacemos la del pastor. Ah, si a mí me la hacen ya hasta cuando ya esté desmuelado totalmente, no hay problema. Por mí yo me puedo quedar de último. Sí, porque alguien me dijo a mí, ¿y su casa es de lujo? Es de adobe, pero no me avergüenzo. Yo me avergüenzo. Hay gente que se avergüenza. ¿Y su casa de qué es? Ay, hermano, es mi casa de bloque. ¿Cómo que yo me pase de la casita mía, pone mi suegra y le diga, suegra, ¡pay para afuera! Y voy a sacar a la viejita, si es la casa de ella. La mía es de adobe y con eso estoy contento. Pero hay gente maliciosa. Y mire, esa gente que tiene casa de bloque, cuando pasa a la par suya, así pasa, mira, hasta así ve. Ya se creen allí Bukele, ya. O ya se cree Biden, ya. No, hermano. Usted, aunque sea casita de zacate que tenga, pero de gloria al Señor. Sí, hermano, gloria al Señor.

0: conservando el mismo amor, unidos en espíritu, dedicados a un mismo propósito. Dice Filipenses 2:2, haced completo mi gozo, dice Pablo, siendo del mismo sentir, conservando el mismo amor, amén, unidos en espíritu, dedicados a un mismo propósito. Hoy los varones vamos a ir a hacer esos arranques todos juntos. Y si hay gaseosa, bueno, y si no, también. Pero vamos a demostrar que unidos somos fuertes. Un día de estos que estuvimos ayudándole al hermano allá a botar la casita que él tiene, allí, hermano, hice un video y lo subí al Facebook de la radio, y unos hermanos decían, qué bonito cómo andan ahí. Lo subí a WhatsApp, y ¿sabe qué decían los hermanos? Así tiene que ser la iglesia unida, qué bonito. Subí cuando hicimos la reunión de pastores de las filiales, y cuando las hermanas las ven comiendo, y dicen los hermanos, qué bonito cómo trabajan de unido. Así tiene que ser la iglesia. Y es que en esta iglesia hemos sido unidos siempre, hablando honestamente lo que es. Si yo traje este mensaje es porque Dios me puso anoche. Desde anoche lo estudié, me acosté como a las 10:30. Y usted venga a decir, ese mensaje no sirvió. El que no sirve es usted, porque usted no siente nada ya. Ya usted está en la conciencia, anda podrida. Pero el que anda bien, ese se goza. Romanos 12:16, tener el mismo sentir unos con otros, no seas altivo. Amén. En vuestro pensar, sino condescendiendo con los humildes, no seáis sabios en vuestra propia opinión. Romanos 14:19. Así que procuremos lo que contribuye a la paz y a la mutua y a la edificación mutua. La iglesia unida es una iglesia, como dice Hechos 2:44. Con esto termino, hermano Nelson. Ahora sí le prometo que sí, mi amado. 2:44. Con esto concluyo. Ya rato está terminando y no termina. Ya saben que así soy, yo termino y no termino, ¿verdad? 2:44 de Hechos.
1: Todos los que habían creído.
0: Todos los que habían creído.
1: Estaban juntos.
0: Estaban, ¿cómo estaban?
1: Juntos.
0: Juntos. Ese es usted que se sienta allá en una silla y por otra para no quedarse a la par de la que anda una yuca. Y enemigos y en la misma iglesia. Yo no me siento con ese hermano. Dice, yo me voy a quedar allá en la esquina. Mire que ellos ahí abrazando la pared están todos allá. Y las sillas del centro vacías. Las hermanas allá van llegando, allá atrás ya van a estar en disciplina también. Miren las otras de en medio aquí vacías. Y más los que se quedaron hoy también, que no vinieron. ¿Cómo dice Hechos, hermano?
1: Todos los que habían creído estaban juntos.
0: Todos los que habían creído estaban juntos.
1: Y tenían en común todas las cosas.
0: Tenían en común
1: todas las cosas.
0: Y andaban hamaca para los hermanos. Venga, hermano, mi casa es su casa. Hoy no, hermano. Como que chuchitos sacan al pastor para afuera. Ahí quédese, pastor, ahí. Y él adentro en el aire. Aleluya. Amén. Y los hermanos como que son chuchitos allá afuera en la perrera allá. No, allí se nota. Amén. Yo cuando llegan los hermanos le digo a mi suegra, présteme aquí en la casa suya, le digo, porque la mía no van a querer, le digo, como es de pobre no van a querer. Pero présteme aquí, le digo, y guindo hamacas ahí, ¿se quieren quedar aquí? Le digo yo, sí, me dice, la casita de nosotros es de adobe, hermano, yo por eso no, ¿verdad? Porque hay gente que es gustosa, uy, no, dice, ahí hay alacranes, tremendo alacrán era usted y Dios lo amarró. Alabado sea el Jesús de gloria, amén. Y le digo a mi suegra, ¿cree que me da chance? Guindamos hasta 4 hamacas y ya se quedan ahí, amén. Pero tenemos que ser unidos todos. Y necesitamos unirnos porque se vienen proyectos de construcciones de templos, de las filiales. Tenemos que estar unidos. Dios bendiga a este muchacho que ha estado con nosotros. Quiero decirle que Dios lo ama. Tiene un alma preciosa que salvar. Y que Cristo lo ama. Y que yo le digo que si Cristo viene hoy y él se arrepiente, también va para el cielo. Gloria al Señor. Amén. Que Dios bendiga a este joven. Yo no sé si ya ha sido cristiano, hijo. Nunca. Fuera bueno que conocieras a Jesús esta mañana.

0: Nada mejor, hijo, que estar en el Evangelio. Me alegro volverte a ver. No sé si ya te viniste de un solo. O todavía no. O paseando. De un solo. Aleluya. Pero qué lindo fuera que le dieras tu corazón a Cristo y fuéramos amigos siempre. Pero ahora en el Evangelio. ¿Quieres conocer a Jesucristo en tu corazón? Todavía no. Dios te bendiga, hijo. Siga viniendo. Vamos a orar, iglesia, para entregar el culto en las manos de Dios. Yo sé que ya la mayor ya chilló. Yo creo que algunos hermanos ya. Gloria al Señor. Vamos a orar. Amado Dios, en esta hora. Gracias, Dios mío. Gracias por este culto de hoy. Gracias, Señor, por las alabanzas, los coros. Por mis hermanos varones, mis hermanas hembras, Señor, los niños, a todos en general, bendígale. Por mi hermanita que ha venido a visitarnos, Señor, gracias por esa visita. Gracias por la visita de este joven también, Señor, que ha venido. Bendícele a él, su linda familia, y hacia mi hermana, bendícele a ella, su linda familia, Señor. Oh, maravilloso Dios, qué lindo es sentir tu presencia, Señor. Gracias, Dios mío, por el culto de hoy, por las alabanzas, Señor, por los coros, la palabra, todo lo que se ha hecho, lo hemos hecho para adorarte, Rey de Reyes, y Señor de señores, recibe la alabanza, Hijo de Dios, recibe la adoración, Señor, y bendiga a mis hermanos líderes que hemos trabajado este día, los que no vinieron, bendígale, Señor, y en el nombre de Jesús, muchas gracias, Dios, por el culto de hoy, así como nos trajo, llévenos con bien, recibe este culto para gloria y honra de su nombre, Jesús, amén y amén, gloria a Dios, bien, Dios nos bendiga, brevemente, se me prepara hermana Carmen y hermana Juanita para mañana la limpieza de mañana. Se me prepara hermana Vanessa con hermana Cindy y hermana Wendy para el miércoles. Y vamos a dejar el viernes hermana Ana Bonilla para el viernes. Y vamos a dejar a hermana Mirna de apellido Cruz, ¿verdad? Mana Mirna, hermana Ana, para el viernes la limpieza. Mana Katy queda para el domingo con Manalita y Manavero para el domingo. Así es que así va a quedar. Y no se vayan, que no nos hemos ido. ¿Y quién dice que ya se va? Espérense, si yo apenas comienzo, ve qué bonito estos muñecos. ¿Te falta? Gloria a Dios. Y hermanos, hoy en la tarde íbamos a quedarlos en el segundo culto. No nos vamos a quedar.
1: Son las 4:12.
0: Ya, mi hermano ya lo...

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1: Son las 4:49.

0: Son las 5 con 13 minutos.
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0: Son las 5 con 13 minutos.
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0: Hasta aquí mi tiempo, hermano. El Señor les bendiga.
1: Gloria al Señor. Dios bendiga a nuestro hermano Jimmy, hermanos, por esos hermosos coros que mi hermano ha cantado al Señor juntamente con cada uno de nosotros, hermano. Bendito el Señor. Es una bendición, hermano, que nos gocemos en la presencia del Señor, hermano. Porque a este lugar a eso venimos, hermanos, a gozarnos. Nosotros no tenemos que estar tristes, bendito el Señor. Porque, hermano, la vida de nosotros es alegre, bendito el Señor. Así que, hermanos, hoy viene el momento en el cual vamos a escuchar la palabra del Señor. Va a dejar el tiempo a mi hermano pastor de una vez, hermanos. Él va a orar él mismo por la predicación. Así que el Señor les bendiga a todos.
2: Gloria al Señor. Bien, hermanos, Dios les bendiga. Gracias a Dios. Su misericordia es grande, hermano, ¿verdad? Bendito sea Dios. Gracias a Dios que Dios nos permite el estar reunidos para adorar al Señor. Vamos, hermanos, a meditar en la palabra del Señor. Para ello, yo le invito a que nos vayamos a las Sagradas Escrituras. Vamos a ir al Evangelio de Jesucristo según Juan, capítulo. Vamos a ver lo que dice Juan, capítulo 16. Juan, capítulo 16, versículo, hermanos, vamos a ver el 7, bendito el nombre del Señor. Vamos a ver qué nos dice el apóstol amado del Señor. Vamos a ver, hermano, esta porción de la palabra de nuestro Dios. Vamos a ver, bendito sea el nombre del Señor. Cuando ya usted lo tenga, pues.
3: Son las 5:20.

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Estando él sentado en el monte de los olivos, los discípulos se le acercaron aparte diciendo: Dinos, ¿cuándo serán estas cosas y qué señal habrá de tu venida y del fin del siglo? Respondiendo Jesús y les dijo: Mirad que nadie os engañe, porque vendrán muchos en mi nombre diciendo: Yo soy el Cristo, y a muchos engañarán, y oiréis de guerra y rumores de guerra. Mirad que no os conturbéis, porque es necesario que todo esto acontezca, pero aún no es el fin. Porque se levantará nación contra nación y reino contra reino, y habrán pestes y hambres y terremotos.

Las señales son contundentes. Muy pronto sonará la trompeta y Cristo se llevará a su iglesia.

0: Señor Rey de la Gloria. Bendice a todos mis hermanos, Señor, a la vida de mi hermano Joel, el cual trae este hermoso privilegio, Señor, lo ponemos en sus manos. Gracias, Padre. Gracias, Hijo. Gracias, Espíritu Santo. Amén y amén. Gloria sea al Señor. Bendito es el nombre de nuestro Dios. Mi hermano Joel con cada uno de nosotros, y que el Señor les bendiga, hermanos.
1: ¿Cuántos alaban a Dios, hermanos? Dios los bendiga a todos. Dios nos bendiga, hermanos. Amén. Que tiene que decir un amén fuerte, bendito Dios. Imagínense que yo ando bastante dañado en la garganta. Anoche, hermanos, estaba bien mal. Ya me vine a quedar en la madrugada dormido. Y por ahí, hermanos, la familia me estaba llamando. Dicen que me llamaron, pero yo dije, si no apago el teléfono de esta hora en adelante, no duermo. Porque siempre hay gente, hermano, que hay veces que por molestar le tiran llamadas a uno. Y uno pregunta, ¿quién es? No, es que fíjese que es otra persona, ¿verdad? Entonces, hermano, y pues dije yo, ya en la madrugada me vine a quedar dormido. Estaba bien mal anoche. Y gloria a Dios, Dios bendiga a mis hermanos, que ellos sí escucharon la llamada. De que mi mamá nos avisaron que estaba bien mal. Yo no pude. Pero igual, somos uno solo. Amén, mis hermanos. Si yo no puedo, para eso están ellos. No puedo andar encima de todo yo. La iglesia, la radio, mis preocupaciones, mis necesidades, la necesidad de la iglesia. Hermanos, créanme que no es fácil. Deseamos hacernos cuatro, pero Dios nos da la fortaleza. Amén. Y pues yo, como le digo a mi mamá, si un día nos vamos, sea que se vaya ella o me vaya yo, gracias a Dios, yo a mi mamá he estado para ella cuando he podido. Y si yo le digo un día se me va de la tierra, no me va a quedar excusa, porque yo cuando puedo, Dios sabe que yo la bendigo. Y un día de esto, hermano, el Señor nos bendijo. Dios usó a hermano Ariel y a un hermano que está en Estados Unidos. No toco trompeta para que lo sepa, pero la gloria es para Dios. Por ahí, hermano, nos bendijeron. Y dije yo, bueno, ya que Dios me bendijo, vamos a compartir con mi linda madre. Y me fui a la Unión y compré víveres para ella y para nosotros. Así es que aprovechó ella y aproveché yo. Así tiene que ser un hijo con su madre y su padre. Si ahorita tiene vivo a su papá, abrácelo. No solamente lo abrace, sino también consiéntalo cuando pueda. Dele una comidita, porque ya muerto ya de nada sirve. Es en vida que se hace, hermano, porque hay hijos que hasta después que ya el papá está muerto, ahí están en la caja, que no te vayas. ¿Cómo? Ya se fue, ya no se vuelve. Entonces, hermano, es en vida. Los nietos también, ya nietos que trabajen, ayuden a sus abuelos, ya que ustedes nacieron, porque Dios usó ese vientre para que ese papá que tú tienes ahora, tú hayas nacido. Así que no hay excusa, nietos, aquí parejos, hijos, todos, ¿verdad? Porque hay hijos ingratos que van a dejar a sus madres botadas a un asilo. Hermano, hijos ingratos, nietos ingratos, que cuando ya los padres les dan la herencia, ya los van a dejar botados. No, hermano, no es así. El hijo, la Biblia dice que honra a tu padre y a tu madre para que tus días se alarguen en la tierra. ¿Por qué los jóvenes hoy en día no duran? Porque son malcriados, no respetan a sus padres. En Honduras hay un lugar donde los abuelitos, hay abuelos que viven 120 años, 117. Algunos tienen 100 años y todavía andan caminando, ordeñando vacas. Y usted, con 30 años, haragán que ni al culto viene. Mire qué tremendo. Yo bendiga a los varones, les dijimos, vamos a ir al evangelismo. Amén. Gloria a Dios. Imagínense, hermano, estos viejitos con 80 años, hermano. Mire, yo vi de una viejita de esas con 117 años, con una bolsa en el lomo y caminando, a encontrarse con su amiga, otra veteranita igual que ella. Otra veteranita igual que ella. Amén. Y se salen a abrazar las dos viejitas. ¿Y usted? Amén. Yo le digo que si pongo a las hermanas que se abracen, dudo que se abracen. ¿Verdad? Pero tenemos que abrazarnos, amarnos, porque el Señor a eso nos manda, que nos amemos los unos a los otros para poder entrar al cielo, porque si no nos amamos aquí, tampoco tenemos entrada al cielo. Dios bendiga a cada uno de ustedes, sus oraciones por mi mamá, Les pido que nos ayuden a orar, porque pues como quiera, es la viejita que los trajo al mundo. Amén. Vamos a leer la palabra del Señor, hermano. Gloria a Dios. Quería seguir el tema anterior que habíamos predicado, que tocó hermano Nelson, pero de igual traigo el segundo punto del tema que estuvimos viendo la vez pasada. E igual también traía otro tema. Quería meditar bajo el tema la fe no fingida. Bendito Dios, o una fe no fingida. Bendito sea el Señor. Pero vamos a meditar en Romanos capítulo 3, versículo 24. Quiero seguir con esto. Bendito el Señor. Vamos a meditar esto que es muy importante para nosotros. Alabado sea el Dios de la gloria. El que anda a la pista, si desea ponerla, la suenan, pero que no suene más la pista que mi voz. Porque en un video y luego sonaba más la pista que mi voz. Bendito sea el Señor, el que la anda, hermano, pues la ponemos. Y si no, pues con pisto o sin pisto, nosotros le entramos. Gloria al Señor. ¿Estamos listos, hermanos? Amén. Bueno. Alabado sea Dios. Vamos a ver aquí, hermano, gloria a Jesús. Bendito Dios. Así que, si ya lo tiene, Romanos, le dije, capítulo, hermano, gloria a Dios, vamos a meditar bajo el tema la redención cristiana. Amén. Bendito sea Dios. ¿Estamos listos, hermanos? Alabado sea el Dios de la gloria. Bueno, vamos a ver por acá. Sí, okay. Dice así la palabra, en el nombre del Padre, del Hijo y del Espíritu Santo. Siendo justificados gratuitamente. ¿Cómo es esto, hermano? Gratuito. Por su gracia, mediante la redención que es en Cristo Jesús, a quien Dios puso como propiciación por medio de la fe en su sangre, para manifestar su justicia a causa de haber pasado por alto en su paciencia los pecados pasados, con la mira de manifestar en este tiempo su justicia, a fin de que Él sea el justo y el que justifica al que es de la fe de Jesús. ¿Dónde pues está la jactancia? Queda excluida. Por lo cual la ley, por la de las obras, no, sino por la ley de la fe. Concluimos pues que el hombre es justificado por fe sin las obras de la ley. ¿Cómo el hombre se justifica? Por fe, sin las obras de la ley. ¿Es Dios solamente Dios de los judíos? No, es también Dios de los gentiles. Ciertamente también de los gentiles. Porque Dios es uno, y Él justificará por la fe a los de la circuncisión y por medio de la fe a los de la incircuncisión. Luego, por la fe invalidamos la ley en ninguna manera, sino que confirmamos la ley. Amén. Siéntese, ya mi hermano había orado. En el nombre del Padre, del Hijo y del Espíritu Santo hablaremos esta palabra. Alabado sea el Dios de la gloria. ¿Cuántos tienen gozo en esta preciosa hora? Amén. Bendito Dios. Romanos 16 capítulos. Bendito sea el nombre de Dios. 433 versículos. Alabado sea el Dios de la gloria. Amén. Este libro, hermanos, de Romanos, gloria al nombre del Señor, se escribe en el año 56 al 58 después de Cristo. Bendito sea el nombre del Señor. Esa es la fecha. El autor se le identifica como el apóstol Pablo. Usted lo puede ver en Romanos 1:1. Romanos capítulo 16, versículo 12, 22, nos indica que Pablo utilizó la ayuda de un hombre llamado Tercio para escribir estas palabras. Bendito sea el nombre de Dios. Propósito de la escritura, como en todas las epístolas de Pablo a las iglesias, su propósito en escribirla era para proclamar la gloria del Señor. ¿Para qué era esta carta, hermano? Para proclamar la gloria del Señor Jesucristo mediante la enseñanza, oiga bien, de la doctrina y la edificación y el ánimo, para que los creyentes recibieran su carta. Bendito sea el nombre del Señor. Esta carta tiene el propósito, hermano, gloria a Dios, de proclamar la gloria del Señor. Mire qué bonito. Imagínense a Pablo, hermano, un hombre con ciudadanía judía y ciudadanía romana. Este hombre, en todas las cartas que se le atribuyen, son 13 cartas, él siempre exalta al Padre, al Hijo y al Espíritu Santo. Son 13 cartas atribuidas totalmente, pero no dejando a un lado lo que es Hebreos, porque también Hebreos se le atribuye. En total se podría decir que serían, hermanos, 14, alabado sea el nombre del Señor. En total, entonces serían, ¿cuántas le dije? 14, pero realmente, hermanos, se cree que solamente son 13 cartas, alabado sea el nombre del Señor. Amén. Al hablar de este libro, pudiéramos enumerar también que la Biblia nos cuenta con 66 libros. Amén. Y la Biblia, hermanos, se divide en dos partes, dos secciones: el Antiguo Testamento y el Nuevo Testamento. El Antiguo con 39 libros y el Nuevo con 27 libros. Amén. Bendito sea el nombre del Señor. La palabra del Señor, hermano, es muy linda. Y cuando la leemos y meditamos en ella, no simplemente como agarrar una página, hermanos, así del diario, o no simplemente agarrar el teléfono, porque aquí está la vida eterna, aquí hay vida eterna. La Biblia dice que escudriñemos la Escritura, porque a nosotros nos parece que en ella tenemos la vida eterna. ¿Y qué dice Cristo? Y ellas son las que dan testimonio acerca de mí, dice el Señor. ¿Cómo alguien puede conocer a Cristo? ¿Cómo alguien puede conocer los beneficios que hay a la luz de la Biblia si no la lee? Por eso es que tenemos una generación de creyentes débiles en estos tiempos. Tenemos una cantidad de creyentes, hermanos, débiles, que como no leen la Biblia, fácilmente son engañados. Pero, hermano, que Dios nos ayude, ¿verdad? Para no caer en engaños del enemigo. Amén. Pero yo quiero seguir, hermano, con esta segunda parte, porque la vez pasada estuvimos viendo, gloria a Dios, y meditábamos este tema tan importante: la redención cristiana. ¿Se acuerdan? ¿Cuántos se acuerdan? No se acuerdan, es que no estuvieron en el culto. Amén. La vez pasada estuvimos viendo la redención cristiana. Amén. ¿Y cuántos puntos tocamos de la redención cristiana, hermanos? ¿No se acuerdan? A ver, a otros quizás les predique aquí yo. Fue a otra iglesia. Yo creo que en otro lado fue que estuvimos predicando. Amén. La vez pasada solamente, hermano, estuvimos hablando de este punto. Y yo quiero que vea conmigo el capítulo 3, versículo 24. Siendo justificados gratuitamente por su gracia mediante la redención que es en Cristo Jesús. Amén. La vez pasada hablábamos, hermano, gloria a Dios, de la redención. Comenzamos con el primer punto de la redención, porque Pablo está diciendo a los romanos, bendito Dios, no a la católica, sino a los creyentes convertidos de aquel tiempo. Él les dice: siendo justificado gratuitamente por su gracia mediante la redención. El primer punto que estuvimos viendo la vez pasada fue el tema de la redención. Y el primer punto que nosotros mirábamos, gloria a Dios, era este, el número uno. Pero antes de ver este número uno, quiero que entendamos qué es redención. La vez pasada yo decía que la palabra redención significa rescate. Amén. Significa, hermano, el pago de cierto precio. Bendito sea el nombre de Dios. Eso lo vimos la vez pasada, pero quizás me es necesario volverlo a tocar. La vez pasada mirábamos que la palabra redención es un rescate. Y este rescate, decíamos la vez pasada, que el que lo pagó se llama Jesucristo. No lo pagó cualquier hombre, no lo pagó un ser humano, lo pagó Jesucristo. Amén, hermanos. Ahora, hablar de la redención, hablar del rescate que Cristo paga, hermano, es un precio caro. Es un precio, hermano, muy alto. Alabado sea el nombre de Dios. Jesucristo, al venir a la tierra a cumplir su ministerio, Él muere en una cruz, y que a través de la muerte de Cristo, allí está pagado el precio de la raza humana. Allí está el sacrificio que Cristo hace por el hombre para salvarlo, para que el hombre no se condene. Alabado sea el nombre de Dios. Si el hombre hoy en día, hermano, se condena, es porque él quiere. Pero la salvación está al alcance de cualquier persona. ¿Cuántos alaban a Dios? Y créanme que estoy haciendo un esfuerzo grande al hablar aquí. Yo dije, voy a dejar a otro hermano que predique, pero dije, no, ya vengo, ya listo. Gloria a Dios. Entonces, Jesucristo paga ese rescate por el hombre. Amén. Jesucristo paga el rescate por el hombre. Bendito sea el nombre de Dios. Y mirábamos que por qué se paga ese rescate. Bendito Dios. Cristo paga el rescate porque el pecado a nosotros nos tenía, hermano, aleluya, hundidos desde Adán. Que cuando Adán peca y peca a su mujer, desde ahí el pecado pasó a todos los hombres. Desde ahí la maldición del pecado nos alcanzó. Entonces era necesario, hermano, que hubiera un sacrificio y que hubiera un rescate por nosotros. No el sacrificio que hablan los hebreos, que dice que año con año el sacerdote entraba. Hermano, por la ley nadie, hermano, podía justificarse delante de Dios. Porque, hermano, año con año el sacerdote iba a hacer sacrificio. Y, hermano, y al otro año volvían de vuelta porque aquella gente estaba llena de pecado. Alabado sea el nombre de Dios. Imagínense que, hermano, el sacerdote aún tenía que pagar. Hermano, tenía que presentar ofrenda por él en expiación por el pecado. Antes de expiar los pecados ajenos, él tenía que pagar por otro. Él tenía que ir y ofrecer su sacrificio. Mire qué tremendo. Bendito sea Dios. Por eso usted, antes de que acuse a otro, júzguese a usted mismo. Allí fuera bueno agarrar la ley. Que antes de que usted, por eso Jesús dice que cuando veamos la paja del ojo del hermano, hay que sacar la viga que está en nosotros primero. Y mire qué bonito que el sacerdote, para poder expiar los pecados del pueblo, primero presentaba la ofrenda por él. Porque qué tal si este sacerdote había cometido pecado y entraba al lugar santísimo, caía muerto. Porque de entrar al lugar santísimo no era cosa fácil. Sacerdote que iba en pecado, sacerdote que entraba, era muerto. Cuando se miraba que el sacerdote no salía, lo que hacía es que él llevaba una pitita, y con esa pitita lo jalaban, porque no era cualquiera que se iba a meter adentro también. Y como el sacerdote andaba unas campanitas aquí, si esas campanitas no sonaban, hermano, era seña que el sacerdote había pegado un solo campanazo en el suelo. ¿Verdad? Yo no sé si a usted le suenan las campanitas todavía en lo espiritual. Porque hay gente que anda muerta en el espiritual, hermano, aleluya. Hay gente, hermano, aleluya, que... Yo me quedo sorprendido, hermano. Fíjese que hay veces que uno encuentra hermanos en las calles y uno dice, Dios le bendiga, hermano. Andiga. Por Dios bendito. Y gente no solamente de aquí, sino de otras iglesias. ¿Y por qué es que le da vergüenza decir Dios le bendiga? Si para mí es un privilegio. Hoy se han agarrado esa palabra, bendiciones. Que al caso de Dios, usted para que ande decretando bendiciones. Yo he aprendido que solamente hay uno que está sentado en el trono, el que establece, el que decreta. Usted y yo no podemos andar decretando. Pero hoy en día, bendiciones, hermano, como que son Dios. Dios es en miniaturas. A mí no me venga con esa payasada. A mí me va a decir, Dios le bendiga, que ese es el saludo de un evangélico. Deje de andar con eso de bendiciones. ¿Le gustó o no le gustó? Es su problema. Pero hoy en día, bendiciones, hermano. Ya no quieren decir Dios le bendiga. Tamaña boca tenemos, ya no queremos decir Dios le bendiga. El saludo de los evangélicos es Dios le bendiga, te guste o no te guste. Porque oye, bendiciones, hermano. Andiga. Ni Dios le bendiga, dicen bien. Yo he ido a la unión y me he encontrado con gente, hermano, en el camino. Y Dios le bendiga. ¿Qué me quiso decir con eso? ¿Me quiso decir jalú o qué diablo me quiso decir? Y esto va con ustedes también, porque hermano, hay veces que los hermanos no los encuentran y cuando están con gente, espíritu de pajarraco les agarra. Porque no, Dios le bendiga, hermano. Usted sabe las sinvergüenzadas que anda, porque usted no contesta, pues. Yo me siento orgulloso, yo levanto la cara en alto. Ah, allá va el pastor, Dios le bendiga, pastor. Allá va el hermano, Dios le bendiga, hermano. Oye, hasta eso se ha perdido. No es que el diablo les ha puesto una mordaza en la boca. Hoy les ha tapado la boca a los creyentes, ya no quieren decir Dios le bendiga. Les da vergüenza decir Dios le bendiga, porque sabe la clase de pícaro que es. Sabe la clase sinvergüenza que es. Sabe la clase de perverso que es. Hermana, Dios le bendiga. Ella no saluda porque como ella sabe que es una gran lengona todavía, por eso es que no saluda. Es que le da vergüenza. Y la vecina le sabe todos los tejes y manejes de ella, que es chismosa, que es malcriada. Bendito sea el nombre del Señor. Y aunque se me queden enojados, hermano, pero yo, ay, perdone, que aunque ando enfermo, pero aunque ando medio enfermito, pero no nos impide para decir la verdad. Ya se imagina si anduviera alentado. Nos mata este viejo, diría usted. Bendito sea el nombre de Dios. Amén. Ahora, imagínese que el sacerdote, hermano, el sacerdote tenía que ofrecer, hermano. Agarra el micrófono, hermano, por favor. Se me había olvidado decir. Cualquiera de ustedes. Hermano, y el sacerdote tenía que entrar. Santo Dios. Imagínese usted, mi amado hermano, que el sacerdote tenía que entrar, gloria a Dios, cada año para expiar el pecado del pueblo. Y no solo del pueblo, sino hasta el hotel. Bendito Dios. Ahora, el pecado cual se debe redimir, en el Nuevo Testamento se nos presenta. Bendito Dios. ¿Y cómo se presenta a los seres humanos? Los seres humanos estábamos alejados de Dios. Ese era el primer punto que vimos la vez pasada. Estábamos alejados de Dios. Eso lo vemos en Romanos 3, 10 al 18. ¿Cómo estábamos en el primer punto? Bajo el dominio de los poderes satánicos. Así estábamos. A su nombre. Hechos 10, 38. Hechos 26, 18. También mirábamos en el primer punto que éramos esclavos del pecado. Romanos 6, 6, 7 y 14. Y también teníamos necesidad de liberación de la culpa, del castigo, del poder del pecado. Hechos 26, 18, Romanos 1, 18 y Romanos 6, 1, Romanos 10, 6, 1 al 18. Amén, al 23. Y Efesios 5, 8. Amén, Colosenses 1, 13. Primera de Pedro 2, 9. Ese era el primer punto que vimos la vez pasada. Entonces, ¿por qué era necesario el rescate? Porque estábamos alejados de Dios. ¿Por qué era necesario la redención? Porque estábamos bajo los poderes satánicos, bajo el dominio de Satanás. Amén. ¿Cuántos bendicen a Dios? Miren, les voy a demostrar que aunque ya este punto ya lo vimos, pero yo les voy a demostrar algo en esta hora. Mire a dónde nos tenía el diablo. Abran su Biblia, por favor. Vamos a ver. Quiero que vayas conmigo, Juan 12:31. Vamos a leer la Biblia. ¿Están dispuestos? Va, leamos la Biblia. Y usted que no anda Biblia, pare las antenas. Juan 12:31. Juan 12:31. No busque carta porque no es carta, es el Evangelio de Cristo. Juan 12:31. El primero que lo agarra y lo lee. Vamos a ver, ¿cuál es el suyo? El azul. Vaya, es que ustedes le dan mucho. Dele ahora.
2: Gloria a Dios.
1: Vamos a ver, pues.
2: Gloria a Dios, gloria a Dios, gloria a Dios.
1: Déntrale. Vamos a ver, oiga, iglesia.
2: Gloria a Jesús. Ahora es el juicio de este mundo.
1: Ajá.
2: Ahora el príncipe de este mundo será echado afuera.
1: Oiga. ¿Por qué, hermano, Oiga bien, ¿por qué? Mire qué lindo esto. ¿Por qué hay, hermano, gloria al Señor, un precio que pagar? Porque estábamos bajo los poderes satánicos. ¿Sí o no? Estábamos bajo las manos del maligno. ¿Ah? Allí nos tenía. Entonces viene Cristo y paga el precio. Porque hoy pudiéramos conocer de a lleno el reino de Satanás. La vez pasada solo fuimos encimita. En el reino de Satanás, vuelva a leerlo, mire cómo está la gente en el reino de Satanás. Que el Señor lo reprenda.
2: Ahora es el juicio.
1: Ahora es el juicio.
2: De este mundo.
1: De este mundo.
2: Ahora el príncipe de este mundo.
1: El príncipe, ¿quién es el príncipe de este mundo? Satanás.
2: Será echado afuera.
1: Será echado afuera. Ese es el que nos tenía hacia nosotros. ¿Qué dice el 14:30 del mismo Juan? Pásenme el otro micrófono, hermanita, por favor. Una rapidito, pero así, moviéndose. Por favor, mientras el hermano lee ahí.
2: No hablaré ya mucho con vosotros.
1: Juan 14:30, ajá.
2: No hablaré ya mucho con vosotros.
1: Ajá.
2: Porque viene el príncipe de este mundo.
1: Viene el príncipe de este mundo.
2: Y él nada tiene en mí.
1: Él nada tiene en él. Amén. Pero si a nosotros, ¿cómo nos tenía? Esclavos. Nos tenía bajo sus poderes. El enemigo nos tenía atado, hermano. ¿Cuántos bendicen a Dios? Así nos tenía el enemigo atados. Y así andábamos. Y todavía el enemigo, a muchos de nosotros, si nos descuidamos, así nos quiere tener atados. Hay gente que ya fue libre, pero todavía siente opresiones terribles porque ya dejaron de orar, dejaron de ayunar, dejaron de buscar de Dios. ¿No siente usted, hay veces que usted anda como que, hermano, se siente que ni ganas de ir al culto le pegan? Ese es el diablo que te está diciendo, quédate porque quiere volverte a llevar a donde estabas.

0: era terrible. Se tuvo que pagar el rescate por nosotros. Siéntase dichoso, hermano. Ya pagaron el rescate por usted. Alabe a Dios, glorifique a Dios, glorifique el nombre de Cristo. Usted ha sido rescatado ya. ¿Qué dice? Segunda de Corintios 4:4.
1: En lo cual, el Dios de este siglo cegó el entendimiento de los incrédulos, ajá, para que no le resplandezca la luz del Evangelio.
0: Oiga,
1: la gloria de Cristo, el cual es la imagen de Dios.
0: Mire qué bonito, vuelva a leerlo. Oiga, ¿cómo dice? Los que no andan Biblia.
1: En los cuales el Dios de este siglo cegó el entendimiento de los incrédulos.
0: Párese ahí. Dice que el Dios de este siglo cegó
1: el entendimiento
0: de
1: los incrédulos.
0: ¿Por qué la gente no quiere ser libre? Porque el diablo los tiene cegado. ¿Cómo estaban ustedes? Cegado. ¿Cómo estaba yo? Cegado. Pero de allí viene Cristo y nos agarra, y Cristo nos saca, y mire dónde nos tiene el Señor ahora. Y nosotros ahora decimos: qué bonito como soy ahora, más antes ni por cerca lo que yo era. Amén. Que hasta dormir han venido ahora aquí. Imagínate dónde están de bendecidos. Efesios 2:2, por favor.
2: En los cuales anduviste en otro tiempo.
0: En los cuales anduviste otro tiempo.
2: Siguiendo la corriente de este mundo.
0: Oiga, ¿cómo andábamos?
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0: Conforme al príncipe de la potestad
2: del aire.
0: ¿Cómo andábamos nosotros? Conforme el diablo quería que anduviéramos. Y no éramos súbditos de él, pues. ¿Ah? Y no éramos esclavos de él. Éramos esclavos. Pero todavía tuvo Pablo que apretar a los de Galacia. Y les dice Pablo: me temo, les dice, que haya trabajado en vano con vosotros. Estoy maravillado, les dice Pablo, que tan pronto os hayas alejado del evangelio de Cristo. No que haya otro, sino Pablo decía que hay unos que los perturban y quieren pervertir el evangelio de Cristo. Si ahí, hermano, el diablo va a usar perturbadores, pervertidos, para que te digan: no, hombre, en esa iglesia muchos garrotean. No, hombre, en esa iglesia predican contra el pecado. Allí uno no puede hacer ciertas cositas. No, aquí estás en una iglesia profética donde Dios se mueve, y aquí tarde o temprano te salen todas tus burradas. Aquí no creas que te vas a escapar. Aquí, hermano, hay manifestación del Espíritu Santo. Si usted se las quiere pasar de listo, no se pase. Tarde o temprano el Espíritu de Jehová te va a quitar la carátula. Aquí no te pases de listo. Usted me puede ver con cara de pasmado quizás a mí, pero no la tengo. Usted me puede ver carita de dundo, pero no soy dundo. Estamos con los ojos pelados, estamos clamando. Así todo tiriciento como estaba en la mañana, hermano, que no me podía dormir. Dije: bueno, no me puedo dormir, pues me tiro de rodillas. Y empecé: Señor, tenga misericordia, yo quiero dormir. No me puedo dormir, pero haga algo, porque yo quiero ir al culto mañana. Y mire qué bendición la de hoy. Se ha manifestado el poder de Dios. Hay presencia de Dios en la iglesia. Bendito sea el... ¿Y cómo los andaba el diablo? Ciego. Tenía atrapado. Éramos esclavos de él. Algunos de ustedes todavía son esclavos de él. Son choleros del diablo todavía. Y aunque ya Cristo los rescató. Si un vago lo manda a traer una cerveza, se va a traer, la creo. Andáseme un mandado. En el papel dice que una cajetilla de cigarro. Y allí viene en la cuerda del pollo y de los frijoles. Y ahí viene la cajetilla de cigarro. Yo ya no soy esclavo del diablo. Si a mí me dicen: anda a comprarme unos mandaditos, pero yo tengo que ver el papel, si me dan papel. Aquí, ¿qué dice? Una cajetilla de cigarro. Vaya usted, hijo del diablo, yo no voy. Y se lo digo con ética, hijo del diablo, porque no le puedo decir otra cosa. Si es que el que hace pecado es esclavo del diablo. Dice, mira, hermano, yo le digo algo. Hay quien que dice que decir hijo del diablo, eso es ser desbocado. No, señor, no. El Señor, cuando llegaron aquellos que querían matarle, les dice: ustedes tienen los deseos de vuestro padre el diablo. Así que aquí nadie anda solo. O anda el diablo, que es su tata, o es Dios. Pero aquí en Río de Agua Viva, usted no anda moto. O tiene al diablo de tata, o tiene a Dios de papá. Pero aquí usted decide. Porque la Biblia dice que no nos engañemos. Dios no puede ser burlado.

0: Ay, si viene enojado el pastor, ¿y esto que anda enfermo? No, no, mi amado, yo no estoy enojado. Estamos enojados contra las mañas que el diablo nos quiere meter. A usted no traigo nada. Si aquí yo con quien la traigo es contra el enemigo que se nos quiere infiltrar en la iglesia. Amén. Lo que no es agradable a los ojos de Dios, eso sí, hermano, hay que reprenderlo. Amén. Efesios 2:2. Vamos a ver.
1: En los cuales anduviste en otro tiempo.
0: En los cuales anduviste. ¿Quiénes andábamos? Éramos nosotros. En los cuales anduviste en otro
1: tiempo.
0: Vea que en otro tiempo andábamos donde queríamos. Usted era bailarín, pero en otro tiempo. Si hay bárbaros que todavía se suben al bus y de vez en cuando ponen la bachata, menea los dedos ahí en el. ¿Ah? Cuando oye, hermano, aleluya, un musicón de los que le encantaban a él, que te decía, ¡júa! Allí, hermano, aleluya, hasta pegan gritos y saltan las patas, hermano, aleluya. Y en el culto no sienten nada, cara de muerto tiene. Y eso de cara de muerto no es pecado que yo le diga a usted así. ¿Ah? Si la Biblia nos enseña a nosotros, estábamos muertos en vuestros delitos y pecados. Amén. Si hay algunos bárbaros que están muertos de vuelta, y es que volvieron al pecado, pues. Bendito Dios. Primera de Juan 5:19. Mire de dónde Cristo tuvo que ir a sacarnos del reino de Satanás, porque estábamos. El rescate tuvo que ser, hermano, gloria a Dios. Primera de Juan 5:19, hermano Ariel. Vamos rápido. 5:19, primera de Juan. Hoy sí, primera de Juan 5:19. Dice.
2: Sabemos que somos de Dios.
0: Oiga, ¿cómo dice? ¿Cuántos saben que son de Dios aquí? Sabemos que somos de Dios. ¿Qué más?
2: Y el mundo,
0: oiga,
2: entero está bajo el maligno.
0: ¿Cómo está el mundo entero?
2: Bajo el maligno.
0: ¿Se da cuenta? Por eso es que ellos celebran Navidad, día del Padre, día de la Madre, día del... ¿De qué más, hermano? ¿Ah? Día del chucho, del gato. ¿Ah? Día el maestro, día hermano. Y lo peor del caso es que hasta usted participa. Mamá, dijo el maestro que yo le llevara un regalo. ¿Cuál? Mándelo a trabajar, que trabaje. Ellos están para enseñar, no para que les estén celebrando sus días. Vayan a bañarse, vividores. El día del pastor, otra locura. Eso es locura del diablo. Eso no existe en la Biblia. Pero, ¿cómo dice, hermano? Vuelva a leerlo.
2: Sabemos.
0: Ajá.
2: Que somos de Dios.
0: ¿Cuántos son de Dios? Levanten la mano los que son de Dios aquí. Así. Amén. Declárenlo con su boca. No se sienta que es del cachudo. Diga, yo soy de Dios. Diga. Amén. ¿Qué más dice?
2: Sabemos que somos de Dios. Dice.
0: Sabemos que somos de Dios.
2: Y el mundo entero está bajo el maligno.
0: ¿Cómo está el mundo? Entero. Bajo. Sí. ¿Y por qué vemos tantas cosas que están aconteciendo? Porque está bajo de él. ¿Ah? Están bajo el maligno. Y por eso es que, gloria a Dios, la gente no puede abrir los ojos porque están ciegos, hermano. ¿Por qué? Porque están bajo del maligno. Dios nos libre a nosotros que estemos bajo del dominio del maligno. Que Dios nos ayude, hermano. Amén. Y que Dios nos guarde también. Mire. Quiero que vea Apocalipsis, hermano Nelson, Apocalipsis capítulo 2, versículo 12. Vamos a ver desde el 12, por favor. 2:12, no 2, vamos a ver. Oiga.
1: Y escribe al ángel de la iglesia.
0: Eso va con los pastores.
1: En Pérgamo.
0: No, aquí en el Tamarindo, pongámosle ahora. Era allá. Pero escríbele a Joel Bonilla.
1: El que tiene la espada aguda de dos filos.
0: El que tiene la autoridad y el que ha dado la palabra va a hablar. ¿Qué dice?
1: Dice esto.
0: No es cualquiera que lo está diciendo. No lo dice Joel Bonilla. Lo dice el que venció la muerte. El que al tercer día se levantó de la tumba. Lo está declarando el que venció la muerte. Ha vencido los demonios. Gloria a Dios. ¿Cuántos alaban la gloria del Señor? Ok. Pero dice que se le escriba al ángel de la iglesia. Siempre Dios le habla a los predicadores. Vamos a ver. Sí, sigamos.
1: Yo conozco tus obras.
0: Y lo bonito de Dios que conoce las obras del pastor. Pero no solo del pastor. Vamos.
1: ¿Y dónde moras?
0: Ajá.
1: ¿Dónde está el trono de Satanás?
0: ¿Dónde está el trono de Satanás?
1: pero sí. retienes mi nombre.
0: Ajá.
1: Y no has negado mi fe.
0: Ajá.
1: Ni aún en los días en que Antipas, mi testigo fiel,
0: ajá,
1: fue muerto entre vosotros donde mora Satanás.
0: Pares de ahí tantito. Cuando habla de que la iglesia de Pérgamo, hermano, gloria a Dios, le dice que esta iglesia estaba donde moraba el trono de Satanás. Oiga bien esto. Esto se refiere que allí, hermano, en esa ciudad había una influencia, era una ciudad predominante, era una ciudad donde había maldad, gloria a Dios, en donde había una adoración imperial, en donde había adoración a ídolos. Hermano, era un disparate que había ahí. Pero allí estaba la iglesia, a pesar de todo eso, allí estaba. Nosotros estamos en este mundo en donde Satanás se mueve. Dios bendiga, hermano Ariel. Dios lo llevó a un lugar, hermano, donde... Tremendo. Amén. La iglesia está en medio. Mire, oigan lo que yo voy a decir. Nosotros estamos en medio, como esta iglesia estaba, en medio donde el trono de Satanás se está moviendo. Usted, alguien dijo que en el cielo no pueden haber varios tronos, con que Satanás tiene trono. ¿Acaso el Padre no va a tener trono y el Hijo dónde sentarse? Porque alguien dijo que no hay dos tronos. Allá Juan vio 24 ancianos que estaban sentados en sus tronos. Y estos cabezones de los chunguitos dicen que cómo el Hijo va a estar sentado en otro. Alabado sea el Dios de la gloria. Estos demonios están equivocados, ¿verdad? Entonces, hermano, vemos que la iglesia, hermano, a pesar que estaba en un lugar en donde había influencia, había depravación, en donde había maldad, se le escribe a esta iglesia y le dice: yo conozco tus obras y donde moras, donde está el trono de Satanás, pero retienes mi nombre. Nosotros estamos en esta tierra, pero el nombre de Cristo no lo hemos negado. ¿Cree que Cristo se merece un aplauso en esta mañana? Entonces, esta iglesia estaba en medio de una ciudad corrompida, pues. ¿Cómo está la iglesia? La iglesia, estamos en un mundo corrompido, en donde nos quieren meter comida envenenada. Así estamos. Cuando quieras comer carne de res, deje que nosotros consigamos un animal a costilludo y le quitemos ahí, saquemos carne, porque no va a ir a comprar carne allá, porque le van a meter carne sintética, carne camuflajeada. Yo le digo a mi esposa, a cierta ocasión, va, compramos una sandía. Oiga, miren para acá, dejen la plática, miren para acá. Compramos una sandía, hermano, y decimos a comerla. Y yo a mi esposa: esta sandía, yo he comido sandía, y la sandía es manidita, bien sabrosa. Y partimos la sandía, como que estaba comiendo hule. Y no estaba ni helada, hermano. ¿Qué es lo que está pasando? Nos están metiendo veneno en la comida. Porque estamos en un mundo donde Satanás se está moviendo con todo. Pero lo lindo de esto, que nosotros seamos como la iglesia de Filadelfia, que a pesar de que la iglesia en ese tiempo también pasó dificultades, pero fue una iglesia fiel. Amén. Mire, se viene tiempo en donde, si usted tiene una gallinita, mejor tenga la gallinita ahí, coma huevos de gallina de esas que tiene ahí en la casa. Y si quiere comer carne de cerdo, engorde un chanchito y lo mata a usted y se lo come. Pero es más flexible. Si queremos comer carne de res, pongámonos de acuerdo todos, yo compro una y me la compran toda entre todos ustedes y comen carne de res, pero está seguro que van a comer carne de res. Imaginen los tiempos que estamos llegando hoy en día, en donde el diablo, imagínense cómo estaba la iglesia. No estamos hoy así, así estamos. Y Dios bendiga a los hermanos que cayeron en la inyección, ¿verdad? Para ¿cómo se llama? Para el zarpullido. Voy a ser ético. La inyección del zarpullido. Por ética, ya ustedes tienen que saber. Que estos no son dundos tampoco, si esto ya la agarraron ya. Antes que usted agarrar esto. ¿Verdad? Porque hay gente que confió más en la inyección del sarpullido que en Dios. Y por eso yo le caigo mal a muchos líderes. A mí que anden brincando y danzando y zapateando, no me importa, no me interesa. Y yo siempre he dicho que uno de esos que se puso para el sarpullido, a mí que no me ponga manos, ¿cómo yo le voy a aceptar? Me puede poner manos usted, indito, que no se puso para el sarpullido. ¿Verdad? Pero alguien que anda bien pullado ya por el diablo, no. No, no, no. No, señor. O que un profeta me venga brincando y saltando. ¿Y qué dice el santo? ¿Cuál santo? Si te pullaste para el sarpullido. A mí no me venga a coger guayaba. En el nombre de Jesús. En el nombre de Jesús tengo que sacarle ese veneno que anda adentro. Primero me deja que se lo saque en el nombre del Señor para que luego venga a orar por mí. Porque de lo contrario yo no lo dejo que ore. Nosotros, hermanos, voy a salir de ahí porque no vaya a ser que nosotros estamos viviendo, hermanos, tiempos difíciles. Ya el precio se pagó, nosotros ya no tenemos problema. Usted y yo, diga conmigo, yo ya no tengo problema, diga. Ahí ve usted si lo sigue teniendo, pero yo no. Amén. Ahora, y dice, yo conozco tus obras y dónde moras. Estás en el trono de Satanás, pero retienes mi nombre y no has negado mi fe, ni aún en los días en que Antipas, mi testigo fiel, fue muerto entre vosotros, donde mora. Se cree que este fue un mártir que dio la vida por Cristo. Lo mataron. Mire, hermano, aquí hay algo. Y aquí hay algo bien, bien importante. Esto a mí me llama la atención. Y es que, hermano, si no me equivoco, vamos a ver el versículo. Vamos a ver. Sí, el versículo 10 del capítulo 3 nos habla de una iglesia, gloria a Dios, que se le llama Filadelfia, que había guardado la palabra. Amén. Vemos aquí, estas siete iglesias representan a todititas las iglesias de estos tiempos. Cada iglesia que aquí vemos en Apocalipsis, de las siete iglesias que se les escribe a las siete iglesias que están en Asia Menor, se les escribe porque estas iglesias son prototipos de las iglesias de estos tiempos. Yo no sé si usted está en la iglesia de Éfeso, está en la de Pérgamo, en la de Tiatira, en la de Sardis, Filadelfia o en la de la Odisea. ¿En cuál se encuentra usted? ¿En qué iglesia se encontrará? Ay, hermano Joel, yo me encuentro en la de Éfeso. ¿Para qué le voy a mentir? ¿Y por qué se encuentra, hermano, en la de Éfeso? Es que yo siento que he perdido el primer amor, hermano. Ya no se goza, no lo ve el talle que tiene. Eso es algo que demuestra que usted está en la de Éfeso. Amén. Pero vamos a avanzar para que no se me sienta mal, porque ya lo veo serio. Dice que este hombre fue un mártir, que lo mataron. ¿Y por qué cree que lo mataron? Por el testimonio de Jesucristo, le dieron muerte. ¿Ah? Pero, ¿qué dice el 14? Pero tengo unas, vamos a ver cómo dice, hermano, pocas cosas contra ti.
1: Que tienes,
0: oiga,
1: que tienes ahí.
0: Ajá.
1: A los que retienen la doctrina de Balaam.
0: Espéreme tantito. O sea que en la iglesia habían unos que tenían obras, pero también adentro de la iglesia estaban unos que eran el prototipo de Balaam. Yo no sé si usted tiene de prototipo. ¿Quién era Balaam? Los que leen la Biblia. ¿Quién era Balaam, hermano? ¿No se recuerdan? Ah, era mi tío Paco, era. Balaam es el que quiso ir a maldecir al pueblo de Dios. Balaam era siervo de Dios. Así hay en la iglesia muchos que son siervos de Dios, pero tienen espíritu falso. Balaam, no vayas, niño. La primera vez, cuando Dios dice no hagas esto, no lo haga. La primera voz de la primera vez que Dios le habla, dice no, no vaya. Porque era el pueblo bendito de Dios que venía subiendo de las tierras de Egipto y que llevaba parejo. Enemigo que se le cruzaba a Israel era enemigo pedaciado. Así la iglesia, cuando la iglesia obedece a Dios, enemigo que se nos cruza va pedaciado. Usted ha visto gente que nos ha querido ver fracasado, más bendecido nos tiene Dios. ¿Eh? Cuando alguien te quiere ver fracasado, es que Dios está preparando más bendiciones para ti. Y ha escuchado a esa gente, usted que dice, es que yo no lo puedo ver fracasado, yo lo quiero ver en miseria, así como estoy yo. Cuando alguien te quiere ver en miseria, Dios tiene algo maravilloso, aleluya, preparado, bendito Dios. Dios bendiga, hermano Ariel, imagine cómo Dios es de lindo. Lo llevó a conocer los edificios. ¿Ve qué bonito? Va que Dios es lindo. Pero ha llorado, este hipote ha llorado. Amén. Y quien quita, usted sea el próximo que vaya. Pero si no vas allá, busca para el cielo. Que en el cielo hay calles de oro, mar de cristal. Allá, hermano, carros de fuego. Allá enjugará Dios toda lágrima, esas chilladas que hemos pegado aquí, hermano. Que la gente ha hablado, nos ha criticado, pero allá en el cielo vamos a gozar en la presencia de Dios. ¡A su nombre! Dice que retenían la doctrina de Balaam, que enseñan a Balac a poner tropiezo ante los hijos de Israel y a comer cosas sacrificadas a los ídolos y a cometer, ¿qué dice? Fornicación. ¿Y qué más dice? O sea que esta doctrina de la fornicación ahí estaba metida en esa iglesia. Pues es que es normal hoy en día, porque las iglesias están fornicarias, porque están como la iglesia de Pérgamo. No todos, hay un remanente. Porque de todito ese montón de despegados que andan ahí, hermano, ahí andan unos que andan más o menos. ¿Sí? ¿Usted lo cree o no lo cree? Miren, a mí me llaman gente que escuchan la radio y me dicen, en la iglesia donde yo voy, pastor, es bonito, predican sana doctrina, pero celebran aniversario. Y eso no, pastor, me dice. Pastor, la iglesia donde yo estoy, fíjese que esto y esto, pero cuando salen de la iglesia en la tarde nos damos cuenta que el pastor o los líderes están celebrando cumpleaños. Ah, ay, Señor. Siento que hasta la presión se me sube y se me baja a mí. ¿Te das cuenta? Esta iglesia de Pérgamo tenía la doctrina de Balaam. ¿Qué era eso? Les gustaba poner tropiezos. Ojalá usted no ande poniendo tropiezos a los hermanos. Qué serio se quedaron, ¿verdad? Nunca ande sirviendo de tropiezos, porque hay por quien venga el tropiezo. También, ¿qué más tenían?
1: Y también tienes a los que retienen la doctrina de los nicolaitas.
0: No, estamos en el 14.
1: Pero tengo unas pocas cosas contra ti.
0: Ajá.
1: Que tienes ahí a los que retienen la doctrina de Balaam.
0: Sí.
1: Que enseñaba a Balaam a poner tropiezo ante los hijos de Israel. Ajá. A comer de cosas sacrificadas a los ídolos.
0: ¿Qué es lo que enseñaban ahí? Algunas personas, porque no era el pastor. Les enseñaban a comer cosas sacrificadas a los ídolos. ¿Por qué en Río de Agua Viva no se les enseña a comer cosas de los ídolos? ¿No lo han notado ustedes? Levanten la mano los que han notado que aquí no les permitimos que coman cosas sacrificadas. Aquí no se les permite. Eso es usted que las hace de escondida, va. Pero ya le dije que si usted me anda haciendo cositas de escondida, va a disciplina. Porque hay veces que hay hermanos que le dicen, ay, el hermano fulano lo estuvo haciendo, ¿y por qué no le pone disciplina? Que lo ve que viene al culto. Si uno lo quiere agarrar, pero no lo puede agarrar porque no viene. Si aquí yo estoy esperando unos pajaritos nomás, que se me... otra pasadita más y van a disciplina. Si aquí solo estamos esperando. Y los hermanos líderes están listos. Cuando yo los llame, solo los sentamos. Y hermano, usted queda con un año de disciplina. Va, que están listos, va. Y alguien puede decir, hermano, la disciplina es para matarlo. No, es para que te compongas. Y usted no se extrañe cuando alguien caiga en disciplina. Si la disciplina no es para matarlo, más bien es para restaurarlo. Porque la disciplina la interpretamos mal, que es para matar. No, es para restaurarlo. Porque cuando la persona pasa su disciplina, el tiempo de alabanzas y coro, él está orando, está orando, está orando, está orando, porque él quiere restaurarse. La disciplina no es para matar, es para restaurarse. Para eso es la disciplina. Y hay lugares que le tienen miedo a la disciplina, dicen, mejor me voy, y supieran que es para restaurarse. Aquí hay gente que nos ha ido con disciplina, pero ni modo. Si supieran que la disciplina es para restaurarlo, no es para matarlo. Y la disciplina es que desde que se te puso disciplina no vas a faltar un culto, porque perdiste un culto, volviste a empezar de cero. Aquí está la libreta. Ya me la quitaron aquí, creo que el otro lado. Aquí está. El día que se te puso disciplina, aquí vas anotado. Y si faltaste un día, otra libreta, otra página. Porque como no te cuentan los 5 días que estuviste, como perdiste uno, vas de vuelta a empezar de cero. Pero no es para matarte, es para restaurarte. Es que lo que queremos es restaurarte, aquí no queremos matarte. Si aquí lo que queremos es que volvás a brillar. No como la luciérnaga, que la luciérnaga solo un rato brilla y ya después se apaga. No, queremos que brille, que seas como la luz de la aurora que dice la Biblia, que va en aumento hasta que el día es perfecto. La Biblia a mí me enseña que al presente la disciplina no es de gozo, pero que al final trae un fruto maravilloso. Amén. Y voy a seguir porque los veo serios. Dice que en esa iglesia enseñaban a comer cosas sacrificadas. ¿A qué dice? A los ídolos. Y a cometer fornicación. Hay dos tipos de fornicación: fornicación de la carne y la fornicación espiritual. La fornicación espiritual es que usted celebre todo lo que el mundo celebra. Haga todo lo que el mundo hace. Esa es una, la fornicación espiritual. Ahora, la fornicación de la carne, pues sabemos que es que un hombre con otra mujer se meta. Eso se le conoce fornicación. Pero que ya un casado, que está casado y se mete la mujer con otro hombre o el hombre con otra mujer, a eso se le llama adulterio. ¿Verdad que sí? La fornicación es que una pareja que no esté casada estén viviendo, están en fornicación. Eso se le conoce como fornicación. Cuando alguien fornica, mi amado hermano, es cuando alguien, por ejemplo, en lo espiritual, alguien está en la iglesia, pero también está en el mundo. Eso se le conoce como fornicación espiritual. ¿Verdad? Entonces, versículo 15, hermano, ayúdeme ahí, por favor.
1: Y también,
0: ¿cómo dice? Y también
1: tienes a los que retienen la doctrina de los nicolaitas.
0: Oiga. A los que yo, dice.
1: La que yo aborrezco.
0: La que yo aborrezco. Versículo 16.
1: Por tanto, arrepiéntete. Pues si no, vendré a ti pronto y pelearé contra ellos con la espada de mi boca.
0: Dice Dios que te arrepientas, porque si no viene con la espada. Amén. Imagínese que Dios trate con nosotros. Es duro, hermano. Eso es duro. Bendito Dios. Pero vamos a volver atrás, hermano. Vamos a volver. Amén. Mire, del reino de donde nos trasladaron, hacíamos lo que queríamos. ¿Sí o no? Pero ¿qué dice Efesios 1:21? Hermano, no sé quién lo puede leer ahí, por favor. Miren el reino de las tinieblas donde nosotros estábamos, pero ahora ya no estamos ahí, nosotros estamos en el reino de Cristo. ¿Qué dice?
1: Sobre todo principado y autoridad y poder y señorío, y sobre todo nombre se nombra no solo en este siglo, sino también en el venidero.
0: Efesios 6:12. Rápido, porque quiero terminar esto luego.
1: Porque no tenemos lucha.
0: No tenemos lucha
1: contra sangre y carne, sino contra principados, contra potestades, contra los gobernadores de las tinieblas de este siglo, contra huestes espirituales de maldad en las regiones celestes.
0: El combate de nosotros es contra el enemigo. Pero ¿qué más dice Colosenses 1:16, hermano Ariel? Y capítulo 2, versículo 15 también. Colosenses 1:16, capítulo 1, versículo 16 y Colosenses 2:15. Vamos a ir rápido porque el tiempo se me fue. Vamos a ver. Mira el rescate que tuvieron que pagar por nosotros a causa de donde nosotros estábamos. Colosenses 1:16.
1: Porque en él fueron creadas todas las cosas.
0: Porque en él fueron creadas todas las cosas.
1: Las que hay en los cielos.
0: Las que hay en los cielos.
1: Y las que hay en la tierra.
0: Ajá.
1: Visibles e invisibles.
0: Ajá.
1: Sean tronos, sean dominios, sean principados, sean potestades. Todo fue creado por medio de él y para él.
0: O sea que hasta el mismo diablo está sujeto a Dios. Está sujeto. Colosenses 2:15.
1: Y despojando a los principados.
0: ¿Qué hace Cristo? Los despojó. Vamos.
1: Y despojando a los principados. Ajá. Y a las potestades.
0: ¿Sí?
1: Los exhibió públicamente, triunfando sobre ellos en la cruz.
0: ¿Cómo los exhibió? En la cruz. ¿Cómo? Triunfando. Cristo triunfó en la cruz. Por ahí salió el viejito pelón de Roma diciendo que el sacrificio de Cristo era un fracaso. Por aquí tenemos unos musulmanes que están diciendo que el sacrificio de Cristo fue en vano. Pero ¿cómo vuelve? ¿Cómo dice Colosenses 2:15? Vamos a verlo de vuelta. Porque aquí está una mezquita ya musulmana. Están diciendo que el sacrificio de Cristo fue en vano. Pero oiga lo que dice Pablo.
1: Y despojando a los principados.
0: Y despojando a los principados.
1: Y a las potestades.
0: Y a las potestades. Los despojó. Del dominio que Satanás tenía, lo despoja. Amén. Vamos.
1: Los exhibió.
0: Los exhibió.
1: Públicamente.
0: Públicamente.
1: Triunfando sobre ellos en la cruz.
0: ¿Qué tuvo Cristo? Triunfo en la cruz. Amén. Y por ahí están diciendo estos musulmanes locos, atarailados, diciendo de que no. Que el fracaso de Cristo en la cruz, como dijo el Papa de Roma. Por eso los católicos no entienden. Ese viejito pelón dice que el sacrificio de Cristo fue en vano. Imagínese usted que erróneamente están siguiendo un líder falso, ecuménico, que los está llevando al desastre. Y en El Salvador, estos otros locos atarailados que han salido aquí de los musulmanes, que tenemos esa secta musulmana acá. Y orémosle al Señor para que ese basural no se expanda, porque ese es un basural del diablo. Orémosle a Dios, hermano. Porque si esa gente se expande, van a querer callar el verdadero evangelio de Cristo. Porque para ellos, hablar de Cristo, no. Entonces, hermano, ¿qué hace Cristo? Lo exhibió al diablo públicamente, triunfó. Le quitó el dominio. Entonces, ahí vemos que Cristo en la cruz pagó el rescate. Cristo paga el rescate, ¿para qué, hermanos? Para hacernos libres. Amén. Y fíjense que en el mismo punto de la vez pasada estoy, y no paso de ahí. Vamos a ver el punto número 2. Vamos a ver. En el punto número 2, aprendemos que la redención es el precio pagado para la liberación de esa esclavitud. Cristo garantizó el rescate al derramar su sangre y dar su vida. Mateo 20:28. Vamos a ver qué dice allí. Ajá.
1: Como el Hijo del Hombre.
0: Ajá.
1: No vino para servir.
0: Ajá.
1: Como el Hijo del Hombre no vino para ser servido.
0: Ajá.
1: Sino para servir.
0: Ajá.
1: Y para dar su vida en rescate por mucho.
0: ¿Para qué vino Cristo? A dar su vida en rescate por mucho. O sea que Él pagó el precio. Vamos a seguir avanzando. Marcos 10:45, Primera de Corintios, hermano Ariel 6:20, hermano Nelson, Marcos 10:45. Vamos a ir, hermano, con la Biblia.
1: Porque el Hijo del Hombre,
0: oiga,
1: no vino para ser servido,
0: ajá,
1: sino para servir y para dar su vida en rescate por mucho.
0: Vamos a Romanos. No, Corintios 6:20. Primera de Corintios 6:20. Estamos viendo qué significa la redención cristiana. ¿Seguimos? Primera de Corintios 6:20.
2: Primera de Corintios 6:20.
0: Ajá, 6:20. Primera. Y Efesios 1:7, hermano Nelson.
2: Porque habéis sido comprado.
0: Oiga.
2: Por precio glorificado, pues, en Dios, en vuestro cuerpo y en vuestro espíritu, lo cual soy de Dios.
0: ¿De quiénes somos nosotros? ¿Por qué somos de Dios ahora?
2: Porque Él nos compró.
0: Él nos compró. Cuando usted va donde hermano Wilman, usted llega y ve un ventilador o escoba, lo que sea, le dice, hermano Wilman, ¿cuánto cuesta el ventilador? Tanto. Pero por ser de la iglesia, le dice, se le voy a rebajar $1. Él pierde $1 ahí, pero no hace la rebaja. ¿Qué es lo que pasa? El ventilador era de él porque lo había comprado. Pero luego que nosotros vamos y se lo compramos, ¿qué es lo que pasa? Pasa a mis manos. Amén. ¿Quién nos tenía a nosotros así? El diablo. Que hermano Wilman no es diablo. No vaya a pensar. Yo le estoy poniendo un ejemplo de cuando se le compra al hermano. No, aquí hay gente mal pensada, mano. Diablo le dijo. No, yo le puse un ejemplo. Dejé a hermano Wilman por un lado y volví al mensaje. Entonces, ¿cómo estamos nosotros? El diablo nos tenía así. Desde Adán nosotros veníamos con una carga de pecado que algunos de ustedes todavía la andan. Pero yo hace tiempo Jesús me la quitó. Porque la vez pasada yo decía que hay hermanos que dicen, es que hermano, yo no sé si Dios me ha perdonado. Yo no creo que Dios me haya perdonado. Hombre, y si no te reconciliaste con Dios, pues. Yo desde que acepté a Cristo, yo no me volví a reconciliar, porque yo acepté a Cristo y yo sé que Él se olvidó de mis pecados. Él ya no se acuerda. Qué bonito fuera la generación de creyentes, hermanos, de la fecha cuando nosotros aceptamos. No nos vanagloriamos. Si alguno se gloría, dice Pablo, que se gloría en la cruz de Cristo. Porque allá hay victoria. Y Pablo decía que si algo se gloriaba en sus debilidades. Porque cuando él era débil, era más fuerte todavía. Todo creyente que es débil, es fuerte en el nombre del Señor. Y mire esto. Y yo digo, si la gente desde el tiempo que nosotros aceptamos, ya para como 17, 18 años en el Evangelio, en ese tiempo la gente no andaba tanto metiéndose y saliendo. Hoy, de aquí en adelante, mira hermano, del 2000 para acá, montón de aguacates maduros. Cantidad de aguacates, hermano. Se caen, se paran, se caen, se paran. Así están, hermano. Y mire, disculpe si a usted le cae este leñazo, pero agárrelo, dele gloria a Dios por eso. ¿Usted ha visto las anonas cuando ya revientan, que ya no soportan? ¡Bum! Al suelo el sopapo. Ay, hermano, usted se está vanagloriando, va a decir el hermano. Va, la hermana, usted lo que es un vanaglorioso. No soy vanaglorioso. El que piensa estar firme, mire que no. Si usted es un buen creyente, manténgase firme. Pastor Joel, es que yo soy débil. Ah, ¿y el pastor no es débil? ¿Usted cree que yo soy robot? Los padecimientos de Cristo, dice Pablo, que esos mismos se van cumpliendo en nosotros. Levanten la mano aquí los que son débiles, pero fuertes en Cristo. Yo soy débil, yo levanto la mano, yo soy débil, pero fuerte en Cristo. En lo humano, si me pego un machucón con un martillo clavándome, ay hermano, si se me acerca mi esposa, quizás me la llevo en el pecho de ese dolor. ¿Sí o no? ¿Sí o no? ¿Ah? Cuando te echas un quital de maíz, ahí salís con la rabadilla, ay, ay, ay, ay, ay, ay, ay. Sos débil en lo humano, pero en Cristo somos fuertes. ¿Ah? Dice Pablo que no nos ha venido ninguna tentación que no sea humana, pero fiel es Dios que nos va a ayudar a resistirla. Porque las tentaciones que nos llegan son humanas. ¿Usted cree que hermano Ariel da así entre nosotros, para que nadie lo sepa, solo él y nosotros, ¿verdad? Hoy que andaba en Estados Unidos, ¿no se le cruzó más de alguna gringa así, por lo menos con unas mechitas así, hermano, así media? Hey you, my friend. No good, le dijo él. Ah, ¿se da cuenta? ¿Verdad que sí? ¿Ah? ¿Usted cree que cuando... mire, hermano, yo a mí me da risa. Mire, cuando yo voy en el carro, yo voy yo solito. Y uno ni es que sea elegante. Para Cristo somos elegantes. Pero mire, hermano, hay diablas que hermano, están así viendo enfrente. Mire, y de presto le hacen así, se dan vuelta para donde el varón, así, mire. ¿Qué me quieren enseñar? Si yo estoy acostumbrado solo a ver los stop nomás, los altos. Yo no estoy acostumbrado a andar viendo lo que no es mío. Yo miro lo que es mío. Desde ya les digo, hermana, yo miro lo que es mío. Allá está, ¿ves? De blanco viene vestida. Y esa sí yo la puedo ver, que se dé vuelta de espalda, de medio lado, con los cachetes, como quiera. ¿Ah? Con la nariz así, como quiera. Pero es mi esposa. ¿Mm? Y el que está solo, si tiene ganas de casarse, cásese, en virtud que se ande de caliente quemando. Y hay hermanos calientes, hermano. Y hermanas calientes también. Mire, hermano, hay mujeres en el evangelio calientes, no, en el espiritual. Ya usted sabe por dónde van ya. Hay mujeres calientes espiritual. Y a ver, ¿por dónde iban ustedes ya? Ustedes ya iban por agua caliente, de seguro. Hay hombres calientes en el espíritu, hermano. ¿Ah? Y hay unos también que se queman en la carne, porque mejor, dice Pablo, es casar de que estarse quemando. Le voy a hablar bíblicamente para que no vaya a decir que les falté el respeto. Quemar de estar caliente es lo mismo, pues. Pero aquí hay que parafrasearla, porque van a decir ustedes que es ofensa. Que algunos hermanos se me quedaron viendo así, va, como de malcriado, caliente, dice. Si la Biblia no te lo dice caliente, pero dice que estarse quemando, y alguien que se quema, ¿qué es? Pregúntele a Mano Nelson, ayer que fuimos a evangelizar, agarró la moto de Mano Milcar. ¿Cómo estaba esa moto? ¿Cómo estaba el escape? ¿Estaba cómo? Caliente. Se quemó. ¿Ah? Y si usted anda de manos calientes, se va a quemar. Aquel por agarrar el escape se quemó. Tenga cuidado. No ande poniendo manos donde no le conviene. ¿Sí? ¿Hay juego? Sí, hermano. Mire, yo a mi esposa, yo le digo a mi esposa, si viene un hermano a buscarme, decirle que no estoy y que tienen que volverse para atrás, que no van a estar entrando. Ay, pastor, usted es celoso. No soy celoso, es que cuido mi matrimonio. No está, hermano Joel, hermana Mauda. No, no está, venga cuando él esté. Está bueno, aunque sea líder, váyase. A las jóvenes les dio risa. ¿Está bueno o no está bueno? ¿Va que está bueno? Aprendan para cuando ustedes se casen, cuando ya hay un baboso ahí a visitar, los medios locos, vaya para la casa, varón. Porque en el evangelio, hermano, hay gente que anda mal. No todos andamos la misma mente. Una mente espiritual y otra es una mente carnal. Yo vi que hermano Amílcar, hermano, yo pudiera visitarlo, es un anciano, pero tiene su esposa, yo la respeto. Tiene sus hijas. No, cuidado. Cuidado, pastorcito, porque van a decir que es que por alguna de las jóvenes voy, o por la anciana, por la esposa de él. No, mijo, hay que ser educado. No porque yo sea carnal, que como pastor mi obligación es visitarlo a todos ustedes, de vez en cuando. Aunque usted no me visite, pero yo tengo que visitarlo. Pero yo me abstengo para que nadie vaya a decir que yo ando comiendo de casa en casa como Guasalo, ¿va? El Guasalo busca solo gallinas nomás, pero me detengo, ¿verdad? Pero qué lindo, mi amado hermano, que Cristo ha pagado el precio por nosotros. ¿Cuántos son felices por eso, hermano? Dale un aplauso al Señor, hombre. Y el precio que se pagó, a este precio se le conoce precio de liberación. Y el primer precio, ¿cómo se llama? Se llama precio de remisión, o precio donde Dios pagó para redimirte. Y este segundo precio se le conoce como precio de liberación. Levanten la mano los que son libres aquí. Aleluya. Mano Joel. Hay hermanos que dicen así. Mano Joel, yo no soy libre. Ah, entonces usted es esclavo. Porque hoy, hermano, se dice de que libre es aquel que solo porque dice en la pared 220. Libre, dice. Y usted no es libre. Yo, a mí me da risa cuando los hermanos dicen, ahí van los hermanos libres. Y usted no es libre. O sea, que usted es esclavo del diablo todavía. Diga conmigo, yo soy libre. Entonces, ¿por qué? ¿A dónde se congrega usted? Mire, hermano, yo me congrego en una iglesia donde soy libre. Río de agua viva. ¿Y a dónde está fundada esa iglesia? En Cristo, Efesios 2:20. Porque toda la iglesia, bueno, evangélica, pero si me habla de la luz del mundo, adventista, con que los de la luz del mundo tienen el valor de ponerse Efesios 2:20, y quien que no lo tienen, no lo merecen. Y dirá usted, Pastor Joel, ¿por qué no se lo merece? Porque la primera oración y el primer cántico es para Buda. Y la Biblia dice que ante Dios se doblará toda rodilla y toda lengua confesará que Jesucristo es el Señor para gloria de Dios Padre. Pero ¿qué hacen los lucitas? La primer cántico y la primera oración va para el panzón de ellos ahí en México. ¿Cómo va de la iglesia de Cristo? Aunque le pongan que están en el fundamento, fundados pero en la cueva del diablo. ¿Amén? A mí no me va a decir que un catocho es libre porque no es libre. Es esclavo. Si al nomás que termina la misa y en el barrio hay una, ¿cómo le llaman? Una feriecita. Allá va bien aventado. Y en la noche va así, mire. Se le olvidó que se comió la hostia. ¿Ah? ¿Verdad que sí? Si me dice de un adventista, peor todavía. Peor. Van tras la ley y por la ley ningún ser humano se justificará. Y el que no guardare tan siquiera un punto de la ley, está frito. ¿Ah? ¿Verdad que sí? En la ley está de que los que guardan la ley no tienen que aprender a las naciones paganas. Vaya a ver los adventistas, un montón de viejas empantalonadas con grandes aritos. Igual a las naciones paganas. ¿Ah? Pero los que son libres, aquí estamos, ¿verdad? La sangre de Cristo nos ha hecho libres. Amén, hermano. El primer pago fue para redimir, que es un solo pago. Pero el primer punto tiene como base que se pagó para redimir al hombre del pecado. El segundo es el precio pagado por la liberación. Amén. ¿La liberación de qué? De la esclavitud. Cristo nos garantizó el rescate, ¿ah?, al derramar su sangre y dar su vida. Gloria a Dios. Vamos a ir al punto 3 y con esto termino porque ya lo miro con ganas de irse. El estado resultante de los redimidos, los creyentes redimidos por Cristo, están ahora liberados del dominio de Satanás y de la culpa del poder del pecado. Hechos 26:18, por favor. Vamos a ir concluyendo. Ya le voy a decir cuando guarde la Biblia. Ahorita no la guarde. 18. A su nombre, ¿quién vive, hermanos? Y a su nombre, ¿y el pueblo cómo está? ¿Y el diablo cómo está? Derrotado. ¿Cómo dice, hermanito?
1: Para que abra sus ojos.
0: Ajá.
1: Para que se conviertan de las tinieblas a la luz y de la potestad de Satanás a Dios. Para que reciban por la fe que es en mí perdón de pecados y herencia entre los santificados.
0: ¿Qué tenemos nosotros los que hemos sido liberados del dominio de Satanás? Herencia. Ustedes se afligen, ¿verdad? Porque yo no tengo ni casa donde vivir. ¿Qué te abatís, hombre? Ahí está diciendo que hay herencia con los santos. ¿Cuántos santos hay aquí? Es que los santos no son esos muñecos carachorreadas. Los santos están desde aquí, donde están las hermanitas, para allá. Aquí están los santos del Señor. ¿Ve? Estos son los santos. Amén. Diga conmigo, yo tengo herencia en los cielos. Y no me la voy a dejar quitar, diga. Si come calabaza, sí te la dejas quitar, pero de ahí de lo contrario, ¿no? ¿Verdad? Amén. Entonces, hemos sido liberados del dominio de Satanás y de la culpa del poder del pecado. ¿Sí o no que nosotros andábamos, hermanos, cuando venimos a Cristo andábamos una culpa tremenda? El que el borracho y pescoció a otro andaba con aquella culpa, va. La conciencia, lo golpeé, pobrecito, lo dejé sacando sangre. Ahí le salía la sangre al otro bolo y andaba la culpa. Así andábamos nosotros con la culpa de pecado. El que se reconcilió, Por eso les vuelvo a decir, el que se reconcilió con Dios, deje de andar diciendo, y será que Dios me perdonó. Que no estás viendo que ya la culpa de tu pecado ya fue borrado. Ya fue borrado, ya no. Ya Dios ni se acuerda de ese pecado. ¿Usted qué se anda acordando? A cada rato. Y yo, ¿será que tengo perdón? Bueno, desde que aceptaste a Cristo estás perdonado. Borrón y cuenta nueva. Desde el día que te entregaste a Cristo, los negros que eran negros ya no existen. Ahora venís a ser blancos como la blanca lana. Ahora, eso sí, que si quisieres y oyereis, comeréis el bien de la tierra. Si usted oye la palabra, obedece la palabra, comeré el bien. Pero dice que si fueres rebelde, seréis consumido. Porque la boca de Jehová lo ha dicho. Si usted obedece a la palabra, hay herencia. Si no obedece, no hay boleto al cielo. Porque el evangelio de hoy en día es que no hay que exigir tanto. El evangelio de la Biblia sí exige. El de la Biblia. Ah, pero el de la atalaya que andan los tres tiros, no, ese no exige. Van a jugar con los monos, con el chimpancé, van a jugar con el gorila, van a jugar con la cebra, ¿ah? Hasta con los bolos que ellos tienen van a jugar ahí. Ah, pero van a jugar. Sí, porque hay un montón de borrachos que son de esos. Pero la iglesia es diferente, hermano, ¿verdad? La iglesia es diferente. Hemos sido liberados del dominio de Satanás y de la culpa del pecado. Amén. Romanos 6:7, hermano Ariel. Y Romanos 12:14, hermano Nelson. Con estos pasajes finalizo y nos vamos. Hoy sí les prometo. Romanos 6:7
2: dice así: porque el que ha muerto ha sido justificado del pecado.
0: Oiga, ya ha sido justificado. Ya delante de Cristo ya no hay. Porque quien justifica es Cristo. Ya el pecado ya tuyo ya no cuenta, pues.
2: Ya no cuenta, hermano.
0: Ya no. Sí. Lo que hiciste es en el mundo. Pero hoy en el evangelio has hecho cositas de escondidas y cuenta ese día. Porque la lista tuya abarca desde que entras al evangelio. De ahí en adelante abarca también. Porque la Biblia dice que ya es una nueva criatura. Entonces, de ahí en adelante cuenta todo lo que hagas. ¿Verdad? Por mis palabras yo voy a ser justificado y por mis palabras yo voy a ser. Amén, iglesia. Porque en aquel día el Señor le dirá, muchos dirán, Señor, Señor, en tu nombre profetizamos. No los conozco. En tu nombre echamos fuera demonios. No te conozco. En tu nombre yo hablaba nuevas lenguas en ríos de agua viva. No te conozco. ¿Ah? Señor, en tu nombre yo era un mega recontra mega evangelista. No te conozco. Mira, Señor, cuando yo oraba, viera a los paralíticos cómo se levantaban. Sí, pero era mi poder, le va a decir el Señor. No era yo que lo hacía. No. Cuando yo evangelizaba, hermano, las almas aceptaban. Pero no era vos, era el Espíritu Santo. Porque la Biblia a mí me enseña que el Espíritu Santo convencerá de pecado. ¿Quién convence de pecado al hombre? Espíritu Santo. ¿A su nombre? El Espíritu Santo quien convence. El Espíritu Santo nos enseña a hablar. ¿Usted cree que yo estuviera aquí enfrente de ustedes en lo humano hablando? No, hombre, sin el Espíritu Santo no está aquí, yo nada hago. Sin el hermoso y precioso Espíritu Santo que Dios nos ha dado, no somos nada. Solo fuéramos un címbalo que sonara. Como esos predicadores que no tienen Espíritu Santo, que cuando hablan, Señor, le baja a la gente. Hermano, no, hermano. Le vienen a hablar de homilética, le vienen a hablar de qué cosa que usted ni conoce. Que le hablen de la Biblia de un solo. Hablar de la Biblia, aquí vámonos de un solo a la Biblia. Ahora, nosotros los predicadores, cuando hablamos de la Biblia, hay que saber descifrar esas palabras para dárselas al pueblo. ¿Qué significa? Para que el pueblo no quede en el aire tampoco. ¿Verdad? Para que el pueblo entienda. El 12:14, hermano Nelson, para ir finalizando.
1: Bendecid a los que os persiguen.
0: Ajá.
1: Bendecid y no maldigáis.
0: Ajá. Siga hasta el 18. Y ahí finaliza.
3: Gozaos con los que se gozan, llorad con los que lloran.
0: Usted que ya fue libre, oiga.
3: Unánime entre vosotros.
0: Los que hemos sido libres.
3: No altivo.
0: No altivos.
3: Sino asociándonos con los humildes.
0: Oiga.
3: No seas sabios en vuestra propia opinión.
0: Sí.
3: No paguéis a nadie mal por mal. Procurad lo bueno delante de todos los hombres. Si es posible, en cuanto dependa de vosotros, estás en paz con todos los hombres.
0: ¿Cómo vamos a estar todos? En paz. ¿Y cómo? Amándonos. En unidad. Así tenemos que estar todos. Dios les bendiga. ¿Cuántos son libres de los que están aquí? Apláudale a Dios, pues, si usted es libre. Guardémonos para el Señor, hermano. Hoy más que nunca la venida de Cristo está a las puertas. Cuidémonos para el Señor. No vayan a pecar, no vayan a hacer lo malo. Si el diablo te ofrece algo, huye, como se le dijo a Timoteo, que huyera de las pasiones juveniles. Así le digo a usted, huya de las pasiones, de los deseos, de la carne, guárdese para Dios. Quiero que oremos y entregamos el culto, y quiero hacerle una invitación a la amiga que está allá en la parte de atrás, que hermana Mirna se le acerque. Ella no, es cristiana, hermanita, ella no, es amiga. Hermana Mirna, acérquese a la muchacha ahí para que le hable del amor de Cristo. La iglesia ora, los líderes ora, amén, para esta muchacha, pues tal vez quiera ella ser libre de sus pecados. Esta tarde hay oportunidad de ser libre, bendito Dios. Esta tarde es tarde de liberación, es tarde de salvación. La iglesia ora, la iglesia toda ora, bendito Dios, y vamos a decirle a esta muchacha que Dios le ama, que Cristo quiere salvarle y quiere darle vida eterna. Alabado sea el Dios de la gloria. Oramos. Amado Dios, en esta preciosa hora, gracias, Señor. Gracias por este lindo tiempo de la palabra, donde hemos predicado tu palabra, no con elocuencia, mi Señor, sino como un agradecido más que somos. Gracias por morir por mí en la cruz del Calvario, por perdonar mis pecados, por hacerme libre de la maldad, por, Señor, haberme sacado de la esclavitud de donde yo estaba, Señor. Aunque andamos estorbados de salud de este cuerpo, Señor, pero el Espíritu está aquí alegre, el Espíritu se goza, el Espíritu está contento, Señor. Bendiga la vida, Señor, de esta amiga, Padre. Y que el nombre de Jesús, yo te pido que obre salvación también en esta mañana, Señor, ya mediodía. Obra salvación en esta joven, Señor, y que ella reconozca el perdón, aleluya, de sus pecados. Que ella pueda reconocer que necesita misericordia. En el nombre de Jesús, obra para salvación en ese corazoncito. Señor, en esta mañana la declaro para Cristo, Dios, en el nombre de Jesús. Bendiga al pueblo, Dios, aleluya. Gracias, Señor, por el culto de hoy, por las alabanzas, los coros, la palabra. Gracias porque trajo con bien a hermano Ariel. Nos alegramos tenerlo de nuevo con nosotros. A mi hermano, Señor, mi hermano nos hacía falta, Padre, pero ya está con nosotros. Hay más trabajo, se viene en la obra, Señor. Bendiga a mi hermano, Señor, y así bendiga a esta muchacha, Dios. En el nombre de Jesús, obre salvación. ¿Tú ya has sido cristiana? Nunca. ¿Sabes que Dios te ama? Y Él tiene propósitos bellos contigo. Nadie te ama como te ama Jesús. En ti hay ataduras, joven. Hay unas ataduras terribles, pero solo Cristo te puede libertar. Y oye lo que te lo voy a profetizar. En partes hablamos y en partes profetizamos. Va a llegar un espíritu que te va a querer enloquecer. Pero de algo te voy a decir algo. Dios es bueno. No sé por qué se lo voy a decir esto, pero hay fuerzas del diablo que no se van si no es bajo la voluntad de Dios. Puedo sentir que hay algo fuerte detrás de ti. Hay algo fuerte. Y no ha logrado su objetivo, pero las ataduras son inmensas. Pero el enemigo quiere lograr su objetivo. No te conozco, no sé quién sos. Primera vez que te veo. Pero esas ataduras que tú andas detrás de ti son grandes. Pero solamente la sangre de Cristo te puede quitar esas ataduras. Y estás en el lugar donde Cristo quiere quitarlas. Aleluya. Con los ojos de la fe yo pude ver unas cosas negras tras tus espaldas. Mira, con los ojos de la fe yo he visto unas cosas oscuras detrás de tus espaldas. Algo terrible, oscuro, tras tus espaldas. Con los ojos de la fe. No lo vas a ver con los materiales, pero con los de la fe lo ves.

Ahorita es poco, pero esto se va a incrementar. Pero si tú no quieres, yo a la fuerza no te voy a hacer. Pero esto sí se va a incrementar. Como te digo, paso a paso se va a ir incrementando, poco a poco. Y tú me vas a contar. ¿Y sabes qué es lo que yo no quisiera? Ir a orar por ti, que esto se apodere de ti. Porque ahorita todavía no. Anda, pero no lo logra. Pero en el nombre de Jesús puede ser libre. Pero si tú no quieres, yo a la fuerza no te voy a hacer que acepte. Eso es individual, ¿verdad? Así que tú decides. ¿Te llevas a Cristo? Pues vas libre. ¿No te llevas a Cristo? Te vas atada por el enemigo todavía. En su nombre, Dios, reciba el culto de hoy. Y guárdenos y llévenos con bien. En sus manos dejo a esta joven y a cada hermano y hermana. Los proyectos de trabajo de esta semana en las manos de Jesucristo están. Muchas gracias, Dios. Amén y amén.

Segunda de Corintios, capítulo 9, verso 6, dice la palabra de Dios: recuerden esto, el que siembra escasamente, escasamente cosechará, y el que siembra en abundancia cosechará. 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
0: 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No tengas miedo, porque yo soy tu Dios. Te fortaleceré y también te ayudaré. Te sustentaré con la diestra de mi justicia. Con la diestra de mi justicia. Isaías 41:10. Pueblo de Dios, sigamos adelante. El Poderoso está con nosotros.

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El Espíritu del Señor está sobre mí, por cuanto me ha ungido para dar buenas nuevas a los pobres. 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

0: gracias, Señor, por tu amor.
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temas, porque yo estoy contigo. No tengas miedo, porque yo soy tu Dios. Te fortaleceré y también te ayudaré. Te sustentaré con la diestra de mi justicia. Con la diestra de mi justicia. Isaías 41:10. Pueblo de Dios, sigamos adelante. El poderoso está con nosotros.

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Segunda de Corintios, capítulo 9, verso 6, dice la palabra de Dios: recuerden esto, el que siembra escasamente, escasamente cosechará, y el que siembra en abundancia cosechará. 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

temas, porque yo estoy contigo. No tengas miedo, porque yo soy tu Dios. Te fortaleceré y también te ayudaré. Te sustentaré con la diestra de mi justicia. Con la diestra de mi justicia. Isaías 41:10. Pueblo de Dios, sigamos adelante. El Poderoso está con nosotros.

así como aquella mujer, Señor, hace 2000 años. Necesito solamente tocar el borde de tu manto, solamente extender su mano y tocar con fe el borde de tu manto, Señor. Así esta noche, hoy, como un pueblo, Señor, queremos extender nuestras manos a ti. Que liberes nuestra alma, nuestra mente, que restaure nuestra vida, Dios, para llegar a la estatura del varón perfecto. Así como aquella mujer, quizá hemos gastado todo, intentado todo. Dice la Biblia que hasta lo último ella había intentado y no le iba bien, le iba peor, dice. Pero esa vez ella escuchó que el maestro pasaba por la ciudad, que Jesús pasaba por su ciudad. Oh, querido hermano, Jesús está pasando tu ciudad este momento. Él está pasando como un manto de misericordia, extendiéndote a ti su amor, su perdón. Él quiere levantarte. Él no te quiere ver derrotado. Él no te quiere ver abatido. Solo extiende tu fe, como aquella mujer lo hizo.

0: Dios, recibimos de ti.
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temas, porque yo estoy contigo. No tengas miedo, porque yo soy tu Dios. Te fortaleceré y también te ayudaré. Te sustentaré con la diestra de mi justicia. Con la diestra de mi justicia. Isaías 41:10. Pueblo de Dios, sigamos adelante. El Poderoso está con nosotros. El Poderoso.

0: al Señor. Y vamos a ir cantando, hermanos, pero ya falta poco tiempo para las 11. Y yo sé que a algunos hermanos les gusta salir antes, al otro ya tienen la hora de almuerzo a las 12. Y al otro ya vienen comido desde la casa, hermano. Y todavía están programados para las 12 para comer. Pero ya le cantamos al Señor. ¿Cuánto nos hemos gozado? A mí, mire. David, hermano, decía ahí en el Salmo 133 unas palabras. Mire, ir al pollo campero es bonito. Pedir un super campestre para uno solo, hermano, es bonito, de esos de $7. Un postre, hermanos, aleluya. Hermanos, pero David decía, hermanos, ahí en aquel Salmo, mirá cuán bueno y cuán delicioso es. Denle un fuerte aplauso al Señor, hermanos, por eso. Hermano, no les gusta, David decía, yo me alegré con aquellos que me decían, a la casa de Jehová iremos. Hermano, y usted y yo que estemos tristes en este lugar. Hermano, si esto es más bueno que estar, hermano, en la Lorena con un postre. Este es más bueno, hermano, aleluya, alabado sea el nombre del Señor, que estar comiendo pollo o hermano pechuga a la plancha, gloria al Señor. Y dice, hermanos, aleluya, ese mismo salmo, hermanos, allá al terminar dice que aquí es donde envía Jehová bendición y vida eterna. En la casa no recibe bendición, aquí es donde Dios, aleluya, le va a dar bendición a usted. Vamos a orar para, hermano, dejar a mi hermano quien va a predicar la palabra esta mañana. Así que los invito a todos, hermano, a que oremos al Señor. Gracias, Señor Jesucristo de Nazaret, le damos en esta hermosa mañana por esta grande oportunidad, Señor, que usted nos ha regalado de estar en este lugar. Ya, Dios amado, juntamente con mis hermanos, cantamos alabanza, Dios, cantamos alabado sea su nombre, Dios eterno, esos coros, Señor, aleluya, Dios amado, nos gozamos, Señor, cantamos, aleluya, para su gloria y para su honra, Señor, aquel salmo que leía mi hermano, aleluya, al principio decía, oh, cantaba alegres a Dios, habitante de toda la tierra, servida a Jehová con alegría, venida ante su presencia con regocijo, reconocer que Jehová es Dios, Él nos hizo y no nosotros a nosotros mismos, pues los suyos somos ovejas de su prado, entrar por su puerta con acción de gracia, por sus atrios con alabanza, alabarle, bendecir su nombre, porque Jehová es bueno para siempre, su misericordia, su verdad por todas las generaciones. Oh Dios eterno, aleluya, en esta hora, Señor, aleluya, ya le adoramos, ya le exaltamos, ya, aleluya, Dios amado, le dimos la gloria, la honra a usted. Ahora viene este tiempo que es Dios eterno a escuchar su palabra. Le pido, Señor, respalde a mi hermano Joel, quien va a predicar su palabra esta mañana, Señor, que no sea él hablando, sino su Espíritu Santo, a través, Señor, aleluya, de mi hermano, Señor, aleluya, Dios eterno, en el nombre de Jesús de Nazaret, respalde a mi hermano, respáldelo, Dios eterno, aleluya, para su gloria y para su honra, Señor, aleluya, oh Dios eterno, y que todos estemos atentos, aleluya, Dios amado, a su palabra, Señor, que nos gocemos en esta bendición, en el nombre de Jesús de Nazaret, así lo creemos, Dios eterno, el poder de su palabra. Bendiga a los que están conectados ahí en esa transmisión, Dios eterno, los que están viendo, Señor, en cualquier parte del mundo, Dios eterno, los que van a ver esa transmisión, aleluya, Señor, que sean bendecidos de parte de Dios, que las almas, aleluya, sean tocadas, Señor, aleluya, a través de esta palabra, Señor, en el nombre de Jesús de Nazaret, Espíritu Santo, muévase, Señor, aleluya, para su gloria y para su honra, gracias, Señor, en el nombre de Jesús de Nazaret, vamos a escuchar su palabra, Señor, en el nombre del Padre, del Hijo y del Espíritu Santo, gracias, Jesús de Nazaret. Gracias, Dios.
1: Sí, ya, ahí está, pero no lo agarra. Lejos de eso me sacó de disparo. Voy a, o solo que esté conectado a este, por eso no me agarro.

Gloria al Señor, Dios les bendiga, hermanos. Gloria al Señor, bendito Dios. Ahí tiene que, ahí está, Bluetooth. Gloria al Señor, Dios les bendiga a todos. Gracias a Dios por este día que el Señor nos regala, una misericordia más. Poder estar juntos, hermanos, gloria al Señor, en la casa de oración. Y gracias a Dios, porque Dios nos da la oportunidad de poder adorar su nombre. Ese nombre que es sobre todo nombre. Bendiga a Dios los varones, las hembras, los niños, ancianos, ancianas, todos por igual. Gloria a Dios. Quiero compartir un mensaje en esta mañana. Sé que será de bendición para usted, para mi vida lo será. Gloria al Señor. Y Dios nos bendiga a todos. Si usted quiere darle la mano al que le quedó a la par, dele la mano, porque no sabe día el último día que lo va a ver. Porque todos vivimos pensando que los que están jóvenes dicen, no, oh, dice, si yo empiezo a vivir, ¿verdad? Y los que estamos ya medios así, ya que ya el sol como que ya lo sentimos que nos cala más, ya, hermanos, pensamos que, bueno, algunos pensamos que todavía tenemos muchos años, pero la realidad de las realidades es que a un paso de nosotros está la muerte. Y esas cosas hay que pensarlo, porque no se sabe. Uno nunca sabe. Lastimosamente, en el tiempo que vivimos, es donde la humanidad vive confiada, cree que es mentira, cree que Dios no viene, voy a vivir la vida como yo quiera, voy a celebrar el cumpleaños escondida, voy a hacer esto y lo otro, y la gente vive tranquila. Pero de algo yo le puedo decir, amado hermano, la venida de Cristo está cerca, pero también la muerte. Dos cosas inamovibles que van a acontecer. Gloria al Señor. Excepto el que no se quiera morir, no se prepare para el arrebatamiento. Sí, no se prepare. No se arregle con Dios. Si usted no se quiere morir, quédese para la gran tribulación. Al principio, muchos van a morir, pero a mediados de la tribulación, muchos no van a morir. ¿Cómo así? Porque la muerte huirá de ellos. Buscarán la muerte, pero la muerte huirá. Pero ahorita no. Ahorita esa pelona anda con todo. Y no crea, hermano, cuando nosotros vamos para la casa, ella nos va vigiando y dice, me llevo a este. Y le dice el Señor, cuidadito. Cuidadito, le dice el Señor. Será hora que ella me lleve a la fulana de tal. No voy a decir nombre porque va a decir la hermana, quiere que me muera. No. Gloria a Dios. Voy a ser ético en eso. Pero, amado hermano, la muerte dice, me voy a llevar a esta. Y como decía mi hermano, el ángel de Dios le dice, ¿para dónde vas vos? No, que. ¿A quién te vas a llevar? A ese. ¿Y por qué? Es que me estorba esa hora de noche. Pues se lo estás llevando. ¿Tú crees que tienes autoridad de hacerlo? Jesucristo te venció en la cruz del Calvario. Él tiene las llaves de la muerte y del infierno. Aleluya, ¿cuántos alaban la gloria de Dios? Los de Roma dicen que Pedro tiene las llaves. No, Pedro no tiene llaves. A Pedro lo que el Señor le dice no es que le estaba dando llaves para cerrar el infierno o abrirlo o decir vos te vas ahí o vos no te vas. No. A Pedro lo que el Señor le da son las llaves del Evangelio para que pregonara y anunciara que Jesucristo es nombre sobre todo nombre, que Jesús es el Hijo de Dios. Y las llaves que a Pedro le dieron las tiene este pueblo que está aquí. Las llaves del reino de los cielos son para predicar el Evangelio. No es que nosotros podemos decir, tú te vas al infierno, tú no te vas, tú te vas conmigo porque como me diste $100, yo te salgo. No. ¿Tú te imaginas si Pedro hubiera tenido la oportunidad de salvar la gente, él? Pedro, hermano,
¿A cuántos no le hubiera hecho favor? Porque el humano, estamos tendidos a hacerle favor a quien nos hace favor. Más si es por dinero. Pero de algo que me gusta del apóstol Pedro, y es que el Señor le dijo bien clarito: cuando vayan a predicar, no lleven nada, ni dinero, no lleven nada. Porque el obrero, le dijo, es digno de su salario. Amén. Cuando vayan a una ciudad, entren. Si lo reciben, pues la paz sea con esa ciudad. Y si no lo reciben, sacúdanse el polvo de vuestros pies, porque esa ciudad no es digna de vuestra paz. A su nombre. Qué bonita la palabra de Dios. Amén. Eclesiastés, libro del hijo del rey David. Aleluya. Quiero ver si termino temprano. A la una salimos bien. Aleluya. A la una que salgamos, 2 horas de palabra. ¿Cuántas horas hacemos en el Facebook? 3, 4 horas. No digamos mandándome quiéreme en TikTok, ¿verdad? Aleluya. En la batalla. Y en Facebook, ¿cuántos likes mandamos cuando está ahí la Rosa de Guadalupe? Aleluya, o pidiendo like. Amén, hermanos. El que quiera dar like, que dé like, y el que no, no, pues usted predique la palabra. Eclesiastés capítulo 1, verso 1 en adelante. Aleluya. Bendito sea Dios. Si por ley viviéramos, no, quizás no vivimos nosotros. Dios cuarto, hermano. Nos morimos de hambre. Con que ni ley le dan ustedes a las transmisiones de la iglesia. Y ya le vamos a ir a otro que no te ley, hermano. Hay hermanos de la iglesia que no vienen al culto y entran y ven el video, no lo comparten. Están ojos locos, estar aislados. Y siendo de la misma iglesia. Pero bien que comparten la comadre y la chana y la Juana. ¡Alábelo! Vámonos a la palabra, pues. En el nombre del Padre, del Hijo y del Espíritu Santo, dice así. Palabras del predicador, hijo del rey David, rey en Jerusalén. Vanidad de vanidades, dijo el predicador. Vanidad de vanidades, todo es. Levante una mano al cielo y dígale: Señor Jesús, ya oramos, pero levante una mano al cielo. La derecha, la izquierda, la que usted quiera levantar. Dígale: Señor Jesús, abre mis ojos, abre mis oídos, abre mi corazón para que atesore tu palabra y hazme entender tu consejo en esta mañana. Yo sé que este consejo es para vida y no para muerte. En el nombre del Padre, en el nombre del Hijo y en nombre del Espíritu Santo de Dios, redargúyenos y repréndenos, Señor Jesús. Amén y amén. Siéntese y den gloria a Dios. Traiga sanidad, Padre, mientras predico. Todo espíritu satánico diabólico queda sujetado con la sangre bendita del Cordero. Por su palabra, Señor, todo principado se le cierra la boca en esta hora. Toda hueste de maldad se le cierra la boca en esta hora. Sujetamos al hombre fuerte, al brujo mayor, al brujo menor, en el nombre poderoso de Jesús. Se sujeta la muerte, se sujeta los demonios, en el nombre de Jesús. Hay fuerzas que se están moviendo al contorno nuestro, pero esas fuerzas ahora son derribadas en el nombre de Jesús. Hay demonios que están corriendo, aleluya, cuando la iglesia alaba a Jesús. Pero en el nombre de Jesús, aleluya, usted lo puede sentir, quizás porque, aleluya, no le ha pedido a Dios dirección y no le ha pedido al Señor, que es saber cuando el enemigo quiere estropear. Hay poder en la sangre de Jesús. Ángeles del cielo ministran en esta casa de oración. Vamos aquí a sana, bailando de ángeles. Fuerza de las tinieblas retrocede en el nombre poderoso de Jesús. Ahora.
muere en el nombre de Jesús. Todo altar a la muerte se derriba. Toda gente que está adorando a la muerte en esta hora, en este lugar, la reprendo en el nombre de Jesús. Reprendo todo tijero, purero, santero, hechicero. Lo reprendo en el nombre de Jesús. Queda inoperante en el nombre de Jesús la fuerza de las tinieblas. Oh, aleluya. Los demonios tienen que entender que cuando quieren enfrentarse, se enfrentan al Cristo de gloria. Hay poder en Jesús, hay poder en la sangre de Jesús, hay poder en la sangre de Cristo, aleluya. En el nombre de Jesús se va toda fuerza diabólica por el poder de su palabra. En el nombre de Jesús, limpia este lugar, el contorno nuestro. Limpia los aires, Dios, en el nombre de Jesús. Permíteme hablar tu palabra con denuedo. Aleluya, en el nombre de Jesús. Gloria a Dios. ¿Alguien puede decir que estamos locos? No, no, no, no. No estamos locos. Eclesiastés, libro del rey Salomón, hijo del rey David. Gloria a Dios. Aleluya. Este libro, mi amado hermano, gloria al Señor, nos habla acerca de la vanidad de vanidades. Él nos dice que todo es vanidad. Eclesiastés concluye que esta es la consumación del ser humano al ver las injusticias, el sufrimiento, la muerte, la desigualdad, la insatisfacción y la ausencia de propósito en la vida debajo del sol. El predicador experimentó innumerables placeres, obtuvo riquezas, fue poderoso, buscó refugio en vivir rectamente y observó con atención los males o las maldades o los males de este mundo. Su conclusión de todo, dijo él, todo es vanidad. Sin embargo, el verdadero propósito de Eclesiastés es obligarnos, diga conmigo, obligarnos a tomar en serio nuestra mortalidad para que consideremos detenidamente cómo vivir a la luz de la existencia de un Dios y una futura vida eterna. Eclesiastés echa por tierra todas las simulaciones con las que disfrazamos la realidad. ¿Me está escuchando? La brevedad de la vida y lo efímero de todos nuestros logros en sentido anticipa la enseñanza del Nuevo Testamento de que solo la gracia de Dios nos salva. Aleluya, porque no hay otro medio de salvación. ¿Cuántos alaban la gloria de Dios? Repito, el autor es Salomón, fecha en el año 970 al 931 antes de Jesucristo. Los temas principales: los logros intelectuales, las riquezas y el lujo, la política, la religión, el disfrute de la vida, pero también nos habla del temor de Dios. ¿Cuántos se gozan por eso? Vamos a meditar este tema tan interesante, gloria al Señor, en el cual nos vamos a enfocar en esta segunda parte, gloria a Dios, la vanidad. La vanidad. En la Biblia, la vanidad en el hebreo, gloria al Señor, significa Ebel. Se refiere a la futilidad, lo pasajero y la falta de valor de las cosas terrenales, especialmente cuando se busca satisfacción en ellas,
en lugar de Dios. Se considera una forma de idolatría del yo, donde la persona se centra excesivamente en sí misma y en sus posesiones, descuidando la relación con Dios. ¿Cuántos de nosotros murió el yo ya? No sé si me entendió. ¿Cuántos de nosotros ha muerto ese yo? Porque con lo que nos enfrentamos y batallamos, mis amados hermanos, no es nada más y nada menos que con el yo. ¿Cuántos tienen batallas con ese yo? Nos quedamos silencio porque es la cruda realidad de lo que estamos viviendo. Si yo quiero, voy el lunes a la oración. Si yo quiero, voy el miércoles al culto. Si yo quiero, voy el viernes al culto. Si yo quiero, voy el domingo al culto. Si yo quiero, trabajo. Si yo quiero, me congrego. Si yo quiero, voy a la salida. Si yo quiero, voy a visitar a mi mamá. Si yo quiero, voy a criar a mis hijos. Si yo quiero, porque el yo es el que está sobresaliendo en la actualidad. Yo me voy a hacer rico. Yo voy a trabajar toda esta semana. Yo voy a hacer con mi vida lo que a mí me plazca en gana. Yo mando en la casa. Yo voy a seguir viendo novelas. Yo. La cruda realidad a lo que se enfrenta la iglesia de la actualidad, al yo. Pero Pablo dijo: mas ya no vivo yo, mas Cristo vive en mí. Y él dijo: y lo que ahora vivo, lo vivo por fe, por medio de aquel que me amó y se entregó a sí mismo por mí. ¿Cuántos de nosotros hemos dejado de decir: ya no vivo yo, Cristo vive en mí? Cruda realidad que nos enfrentamos al yo voy a ir a ralear pescado. Yo voy a ir al mar. Yo voy a ir a trabajar de albañil, de ayudante de albañil toda esta semana. Yo voy a ir, yo. Y Dios se queda viendo. Y dice Dios: ¿cuándo voy a vivir yo en ti? Y Dios dice: ¿cuándo me vas a dejar que yo gobierne tu vida? ¿Cuándo yo, dice Dios, voy a ser el primero en tu vida? Porque Dios está esperando. Si Pablo decía: ya no vivo yo, mas Cristo vive en mí. Veamos la vida del apóstol Pablo, su ministerio terrenal. Cuando Pablo dice: ya no vivo yo, mas Cristo vive en mí. Porque el mismo Pablo dijo: todo lo he dejado por basura, con tal de ganar. ¿A quién dijo él? A Cristo. Todo lo he dejado. Aún Pablo, los hermanos decían, y el mismo Pablo dijo: bueno, digo Pablo, si uno de nosotros tiene derecho de tomar por esposa o por mujer alguna de las hermanas que están en la congregación. Pero dijo Pablo: yo no. El que no tiene don de continencia, pues que lo haga. Pero el que tiene don de continencia, que se quede así como yo. Porque Pablo dijo: más bien quisiera yo que todos fueran como yo. Pero como no todos tienen el don de continencia, dijo Pablo, que se casen. Porque el enfoque del apóstol Pablo va más allá de vivir una vida de decir: soy evangélico. No. El apóstol Pablo miraba más allá y Pablo decía: no interesa que no tenga esposa. No interesa que no tenga dinero. No interesa que no tenga carro. No interesa que no tenga finca. Pero si yo tengo a Cristo, lo he ganado todo, dijo Pablo. Si yo tengo a Cristo, lo tengo todo. ¿Cuántos alaban la gloria de Dios?
deberíamos de saber que lo más importante en este mundo en el cual estamos es que Cristo tiene que vivir en nosotros. Y por favor, se lo voy a pedir, iglesia amada, en el nombre del Señor Jesús, por favor, vaya sacando ese yo. Porque les voy a decir a todos los que están aquí, tú tienes término de día ya. Tus días están contados y prepárate. Porque tus días están contados. Mis días están contados ya. Y Dios dice, tengo contados los días de ustedes. Y nosotros, tan pujones que somos, y tan enojados que somos, y tan orgullosos que somos, y tan escandalosos que somos, tan soberbio que somos, tanto orgullo, altivez, de nada nos sirve. Yo le digo a mi esposa, tú te subes en este carro, se puede subir cualquiera. Yo me subo en este carro, se puede subir cualquiera y lo puede manejar cualquiera. Porque esto no es mío. El problema es que usted está cuidando la rancha. Ahora tiene puertas de balcón. Más antes eran de zacate y los chanchos pasaban de punta a punta. Una tranca le ponían a la casa y se venían los tres al culto. Hoy solo se viene uno o dos. Un pollo no te deja venir al culto, o una gata seca coluda que tenés en la casa no te deja venir al culto. Esos tres cartones de chocopanda no te dejan venir al culto. Ese cartón de huevo que estás esperando en las gallinas no te deja venir al culto porque se lo van a robar. Si alguien se lo roba es porque tiene hambre. Tú eres esclava de los que están raliendo pescado. Esclava eres. Porque allí te tienen y te sacan hasta las 7. Primero de Dios. Cuando tú pones a Dios en primer lugar, a los que aman a Dios, dice la Biblia, que todas las cosas le ayudan a bien. Te pueden correr de un trabajo, te pueden robar el huevo de una gallina, Dios te va a traer más bendición. ¿Cuántos alaban la gloria de Dios? Porque la Biblia dice, busquen primeramente el reino de Dios y su justicia, y las demás cosas os serán añadidas. Lo que a mí me falta, no, hermano, creo que me lo puede dar el hombre. Yo tengo a quien me lo puede dar. Jehová Jiré es mi proveedor. Él es el gran yo soy. Yo no necesito que el hombre me diga, te voy a suplir. Yo tengo a quien me suple. Yo no necesito que el hombre me diga, tú vives porque yo te mantengo. Yo vivo porque allá arriba está uno en el cielo, el que cuida de las aves, dice la Biblia, que si él cuida de las aves, ¿acaso no va a cuidar más que nosotros, hombres de poca fe? Si él viste los lirios del campo, aleluya, dice la Biblia que ni Salomón con toda su gloria, con todo su esplendor, con toda su riqueza, pudo vestirse como uno de los lirios del campo. Salomón, hombre sabio, hombre rico, hermano, que hasta una reina vino a visitarlo para conocer la sabiduría de aquel hombre. Aleluya, qué lindo es que hayan hombres eminentes con rango que digan, yo quiero conocer a esa mujer, yo quiero conocer a ese hombre, porque en este hombre está la sabiduría de Dios. Aleluya, qué lindo, amado hermano. Aleluya, ay santo, aleluya. El carcelero allá en Egipto dijo, ¿quién es José? Es uno, dijo, que interpreta sueños, mándenmelo a traer. Qué lindo es cuando, hermano, aleluya, tú tienes la presencia de Dios en tu vida, alguien desea conocerte, alguien anhela conocerte. Pero qué tremendo es que nosotros, hermanos, perdemos lo primordial que es Dios. Porque de las 3 de la tarde en adelante vino un familiar mío, porque mi tía me vino a visitar, mi primo, mi hermano,
Mi abuelo a las 3 de la tarde no me interesa, no me importa. Le voy a hablar en términos salvadoreños. No me importa si es mi mamá que llega a las 3 de la tarde. Esta viejita la mando para la casa o me la traigo para el culto. Ah, porque llegó Chabela, ya no viene al culto. Ah, porque llegó don Paco, no viene al culto. ¿Por qué te detenés de venir a los cultos? Lo efímero te está deteniendo. Lo efímero te está deteniendo. Lo efímero te tiene amarrado y te tiene con la boca tapada. Lo efímero no te deja salir de tu confort. Hola. ¿Sabe, amado? Oiga lo que le voy a decir. Cuando yo he estado enfermo, me he venido aquí al altar a orar. Y aquí he hallado mi medicina. Ahorita yo les dije cómo andaba. Yo ya no siento nada, gloria al Señor. ¿Sabe por qué? Me ungí, me puse mano. Yo esperaba que alguien se acercara. Nadie se acercó. Pero sí estaba el Consolador conmigo. Aquí está Dios conmigo. Y dice Dios, yo te voy a sanar. Y no hay enfermedad que resista. Oiga, a José lo conocieron. Salomón lo vinieron a conocer porque se toparon con un rey que tenía, mi amado hermano, una sabiduría tremenda. No era sabiduría diabólica, terrenal, no, sabiduría celestial. Porque Salomón, a Dios lo que él le pidió fue sabiduría. Desde el capítulo 6 usted puede ver, de la segunda de Crónicas, desde el capítulo 6 usted puede ver este hombre orando. Lo ve en el capítulo 7 y todavía este hombre está buscando la presencia de Dios. Porque en segunda de Crónicas 7:14 le responde desde el cielo a Salomón: Salomón,

estarán atentos mis oídos a la oración en este lugar. Y Dios dijo, ahora lo voy a escuchar, le voy a mandar la lluvia temprana, le voy a mandar la lluvia tardía, voy a reprender al devorador, al saltón, al revolcón, voy a reprender la langosta, voy a reprender la enfermedad. Muchas veces, hermanos, estamos enfermos porque nosotros no estamos buscando a Dios. Muchas veces, hermanos, nos pasan cosas porque nos hemos descuidado. Dios no puede reprender al devorador porque el problema es que usted hace tiempo se devoró la gloria que le pertenecía a Dios. Dios no puede reprender algo que usted mismo lo ha alojado en su casa. ¿Sabía usted que nosotros muchas veces somos causa, ojo lo que voy a decir, somos causa de que muchas enfermedades lleguen a nuestra casa? ¿Somos causa nosotros mismos de que la crisis nos llegue? Sí, nosotros. ¿Somos causa de que muchas veces nos vaya mal? Porque tú te estás dirigiendo mal. Tú vas caminando mal. Lo que necesitamos es pararnos y hacer un alto. ¿Qué estoy haciendo mal? ¿Cuántos se han preguntado algunas veces? Yo sí me lo he dicho. Señor, ¿qué estoy haciendo mal? Yo hablo con Dios y le digo, Señor, ¿qué estoy haciendo mal? Si estoy haciendo mal en esto, repréndeme, no lo vuelvo a hacer. Cuando nosotros nos paramos, como cuando el Señor mandó a Felipe que se pegara el carruaje, a parar ese carruaje y que lo parara, tenés que detener tu carruaje y preguntarte qué es lo que estás haciendo mal. Porque muchas veces puedes leer la Biblia, pero no la estás entendiendo. Te pasa como el eunuco de Candace, que venía de adorar, aquel etíope venía de adorar, pero cuando venía leyendo no entendía lo que leía. Así muchas veces nos pasa a nosotros, mensaje tras mensaje, y no entendemos, se nos mete aquí, se nos sale aquí, se nos mete aquí, se nos sale aquí, y no estamos reteniendo nada. Tanta palabra, dijo Pablo, ustedes, dijo Pablo, ya deberían de ser maestros, pero todavía necesitan leche, todavía, es decir, todavía son inexpertos, todavía necesitan, que hay que decirles que se congregue cuando usted lo sabe, que la Biblia lo demanda. Usted todavía necesita que cuando se muere alguien hay que andarlo rogando para ir a una vela. Cuando usted sabe que la iglesia es la responsable. Aquí en esta iglesia, lo que no les hemos enseñado a ser responsables es que son brincatabla. Aquí, tanto estos muchachitos, jovencitos, jovencitas, tienen responsabilidades. Los ancianos tenemos responsabilidades. Y porque somos irresponsables, como ven al primer sinvergüenza que se cruzó por ahí enfrente de ellos, que es irresponsable, ya él también se hace irresponsable. Bien iba caminando, como la Biblia dice, el apóstol dice, ¿quién nos estorbó para que ustedes iban caminando bien? Les dice Pablo a los de Galacia. ¿Y quién nos estorbó para que no caminen bien? ¿Quién nos fascinó? Si ustedes llevaban un buen evangelio, si ustedes eran testimonio, ustedes danzaban, ustedes hablaban en lengua, ustedes no faltaban en los cultos, pero ¿quién los está estorbando? Tienes que decirle al estorbo, quítate estorbo. Tienes que decirle al estorbo, me estás estorbando, aleluya. Me estás estorbando, novela, hacerte un lado. Me estás estorbando el hermano frío que se queda a la par. Tenés que reprender al estorbo que te está estorbando, porque hay veces que hay estorbo. Pablo sí le dijo a los de Galacia, ¿quién os fascinó a ustedes para seguir un evangelio diferente? Le dice Pablo, no que haya otro, sino que hay quienes, dice Pablo, os perturba y quieren pervertir el evangelio de Cristo. ¿Quién les ha enseñado a ustedes que el evangelio, dice Pablo, mire, el evangelio, dice Pablo, no es pervertido, el evangelio de Cristo es puro? Y por eso él dice, desear como niño recién nacido la leche espiritual, dice Pablo, no adulterada, para que por ella, dice Pablo, crezcáis sanamente. Nosotros tenemos que desear esta palabra. Si el mensaje no viene exhortativo, afligámonos. Si el mensaje no viene con reprensión, afligámonos. Si el mensaje solo vino de ir al cielo y que te ven en un yate, en un crucero, hasta jugando billar, ese no es mensaje de Dios. Porque ojo a lo que le voy a decir. Búsqueme aquí. Y cuestióneme

falta de sabiduría, o cuestióneme si es invento mío. Busque desde Génesis. Busque desde Génesis. Desde el momento que Dios hizo al hombre, Dios le estipuló normas al hombre. Dios le dijo al hombre: vas a hacer esto, te guste o no te guste. Desde el momento que Dios sopla sobre el hombre y le hace a la mujer, Dios le dice: hay un árbol del cual no pueden comer. Desde ese momento Dios está diciendo: siempre habrá reprensión. Desde el Génesis, desde que Dios llama a Abraham, Dios le pone condiciones a Abraham: vas a ser una nación bendecida, pero vas a caminar así y así y así. Dios le dice a Isaac: así, así se camina, Isaac. Jacob: así se camina. Si quiere andar, tu sobrino, le dijo a Abraham también, tu sobrino Lot, pues también tiene que vivir conforme a las normas bíblicas. Yo le pregunto a alguien que me registre desde el Génesis, llegamos a Malaquías, que es el último libro del Antiguo Testamento de los 36 libros. Yo quiero que alguien a mí me diga, que alguien a mí me diga, que desde Génesis hasta Malaquías, y fíjense que con Malaquías es peor, porque en el capítulo 4 dice Dios: he aquí que viene un día ardiente como un horno, donde todos los soberbios y todos los que hacen maldad, dice la Biblia, serán estopa. Porque dice Dios: aquel día que viene los abrazará, y dice Dios, y no les va a dejar ni raíz ni rama. Eso es el Antiguo Testamento. Escudriñeme Mateo. Búsqueme si el Señor no reprendió. Búsqueme si el Señor no dejó que es lo que le espera a los pecadores. El Señor habló en el Antiguo Testamento, como en días de Noé, como en días de Lot, acordado de la mujer de Lot en Lucas. En Juan, que es el apóstol del amor, pero vamos a ver a Juan desde el capítulo 3, en el verso 17. Porque no envió Dios a su Hijo para condenar al mundo, sino para que el mundo sea salvo por él. Amén. Dios no lo mandó a condenar, a salvar. Pero el problema es que quien se condena es el hombre. Porque dice la misma Biblia que el hombre no viene a la luz para que sus obras sean manifiestas en Dios. Porque el hombre ama más las tinieblas que la luz. Porque dice la Biblia que sus obras son malas. Y por eso no vienen a la luz. Porque aquí se evidencia lo mal que yo y usted podemos andar caminando. Aquí el que tiene dos mujeres, rapidito sale a la luz. Lucas capítulo 12, verso 1 en adelante, dice que no hay nada secreto de que no haya de descubrirse, ni oculto que no haya de saberse. No hay nada que no ha de salir a la luz. Porque este evangelio, hermano, aleluya, saca para afuera lo que está oculto. Esto es como cuando la mujer tiene semanas de embarazada, comienza a vomitar. Comienza a vomitar. Mareos. Al mes empiezan a sentir que algo le hace aquí. Ella está tomando agua de quina para botar lo que anda ahí. Ella se pone la de 3 meses. Espero que las hermanas no se anden inyectando. Con dolor vas a parir los hijos, le dijeron a Eva. No le dijeron: con dolor vas a andarte inyectando de 3 meses. La que no quiera parar hijos, que no se case. Maestro, dijo Simón Pedro, estamos quedando ralitos. ¿Qué pasó, Pedro?, le dijo el Señor. No, le dijo, mira, le dijo, de los 5,000 que le acabas de dar de hartar, toditos se están yendo. Y me imagínense, yo no les estaba dando comida literal. Jesús les dio de comer, les dio pan, les dio pececillos. Todavía sobraron 12 cestas, bien hartados, bien panzones. Esto se puso serio, señores. Dijo, vámonos de aquí. Alabado sea el Dios de la gloria. Estoy en la introducción, no se vaya a enojar. Y es bueno, hermano, yo le digo a las jóvenes: si ustedes no quieren parir hijos, no se casen. No se vaya a encontrar un tacuacín que le guste guindarle 7 cipotes a la mujer. Sí, hermano, y eso es bueno decirlo. Porque el día de mañana no me vaya a venir diciendo que anda la vacuna de 3 meses. No me voy a venir diciendo que compró allá en la farmacia la de 1 mes y medio para que no salga. Por eso es que después los niños salen medios atarantaditos. Y perdónenme con la expresión, pero es la verdad, hermano. Los niños nacen enfermitos porque usted se está metiendo veneno antes de tiempo que su hijo nazca. ¿Y por qué el niño nació de 6 meses, de 4 meses? Porque usted se inyectó.
Alabado sea Dios. Pero le voy a decir algo. Aquí, todo lo malo, siempre Dios lo trae a luz. Ahora bien, mira hermano, este hombre sabio, voy a entrar al mensaje porque lo veo serio. Este hombre sabio, Salomón, gloria al Señor, nos habla en cuanto a la vanidad. Este hombre sabio nos habla en cuanto a la vanidad. Y quiero que veamos esto de vanidad. Gloria a Dios. Hablar de vanidad es hablar, gloria al Señor, que hay personas, hermanos, que están, gloria al Señor, más materializados. Están, hermano, nunca se satisfacen. Están, gloria al Señor, de una forma idólatra viviendo la vida. Están, gloria al Señor, extraviados y se centran más excesivamente en sí misma, en sus posesiones, y viven descuidados de la relación con Dios. Eso es ser una persona vanidosa y una persona que vive en vanidad, que se centra en sí misma. Una persona, mi amado hermano, aleluya, que vive especialmente buscando satisfacciones y se centra en yo, en yo, en yo y en yo. Así viven los que viven en vanidad. Pero Salomón dice que la vanidad, hermano, gloria al Señor, vanidad de vanidad, dijo el predicador. Oigan bien, vanidad de vanidades, todo es vanidad. Aquí voy. Los que se centran en casas, quiero decirle, eso es vanidad. Los que se centran en carro, es vanidad. Los que se centran en la moto, es vanidad. Los que se centran, y hay hermanas que hasta el marido le dicen, te adoro, mi amor, te adoro. Por Dios bendito, cambiaron la gloria de Dios entonces. Porque le están diciendo al marido, te adoro. Hasta hoy sé que tiene tamaño ídolo en la casa. Parece Buda. Igual el hermano le dice a la hermana también, ay, mi terrón de azúcar. Está bien, va, terrón de azúcar, hasta ahí está bien. Lo tremendo es cuando la hermana le dice, te adoro, mi muñecote, te adoro. Cambiaste la gloria de Dios por imagen de hombre. Así lo dice Pablo a los romanos. Cambiaron la gloria de Dios y comenzaron a dársela al hombre. El único que le puede decir te adoro es a Dios. Pero no, la hermana le dice, ay, te adoro, mi chichi, y empieza a besar el muñecote que tiene el niño chiquito. A los niños les están diciendo, te adoro, Keilani, te adoro, Isayami, no sé cómo, hermano, tantos nombres que le han puesto. Ay, te adoro, mi chichi. Adorando niños. ¿Y por qué no se va a traer el muñeco que tienen los católicos, mejor aquel que se llama el niño de Atoche, y empiece a adorar ese pedazo de yeso también? Porque cuando la gente comienza a decir te adoro, le está cambiando la adoración a Dios y se la está dando a lo creado. Nunca utilices la palabra te adoro para dársela a un hijo o un nieto. Nunca la cambies. La palabra te adoro solamente le corresponde a Dios. Adorar al único Dios, al Señor tu Dios adorarás, y solamente a Él servirás. Muchas veces cometemos esos errores porque nosotros no nos gusta dejarnos guiar por la palabra. Alabado sea Dios. Entonces la gente comienza en idolatría. Eso es vanidad. Y sabes, hermano, hermano, ese muñeco que ven ahí, con orejas y nariz y ojos, eso te lo ha prestado Dios. Te lo ha prestado Dios. Hermano, ¿por qué no viene el culto, hermana? Ay, hermana, es que estas niñas y estos niños no me dejan estar en paz en el culto. Como que no mandaba usted. Ahí anduviera un chirrión. Te me vas a estar aquí sentadito. Y si te me salís, cuando yo salga del culto, no lo vaya a agarrar delante de los hermanos de las orejas. Cuando llegue a la casa, bendígalo. En el nombre del Señor, dígale, póngale manos, Padre, en el nombre de Jesús, que mi hijo no vaya a sentir mucho, está castigada. Bendígalo. Úmale los piecitos y después agarre uno de tamarindo y flójele cuatro. Y enséñele a respetar.
Porque aquí no se viene a andar. Los hermanos que traen a los niños y empiezan a andar corriendo ahí como que aquí fuera circo. El predicador está predicando, en vez de predicar él. No se oye, predica el otro allá. No se oye porque los bichitos están como que carrilla. Allá vaya a ungirlos a la casa. Aquí no los agarre de la oreja. Ni tampoco les ande diciendo mono, porque si son monos ellos, usted es mona grande. Así lo que le dice, este mono no hace caso. Y delante de uno, pues, a ella me dan ganas de aflojarle un solo con el cincho. Y perdóneme, pero es la verdad. Yo he visto hermanas que son mal educadas, que agarran a los niños así. Y después el bichito tamaño oreja, como que es elefante, hasta se le guinda cuando va en el carro así. ¿Por qué? Porque usted lo ha hecho orejón. No, hermano, hay que ser ordenados también. Usted como padre, ubíquese también. Entonces, mi amado hermano, hablar de vanidad es cuando la gente comienza a idolatrar los hijos, el marido, la mujer, el carro, la casa. Hasta Firulay idolatran. Se muere Firulay, lo van a enterrar, y hasta, hermano, hasta canta, las campanas suenan tristes. Y se puede morir el pastor y no chillan nada. No, hermano, no sienten dolor. Mejor sienten el dolor de un perico. Por un perico lloran. Y cuando un hermano se ha muerto de la congregación, nada, nada, nada, nada. Hermano, la velación se va a llevar a cabo en la metaza. ¿Cuánto van a ir a la vela? Se le invoca a la iglesia que esté en la velación y en el entierro. Ah, pues sí. Las tres caras que estuvieron en la vela, las tres caras que van al entierro. Y de remate ya la cara ya ni nos parecemos ya, porque los ojos hinchados. Pero es el mismo. Si usted lo ve en el video, el mismo que estuvo en la noche es el que va al entierro. No más que ya el siguiente día usted le ve los ojos así, hermano, así ve. Y uno dice, Señor, ¿y qué pasó con los hermanos? Y uno está pescueceando, allá viene. No, si es de otra iglesia, allá viene. Porque uno piensa de que son sensibles, porque uno piensa que tienen conciencia de ser humano, porque el que tiene conciencia de ser humano, ese siente. Pero hay gente que tiene la conciencia cauterizada, ya la tienen quemada, y si no, mire el que está a la par suya. Hoy no hay amor por el prójimo. Se muere un familiar de un hermano y todo el mundo se murió, va. Yo voy en el día nomás, porque la noche a mí me hace daño el desvelo. Voy a ir por la noche al entierro. No puedo. Tengo un compromiso. Desde el momento que se muere un familiar de un hermano, se fueron los compromisos. Desde el momento que en la iglesia se oye decir que hay un difunto, todo el mundo tenía compromiso, se cierra. Abrir sepultura, las hermanas a echar tortillas, las hermanas se ponen el delantal y todo el mundo a sentir el dolor de los demás. A llorar. Y el que puede, aquí están $20, aquí están $30, aquí están $50, aquí están $5. Mire para acá, hermana. Tú, usted para acá. No estoy enojado, estoy alegre. Mire para acá. Amado, mire, le voy a decir algo. Cuando tú sepas que alguien ha muerto de la congregación, o puede ser un familiar de un hermano en Cristo, ¿dónde están las hermanas que tienen que decir, pastor, será que la familia necesita que echemos tortillas? Pastor, ¿será que van a hacer comida? ¿Van a cocinar pollo? Todas ustedes, y empezando de ustedes, jovencitas. Y no me venga con el cuento que usted se enferma. Yo me enfermo, todos nos enfermamos. El día de la vela, este varón lo puse a predicar a él, porque yo andaba mal de salud, pero ahí estuve en la vela también. Y estuve una noche antes ahí. Se fueron los demás hermanos, pero yo allí quedé todavía. Las dos noches, ahí estuve. Un rato de noche, y el siguiente día otro rato. Y el siguiente día el entierro. Ustedes son las primeritas que tienen que estar ahí en punta. Porque cuando se mueran, ni el pastor las va a ir a acompañar. Aquí sembrás para cosechar.
Pero aquí hay hermanos vengativos también, que porque uno de estos no fueron a la vela del familiar de él, no, yo tampoco voy a esa vela porque él no fue. Que no has oído una alabanza que dice: ¿en dónde está el amor de Cristo? Que en la iglesia

con vendas, algo así, pero se me escapa. De dulzura y compasión, algo así, algo así. ¿Qué es lo que hacen relucir? Su altivez. No, yo ahí no voy. Es que yo no me ajunto con eso. Yo no me ajunto con aquel. Amado, la Biblia dice que cuando un miembro del cuerpo de Cristo adolece, ¿qué tiene que hacer la iglesia? ¿Sentirlo? Dele la mano que está en la pared y dígale, sintamos el dolor ajeno, y cuando yo esté pasando, sentí el mío, dígale. Fácil es decirlo, pero aquí hay que vivirlo. Y yo les he demostrado a ustedes que yo no les he andado solamente hablando, lo he vivido. Y si me toca echarme sillas al lomo, me las echo también y las llevo. Amén. Porque aquí no solamente se trata de decir, ay hermano, que no sé qué. Porque hay hermanitos que cuando pasan aquí, hermano, yo les amo a todos. No sea hipócrita. Porque cuando alguien se muere de esa familia, usted no está ahí. Estamos hablando de la vanidad, ¿verdad? Y eso entra en la vanidad. La vanidad es la que no nos deja ver la necesidad del otro. Porque somos tan vanidosos que ir a un cementerio, creemos que con ir a un cementerio se nos van a enchucar los mai-mai. Se nos van a enchucar los adob. Se nos van a enchucar los adedos. Porque no hemos dejado la malicia, eso es vanidad. Tú debes de enfocarte en la necesidad de los demás. Si sabemos que hay un hermano de la iglesia que está enfermo y no tiene para un medicamento, es allí la iglesia. Demostrar la hermandad, demostrar la unidad, demostrar que somos el cuerpo de Cristo. Usted tiene que sentir el dolor de su prójimo. Así como lo amo a él, les amo a todos en el amor de Cristo. Y cuando a ustedes les pasa algo, yo siento que es como que a mí me esté pasando. ¿Sabe por qué? Porque Dios me ha enseñado a amar a mi prójimo. Porque la Biblia dice que hay que amar al Señor con todo el corazón, pero también dice que hay que amar a nuestro prójimo como así. O sea que, ¿cuántos se aman aquí ustedes mismos? ¿Se ama usted mismo? Hay veces que usted ni usted solo se quiere. ¿Quiere que le diga, mi amado? ¿Sabe cómo nosotros muchas veces no nos queremos nosotros mismos? Es cuando nosotros decimos, hoy no voy a ir al culto. Usted solito no se quiere. Usted solito. Cuando usted dice, ay, no voy a ir al culto, ay, que truene el terremoto, que haya. Usted solito no se quiere. ¿Se imagina que en ese momento suena la trompeta y usted está? Una pata para allá, otra para allá, dándole duro a la hamaca. Ya la hamaca está desgastada ya. Ya la hamaca le dice, bajate ingrato. La ocupa en la noche. La ocupa cuando llega la mediodía. Y la ocupa de remate toda la tarde a la hora del culto. Y está con una pata aquí. Ya tiene desgastado donde se mece. Y este dedo ya no lo anda con yema, ya lo anda pacho ya. Ya no anda huella táctil ya. Ya ese dedo, hermano, ya tope el hueso aquí. Mire, yo le aseguro que si paso requisa aquí, ya no andan yema ya. ¡Ya anda aguado! Y algunos ya van a andar el muy pellejo nomás, hermano. La vanidad nos hace caer en idolatría. La vanidad nos hace concentrarnos en nosotros mismos. La vanidad nos hace, hermano, tener pasiones todas chuecas, todas raras. La vanidad nos hace vivir descuidado de la relación con Dios. La vanidad es la que no nos deja tener comunión con Dios. ¿O no es verdad que la vanidad ya no nos deja ni, Señor, aquí estoy delante de usted, Padre, es que se va a arruinar el pantalón? Y la hermana, la falda. O lo que le voy a decir. Hay lugares donde amerita que usted no se va a doblar rodillas.
es que no, no me vaya. Hay veces que yo no lo hago de orar, hermanito amado, de rodillas. Le voy a explicar por qué. Porque hay veces que tú te vas a meter a casa donde están posesionadas legiones de demonios. Y hay hermanos, hermanos que se tiran de rodillas. Padre, aquí estoy. Y allá tienen un muñeco de ahí. Allá tienen una muñeca de. Y la hermana dice, voy a tirar de rodillas enfrente de la muñeca. Usted tiene que saber a dónde va a orar también así. Porque hay hermanos que se tiran de rodillas donde hay un montón de cuadros. No, no, no. Allí se queda de pie. Porque ante el Señor tu Dios sí vas a doblar rodillas. Así está escrito. Delante del Señor tu Dios se doblará toda rodilla y toda lengua confesará que Jesucristo es el Señor para gloria de Dios Padre. O te vas a ir a arrodillar delante de un endemoniado, te va a masconear toda la cara y te va a sacar los dientes. Ahora, ojo a esto, nosotros tenemos que doblar rodillas, sí, pero hay que saber cuándo y cómo y en dónde hay que hacerlo. Aquí usted puede doblar rodillas. El único que dejamos que quede aquí orando de pie, ¿sabe por qué? Porque nosotros estamos vigilando al pueblo. A ver quién, por si alguien se anda haciendo señas. Yo siempre me estoy enfocando, yo siempre estoy ahí. Y tiro mi vistadita. Yo estoy orando, pero yo me estoy fijando, porque uno nunca sabe qué tacuacín se nos puede infiltrar en la iglesia. Le digo porque había un varón que llegó a la iglesia. Yo miraba que se hacía señas con una joven y cuando menos acordamos se la sacó y se la llevó. Y yo le dije todavía un día, mírele, este tipo, le dije, al rato nos deja sin joven, le dije.

0: Y yo, como siempre, ando listo, hermano. Yo siempre me fijo. Y le digo a un hermano, hermano líder, le digo, esta paloma va a volar, le digo. Ah, me dijo, no. Vaya, pues, le dije yo. Bueno, pues, le dije yo. Porque hay gente que cuando usted trata de abrirle los ojos y decir, hermano, esto así, la gente se enoja así. No, no aceptan, se enojan y no, que no sé qué. Y uno le dice, hermano, esto está así, así. Pero sí, hay que saber a quién aconsejar y hay que saber a quién decirle también, porque si no, este va a ir a contarle al otro. Ya te vieron que te hace seña, fíjate. Sí, ya, ya te vieron. Porque así como hay gente comunicativa para lo bueno, hay gente comunicativa para lo malo también. ¿Cuántos alaban la gloria del Señor? Así que estamos en introducción. Cuidadito, cuidadito con el descuido de la relación con Dios. Porque muchas veces, amado hermano, nos descuidamos de la relación que tenemos con Dios. En esta introducción vamos a ver 8 puntos. En esta introducción, y yo voy a dejar lo demás del mensaje para otro día porque ya se fue el tiempo. En esta introducción vamos a ver 8 puntos de esta introducción. Número 1, los creyentes debemos saber que todo es vanidad, hasta lo que ven nuestros ojos. Cuando entramos a esta realidad, en esta introducción, cuando entramos en esta realidad, nosotros comenzamos a comprender y decimos, hey, la palabra de Dios es veraz. La palabra de Dios no viene de gusto. Dios me está advirtiendo de algo. Quiero que vaya conmigo a un salmo de la palabra para que nos demos cuenta. Gloria a Dios. Los creyentes debemos saber que todo es vanidad, hasta lo que ven nuestros ojos. Salmo 119, verso 37. Salmo 119, verso 37. Alabanzas al Cordero de Gloria. 119, el salmo más cortito de la Biblia. 37. Es el más corto de la Biblia. ¿Qué dice? Aparta mis ojos que no vean la vanidad. Avívame. ¿Cuántos le quieren decir al Señor que lo avive en el camino? Dígale que está en la par suya. Avivate, dígale. Avivate. Y es tiempo que te avivé. Hey, ¿qué pasó? Yo no estoy hablando de mí mismo aquí. Aparta de mis ojos que no vean, ¿qué dice? La vanidad. Avívame. O sea que en este camino hay gente no avivada. Sí, es que ustedes le da risa. Sí, porque la gente le causa gracia. O sea, que no estamos muy vivos. Usted tiene que avivarse. Usted tiene que decirle al Señor, avívame, Señor, avívame. Es que somos, perdóneme, yo me considero tan dundito. Le voy a decir yo, somos tan dundos que necesitamos hacer avivado. Y le voy a decir por qué me llamo yo y no usted. Porque muchos de nosotros, hermanos, somos tan ignorantes que creemos que todo lo que está aquí en esta tierra nunca se va a acabar. Tan ignorante soy yo que pienso que nunca me voy a morir. Tan ignorante soy yo que pienso que este mundo es mío. No, este mundo no es mío. Cuando le digo yo, no lo excluyo a usted. No lo incluyo, lo excluyo. Me estoy diciendo yo. A usted le dice a un lado, muñeco precioso, para que no se vaya a enojar conmigo. Yo necesito que Dios me avive, porque hay veces que somos medio dunditos. Bueno, yo va. Porque hay veces, hermanos, que le estamos poniendo tanto precio a lo que estamos viendo. Un carro tiñendo. Ahí anda limpiando el celular. La conciencia de él no la limpia. tiempo anda vivo y no se ha fijado. Coge el teléfono, error, error, error. Abriste un enlace que tenía virus y el diablo ya hace tiempo le metió virus y usted ya anda, ¿sabes?, como que zombie andando. Todo directo como el teléfono anda con virus. Y ese virus que no lo deja congregarse. Es que yo creo que a mí allí no me quieren, fíjate. Ya te metió virus el diablo. Sí, tío, ya me reveló que aquí todos me odian. Avivate, cabezón, ¿cómo Dios te va a revelar eso, hombre? No sea aguacate. Alguien me dice, Señor, que aquí Joel no te ama. Andate de aquí, dice, andate. Dios no te ama. Hipócrita. ¿Cómo Dios va a hablar eso? Dice el Señor que no te aman. Mira, mira, mira, mira. Allá está, mira, ahí usted está viendo. No, no, no, discúlpeme, Señor. El Espíritu Santo nunca va a hacer eso. Dice la Biblia que el Espíritu lo guiará a toda verdad y a toda justicia. El Espíritu te va a confrontar el pecado directamente, pero no te va a andar diciendo. Es que el Espíritu de Dios no es chambroso, perdóneme. El chambroso es usted. El chambroso es la creyente que no se amarra la lengua, que le gusta hablar hasta del vecino. Y no pide que estoy enojado. Yo a mí me gusta sacar estas cuatro dientes que me han quedado, usted. Ese es usted que no los pela y tiene los todos los dientones, tiene como que es dientes de camello y no los saca. Todo el tiempo anda bravo. Como que chichicaste, hermano, chichicaste le hubieran puesto mejor. Usted tiene que andar con una sonrisa, aunque uno de los tres dientes nomás pelados que yo le sirva, pero pégale sus dientes. ¿Y por qué andan de esos frenos, hermano, ahí? ¿Cómo se llama? Bracker, hermano, ahí. Sí, son frenos. Usted cumplió lo que la Biblia dice, mire, ve. Porque usted le pone bracker, no es que los caballos es que les ponen eso, pues. Mire que a la gente la han avivado, le ponen eso como que es caballo. Y no se sienta mal, hermano, porque usted se los puso era para arreglarse esas tres paletas que tiene. Pero esa vanidad también, porque hay gente, me lo voy a poner azul. Hoy voy a ir con camisa azul y como los brackets son azul. Luego va a la clínica otra vez, póngamelo rosado, le dice, se pone una camisa rosada. Luego, hermano, los rojos son, de ahí una camisa roja me voy a poner. De ahí los braques son negros, él es negro y con braques negros se mató de un solo. Aleluya. No grabando los presentes. Lo digo por los que lo hacen vanidosamente, pero el que se quiere arreglar esas tres piochas está bueno, pues. Porque hay gente que le gusta andar bien arraigada las hachas, ¿no? Porque con esas hachas, hermano, muele de todo. Pero hay gente, hermano, que es maliciosa. Sí, hermano, hay gente que es maliciosa. Y al rato ya lo vamos a ver con aritos quizás aquí, hermano. Y hasta los hombres pues se vuelan las cejas también como que son mamiti. Ay, hermano, se vuelan las cejas como que son papayas. Y llega, mira, hermano, una vez yo estando ahí con un primo mío, yo no sé si él me ve ahí porque él ve la página. Llegando, hermano, a la peluquería, le digo yo, me voy a quitar el pelo, y me está bueno. Y le dije un cipote, vaya, le dijo, ya me quitaste el pelo y ahora quítame la ceja. Y me le dije, y vos que no sos hombre, le dije yo. ¿Y quién es usted? Me dijo. No, yo no te voy a decir quién soy, pero sos hombre, ¿qué estás haciendo? Le dije yo. Y me dijo mi primo, no, primo, me dijo, es que yo gano $3 por quitar las cejas, no haga eso, me dijo, porque se me van a ir, porque se vaya, le dije, vos también de hombre, le dije yo. Vos de hombre también, le dije. ¿Cómo te pones a creer que le vas a estar quitando las cejas a otro hombre, hombre? Le dije yo. Y me dijo, no, primo, me dijo, es que me pagan $3, me dijo, no me corra la gente, me dijo. Porque la gente, amado hermano, pone el amor en las cosas terrenales. Ya lo veo en serio ya. En esta introducción, lo primero es que Dios nos dice que nos avivemos. Porque está escrito en la Biblia. Dice David, avívame, dice David. Avívame, dice David. O avívame, pues. Que eso viene a dar lo mismo. Avívame, avívame de un solo hombre. Que Dios nos bendiga a todos. Porque muchas veces necesitamos ser avivados por Dios. Porque estamos poniendo la mirada en las cosas de la tierra. Hermano, te voy a decir algo. El mismo David dice, el mismo Salomón dice, que nosotros nos enfocamos a recoger y para otro. Para otro. Allá viene el yerno que no le costó nada. A comer a nona. Y el papá. Con úlcera el viejo. No comía nada el viejo tullido. ¿Qué? Comiendo con salmuera, hermano. Ay, qué viejo más tullido. Requejón de hartar el viejo por dejarle a los yernos. ¿Ah? Requejón. Ahí pasaba con un pedazo de tortilla. Ay, morenito. Requejón comía. Ojalá no le pase a usted, hermano. Tiene vaca. Aleluya, bendito Dios. Ay, anda, hermano. Ay, cuida el carro porque no, espérate, te vas a morir. Otro va a subir, papá. Aleluya. Sí, así, para el extraño, dice el proverbio, que acumulamos, para el extraño. Allá viene, hermano, la nuera. Y dice la nuera, bueno, ¿y aquí qué pasó? Y la viejita está, ay, una ñola aquí. Tanta úlcera, hermano, ella guardando para los hijos. Y los hijos dicen, es que dejamos morir esta vieja. Me deja la herencia. Porque hay hijos que son como el zompopo. Que Dios nos ayude, hermano. Y Dios me avive un poquito a mí. Diga conmigo, avivame, Señor, diga. ¿Eh? Amén. Hay hermanos que están trabajando en tiendas de patrones y están ahí. No, no le vamos a echar la libra completa, menos. Y el patrón se le queda viendo y dice que es cristiano. Usted cuando trabaje para otro en una tienda que estén vendiendo ahí tomates, cebolla, de lo que tiene que ser normal. No vaya a caer en pecado usted robando para su patrón y el patrón dice, pobrecito, robando para mí está. De lo justo, una libra de frijoles correcta, cabal y pesada, si es posible. No, no, no tiene que echarle más porque también ahí está vendiendo a su patrón. ¡Cabalita! La libra de frijoles tiene que ir cabalita. Pero le voy a dar este consejo: nunca ponga la mirada en las cosas de este mundo. Todo es pasajero, es efímero. Todito es efímero. Y tarde o temprano. Dígale que está la par suya. Esa camisa le va a quedar a Carmelo, dígale. Si usted lo va a buscar en la... Aquí nunca ofrendan. Aquí un negro sentado echan así en la alma negra. Y la conciencia negra. Aleluya. Vamos a ayudar a un hermano que está enfermo. No, hombre, loco, si hace allá, vaya en la moto, en casqueta. Y si es posible, él no anda moto. Él sabe que anda conmigo en el carro. Pero cuando ve que están pidiendo, le dice al otro, dame ray, que aquí ya se puso feo. ¡Pum! Se le sube. Y ni lo quieren llevar, pero es en casqueta y se va a modo de no ayudar al prójimo. Aleluya. Y se va bien aventado. Como dijo el hermano por ahí. El otro dice, no ando gasolina. Y aunque él sabe que anda, pues. ¿Cuántos alaban la gloria del Señor? Pero Dios bendiga a los hermanos carretillas también. El entendido entiende con poco. Aparta de mis ojos que no vean la vanidad. ¿Cuántos le podemos decir a Dios que mis ojos no vean la vanidad? Qué lindo, hermano, hablar con Dios y decirle, Señor, aparta de mí la vanidad. Si tú andas $100 en la cartera, gloria al Señor. Pero dice que si veo yo a mi hermano tener necesidad y cierro tras sí la puerta, estoy mal con Dios. Porque usted puede tener todo lo que usted quiera tener, pero si no tiene amor, usted está frito. Número 2 de esta introducción, vea esto. Número 2, vaya conmigo a Eclesiastés 1:2. Puede irse el que quiera, está libre. Eclesiastés 1:2. Vea lo que dice. Eclesiastés 1:2. Estoy en la introducción, hermano. ¿Qué dice? Vanidad de vanidades. Dijo el predicador. Vanidad de vanidades. Todo es vanidad. ¿Cuántos creen que todo es vanidad, hermanos? Todo es vanidad. Todo se va a quedar. Si yo le pregunto a hermana Ruidia, ¿se va a quedar la casa cuando usted se vaya? Sí, se va a quedar. Si yo le pregunto a hermana Karen, ¿se van a quedar sus hijos? ¿Sí se van a quedar? El mismo Eclesiastés dice que no hay quien tenga potestad sobre el día de la muerte. Y dice que en esa guerra no valen armas de guerra, hermano. Amén. Cuando la muerte viene, ya te queda la tienda, chindi. Aleluya. Y una ley dice, bueno, se me fue la cindy, dice. Pero ahí va a quedar la Mitsubishi para otro. ¿Cuántos le alaban? Número 3, la introducción. Vaya rápido, Eclesiastés capítulo 2, verso 11. Por favor, hermano, ya vamos a ir terminando. Los creyentes debemos saber que todo es vanidad. Por más que trabajemos, sabemos que es aflicción. Mire, por más que trabajemos, todo es aflicción. ¿Qué dice? Diré yo luego, miré yo luego todas las obras que había hecho, mis manos y el trabajo que tomé para hacerla, y aquí era todo vanidad. ¿Y qué más dice? O sea que por más que le demos y le demos, es vanidad y aflicción de espíritu. ¿Y qué dice, hermana Mirna? Tiene provecho. ¿Tú te imaginas? ¿Y usted ha viado que todos los días lava, hermana Mirna, aquí? Todos los días lava. Es aflicción de espíritu. Hay hermanas que dicen así, ¡ay, otro poco de ropa tengo aquí! Porque vanidad. Acaba de lavar y hasta choco. Hay hermanos que tienen piso así, hermano, en la casa. Yo bendigo lo que tienen así. Y ya terminan de limpiar cuando al rato viene hermana Milker con las botas y de mete. No, hermana Milker, no. Un ejemplo, no se vaya a enojar, hermano. O viene el hermano Joel con unas grandes zapatones, digamos, de curilial, y se mete y la mujer. ¡Oh! Pero hermano, se pone como que ese jalín rojo. Porque dice la Biblia que todo es vanidad y aflicción de espíritu. ¿Sí o no? Aflicción de espíritu, hermano. Y de tanto que nos esforzamos. Y la hermana tanto, mira, hermano, duró así, mire. La lavanda, este vestido va a llevar la doctrina y los lavos. Y al rato, hermano, le puso una vara ahí al asunto, ahí la pita. Y luego, hermano, sale que andan los virulais jugando, y pasa uno y se pasa llevando la vara, y sale el vestido volando y cae a tierra otra vez, y todo empolvado y calichado. Y la hermana dice, no te mato, porque ya está la ley que el que mata un perro son $1,000. Por eso no te mato. Aleluya. Sí, hermano, o tal vez, hermano, aleluya, ella vio que se le cayó y dijo, ay, Diosito, en ese ratito. Pero en ese ratito ella sabe que lo que desea hacer es otra cosa. Todo es aflicción de espíritu, y todo, mi amado hermano, es vanidad. Eso es el número 3. Número 4, Eclesiastés 5, verso 10, hermano Saúl, para ir terminando. Los creyentes debemos saber que el dinero también es vanidad y nunca te saciará. Dios bendiga a los que les gusta la plata. Trabajan hasta el sábado en la noche como que fueran esclavos de Faraón. Eclesiastés 5:10. El que ama el dinero. Oigan, hermano, a ustedes que les gusta todos los días darle y darle, esclavos de Faraón, a ustedes les hablan. Cuidado con las bolsas que están gordas ahí. Y el que ama mucho tener, no sacará fruto. También esto es. Está bonito ese pasaje bíblico. Dice que también es vanidad. Y este mensaje se ha alargado porque de igual manera, si ahora nomás los agarro, hermano, y el domingo, ya el mañana, el lunes, no vienen algunos. Y todavía quieren que a las 12 se termine y a las 9 y media se inicie el culto. Y de remate hasta ahora que vino y no ha venido toda la semana la hermana. No, hombre, 15 días tienen, hermano Jimmy, ya lo llevamos contado algunos, va, un mes. Sí, contado lo llevamos, y aquí yo llevo contado. Ahorita estoy viendo caritas que hace un mes no me venían, o un mes y medio. Pero gloria a Dios porque aquí están, hermano. Démosle un aplauso a Jesús, pues. Lo bueno es oír palabra de Dios, hermano. Aleluya. Yo no le voy a decir a usted, ¿y usted por qué no vino, pecador? No, las cosa es que usted sabe en lo que usted anda. Está bueno, dele. Si hasta para eso hay tiempo también. Tiempo de reír, tiempo de llorar, tiempo de endechar, tiempo de aflicción y bla. Hay tiempo para todo. Ahorita usted anda riendo. ¡Aleluya, aleluya! Pero ya usted, mire, oigan lo que le voy a decir. Cuando ya usted tenga un mes de no congregarse, comience a afligirse, porque por allá ya le vienen acercando allá a usted los pasos. Y se lo voy a hablar, hermano, con certeza. Cuando Dios ve que yo ya me alejé un mes, dice Dios, ah, bueno, bueno. Ahora lo que yo voy a hacer es que voy a tomar el azote. Le voy a poner uno. ¡Pum! Caía doblado. ¡Ay! Y dice el hermano, ya tengo 3 días de que no me vienen a ver. Si uno no sabe qué se ha hecho, si un mes tiene no congregarse. ¿Va, siervo? Y uno le dice, hermano, ¿por qué no se ha congregado? Ay, es que he estado enfermo. 3 días de estar enfermo, 1 mes de andar de vago. Ajá, siervo, correcto. Y es el más resentido. Y que no me dan pisto. Pregúntele él cuánto ofrenda. Pregúntele cuánto diezma. Hay bárbaros que les pasa la canasta ahí. Y le hasta las hermanas le dan así, porque ya sabe que es una ofrenda. ¡Aleluya! ¿Ah? A usted lo va a pasar el otro domingo y fíjese quién da y quién no. A usted lo va a poner como líder. Sí, a él lo voy a, y al otro domingo usted. Pero usted se va a encargar de hacerle así como le hacen las hermanas, porque hay hermanas que yo veo que le dan. Igual una vez una hermana me hacía, pero yo no, yo iba a buscar en el bolsón y no andaba nada, señor, y no ando nada, ¿y cómo hago? Porque sí, a mí me da pena, hermano, y a veces que seré yo ese bolsón viejo y no ando nada, hermano. Pero hay hermanos que darían, papá, pure, ¿qué pide? Sí, hermano, y si no, como dice el hermano, hay que comprar un asunto ahí de cajero. Porque algunos andan dicen que no andan en efectivo. Ellos solamente en línea compran. Bueno, si así como le pagan a Temu, también pagan a Temu. Tiene los diezmos del Señor, tiene la ofrenda del Señor. Ah, para Temu si tiene, ¿verdad? Sí, hermano. Ah, no. Y más que ya se metió Alibaba también en El Salvador. Ah, ya se metió Chen también. Y ya se metió también, hermano, ¿cómo se llama la otra que era americana, que ahora dicen que está en México? La Amazon. Yo solo pido en Amazon porque la Temu es china y la Amazon es americana. ¿Cuántos le alaban? ¡Ey, qué silencio, hermano! Bendito Dios. Sí, hermano, porque nosotros somos tan vanidosos que nos preocupamos por nuestro exterior. Pero hay veces estamos descuidando lo interior. Y Jesús dijo, el que cree en mí, como dice la Escritura, de su interior correrán ríos de agua. ¿Qué necesitamos nosotros que corra? Ríos. No te cuides tanto lo exterior, sino lo interior. Porque lo interior es lo que te conduce a vida eterna. Lo exterior es vanidad. Diga conmigo, yo soy vanidad, diga. No lo dice, tiene pena. Tu carne es vanidad, mi carne es vanidad, tu carne es vanidad. Tarde o temprano, sí, como la flor del campo, como dice el hermano. Tarde o temprano, a medianoche, hermano, con profundo y resignación cristiana, queremos informarles que el hermano Alexi está, no, él está informando, hermano Alexi, Aleluya. Hermano Alexis está informando que pegado de Ondel se murió la hermana Anacleta. Aleluya. Hermano Alexis invita a todos los hermanos que vayan a la velación. No, hombre, son las 11 de la noche. Que aguantar así. Qué bárbaro. Cuando la Biblia dice que el obrero de Dios tiene que estar dispuesto para toda buena. Usted como siervo y sierva, usted tiene que estar dispuesto a toda buena obra. A la hora que yo le llame, hermano Milcar, levante su familia, nos vamos para la velación.
1: Hermano Cristian, levántese. Usted no tiene familia todavía. Ya casi le va a regalar al Señor una cipota. Pero no vaya a andar diciendo igual a pato, va. A un cipote que le decían pato. Yo tengo una micha de día. Y nunca le vimos la micha al cipote, hermano. Todo el tiempo yo tengo una micha de día. Y era una micha, quería decir, pero nunca se la vimos. Pero este cipote ya rato se nos casa. Y yo luego que ahí anda así, así. Así, así, así, pues que ya como que anda algo por ahí. La cipota viene de San Salvador. Y las hermanas se van a quedar asustadas cuando vean este entrando con una pelo. ¡Che, de aquí, pues! Y media zarca venga llegando a la cipota aquí, hermano. ¡Ah! Y van a decir, ¿y con quién se casó Cristian? Van a decir las inditas de aquí. Y como nunca le hiciste caso, es de Chele, pues ni modo, mamita. De allá va a ser de allá de Monteca, de unas que parecen como que fueran americanas o azules. ¡Aleluya! O no vaya a ser de Cerro de Honduras. No, hermano, de allá de Monteca va a venir. Óigame lo que le voy a decir. Yo lo que le puedo decir en esta hora es: cuidadito con tus ojos. Recuérdate que todo es vanidad. Lo que estás viendo ahorita, tarde o temprano va a fenecer, va a perecer. Ahora, el dinero también es perecedero, es vanidad. Hoy lo tienes, mañana no lo tienes. El dinero se va. Se va. El dinero se va. Así que no esté guardando tanto. No guarde mucho, porque usted está acumulando para que la polilla se lo coma. A su nombre. Otro día vamos a ir con este mensaje, porque ya siento que ya rugieron unos motores por ahí. Sí, hermano, es que algunos han venido sin comer. Y yo sé que si les digo que a la una, ay, hermano, que tanto tiempo, hermano. No, hermano, demasiado, que tanto. Si uno con un poquito entiende, con que no entiende, con 2 horas, continúa a entender con 5 minutos. ¿Usted cree que cuántos años tiene de perseverar en el Evangelio? Mírenlo, no ha cambiado. El mismo rebelde. La misma rebelde. Y ya está bravo todavía en el culto. Una hora de mensaje más que suficiente. Media hora. Sí. Y yo con Mano Jimmy, que no pasamos de la introducción. No terminamos los mensajes. A Mano Milcar también ya le han quedado ahí empezados también. Es que nosotros los predicadores empezados dejamos nomás a la gente. Aleluya, bendito Dios. Empezados y van todos caiteados para la casa, pero tienen que ir felices. Porque dice la Biblia que esta palabra es digna de ser recibida por todos. Alabado sea el nombre de Dios. Y el que no la confirmara dice que es maldito también. Así que Dios le bendiga en esta hora. Nos vamos a despedir y que la paz de Dios vaya con todos. Los amo. Y porque les amo, les predico de la vanidad. Y dejemos la vanidad por un lado. Amado Dios, en esta hermosa tarde, gracias le damos, Señor, por la palabra la cual hemos leído. Pero yo sé que ha sido discernida con el poder del Espíritu Santo, Dios, sin querer ofender a nadie. Nuestro objetivo es que como iglesia entendamos el consejo de la palabra, que seamos redarguidos, reprendidos, instruidos en toda justicia, Señor amado. En el nombre de Jesús, mi deber es hablar esta palabra. Mi deber, Señor, no es ofender a nadie, sino hacerles ver la verdad, hacerle ver la verdad de tu palabra. Que todos, Señor, conozcan a Dios. Amanso Araya, que todos conozcan tu palabra, Señora, tu palabra que es verdad. Hoy nos vamos sanos, nos vamos libres, nos vamos bendecidos de este lugar. Y el mover de Dios, el mover de Dios se va activa Araya en nuestra vida, Señora. Que seamos un pueblo que retengamos la palabra, que escuchemos la palabra, que atesoremos la palabra, que vivamos la palabra, que guardemos la palabra. En el nombre de Jesús, Señor, bendiga, Señor, este pueblo. Bendiga a mis hermanos predicadores. En sus manos ponemos el culto, Señor, del día mañana lunes, el miércoles, el viernes. Esta semana de trabajo la presentamos en sus manos, Señor. Los proyectos de la iglesia los presentamos en sus manos. Padre, bendición de lo alto fluya sobre cada hogar cristiano, sobre cada familia, sobre cada hermano, sobre cada hermana. Bendíganos, Dios, denos fuerza, denos fortaleza, denos cobertura, denos poder, denos presencia, denos autoridad, lleno de su espíritu, lleno de su gloria, lleno de su presencia, Señor amado, que seamos edificados a través de la palabra, que amemos la palabra. Ayúdenos a congregarnos, ayúdenos a buscar de usted cada día, que mi amor más por la obra, que mi amor por las almas, que mi amor por la obra. Aleluya. También le pido por mi hermano Rafael, visita permítele en esta tarde, obre sanidad, obre esos riñones, y si alguno ha venido enfermo, sánelo, Padre, para gloria de su nombre, Dios amado, en esta tarde, Señor.
2: Gracias, Dios eterno, por esta tarde, esta mediodía, Dios eterno, aleluya, de bendición que usted nos ha permitido. Gracias por todo lo que se ha hecho en este culto, Señor. Todo ha sido para su gloria y para su honra. Dios, en el nombre del Padre, del Hijo y del Espíritu Santo, bendiga a quienes estuvieron presentes.
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Segunda de Corintios, capítulo 9, verso 6, dice la palabra de Dios: recuerden esto, el que siembra escasamente, escasamente cosechará, y el que siembra en abundancia cosechará. 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

temas, porque yo estoy contigo. No tengas miedo, porque yo soy tu Dios. Te fortaleceré y también te ayudaré. Te sustentaré con la diestra de mi justicia. Con la diestra de mi justicia. Isaías 41:10. Pueblo de Dios, sigamos adelante. El Poderoso está con nosotros.

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El Espíritu del Señor está sobre mí, por cuanto me ha ungido para dar buenas nuevas a los pobres. 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

temas, porque yo estoy contigo. No tengas miedo, porque yo soy tu Dios. Te fortaleceré y también te ayudaré. Te sustentaré con la diestra de mi justicia. Con la diestra de mi justicia. Isaías 41:10. Pueblo de Dios, sigamos adelante. El poderoso está con nosotros.

que lo que es imposible para el hombre es posible para Dios. Hoy se caen las murallas.

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temas, porque yo estoy contigo. No tengas miedo, porque yo soy tu Dios. Te fortaleceré y también te ayudaré. Te sustentaré con la diestra de mi justicia. Con la diestra de mi justicia. Isaías 41:10. Pueblo de Dios, sigamos adelante. El Poderoso está con nosotros. El Poderoso.

Recuerden, el que siembra escasamente, escasamente cosechará. Y el que siembra en abundancia cosechará. Segunda carta a los Corintios, capítulo 9, versículo 6. 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Como ministerio radial, queremos agradecer a todos aquellos hermanos que forman parte de este lindo ministerio con sus ofrendas voluntarias, con las ofrendas mensuales. Gracias, hermanos. Gracias, amigo, por ese amor, por ese aprecio a este lindo ministerio. Queremos desearles muchas, pero muchas bendiciones en el nombre de nuestro Señor Jesucristo. Que sea Él abriendo las ventanas de los cielos para cada uno de ustedes que ha formado parte de este lindo y bello ministerio. Saludamos a nuestros hermanos que mensualmente se han anotado con una ofrenda voluntaria. Queremos decirles muchas gracias en el santo nombre de nuestro Señor Jesucristo. Él fortalece al cansado y acrecienta la fuerza del débil. Isaías 40:29. Radio Agua Viva les dice muchas gracias, hermanos amados, y que Dios les bendiga.

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0: sido para honra y gloria del Señor, hermanos. Dios le bendiga.
1: Gloria al Señor. Me libertó, dice el coro. De las cadenas me libertó. Y es que, amado hermano, amada hermana, antes de venir a la obra del Señor, estábamos atados. Atados, amados hermanos. Pero gracias al Señor, ahora somos libres para alabar y glorificar el nombre del Señor. Amados hermanos, agradezco a Dios y al pastor por verme puesto a que presidiera esta doctrina. Déjenme decirle que nos hemos gozado, y qué bueno cuando la iglesia se dispone a alabar el nombre del Señor. El tiempo nos ajusta. Así de que hasta aquí será el tiempo de las alabanzas, tiempo de testimonio. Viene un tiempo a donde es que vamos a escuchar palabras del Señor. Y que sea el Señor bendiciendo a mi hermano que va a predicar la palabra, para que le dé discernimiento conforme al Espíritu Santo. Hasta aquí mi tiempo, que el Señor le bendiga.
2: Su nombre, ¿cuántos respiran todavía aquí en esta mañana, amados hermanos? Su palabra dice que todo lo que respira, ¿cuántos respiran en esta mañana todavía? Alabado sea Dios. El tiempo, hermanos, avanzó. Y sabemos que ya de las 12 en adelante, todos se quieren ir. ¿Verdad? Todos se quieren ir, hermano. Y por eso tratamos la manera de entrar antes, ¿verdad? Porque ya a las 12 ya nadie quiere estar aquí. Y es que tienen razón, hermanos. Es caliente. Bendito Dios. Así que vámonos a la palabra del Señor rápidamente. Porque también hay que dar anuncios, hermanos. Gloria a Jesús. Yo sé que hoy había gozo, se pudo notar en el pueblo de Dios. Dios bendiga a hermana Rubidia, que está aquí. Dios le bendiga. Ánimo para adelante, hermana Damaris. En el nombre de Jesús, para adelante, hija. Gloria a Dios. Hay una salvación que hay que pelearla, hay que buscarla. Dice la Biblia que nuestra lucha no es contra sangre y carne. Hay demonios que operan en las regiones celestes. Pero en esta mañana, hermanos, aleluya, declaramos que tenemos un Dios de poder. Y yo declaro salva a mi hermana. Amén. Dios bendiga a este muchacho también. Del llano viene. Dios le bendiga. Quizás lo conozca o no lo conozca, pero en el llano yo pude andar evangelizando esa zona ahí. Pero si no lo conozco, Dios lo conoce y Dios lo trajo aquí. Y hoy Dios le va a dar salvación. ¿Cuántos lo alaban al nombre del Señor en esta hora? Aleluya. Amén. Vámonos al libro, hermanos, a la carta que Pablo escribiera a los romanos. Romanos capítulo 6, verso 23. Alabado sea Dios. El día de ayer estuvimos donde el pastor William Lazo, ayer por la tarde. Fuimos a encaminarle las bocinas, hermanos, para que hicieran el culto hoy con sonido. Alabado sea Dios. Puesto de pie, Romanos capítulo 6, verso 23. Gloria a Dios. Bendito sea el nombre del Señor. Gloria a Dios. 6:23. Vamos a hablar de algo, hermanos, que muchos no les parece este tema, pero creo que es lo que Dios nos ha dado. Amén. Dice la palabra en el nombre del Padre, del Hijo y del Espíritu Santo. Porque la paga del pecado, que dice la Biblia, es muerte. Mas la dádiva de Dios es vida eterna. ¿En quién? En Cristo Jesús, Señor nuestro. Dios eterno, en esta hora, gracias le damos, Señor, por esta permisión en el cual hemos adorado su nombre, hemos glorificado su nombre, hemos cantado juntamente con este pueblo, hemos adorado, hemos exaltado su nombre, Señor. Mas hoy viene el momento de ser corregidos a través de su palabra. Hable a mi vida, Señor. Use mis labios, use mi boca para hablar con autoridad y de nuevo para dar este mensaje con eficacia espiritual, no con la carne, sino con la eficacia espiritual. Padre, como hombre me hago a un lado para que repose la gloria de Dios en mi vida y que el Espíritu Santo de Dios pueda hablar a esta iglesia, a este pueblo hermoso, Señor. Es que el nombre de Jesús, Padre, le pedimos que nos fortalezca y le pedimos que nos llene de su gloria y de su poder para hablar esta palabra con autoridad. Bendiga a los amigos, Señor, que hoy están aquí, que ellos puedan llevarse una palabra de Dios en sus corazones. Bendiga a mis hermanos, a mi hermano que viene desde Nicaragua, Señor, lo bendigo. en el nombre de Jesús, Señor. Muchas gracias, Dios. Amén, Señor, y amén. Prepare cada corazón. Muchas gracias, Jesús. Aleluya. Gloria al Señor. Siéntese y póngase el babero. Gloria a Dios. Y esté listo para limpiarse, para que no se le vaya a caer la comida. Gloria a Dios. Y la que se le caiga, vuélvala a masticar. Bendito sea el Dios de la gloria. ¿Cuántos están contentos? La idea del castigo eterno indigna, oigan bien, a muchas personas. Aleluya. La idea del castigo eterno indigna a muchas personas. Amén. Si bien es cierto, amados hermanos, estamos en un mundo en donde hablar de castigo no es muy bueno ante una sociedad, haciendo a un lado a los amigos que están acá en esta mañana, ante una sociedad que día a día, hermano, se va corrompiendo, una sociedad que día a día, hermano, se va, hermano, aleluya, olvidando que hay un Dios supremo creador. Vivimos en un mundo en donde hay una humanidad alejada de la voluntad de Dios, una humanidad que ya no quiere escuchar de un Dios supremo, eterno, de un Dios que es grande, de un Dios temible, de un Dios soberano, excelso, de un Dios, hermano, que tiene gran

en una sociedad que se hunde en el pecado. Habemos 7000 rodillas que no nos doblegamos al pecado y que le hacemos frente al pecado y que le decimos no al pecado y que le decimos sí a la santidad de Dios. ¿Alguien puede alabar a Dios en esta hora? Entonces, amado hermano, vivimos en un mundo, como la Biblia dice, como en días de Lot. ¿Cómo estaban en días de Lot? En días de Lot se dice la Biblia que Sodoma y Gomorra estaba corrompida. Unas ciudades llenas de pecado, de depravación, llenas, hermanos, de lujuria, sodomismo. Hermano, y cuánto, hermano, desorden en esas ciudades. Hasta que un día dice que Dios, hermano, decidió raer a estas ciudades. ¿Por qué? Porque estas ciudades estaban corrompidas. La pregunta es: ¿será que esta sociedad o esta humanidad ha accedido a las ciudades de Sodoma y Gomorra? Yo quiero decirle, mi amado hermano, que este mundo actual está peor que Sodoma y Gomorra. ¿Sabe por qué? Porque hoy en día, hermano, vemos a mujeres casándose con perros, hermano, aleluya. Vemos, hermanos, a hombres casándose con perras, alabado sea Dios. Y en días de Sodoma y Gomorra, solamente el hombre era hombre con hombre, mujer con mujer. Era una depravación terrible. Pero a pesar de todo y esto, dice la Biblia que en esa ciudad de Sodoma y Gomorra moraba un hombre, dice la Biblia, que se llamaba Lot, el cual la Biblia lo declara que era justo. Un hombre que estaba frente a la puerta de la entrada de la ciudad, frente a la puerta de la ciudad. Este hombre, hermano, ahí estaba. Dice la Biblia que él miraba los hechos inicuos, él miraba la depravación, hermano.

Dios que te llamó. Mi amado hermano, aunque Eclesiastés 7:20 dice que no hay hombre justo en la tierra que haga el bien y nunca peque, usted puede llegar a fallar, yo puedo llegar a fallar. Que levante la mano el que no ha fallado aquí. Quiero ver uno de los que llevaba a la pecadora aquella. Quiero que levante la mano uno aquí. Levánteme la mano. ¿Verdad que no hay ninguno justo aquí? Amén. Porque la Biblia habla de Daniel, justo Daniel. Amén. Noé, a su nombre. Aleluya. Pero yo creo que aquí no hay ni uno igual que Daniel, ¿verdad? Porque Daniel, estando en Babilonia, Daniel, dice la Biblia, que propuso en su corazón no contaminarse con la comida de la mesa del rey. A Daniel le llegaron a decir: ¿quieres vino? Y Daniel dijo: no. ¿Quieres que te demos de los becerros? No. ¿Sabe por qué? Porque Daniel sabía que antes de ser sacrificados esos becerros, hermanos, primero los presentaron como ofrenda ante el dios Belsasar. Porque los hebreos les pusieron nombres de dioses paganos. Ananías, Misael y Azarías les pusieron Sadrat, Mesad y Abednego. A Daniel le pusieron Belsasar, alabado sea Dios de la gloria. Pero a pesar de que les cambiaron sus nombres, ellos no perdieron su identidad. Sabía que Daniel tenía su nombre, era el nombre hebreo, alabado sea Dios. Por eso río de agua viva no pierde la identidad, no pierde la identidad. Dele palmas al que vive. Abasada y asada, gloria a Dios. Aunque el mundo nos diga los gañotes, nos cambian nombre. Aunque nos digan come gallinas, claro, son buenas las gallinas. Come jolotes, son buenos, asados. Aunque nos digan los aleluya, aunque nos digan

amado hermano, que hay un Dios que hay que respetarlo. Quiero que vaya conmigo a la Biblia, por favor. Vámonos a Daniel. Alabanzas al Cordero de Gloria. Quiero que vaya conmigo a uno de los profetas menores. No busques los mayores, no busques a Jeremías ni a Isaías. Vámonos a los menores. Gloria a Dios, adelante de Ezequiel, vámonos. Alabanzas al Cordero de Gloria. Si encontró a Ezequiel, dele con todo para adelante, que ahí lo vaya. A su nombre. Aleluya. Vamos a ver qué nos dice la Biblia. Gloria a Dios. Dice el verso 6. Oiga lo que dice. Verso 5. Y le señaló el rey ración para cada día de la provisión de la comida del rey. El rey dio orden. Verso 5. Y del vino que él bebía. Él pensaba que Daniel era borracho. A su nombre, gloria. Capítulo 1, verso 5. Si no lo he encontrado. Y dice la Biblia que el rey propuso vino del que él bebía. Y que los criasen 3 años. A fin de ellos presentarse delante del rey. Verso 6. Entre estos estaban ¿quién? Daniel, Ananías, Misael y Azarías, hijos de Judá. Israelitas, 100% israelitas. A su nombre. Como quien dice El Salvador, La Unión, San Miguel, Usulután, Morazán. Como quien dice San Salvador, eran hermanos israelitas, sangre judía, sangre hebrea, sangre, hermano, aleluya, que mantenía su ADN, sangre que venía de parte de Dios, aleluya. Estos hombres, amado hermano, no se movieron de su postura, alabado sea Dios, aleluya. Por causa de reyes rebeldes, hermano, aleluya, estos tuvieron que ser deportados a Babilonia. Porque, hermano, aleluya, no hay nada más terrible que haya gente rebelde dentro del pueblo de Dios. Ahora, dice el verso 7, a estos el jefe de los eunucos, como dice, puso nombre. A Daniel le puso Belsasar, a Ananías Sadrat, a Misael Mesac y a Azarías Abednego, nombre babilónicos. Aleluya. ¿Verdad que a usted le han cambiado el nombre? A mí, yo soy Joel. A usted se llama como se llama. Usted tiene su nombre. Pero a muchos hermanos aquí ya no los conocen por Amílcar. Ahí ve el otro come gallina. Ya se hizo come gallina ese también. Mira, dice que es evangélico. Dice que es aleluya. Allá viene la vieja cabeza amarrada. Así le dicen a la hermana. Pero esa cabeza amarrada anda la unción de Dios. Anda la presencia de Dios. A la hora de haber disparo, a la hora de haber un desorden, la mano de Dios estará contigo. El Salmo 34:7 dice que el ángel de Dios acampa alrededor de los que le temen y los defiende. La diferencia de que andes cabeza amarrada es que el ángel de Yahweh acompaña de tu lado. Alaba lo que Cristo vive. Entonces, dice la Biblia que a estos muchachos les cambiaron el nombre. Y dice la palabra de Dios que Daniel, que dice la Biblia, el verso 9. Y Daniel, ¿qué dice? Léalo en voz alta.

Señor en su palabra: dame, hijo mío, tu corazón y tus ojos vean. Porque cuando un corazón es templo y morada del Espíritu de Dios, aunque el diablo venga con ofertas, alábalo, el diablo nos puede venir con las que nos quiera venir, pero mi corazón es de Dios. Escuchaba.

alabanzas al Cordero de Gloria. Pero dice la Biblia que Daniel propuso en su corazón. Por eso dice la Biblia, sobre toda cosa guardada, guarda todo. Está bien, guarde sus manos. Excelente, lo felicito. Me cuido la vista, pastor. Joel, cuide la vista. Oh, cuide sus oídos, cuídeselos. Cuide su estómago, coma, llénese. Pero no sea glotón, porque la glotonería también es pecado. Pero coma, no hay problema. Pero dice, sobre toda cosa guardada, todo. Usted puede guardar una fortuna de $1,500. No, eso no es nada. $15,000. $1,000,000. Usted puede tener vacas, cerdos, granja de gallina. Usted puede tener fincas. Puede tener caballos. Usted puede ser un empresario. Pero dice Dios, puede guardar todo eso. Pero de toda cosa guardada, hay algo que tienes que guardarlo. Guarda tu corazón, porque de él mana la vida. Alabado sea Dios. De tu corazón dependerá si quieres salvación o quieres condenación. ¿Cuántos bendicen el nombre del Señor? Amado hermano, ¿sabía usted que Dios dice que de toda cosa guardada guardemos el corazón? ¿Sabe por qué? Porque de ahí dependerá nuestra salvación. Del corazón. Porque la Biblia dice que de dónde vienen los hurtos. De dónde vienen las malas sospechas. De dónde vienen las barbaries que se nos vienen a la mente a nosotros. Pero ¿sabía usted que la máquina que envía todo eso es el corazón? ¿Ya se imagina usted un individuo sin corazón? Por eso dice la palabra de Dios que el corazón del sabio está a su mano derecha. A su nombre. Porque el sabio, hermano, la derecha es la que usa más. El necio lo anda en la izquierda. Pero pastor, si el corazón aquí está al lado izquierdo, pero para los creyentes sabios anda en la mano derecha. ¿Por qué en la mano derecha? Porque la mano derecha es la más fuerte. Alabado sea el Dios de la gloria. Un creyente sabio, mi amado hermano, se guarda para Dios donde quiera que él anda. Alabado sea el Dios de la gloria. Es creyente en el tamarindo, creyente en las tunas, en la hacienda, en Loma Larga, donde quiera que él anda. Él es creyente en la fe, que es cristiano, y no anda con cositas por ahí. Ay, papá Dios, aleluya. Y dice la Biblia que Daniel propuso en su corazón. Qué lindo. ¿Cuántos se han propuesto en el corazón no contaminarse con el mundo? Y eso, hermano, es una lucha terrible la que llevamos. ¿Usted por qué me ve que yo soy pastor? ¿Cree que yo no puedo fallar? Todos fallamos. Porque es líder. No lo vaya a juzgar el día que falle. Levántelo. Porque en vez de que nosotros empezamos a juzgar, ya sabía yo que ese tullido se iba a caer. Y es el más tetereque de la iglesia. Si usted es gran sabio y entendido, levante al que se cayó. Porque el salmista dice que Dios es quien levanta al caído. A su nombre. ¿Cómo Dios va a levantar al caído? Usándote a ti. ¿Cómo Dios va a levantar al extraviado? Usándote a ti. Usted y yo tenemos que empezar a buscar a los perdidos. Felicito a los que trajeron al amigo ahora. Lo felicito. Felicito a Manadamari que está aquí. Yo no la tomo como amiga. Si para usted es amiga, discúlpeme, para mí no es amiga. Es una sierva de Dios más. Le dije al hermano Jimmy, corrijamos esto. No es amiga, es sierva de Dios. Y él también es siervo de Dios. Lo declaramos siervo de Dios. Es que lo que declares con tu boca, eso será hecho. La Biblia dice que el poder de la vida y de la muerte, ¿dónde se encuentra? Los que leen Biblia, ¿dónde está la vida? Si usted declara con su boca derrota para alguien, eso va a caer. Ahora, no más que cuando usted declara derrota para un cristiano, jamás se le va a cumplir eso. Porque Dios dijo, voy a bendecir a los que te bendigan, pero voy a maldecir, le dijo a Israel, los que te maldiga. De modo que si Israel, el Israel terrenal, el que está allá ahorita, esa nación, hermano, yo quiero decirle que aquí hay un Israel espiritual, y usted y yo somos el Israel de Dios, somos el Israel de Yahweh. El que me bendiga, Dios lo bendice, y el que me maldiga,
buscando. Al que conspirare contra ti, dijo Dios, delante de ti caerá.

hacer sin mí. De manera que el que se levanta contra Joel lo hace sin la ayuda de Dios. El que se levanta contra Milcar lo hace sin la ayuda de Dios. El que se levanta contra mi esposa lo hace sin la ayuda de Dios. El que se levanta contra mis hermanos lo hace sin la ayuda de Dios. Porque Dios no va a enviar ayuda a impíos y a pecadores. Dios va a mandar ayuda a los que están fundados en la roca. Dios va a mandar ayuda a los que esperan en Él. Renovarán su fuerza como la del búfalo. Alzarán vuelo como el águila. Si cree que es para mí ese aplauso, no lo dé. Pero si cree que es para Yahweh, délo duro. Si cree que es para el Mesías, délo duro. ¿Cuántos respiran aquí en esta mañana? Todo lo que respira, todo lo que respira, alabe al Dios de los hebreos. Ese Dios que le demostró a Faraón quién es el que manda. Semakai, Sakiba, Sama, Aya, Soha, Maya. Le mando le que en salía Pai Samaya Somale Amai. Gloria al que vive, aleluya. Ese Dios de los hebreos es el mismo de hoy en día. El Dios que abrió el Jordán es el mismo, aleluya. Es que él no ha cambiado. Yo siento la gloria de Dios esta mañana. Solo de imaginarme cuando los sacerdotes iban cruzando el Jordán con el arca de la alianza. Aleluya. Yo me los imagino. Aquel Jordán abriéndose. Cuando la presencia de Dios va con usted, ese Jordán se abre. Cuando Moisés está acorralado con los israelitas, Faraón viene con su ejército y dice: Dios, marchen. ¿Qué estás haciendo? ¿Por qué me estás clamando a mí? Mira ahí lo que andas en la mano. ¿Qué es? Usted anda autoridad. Es que si no viene el pastor, no oramos. Úntese saliva en las manos y póngale si está ciego y va a ver si ese ciego no va a ver. Ay, saliva, sí. Para los judíos la saliva es algo sagrado. Para usted que hiede. Jesús escupió en tierra y empezó a hacer el lodo y le untó al ciego. Vas a ver ahora, miraba a los hombres como árboles. El hermano Milcar dijo: vamos a orar, dijo, por los que andan enfermos. Vengan, me voy a untar un poco de saliva en las manos y oro por usted y va a venir a ver sano. Ay, hermano, pero qué cochinada. Si yo traigo gel, hermano, de la del mono. Gel mono, hay una gel que se llama, ¿cómo se llama? Ah, moco de gorila, la del mono, digo yo. Moco de gorila, alabado sea el Dios de la gloria. Amén. No, hermano, yo uso Pantene. El shoulder uso yo, hermano. Aleluya. No me puede untar saliva. Ah, pues ahí vas a seguir todo tequeleque por diablo. Ahí vas a seguir enfermo. Pero aquel que le crea a Dios, aleluya. Hermano, aleluya. Si le crea a Dios, va a recibir milagro. Mira, hermano, yo desde que ayer eso que Jesús hizo el lodo con la saliva, dije yo, de aquí lo practico. Y yo, hermano, los hermanos ni cuenta se daban. Cuando no han dado aceite, me unto saliva en la mano y me unjo y dice, pase las pongo. Ay, papá, usted no sabe cuántas veces he orado por usted con saliva en la mano. Pero es que, uy, esa cochinada, hermano. ¿No te has preguntado que has recibido sanidad? Pues sí, porque cuando no hay aceite, pues, excepto un gargajo, eso sí no lo voy a hacer. Porque ya se pega loca. ¿Cuántos alaban a un Cristo vivo aquí? Aleluya. Avancemos, hermano, porque el tiempo va rápido. Dice la Biblia que Daniel propuso en su corazón, ¿qué dice? No contaminarse. Porque Daniel sabía que si, hermano, nosotros este cuerpecito es templo y morada del Espíritu Santo. Amén. ¿Sabía usted que el que se une con una ramera, dijo Pablo? ¿Qué dice Pablo que es? Un mismo cuerpo. A su nombre. Dice Pablo que el cuerpo es para la vianda y la vianda para el cuerpo. Pero dice Pablo que el cuerpo no es para la fornicación. A su nombre, gloria. Ay, Señor. Por eso los que no están casados, váyanse buscando a casar ya para que dejen de estar en fornicación. ¿Cuántos hijos tiene? Tres, pero no se ha casado. A su nombre. Ahora bien, dice la Biblia que Daniel propuso en su corazón no contaminarse. Ay, hermano mío, Daniel

Aquí en Babilonia hay comida, pero es comida dedicada a los demonios. Por eso es que Pablo les dice a los corintios: ustedes no pueden comer de comida sacrificada a los demonios. No participen de la mesa de los demonios ni de la mesa de Dios. Por eso es que un creyente no se puede estar contaminando con el mundo, ni se puede estar viniendo a querer lavar aquí. Alábelo. Usted ha sido limpio con la sangre del Cordero. Cristo lo lavó una vez. Dice que con una sola ofrenda bastó para santificarlo a usted y a mí. Una sola ofrenda. ¿O cuántas ofrendas hubieron? ¿Hubieron dos, tres, cuatro? Con una sola ofrenda. Vaya conmigo al escritor a los Hebreos, capítulo 6. Vámonos a los Hebreos. Vamos a leer Biblia. Escritor de los Hebreos, capítulo 6. Si yo no lo encuentro, usted lo encuentra, me ayuda, por favor. Bendito sea Dios. Alabanzas al Cordero de Gloria. Bendito sea el nombre del Señor. Versículo 4. ¿Qué dice? Porque es imposible que los que una vez fueron iluminados y gustaron del don celestial y fueron hechos partícipes del Espíritu Santo, asimismo gustaron de la buena palabra de Dios y los poderes del siglo venidero y recayeron, sean otra vez, ¿qué dice? Renovados para arrepentimiento, crucificando de nuevo para sí mismo al Hijo de Dios y exponiendo a vituperio. Porque la tierra que bebe la lluvia, que muchas veces cae sobre ella, produce hierba provechosa aquello por los cuales es labrada. ¿Qué más dice? Recibe bendición de Dios, pero la que produce espinos y abrojos es reprobada. Esta próxima ser, ¿qué dice? Maldecida. Y su fin es el ser quemada. Verso 9. Pero en cuanto a vosotros, oh amados, estando persuadidos de cosas mejores y que pertenecen a la salvación, y aunque hablamos así, porque Dios no es injusto para olvidar vuestra obra. ¿Cuántos lo creen que Dios no olvida la obra nuestra? Y el trabajo de amor que habéis mostrado hacia su nombre, habiendo servido a los santos y sirviéndoles aún. ¿Cuántos le sirven a los santos aquí, hermano? Amén, hermano. Aquí hay gente, hermano, que ha dado su vida en el servicio de la obra de Dios. ¿Ah? Aquí hay gente, hermano, que ha dado su obra. Hermano, ha dado todo por la obra de Dios. Amén. Ahora bien, ¿qué más dice? Dice que Dios no es injusto para olvidar la obra vuestra. O sea, que Dios no se olvida. Dios no se olvida de la obra de cada uno de nosotros. Jamás Dios se va a olvidar. ¿Qué más dice? Vuestra obra y el trabajo de amor que habéis mostrado hacia su nombre, habiendo servido a los santos y sirviéndole aún. Pero deseamos que cada uno de vosotros muestre la misma solicitud hasta el fin, para la plena certeza de la esperanza. Verso 12. A fin de que no os hagáis, como dice, perezosos. Dele la mano al que está a la par suya y dígale: te hablan, dígale. Sino imitadores de aquellos que por la fe y la paciencia heredan las promesas. Verso 13. Porque cuando Dios hizo la promesa a Abraham, no pudiendo jurar por otro mayor, juró por sí mismo, porque Él es el Dios mayor. Amén. Diciendo: de cierto te bendeciré con abundancia y te multiplicaré en gran manera. Y habiendo esperado con paciencia, alcanzó la promesa. Porque los hombres ciertamente juran por uno mayor que ellos, y para ellos el fin de toda controversia es el juramento para confirmación. Por lo cual, queriendo Dios mostrar más abundantemente a los herederos de las promesas la inmutable de su consejo, interpuso juramento, para que por dos cosas inmutables, en las cuales es imposible que Dios mienta, tengamos un fortísimo consuelo a los que acudimos, para asirnos de la esperanza puesta delante de nosotros.

como cosa segura y firme ancla del alma. Y dice la Biblia, y que penetra dentro de él velo, donde Jesús entró por nosotros como precursor, hecho sumo sacerdote para siempre, según el orden de Melquisedec. ¿Cuántos alaban la gloria de Dios? Yo quiero que le regale un aplauso a Jesús en esta hora. ¿Entendió esta palabra? A su nombre. Mire qué lindo es el Señor. Volvamos a Daniel. Quiero que vuelva conmigo a Daniel. El tiempo se me va yendo rápido. Estamos en el verso, ¿qué, hermano? 9. 8. Y Daniel propuso en su corazón no contaminarse con la porción de la comida del rey, ni con el vino de él que bebía. Pidió por tanto al jefe de los eunucos que no se le obligase, ¿a qué dice? A contaminarse. Mire qué lindo, hermano. Dice que le pidió al jefe de los eunucos, ¿qué le pidió? Amén. Lo haríamos nosotros, iglesia amada, hoy en día. ¿Lo haríamos nosotros? No, nosotros lo haríamos y diríamos, yo no me puedo contaminar, porque somos el pueblo santo de Dios. Anoche Dios me traía la memoria, mientras oraba y luego me acostaba, Dios me traía la memoria, ¿cómo será el momento cuando Cristo venga y nos lleve? Y yo decía, ¿cómo va a ser ese momento? Un momento tan especial. Será un momento para los hijos de Dios, un momento de felicidad. Ese momento para la iglesia será de grande gozo. Y no estamos muy lejos ya. Si ustedes se han dado cuenta, todo a nuestro alrededor nos indica el retorno de Cristo. Por eso es que, así como Daniel, nosotros debemos de estar preocupados por no contaminarnos. Porque cada día, hermano, yo no sé si usted ha notado, los días se han acortado. Jesús dijo que por causa de los escogidos los días serían acortados. Hoy estamos en domingo, ya vamos a estar en domingo otra vez, montados otra vez en domingo. Para los que les gusta trabajar, galamba, porque ya es sábado, paguito. Los que no se están dando cuenta que estamos cerca ya de la salvación nuestra.

abierta. El ejemplo de las 10 vírgenes, Jesús lo dejó clarito. La mitad de ríos de agua viva estarán listos, la mitad creo que no va a estar lista. Porque en el ámbito espiritual, hablando numéricamente, si leemos Mateo 25 del 1 en adelante, hablando numéricamente, hablamos de un 50% que no va a estar apto para el arrebatamiento. Pero hablamos de un 50% que sí se va a ir con el Cristo de gloria. Peligra el 50% de ríos de agua viva. Pastor Joel, ¿por qué peligra el 50%? Si usted vive descuidado, no se congrega, ya no ora, ya no ayuna, no vigila, no le interesa nada de la obra de Dios, usted está incluido en las insensatas. No me venga con el cuento que usted se congregue en la casa, porque esa es mentira del diablo. ¿Dónde está ese texto bíblico? Yo me alegré con los que me congregaba con la... ¿Cómo podríamos? ¿Cómo le ponemos? Es que ni a ellos ni cómo ponerle. Yo me alegré con lo que mi mamá me decía, congreguémonos en la casa y comamos tortilla y bebamos soda y comamos mantequilla con tamales fritos hoy en la noche. Y lo que usted le quiera ponerle. ¿Dónde hay algo en la Biblia usted que en la casa se congrega usted? Pero hermano, si es que los primitivos no tenían iglesia, dice la Biblia que Pedro y Juan subían juntos al templo, la hermosa, a la hora novena de la oración. ¿Me está escuchando? No sea conformista, hablo con todos pluralmente, generalmente. A la hora novena subía el apóstol Pedro y Juan, como era de costumbre. La iglesia deja de asistir, la iglesia de Jesús deja de asistir al templo cuando se levanta la persecución. Entonces la iglesia pone un alto. Porque el problema es que Pedro en el pórtico de Salomón estaba ganando almas y como que no estaba gustando al judaísmo. Como que los viejitos fariseos no les estaba gustando que Pedro y Juan estaban hablando con un gran denuedo, como que fueran grandes intelectuales. Pero eran hombres del vulgo, sin letra. ¿Conocían la ley? Sí la conocían, porque todo niño hebreo está obligado de los 8 años en delante. Hermano, de los 8 años en delante, todo niño hebreo está obligado a saber toda la Torá. Aquí ni Jesús lloró, se saben. Pero todo niño hebreo está obligado de los 8 años en delante, tiene que saber los 5 libros de la ley del Pentateuco: Génesis, Éxodo, Levítico, Número y Deuteronomio. Y tienen que saber claramente los 10 mandamientos. Por eso Jesús, cuando le pregunta al rico, ¿guarda los mandamientos? Todito eso. ¿Sabes la ley? ¿Cómo leeríamos? De A a Z. Se lo sabía todo. Y se lo podía decir al revés, Deuteronomio para atrás. Porque esos niños tenían que tener la Biblia aquí. Los pergaminos, los rollos, los libros de la ley, aquí metidos, aquí en la cabeza. A su nombre. Por eso es que Daniel andaba la Torá metida en la cabeza. Y él sabía que hay un Dios único, único, único, único. Es que no hay más. A su nombre. Yo veo a Daniel, que por eso es que Daniel, dice Daniel, conmigo no va esto. Y Jesús le pregunta también a aquel rico, ¿lo guarda? Y el rico dijo, sí, lo guardo. Pero cuando Jesús le dijo que vendiera todo lo que tenía, no lo quiso vender. Eso sí, no lo quiso vender. A su nombre. Pero aquí vemos a un Daniel. Daniel sí sabía de Dios. Y Daniel dice, Daniel, no puedo, caballeros. Es verdad, se siente rico que te ofrezcan un buen manjar. ¿A quién de nosotros que nos lleven un gran pan así, hermano? No nos va a agradar. Pero si usted sabe que primero fue dedicado a Tamuz, no lo puede agarrar. ¿Ah? ¿Se puede? ¿A quién no le va a agradar que le lleven una percha de pupusas? Pero si esa percha de pupusas viene de ser adorado del dios Belsasar, ¿no se puede? Y Daniel dijo, mi corazoncito lo guardo para uno nomás. Porque para los hebreos, hermano, aleluya, en el tiempo de Daniel solo existía un Dios glorioso. Por eso es que hoy los judíos
los judíos no creen en Jesús. Y tienen razón los de la fe en Jesús cuando ellos dicen que hay un solo Dios. Claro, un solo Dios y un solo mediador, dice el Pablo a Timoteo. Ahí es donde la confusión de ellos. Porque hay un solo Dios y un solo Dios. ¿Y qué más dice? Entonces ahí hay dos. Pero los hebreos conocían a uno nomás. Conocían al Dios Elohim o al Dios Yahweh. El único que conocían. Pero Dios lo revela a través de los profetas, a través de Jeremías, a través de Isaías, a través de Ezequiel. Hay profecía a través de Malaquías, a través de los profetas menores. Dios lo revela. Ya Jesús aparece allá en Mateo. Ahí aparece. Aún desde Génesis hay una profecía. Los salmos hablan del Mesías. Ahí hay salmos mesiánicos y salmos proféticos de los finales de los tiempos. Aleluya. Pero dice que Daniel, hermano, dijo Daniel: yo no puedo contaminarme, aunque me están ofreciendo un buen manjar. Porque en esta lista no solo estaban los cuatro hebreos, habían más. Amén. Y allí, hermano, gloria al Señor, trajeron varios jóvenes. Aleluya. Habían varios muchachos que no hubiesen ellos ninguna tacha alguna y que no hubiera, hermano, aleluya, nada malo, sino que fueran de buen parecer, enseñados en toda sabiduría y sabios. ¿Cómo lo buscaba el rey? En ciencia, en sabiduría, ¿y qué más? En ciencia y de buen entendimiento. La otra cualidad que buscaba el rey era que fueran idóneos. Lo que Pablo le dice a Timoteo, que los que ministran tienen que ser hombres idóneos. Esas cualidades eran las que el rey estaba buscando, pero encontraron a estos cuatro. Aleluya. Comenzaron, aprendieron su idioma babilónico, lo aprendieron, lengua babilónica, las aprendieron. Gloria al Señor. Pero Daniel siempre se mantenía en su postura, que él no comía comida ni bebida. Gloria al Señor. Ahora, imagínense, hermano, Daniel lo que pidió fueron legumbres. Alabado sea el nombre del Señor. Mire lo que dice el verso 10. Y dijo el jefe de los eunucos a Daniel: temo a mi señor el rey, y señaló vuestra comida. Porque el eunuco a quien le tenía miedo era el rey. ¿Ah? ¿Y a quién era que le tenía miedo? Nabucodonosor. Ese no andaba jugando. Entonces el eunuco le tenía miedo. Su nombre. Hablar de eunuco, eran de hombres vigorosos, fuertes. Hablar de estos eunucos, hermanos, eran de hombres que estaban para no casarse con mujeres. Estos no tenían que casarse. Así que si usted no se quiere casar, yo lo entiendo, va a ser un eunuco de la iglesia. Amén. Si usted no quisiera casarse, y lo entendemos, y lo vamos a tener aquí de robusto, allá en la puerta, esperando a cualquier que entre ahí. Aleluya. Y dice la Biblia en el verso 11. Vamos a ir avanzando porque el tiempo se me fue. Entonces dijo Daniel, bueno, el verso 9, 10 estábamos, ¿verdad? Luego dice: comida vuestra bebida, dice, y luego que él vea vuestro rostro más pálido que el de los muchachos que son semejantes a vosotros, condenaréis para con el rey mi cabeza. Es que él sabía. Amén. Verso 11. Entonces, ¿qué dijo Daniel, hermana Brenda? Leamos el 11. ¿Qué dijo Daniel, hermana Brenda? Entonces dijo Daniel, que es Belsasar. Ajá. Sí. Ajá. Ajá. Siga. Verso 12. Te ruego que hagas la prueba. Un hijo de Dios, hermano, es capaz de cualquier cosa. Te ruego que hagas la prueba, le dijo el eunuco. Vamos a ver. Que hagas la prueba con tus siervos por 10 días, le dijo. Y nos des legumbres a comer y agua a beber. ¿Qué le pidió Daniel? Legumbre. Y le pidió agua. Pero Daniel dijo: bueno, a nosotros cuatro
no nos metas con el vino, porque nosotros no queremos vino, no vamos bolo. A nosotros no nos metas con la comida del rey. Yo ya me imagino a Daniel así, valeroso. Y como dice que tenía, eran sabios. Yo me imagino a Daniel enfrente de ese eunuco diciendo: va, ok, yo necesito que me traigas manzanas, tráeme frutas, todo eso, tráeme verduras, eso para mí es bueno. ¿Ah? Tráeme todito eso. Y te voy a pedir una cosa: tráeme agua. Pero no me estés trayendo carne, porque no quiero ahorita. Pero es que mira, hermano, lo que Daniel no quería. Daniel no era tanto porque la carne le iba a hacer daño. No. Daniel lo que estaba haciendo era guardándose para su Dios, porque no quería comer cosas sacrificadas de los ídolos. Eso era lo que Daniel estaba haciendo ahí. ¿La carne era mala? No. Lo malo era que esa carne primero era consagrada a los ídolos, y eso es lo que ellos iban huyendo. Ahora, dice la Biblia: te ruego que hagas la prueba con tus siervos por 10 días, y no ten legumbres a comer y agua a beber. Compara luego, le dijo, nuestro rostro con los rostros de los muchachos que comen de la ración de la comida del rey. Y haz después con tu siervo según veas. Dijo Daniel: va, ok, aquí son 3 años de entrenamiento. Nos van a entrenar con las lenguas babilónicas 3 años. O sea que durante esos 3 años, imagínense, estos iban a estar comiendo buena comida. Pero Daniel le dice: solo probá 10 días, va, ok. Imagínese 3 años. Pero Daniel dice: solo probá 3 días. Se imagina usted comiendo 3 años solo legumbre. ¿Está serio? Porque la preparación de estos hebreos era en 3 años, los iban a preparar 3 años y luego presentarse al rey. 3 años. Pero él solo le dijo: probá en 10 días. Probá en 10 días. Danos de comer de la comida que nosotros te pidamos. A los 10 días, compará el rostro de nosotros con esto. Mira el rostro suyo, hermano. Mira el rostro suyo, hermana. Que no ve el rostro suyo. Usted, ¿cómo es el rostro suyo, hombre? Usted refleja la gloria de Dios, hermano. Aleluya. Reflejamos la gloria de Dios. Y dice la Biblia que aquel hombre consintió con ellos. Y dice la palabra del Señor: hermano, gloria a Dios, probó con ellos 10 días. Y al cabo de 10 días, ¿qué pasó? Dice, hermano, aleluya, que pareció el rostro de ellos mejor y más robusto que el de los otros muchachos que comían de la porción de la comida del rey. Alaba lo que Cristo vive en esta hora. No eran los legumbres, era el Dios del cielo que los estaba embelleciendo, porque Dios te rejuvenece como el águila y te da fuerza como la del búfalo. No sé si usted se ha fijado, pero hay gente que dice: usted lo más que tengan son 25 años. Ya soy abuelo, dice el hermano, y usted con 25 me anota. Pero ¿cómo tu rostro no se va a ver mejor que el de afuera? Si usted ve a Brenda, usted puede decir que tiene 18, ya tiene como 20. Usted le pone unos 15 o 16, 17, pero ya tiene como 20. Mana Felicita, cualquiera puede decir que tiene sus 60, 62 o 50 por ahí. Amén. Aleluya. Mi mamá, yo creo que ya va para 80, creo, ¿verdad, mamá? ¿Sí? ¿70 o 80? No, yo creo que ya usted va para 80 ya. Usted ya va por cuarta generación. Pero mírela, todavía camina, gloria a Dios. Amén, hermano. Y eso es lo que Dios quiere hacer con el amigo también, darle vida. Amén, hermano. Dios quiere darle vida. Es que aquí en el evangelio, hermano, uno, hermano, goza de una felicidad tan grande. En paz se acuesta, en paz se levanta. Si tiene trabajo, se goza. Si no tiene trabajo, dice: gloria a Dios. Hay pisto, no hay pisto. Uno es tan feliz, hermano. Porque el gozo del Señor, dice la Biblia, que es nuestra fortaleza. ¿Verdad que sí?
yo con dinero y sin dinero, yo soy feliz. A los 10 días el eunuco llegó y vio el rostro de aquellos. ¿Cómo lo vio? ¿Ah? Dice que los vio robustos. Amén. Los vio mejor robustos que los otros muchachos que comían de la comida del rey. Aquellos, yo me imagino, echándose grandes sopones, va. Y aquellos ahí mordiendo una manzana, pla. Mordiendo ahí una zanahoria, pla. Y clamándole a Dios. Y hermano, y el ángel que andaba con Daniel, ese andaba pendiente siempre, porque sabía que a Daniel también se le venía una prueba. ¿Sí? Cuando a Daniel lo meten en el foso de los leones, cuando lo acusan, cuando no le hallaron nada, porque es que el diablo te va a buscar a ti. Cuando Dios te quiere poner en un lugar, el diablo te va a buscar de todo. El diablo te busca en el trabajo, ponerte en mal para que tú no quedes bien con tu patrón. El diablo va a levantar a otro y dice: ese hombre, mire, ese hombre aquí, ese hombre allá. Pero cuando Dios te ha puesto en gracia, no hay demonio, no hay diablo. Aunque te quieran correr del trabajo, aunque te quieran, no van a poder. Aleluya. Cierta ocasión, un hermano amigo mío me dice: Pastor Joel, Dios le bendiga. Sí, dígame. Le hablo de acá, de Estados Unidos. ¿Qué pasó? Le digo yo. Hermano, me dice, yo soy poco para hablar con usted, pero quiero hablarle, comentarle. Me habló una persona hablando cosas de usted. Y le digo, ¿qué le dijo? Así, así, así, así. Ah, ok, le dije yo. Y me dice, dijo que usted esto y esto y esto y esto. Yo solo le escuché, me dijo. Y le dije, dice que le dijo, ah, vaya, dice que le dijo. Y usted que no es amigo del hermano, dice que le dijo. ¿Sí? Dios le bendiga, hasta aquí nomás volvemos a hablar. Y no volví a hablar con él. ¿Sabe qué? Me dijo, él estaba haciendo, me dijo, poniéndole en mal a usted para que yo no le ayudara y no lo bendijera a usted. Pero que le quede claro, me dijo, que para que le duela más la cabeza, lo voy a bendecir a usted y voy a bendecir el ministerio y vamos a salir adelante y somos amigos y usted es mi hermano y yo no lo voy a vender ni usted me va a vender a mí. Seremos siendo amigos. Porque cuando la gracia de Dios está en usted, nadie lo puede impedir. ¿Sabía usted que el diablo está usando a medio mundo para destruirnos a nosotros? Aún el diablo ha querido destruir esta iglesia, pero no la ha destruido, porque esta iglesia no es de hombre. Esta iglesia, el dueño está en los cielos. Está en los cielos. Y el dueño de esta obra se llama Jesús de Nazaret, el Hijo del Dios viviente. ¿Me escuchó? Se llama Jesús. Por si por ahí anda colado un diablito, se llama Jesús. Jesús es el dueño de aquí. Le digo diablito porque a la presencia de Dios hasta los demonios salen huyendo. Jesús se baja de la barca, pone los pies tierra de Gadara. Hay un endemoniado que la familia lo anda siguiendo con cadenas. La policía lo anda siguiendo también en la patrulla, no lo pueden agarrar. El velador del cementerio también lo anda acorralando, siguiéndolo. Porque ahí anda uno que anda como coyote aullando a medianoche. Ahí anda uno que anda despertando con latas a medio mundo en la noche. Los gadarenos ya estaban afligidos, angustiados, ya no hallaban qué hacer. Lo agarraban, lo apresaban, lo amarraban, se le soltaba, rompía las cadenas. Nadie lo podía detener. Oh, aleluya. Pero un día mi maestro bajó los pies de la barca, los pone en tierra de los gadarenos, los dos piecitos hermosos. Hermano, y la tierra de Gadara comienza a estremecerse. Alguien ha tocado la tierra de los gadarenos. Alguien ha tocado la tierra de los gadarenos. Y el que la ha tocado no es cualquiera. Es el pan vivo que descendió del cielo. Es el agua de vida. Es el maná del cielo. Está tocando la tierra de los gadarenos. Y salía más. En Saki, Sakai, Aloha, Man, Salito, Kentorebe, Sirrabah.
Aman suri baba y samaya. 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Sito le kendo le amai. Es el mismo que está aquí con la iglesia. Él te abraza en esta mañana. Él te dice, mira que estoy presente en esta mañana. Ahí está el Espíritu de Dios paseándose en cada silla. Ahí está el Espíritu.

Los demonios, al nomás que sienten los pies del rubio de Galilea que toca tierra de Gadara, todos los demonios, porque en Gadara no había un demonio, en el tamarindo no anda un solo demonio. No lo ven ustedes, yo sí los puedo ver si le clamo a Dios con los ojos de la fe, y usted los puede ver también. ¿Sabe que la iglesia tiene que en estos días? Miren, le puedo pedir un favor. No le estén pidiendo al Señor casa, pónganse a pedir visión para ver los demonios. ¿Y para qué quiero ver los demonios? Para que veas cuando andan cerca de ti queriendo atacarte. La iglesia no tiene que estar buscando otra cosa. La iglesia tiene que, Señor, quiero que uses a mi pastor en profecía. Profecía escatológica de tu palabra, pero queremos profecía congregacional. ¿Ora usted por su pastor? Está bueno que ore y que pida para que Dios me dé arroz y frijoles. Al arroz ya no lo como, no clame por arroz por mí. Yo arroz ya no como. Pida que el Señor me regale frijoles, pollo y sin una libre sal por lo menos para comer. Pero una cosa le voy a decir, no tanto eso, comience a pedirle al Señor para que Dios me use a mí, no solo a mí, sino que lo use a usted también. Que comiencen a ver hermanas que se desharen de la malicia, que se cargan y comiencen a sentir la gloria de Dios. Pastores, que me van a sentir olor a sudor. Ahí deje que el que se quiera acercar que se acerque, y el que no que se vaya al diablo. Porque hoy en día hay un montón de creyentes que tienen asco porque le sienten un olor a sobaco a alguien. Tranquilo, si a ti te hieden también. El problema es que usted le siente el mal hedor a otro, pero el suyo usted no se lo siente, porque para usted huele rico usted mismo. El problema es cuando usted se acerca donde su prójimo y usted también le deja una patada como que fuera un caballo que ya se murió hace 20 días y ya apesta. Y se lo digo con autoridad de Dios para que usted deje de andarse fijando en los errores de los demás. Aquí nadie es más que otro. ¿Sabe usted que el polvo tiene que echar mal olor siempre? ¿Sabía usted que nosotros ya 2 días de muertos los gusanos comienzan a activarse en el cuerpo? Por eso que usted no se debe de llevársela de la gran chulada. Jacob reconoció que era gusano. Aún Dios le dice a Jacob, gusano de Jacob, usted gusano. Cuando usted se muere, adiós corona de oro, malicia, adiós braque, adiós carro, adiós casa. Por eso dice el escritor de Eclesiastés, dice que la adolescencia y la juventud son vanidad. ¿Por qué? Porque el hombre es polvo, como la hierba son sus días, que florece por la mañana como la flor del campo. Su belleza por la mañana es hermosa, pero cuando el sol pega la marchita. Nunca te creas que tú tienes muchos años por delante. Tú anda en mente, si vivo hoy, vivo para Cristo. Si muero hoy, muero para Cristo. Tu mente no debe de estar enfocada al mañana, porque el mañana no es suyo, ni mío. Usted y yo, tarde o temprano, nos vamos a morir. Me gusta cuando Pablo dijo, estar allá es muchísimo mejor que estar aquí. Porque Pablo decía, sea que vivamos o que muramos, del Señor somos. Y Pablo decía, los que estemos vivos, sea que vivamos o que muramos, dijo Pablo, vamos para arriba. Todo creyente debe de saber si se muere de Cristo. ¿Cuántos son de Cristo aquí? Levante la mano y diga, yo soy de Cristo, diga. No tenga miedo, dígalo con voz sin cuello. Si usted es de Cristo, declárelo. El diablo dice, no levanta la mano, pues si este ya anda cerca de llevármelo. ¿Sabe qué le dijo Pablo a Timoteo? A Timoteo, aviva el fuego, el don de Dios que hay en ti, que se te fue dado por la imposición de manos. ¡Aviva ese fuego! Cuando vengas a la iglesia, no dejes que otro diga amén. Tú también puedes decir amén, gloria a Dios. No solo te conformes con que otro alabe, alábalo tú también, porque es al mismo
pleitos callan, las piedras hablarán. Usted no tiene que callar, usted alabe a Dios. Mi maestro llegó a Gadara, allá estaba el endemoniado, se choca con el maestro. ¿Qué tienes con nosotros, Jesús, Hijo del Dios Altísimo? ¿Por qué has venido aquí a atormentarnos antes de tiempo? Jesús se les quedó viendo. ¿Cómo te llamas? Ya se imagina usted, ¿va? Por ahí hay un muchacho que, lo voy a decir así, si me oyen, pues que lo oiga. Por ahí hay un muchacho que acaba de fallecer una persona y en las noches la oye llorar. Yo he tenido ganas de irme a meter a esa casa. ¿Quién me hace compañía? Ay, como que gallina culeca. Perdón, amigo. Perdón, oye. Pero es que así hay cristianos, hermano. Que solo son bullas como la gallina que un huevito pone. ¿Qué cree que qué? ¿Qué cree que qué? ¿Qué cree que qué? Creyentes que son bullas aquí. ¿Cuánto le alaban? Alaban, alaban. Pero cuando le dicen que hay un endemoniado. Tengo migraña. Sí, hay creyentes que cuando están, cuando ya ven la cosa apretada, ¿a dónde van a ir a orar?

0: Porque los creyentes tienen, hay creyentes miedosos. Y dice, vamos a orar, hermano. No, ¿por qué? Es que no ando preparado. Y entonces, pues, los creyentes tienen que andar preparados todo el tiempo. Bueno, si estuvo noveleando, ¿qué preparado va a andar? Aleluya. Oiga, esa alabanza, hermano, ¿qué es eso? Gloria al Señor, aleluya. ¿Cuántos ahí quieren ir ya, hermanos? A su nombre, denle un aplauso a Jesús en esta hora. Ya nos vamos, hermanos. Les prometo que ya nos vamos. Con esto termino. Y Jesús llegó a la tierra de los gadarenos, se enfrenta con el endemoniado. Y el endemoniado le dice, ¿por qué vienes a atormentarnos antes de tiempo? Los demonios saben quién es Jesús. Desde lejos, ¿por qué has venido a atormentarnos antes de tiempo? ¿Cómo te llamas? Los demonios nos llamamos legión, dijeron, temblando. Es que usted cree que era el Hijo de Dios que estaba enfrente. El Hijo de Dios, los demonios lo conocían, porque cuando ellos habían estado allá arriba, sabían. Porque los que ahora son demonios son los que se rebelaron allá, la cuarta parte que se rebeló contra Dios. ¿Sí? Por eso usted no se anda rebelando contra el pastor, porque usted va a ser el próximo demonio en el infierno. Hermano, y los demonios dijeron, ¿qué tienes con nosotros? ¿Por qué has venido antes de tiempo? Porque ellos saben que hay un tiempo para ellos. Ellos saben que el tiempo de ellos será en el lago de fuego. Ellos lo saben. Y Jesús le dice, ¿no te llamas legión? Comenzó a hablar con ellos ahí. Y los demonios dijeron, no, no nos saques de aquí. Si quieres sacarlos, mándalos para aquel hato de cerdo que está allá. Porque ellos no querían dejar de andar en cuerpo. Porque a los demonios les gusta andar en cuerpo. Así que cuando usted no ande diciendo, ahí está mi enfermedad, usted demonio se está acumulando en su cuerpo. Usted no ande diciendo, esta mi enfermedad, diga, esta enfermedad del diablo tiene que irse así como llegó, porque yo soy templo y morada del Espíritu Santo y aquí no puede estar. Ahora, ¿qué hicieron los demonios? Le pidieron que los mandara al hato de cerdo. ¿Qué hicieron los demonios? Jesús le dijo, váyanse pues, vayan para allá. Jesús no anduvo contando, ¡fuera, fuera! No, va para allá pues. Los expulsó. Se metieron en los cerdos. Y los cerdos se precipitaron, ¿para dónde? ¿Qué representan los cerdos? Si él hablara eso, no termino hoy. Se fueron a la superficie, se murieron. Y los pastores de cerdos, ¿qué decían? ¡Andate de aquí, mirá! Los pastores de cerdo estaban en bravos en términos salvadoreños. Sí, pero en términos salvadoreños es bravo, porque ¿sabes? Hermano, es bien bravo, va. En términos salvadoreños. En Nicaragua, ¿cómo se dice una persona enojada o que va a estallar? ¿Cómo se dice en Nicaragua? ¿Usted viene de Nicaragua? ¿Cómo se dice en Nicaragua una persona que ya está salida de su cabal o qué? ¿Cómo le llaman allá? Enojado. Aleluya. Gloria a Dios. Me gusta preguntar porque es bueno. Es que como yo conozco el idioma de Nicaragua también. Yo le dije al hermano cuando entró, de Nicaragua este muchacho que está, y le dije yo. Sí, me dijo, ah, vaya, le dije. ¿Cómo no voy a conocer a hermano Pedro Morales, nicaragüense? Él nos ha enseñado el hablado de allá. A su nombre. Ahora, ¿se imagina, hermano? Aquellos hombres enojados corrieron a Jesús de esa tierra. ¿Por qué? Porque Jesús había echado fuera el demonio. ¿Y qué pasó con aquel endemoniado que andaba en los sepulcros? ¿Qué pasó? Dice que quedó en su cabal juicio, en su sano juicio. ¿Y saben qué es el problema? Que una persona que anda endemoniada desnudo anda y no siente que anda desnudo. Porque ese desnudo andaba chulón, no sentía vergüenza. Por eso es que las hermanas aquí se visten con orden, ya no andan endemoniadas, ¿va? Desde el momento que una hermana se pone una falda arriba de la rodilla, ya parece que los demonios de Gadara se le metieron. Sí, porque la que anda así con faldas cortitas y rajadas es porque ya anda demonios, hay que sacárselo. Se fue la ética. Pero lo bueno es que aunque sea una descascaronada, nos va a servir en algo. Amado hermano, el tema que íbamos a predicar, no lo toqué todo, la introducción, pero qué bendición de esta mañana, ¿verdad? ¿Cuántos se van a proponer no contaminarse desde hoy en adelante? Aleluya. Que la iglesia de Dios no tiene que contaminarse. Tiene que ser santa solo para Dios. A su nombre, gloria. Qué bueno. Dios bendiga al amigo que está acá. Yo no sé si este amigo ya ha sido cristiano. Nunca. Yo quiero decirle que en esta mañana es el día de salvación. El día que puede conocer a Jesús. Le presento a Jesús como el autor y consumador de la fe. Le presento a Jesús, el único mediador entre Dios y los hombres. Le presento a Jesús como el cordero que fue inmolado. A Jesús como el dador de la vida. El Jesús que dice, el que cree en mí, aunque esté muerto, vivirá. Al Jesús que dice en Juan 3:36, que el que cree en el Hijo, tiene la vida. Pero el que rehúsa creer en el Hijo, dice que no verá la vida, sino que la ira de Dios está sobre él. ¿Quiere usted recibir a Jesús esta mañana? A seguir viniendo. Dios le bendiga. Regálele un aplauso a Jesús por este amigo. ¿Cómo se llama el amigo? Jesús. Mira hasta el nombre que tiene. Santo Dios. ¿Jesús qué? ¿Jesús qué? Solo Jesús nomás. Eran tacaños los papás, ¿verdad? Pero buen nombre le pusieron. Ahí me disculpa lo de tacaño, porque los míos también fueron tacaños. A mí solo Joel y ahí me quedé. Pero el significado que usted tiene de su nombre es grande. Y el significado del nombre que yo tengo es grande. Así que cuidemos ese nombre y hay que buscar de Cristo. Porque se imagina que usted tiene el nombre del Salvador, del Mesías, del Yeshua de Israel. Y usted le diga allá, Jesús. Y los ángeles, Jesús. ¿Tú te llamabas Jesús? Sí. ¿Jesús te llamaba? ¿Sí? Y vean a Jesús, el Hijo de Dios, ahí sentado a la diestra del Padre. Y llamen a Jesús, pero también van a llamar a Jesús Benjamín Bonilla también. ¡Aquí es otro Jesús! No, si que Jesús hay un montón, hermano. Solo que tienen que aceptar al verdadero Jesús, al Hijo del Dios viviente, el de la palabra. Bonito nombre tienen. Y Dios bendiga a las que son María. A las que son Marta también, que Dios les bendiga. Hermano Saúl, despídanos en oración. Luego doy los tiempos de privilegio. Dios les bendiga a todos.
1: Gloria al Señor. Gracias a Dios, hermano, por esa hermosa palabra que hemos escuchado esta mañana. Dios bendiga a mi hermano Joel. Y Dios lo siga respaldando a nuestro hermano. Vamos a orar para entregar este culto en las manos de Dios. Ya que ya son las 12. Oramos todos y entregamos este culto en las manos del Señor. Padre buen Dios que está en gloria en esta hora, Señor Jesucristo de Nazaret, damos la

0: la mañana.
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0: terreno de donde va a ser sembrada esa semilla, Dios mío. Te doy gracias por la vida de mis hermanos, Señor, que están hoy, Señor amado, en esta cabina radial. Que sea tu gracia, tu amor y misericordia, Dios mío, sobre cada uno de ellos, Padre. Que seas tú usando la vida de mis hermanos en esta tarde, Dios mío, para alabanza y gloria de tu nombre. Ponemos este, Señor, programa en sus manos. Oh Dios de gloria, que sea usted obrando, Señor. Que sea usted trayendo palabra a nuestra vida, Dios mío, en el nombre poderoso de Jesús. Que sea usted tocando los corazones, oh Dios del cielo. Y que sea usted, Padre Celestial, tomando el control, Señor amado, en todo, Señor eterno. Lo que se haga, Señor, sea de hecho, de palabra, sea para exaltar y glorificar su santo nombre. Muchas gracias, Padre. Gracias, Hijo. Gracias, Espíritu Santo. Amén y amén. Gloria a Dios. Dios les bendiga, amada audiencia, amada iglesia del Señor. Amén. En esta hora maravillosa, damos toda gloria a nuestro Dios que nos concede la oportunidad de poder estar en esta cabina radial. Amén. Así de que Dios bendiga sus vidas. Dios bendiga a los que ya están ahí conectaditos. Amén. Dios bendiga a los que se conectan y se van a estar conectando a través de Radio Estéreo Salvación. Amén. Bendito sea Dios. Están ahí ya enlazados, amén. Nuestro hermano, Dios bendiga a los que están ahí en cabina, amén, de una manera especial, donde juntos, amén, en esta hora nos vamos a gozar en la presencia de nuestro Dios, amén. Sabiendo de que cada día el Señor tiene algo nuevo, una palabra de aliento, amén, una palabra de exhortación, amén, y una palabra de ánimo para seguir adelante, amén. Bendito sea Dios. Así de que Dios bendiga la vida de mis hermanos que están aquí en cabina en esta tarde, los cuales me acompañan, mi hermano Ángel y mi hermano Amílcar, amén, los cuales vamos a estar dando un breve saludo en esta hora maravillosa, amén, así de que quedan uno, cada uno de ellos con nosotros, amén. Hermano Ángel.
1: Amén. Damos gracias a Dios por esta bonita oportunidad que nos da de estar en este programa para hablar de su palabra. Bendecimos la vida de cada uno de los que van a estar escuchando este programa, mis hermanos en El Salvador, en Costa Rica, en todo Centroamérica. Que Dios los bendiga.
0: Gloria a Dios.
1: Poderosamente. Que Dios bendiga también a nuestro pastor por permitirnos también él que nosotros estemos en esta cabina radial.
0: Amén, hermano.
1: Damos toda la honra y la gloria a nuestro Dios Todopoderoso. Amén.
0: Gloria a Dios. Hermano Amílcar.
2: Amén, gloria al Señor. Primeramente, dale gracias a Dios por esta oportunidad. El Señor nos concede estar aquí en esta radio para glorificar y exaltar su nombre. Que Dios bendiga a cada uno de mis hermanos que se van a conectar. Gloria a Dios. Y los que ya están conectados, que el Señor les bendiga. Es un gozo y un privilegio estar en esta radio, ¿verdad?, con mis hermanos para predicar la palabra de nuestro Señor Jesucristo, que para eso pues somos llamados. Y gracias al pastor por, ¿verdad?, la confianza y dar el aval que estemos aquí en esta hora. Así que Dios bendiga a todos los que están conectados en El Salvador, en Honduras, a través de la señal, hasta donde llegue esta señal, pues que el Señor le bendiga de una manera especial. Amén.
1: Gloria a Dios.
0: Gloria a Dios. Amén. Así de que en esta tarde Dios me concede el privilegio, amén, de que estos hombres, varones esforzados estén en este lugar, amén, mi hermano Milcar, mi hermano Ángel, amén, y donde juntos nos vamos a gozar en la presencia de nuestro Dios, amén, bendito sea Dios. Así de que le invitamos a usted que ya está conectado ahí, amén, que sea parte de la bendición en esta hora maravillosa y sea usted compartiendo, amén, esta transmisión, amén, para que así la palabra de esta tarde pueda llegar a más vidas, amén, bendito sea Dios, y que seamos, los convirtamos en ese canal de bendición, amén, bendito Dios. Dios bendiga la vida a nuestro amado pastor Mario, amén, y su familia, amén, y toda la congregación, amén, que Dios le permite poder pastorear, amén, todos los que están conectados ya en esta hora, que Dios me los bendiga de una manera especial, amén, y le invitamos, amén, de que No se desconecte, que no se vaya, amén. Que es una hora nomás que va a durar este programa, amén. Y en la cual el Señor nos tiene una palabra, amén, para cada uno de nosotros. Así de que le invitamos a usted que está ahí, ya sea en su trabajo, ya sea en su casa, tal vez descansando, amén, bendito Dios. Pero que en esta hora pueda atesorar, amén, este momento maravilloso y que juntos podamos recibir en el nombre poderoso de Jesús, amén. Así de que creo que vamos a entrar de una vez a la palabra, amén, ya de que el tiempo, esta hora que estamos en esta cabina, se nos va ligero, amén, se va demasiado rápido y hay que aprovechar bien el tiempo, como dice la Escritura. Dios bendiga la vida de nuestra hermana Celia Fuentes hasta El Salvador, amén. Y todos los que ya están conectados, mi hermano Alex Rodríguez, hermana Olga, hermano Manuel, amén, bendito Dios, mi hermano Rigoberto, amén, en esta hora maravillosa. Dios bendiga sus vidas, amén. Y así de que vamos a entrar a la meditación de la palabra, amén. Y hoy pues es de grande gozo, amén, el tener a mi hermano Amílcar, amén, en medio nuestro, el cual el Señor ha preparado para este momento, amén, en el cual... que sea Dios glorificándose, amén. Y vamos a entrar de una vez y le vamos a dejar el tiempo a él para que él sea el portador de la palabra en esta tarde maravillosa, amén, bendito Dios. Así de que mi hermano Amílcar queda con cada uno, amén. Gloria a Dios.
2: Gloria a Dios, aleluya. Vamos a meditar en la palabra de nuestro Señor Jesucristo.
0: Amén.
2: Sabemos de que esta palabra es una palabra viva, una palabra que fortalece las vidas. Amén.
0: Amén. Amén.
2: Y vamos a hablar de la misericordia del Señor. Amén. En esta maravillosa hora y que sea de bendición para nuestros hermanos, amigos, ¿verdad? Que los van a estar escuchando y toda la gloria y la honra sea para el Señor. Y vamos a meditar en Juan 3:16. Vamos a hablar un momento de la palabra de nuestro Dios, de la misericordia de nuestro Dios que Él ha dado a su único Hijo por amor a este mundo. Gloria a Dios. Vamos a leer en Juan 3:16. Gloria al Señor.
0: Amén,
2: para aleluya. Honrar a nuestro Dios.
3: Amén.
2: Porque de tal manera amó Dios al mundo que ha dado
3: a su Hijo
2: unigénito para que todo aquel que en él cree no se pierda, mas tenga vida eterna, porque no envió Dios a su Hijo al mundo para condenar al mundo, sino para que el mundo sea salvo por él. Gloria al Señor. Y dice, el que en él cree no es condenado, pero el que no cree ya ha sido condenado, porque no ha creído en el nombre del unigénito Hijo de Dios. Y esta es la condenación, que la luz vino al mundo y los hombres amaron más las tinieblas que la luz, porque sus obras eran malas. Gloria al Señor, porque todo aquel que hace lo malo aborrece la luz y no viene a la luz para que sus obras no sean reprendidas, mas el que practica la verdad viene a la luz para que sean sus manifiestas.

0: sabiendo que nosotros estábamos destituidos de la gloria de nuestro Señor Jesucristo.
1: Gloria a Dios.
0: Y que no teníamos vida, gloria a Dios, desde que el pecado entró a este mundo, gloria al Señor, no teníamos vida, estábamos muertos, pero Dios en su gracia, en su misericordia, gloria al Señor, ha dado a su único Hijo para que viniese a este mundo, gloria al Señor, para que todo aquel que en Él cree no se pierda, gloria a Dios, pero vamos a meditar en la palabra de nuestro Señor Jesucristo que...
1: Amén.
0: No solo es creer, gloria al Señor, porque muchos creen y hacen sus propias, caminan con sus propios pensamientos, gloria al Señor, porque muchos creen y dicen yo creo que en Dios, pero no quieren obedecer la palabra de nuestro Señor Jesucristo, gloria al Señor. En la Escritura encontramos aquel hombre Nicodemo, gloria al Señor, que le dijo, ¿qué puedo hacer para poder ser salvo? Gloria a Dios. Pero Jesús le respondió con unas palabras, gloria al Señor, es necesario nacer de nuevo, gloria al Señor. Y nacer de nuevo, mis queridos hermanos, es negarse a sí mismo. El creer en el Señor es negarse a sí mismo, seguirle, gloria al Señor, apartarse de lo que Dios no le agrada y empezar a confiar en nuestro Señor Jesucristo,
1: gloria,
0: porque si nosotros antes, ¿verdad?, creíamos en Dios, creíamos que Él fue el único el que pagó el precio en la cruz del Calvario, pero devagábamos con nuestros propios pensamientos, como ahora en muchos miramos que, hermanos, dentro de las congregaciones todavía hay muchos que dicen conocer a Dios, pero no le han conocido porque todavía no han aprendido a confiar en nuestro Señor Jesucristo, gloria a Dios, porque todavía se aferran a las cosas terrenales, porque al creer en el Señor, gloria a Dios, es seguirle, despojarse de todo,
1: gloria
0: de lo
1: Jesús,
0: que Dios
1: amén,
0: no le agrada. Amén. Gloria al Señor, negarse a sí mismo y empezar a cargar la cruz que Cristo los ha dado para que nosotros podamos tener esa vida eterna. Gloria al Señor. Pero, gloria a Dios, porque dice la palabra que... Porque no envió Dios a este mundo, porque no envió Dios a su Hijo a este mundo para que sea condenado, porque Dios no condena al ser humano, porque si fuera que Dios condenara, gloria al Señor, no hubiera enviado a su Hijo, no hubiera tenido misericordia, gloria al Señor, pero más embargo Él los ama con un amor sincero, con un amor eterno, gloria al Señor, y eso es lo que el Señor los pide a nosotros, ahora que estamos en el camino de nuestro Señor, que si le hemos creído, gloria al Señor, que si le hemos conocido, gloria a Cristo, tenemos que confiar y avanzar en este caminar, gloria a Dios, bendito sea el nombre de nuestro
1: gloria
0: Señor Jesucristo, porque la palabra de nuestro Dios dice que Él ama al pecador, gloria al Señor, pero lo que Él aborrece es el pecado, amados hermanos, cuando el hombre confiesa que conoce a Cristo, pero practica la maldad, gloria a Dios, bendito sea el nombre de nuestro Señor Jesucristo, porque la palabra, amados hermanos, cada día los habla, gloria al Señor, porque nosotros sabemos de que cuando antes no conocíamos a nuestro Señor Jesucristo, gloria a Dios, devagábamos con nuestros propios pensamientos, gloria a Cristo, pero nosotros que decimos, amados hermanos, que hemos creído en nuestro Señor Jesucristo, gloria al Señor, tenemos que empezar a caminar conforme la voluntad de nuestro Señor en esta hora.
1: Jesús,
0: bendito sea el nombre del Señor, porque
1: aleluya,
0: Dios ha sido bueno para nuestra vida, gloria al Señor, porque Dios ha enviado a su Hijo. Dios ha tenido misericordia, no importando, mi querido amigo, mi querido hermano, gloria al Señor, tú, mi querido amigo, a donde estés escuchándolos en esta preciosa hora, gloria al Señor, no importando el pecado que tú tengas, no importando las faltas que tú hayas cometido, pero si te arrepientes y reconoces el amor de Dios, reconoces la misericordia de Cristo, Él te recibe con los brazos abiertos y perdona todas tus ofensas, gloria al Señor, y vas a tener vida y vida eterna, gloria a Dios, pero es necesario primeramente confiar en Dios, reconocer la misericordia de nuestro Señor Jesucristo, gloria al Señor, creer que Él ha sido grande con nuestras vidas, porque sabemos de que a veces el religioso dice que cree en Dios, gloria al Señor, a veces va a la sinagoga, gloria a Dios, como se pronuncia en la palabra en el tiempo antiguo, ahora pues ahora el religioso, el católico,

0: México hay muchas sectas religiosas que dicen yo creo y yo... Yo sí creo en Dios, gloria al Señor, pero van un ratito nada más, van a hacer lo que hacen y vuelven a lo mismo, no cambian nada, gloria al Señor, pero Dios no quiere eso, porque si Dios ha dado su único hijo para que viniera a pagar el precio, gloria al Señor, a la cruz del Calvario, a sufrir todo lo que él sufrió, gloria al Señor, gloria fue maltratado, gloria al Señor, y no dijo ni una sola palabra, lo hizo por amor, lo hizo porque venía a hacer la voluntad de su Padre, gloria al Señor, bendito sea Dios,
1: gloria a Jesús,
0: aleluya. Alabado sea el nombre de nuestro Señor Jesucristo, bendito sea Dios. Entonces es necesario que nosotros, gloria a Dios, que aquel que dice conocerle, tenemos o tiene que empezar a caminar, porque dice la palabra que el que está en Cristo, nueva criatura es, y todas las cosas viejas pasaron, lo que antes hacíamos, antes practicábamos, pero ahora si hemos creído a gloria al Señor, en Dios, en Jesucristo, no vamos a hacer lo que antes éramos, vamos a empezar a hacer la voluntad de nuestro Señor Jesucristo, gloria a Dios, porque la palabra dice en el versículo 18, dice, el que en él cree no es condenado, pero el que no cree ya ha sido condenado. Sí, porque aquel que no cree, gloria al Señor, porque hay muchos que todavía no han creído, gloria al Señor, todavía hay gente decir que yo soy cristiano, gente decir que yo he creído, y pero no han puesto la confianza en nuestro Señor Jesucristo, porque no pueden, cuando se les dice, amados hermanos, que se va a trabajar en la obra del Señor, no tienen tiempo para Dios, porque están aferrados en las cosas terrenales, gloria al Señor, porque no quieren apartar un minuto, no quieren apartar una hora de su tiempo, gloria al Señor, gloria por estar afanados en los quehaceres, en las cosas terrenales, bendito sea Dios. Pero aquel que ha creído en el Señor y ha empezado a confiar, bendito sea Dios, va a empezar a buscar primeramente el reino de los cielos, gloria a Dios, porque todas estas cosas van a ser destruidas, todo esto va a pasar, gloria al Señor, pero si hemos creído en nuestro Señor, gloria Jesucristo, vamos a hacer la voluntad de nuestro Dios, pero vamos a estar viendo también, gloria al Señor, que Dios ama al ser humano, que Dios ha amado a este mundo y no quiere que nadie perezca, gloria al Señor, que nadie se pierda, sino que todos sean salvos por esa sangre que ha sido derramada en la cruz del Calvario. Pero también vamos a ver en algunos versículos que Dios no condena a nadie, sino que el hombre solo se condena por su propia desobediencia, por sus propios pensamientos, por querer caminar conforme su voluntad y no la voluntad de nuestro Señor Jesucristo, gloria al Señor.
1: Gloria a Dios.
0: Se va a perder, gloria a Dios, y sabemos nosotros, amados hermanos, que la palabra dice que el infierno no fue hecho para el hombre, gloria al Señor, fue hecho para Satanás, y Cristo vino para darle vida al hombre, gloria al Señor, pero dice la palabra de nuestro Dios Jesucristo que el hombre se va a perder, gloria a Dios, por su propia desobediencia, por no obedecer, por no creer en nuestro Señor Jesucristo, gloria al Señor.
1: Sí, amén.
0: Gloria, porque no ha creído, dice la palabra, porque no ha creído en el nombre unigénito, Hijo de Dios, en el único, en el que pagó el precio, gloria al Señor, gloria porque Jesús, la palabra de nuestro Dios dice que no hay otro nombre bajo el cielo dado a los hombres en quien nosotros podamos ser salvos. Aleluya. Solo a través de Jesús podemos ser salvos, porque la palabra de nuestro Dios dice, yo soy el camino, la verdad y la vida, y nadie viene al Padre si no es por mí. Gloria al Señor, en que muchos están confiando en algo otras cosas, en muchos muñecos, gloria al Señor, de yeso, de madera, gloria al Señor, como antes en el tiempo, verdad, antiguo, que muchos adoraban a los dioses de Baal, gloria al Señor, creyendo que a través de esas cosas podían obtener la salvación. Ahora sí está este mundo, gloria al Señor, está creyendo en otras cosas y está dejando a un lado el amor de Cristo, gloria al Señor, pero la palabra es clara y dice, nadie va al Padre, nadie va al Padre, y cuando Él dice nadie va al Padre, nadie, por lo más que crea o tenga la confianza en otras cosas, sino poner la mirada en ese Dios perfecto, en ese Dios poderoso, en ese Dios que se encarnó entre los hombres, gloria al Señor, y que vino, a gloria a Dios, por darnos ese regalo tan grande, esa salvación tan grande, gloria al Señor. Y nosotros que estamos dentro del Evangelio tenemos que aprovecharlo y empezar a valorar el amor de Cristo, amarle con la misma manera que Él los amó. Decir que le amamos no solo es de palabras, sino de hecho, gloria al Señor. Amarle es empezar a trabajar en la obra de nuestro Señor Jesucristo, gloria al Señor, porque si le amamos como nosotros decimos, gloria al Señor, lo vamos a enfocar en las cosas espirituales, gloria al Señor. Pero dice la palabra, gloria al Señor, que el hombre, gloria al Señor, vamos a leer el versículo 19, gloria al Señor, que dice la palabra: esta es la condenación, que la luz vino al mundo y los hombres amaron más las tinieblas, porque más las tinieblas que la luz, porque sus obras eran malas, gloria al Señor. Ahora miramos, amados hermanos, que hay muchas personas que dicen que creen en Dios, gloria al Señor, pero son injustos, gloria al Señor. Hay muchas personas que dicen: sí, yo creo en Dios, Él me ha bendecido, Él me ha dado esto, Él me ha dado lo otro, pero con sus hechos, gloria al Señor, cuando uno llega y les habla de la misericordia del Señor, de lo que Dios quiere que el hombre haga, gloria al Señor, ellos dicen: no podemos ir a ese lugar, ahí no podemos. ¿Por qué? Porque ellos siguen practicando lo malo, porque ellos siguen actuando con sus propios pensamientos. Y cuando el hombre camina con sus propios pensamientos, gloria al Señor, camina por el camino equivocado, gloria a Cristo, hace cosas que a Dios no le agradan, gloria al Señor. ¿Por qué? Porque las obras son malas, porque sabemos que cuando el hombre reconoce la misericordia de Dios, cuando el hombre reconoce que Dios es fiel y verdadero, y aquel que cambia, aquel que purifica, y empieza el Señor a hablarle a través de la palabra, gloria al Señor, ya no le gusta que la palabra le confronte, ya no le gusta que le diga: deja a la mujer que no es tuya, gloria al Señor. Ya no le gusta que le digan: deja de andar haciendo el pecado, gloria al Señor. Ya no le gusta que el Señor empiece a exhortarlo, gloria al Señor, porque sus obras son malas, porque al venir a Jesucristo venimos a andar en la luz, porque antes todo el ser humano que no conoce de Cristo anda en tinieblas, gloria al Señor, anda en oscuridad. Pero nosotros, gloria al Señor, que un día caminábamos en oscuridad, en tinieblas, ahora por misericordia de nuestro Señor Jesucristo caminamos en luz, y podemos hablar de la palabra, podemos hablar, que decir que Cristo cambia, que Cristo salva, cuando hay un corazón que se dispone, gloria al Señor. Porque las obras del hombre son malas, porque las obras del hombre son cosas que no le agradan a nuestro Señor Jesucristo. Gloria al Señor, cuando el hombre empieza a veces a hacer lo malo, pero cuando le llega la palabra y se le dice que deje, que aborrezca el pecado, que se aparte de lo malo, gloria al Señor, y que se vuelva a Cristo, ya no le parece, gloria al Señor. Y a veces así hay muchos todavía cristianos que todavía están acomodados, gloria al Señor, que todavía dicen andar en la luz, pero todavía andan en tinieblas, gloria al Señor, porque sus hechos hacen lo contrario conforme a la voluntad de nuestro Señor Jesucristo. Dicen creer y conocer a Cristo, gloria a Dios, pero no quieren, gloria al Señor, tener un compromiso con Dios, no quieren despojarse de las cosas terrenales, gloria al Señor, porque todavía sus obras son malas, todavía practican la mentira, todavía practican aquellas cosas que a Dios no le agradan, gloria al Señor, y por eso andan todavía, dicen andar en la luz, pero andan en tiniebla, gloria al Señor, cuando la palabra los confronta, ya no les gusta, gomitan la palabra de nuestro Señor Jesucristo, gloria al Señor. No permiten que la palabra los edifique, no permiten que la palabra los limpie, que la palabra los purifique, sino que empiezan a gomitarla, gloria al Señor. Bendito sea el nombre de nuestro Señor Jesucristo. Por eso dice la palabra que la luz vino a este mundo, gloria al Señor. Jesucristo ha venido, gloria al Señor, para que el hombre no perezca, para que el hombre no sufra, para que el hombre no pase Gloria al Señor, momentos quizás haciendo arrastrado por el enemigo, porque eso es lo que pasa hoy en día, gloria al Señor, cuando el hombre no conoce de Cristo, no quiere nada del Señor, gloria al Señor, cuando se le va a dar el tratado, lo que hace es que bota el tratado, ignora la palabra de nuestro Señor, pero que no vaya a ser que lo inviten a hacer lo malo, gloria a Cristo, ahí no espera ni dos palabras, gloria al Señor, porque lo que ellos hacen, todo lo que ellos practican, son cosas desagradables, gloria al Señor, delante de nuestro Señor Jesucristo. Sí, bendito sea nuestro Dios. Aleluya, pero cuando venimos a la palabra, cuando venimos al Señor, cuando venimos nosotros, gloria al Señor, y nosotros venimos a Cristo, gloria al Señor, Él los cambia, Él los transforma, los hace una nueva criatura, gloria al Señor. Bendito sea el nombre de nuestro Señor Jesucristo. Sí, porque Dios ha sido bueno para este mundo, porque Dios ha sido bueno para la humanidad. Porque dice la palabra que Dios no quiere que el hombre se pierda, gloria a Cristo, sino que todos procedan al arrepentimiento, gloria al Señor. Dios no quiere que el hombre sea condenado. Dios no quiere que el hombre perezca, que vaya a ese lugar de tormento, gloria a Dios. Pero el hombre con su propia desobediencia, gloria a Cristo, porque por eso dice la palabra, porque la luz vino a este mundo, porque Cristo vino a este mundo para dar vida y vida en abundancia, pero el hombre aborrece la luz, gloria al Señor, no quiere venir a los pies de nuestro Señor Jesucristo, alabado sea Dios.
1: Sí, amén.
0: Bendito sea el nombre de nuestro Señor Jesucristo. Pero aquí, amados hermanos, la palabra, pues en estos versículos, gloria al Señor, miramos nosotros la misericordia de nuestro Dios. Miramos el amor tan grande que Dios ha tenido con nosotros, gloria al Señor, porque el hombre, pues en sí, practica lo malo, gloria al Señor, practica aquellas cosas que a Dios no le agradan, gloria al Señor, porque no conoce de la palabra, gloria al Señor, pero gloria a Cristo, pero cuando el hombre viene al Señor, el Señor le da la sabiduría, el entendimiento y lo hace caminar en caminos correctos, porque dice la palabra que hay caminos que al hombre le parecen rectos, pero al final son caminos de muerte, gloria al Señor, son caminos de muerte cuando el hombre anda divagando en sus propios pensamientos, gloria a Dios, pero Dios ha sido bueno y grande en misericordia, gloria al Señor, que ha dado a su único hijo, sí, porque ahora en día nosotros miramos, amados hermanos, que ¿quién va a ser aquel que va a dar la vida por otro? Nadie, gloria al Señor, porque todos queremos, amados hermanos, mucho menos en el mundo, gloria al Señor, porque a veces en el mundo decimos tener amigos, gloria al Señor, que son de confianza, gloria al Señor, pero al final los mismos amigos los traicionan, porque no hay amigos sinceros como el amigo que se llama Jesucristo, porque Él es un amigo fiel, Él es sincero, gloria al Señor, Él es el que cuida al ser humano, gloria al Señor, bendito sea Dios. Y eso es lo que pasa, que el hombre pone la mirada en el hombre, pone la mirada en el amigo, pero se ha olvidado la misericordia de nuestro Señor Jesucristo. Alabado sea Dios, porque Dios ha sido bueno. Gloria a Dios. Y dice el versículo 20, porque todo aquel que hace lo malo aborrece la luz y no viene a la luz para que sus obras no sean reprendidas. Gloria al Señor, ahí estamos viendo, gloria al Señor, que aquel que hace lo malo, gloria al Señor, aborrece la luz, gloria al Señor, aborrece, no quiere venir a Cristo, gloria al Señor, porque le gusta andar en esas cosas, le gusta andar haciendo lo malo, gloria al Señor, pero mi querido amigo, en esta hora te venimos a decir a través de esta radio, a través de esta señal, hasta donde está llegando la señal de esta radio emisora, que
1: gloria a Dios.
0: Si estás escuchando, gloria al Señor, y tú, mi querido hermano, que todavía andas pensando con tus propios pensamientos, gloria al Señor, y dices creer en el nuestro Señor, pero no has puesto la confianza en Él, ahora es el día de volverse a Cristo, empezar a meditar en este amor tan grande, gloria al Señor, ese regalo que Dios los ha dado, gloria al Señor, que es la salvación, y empezar a caminar conforme la voluntad de nuestro Señor Jesucristo, porque eso es creer en nuestro Dios es creer, es negarse a sí mismo, gloria al Señor, aborrecer las cosas de este mundo, gloria al Señor, y empezar a caminar conforme la voluntad de nuestro Dios. Porque aquel que ama, aquel que hace, gloria al Señor, lo malo, no aborrece la luz, sí, no amén. Quiere venir a la luz, para que sus obras, gloria al Señor, sus cosas, todo lo que él hace, no sean reprendidas, gloria al Señor, porque la palabra lo que hace es confrontar el pecado, amén. La palabra lo que hace es limpiar aquel que anda manchado en pecado, porque nadie puede limpiarlo, gloria al Señor, solo la sangre de Cristo, gloria al Señor, amén, él amén. Puede limpiarlo, gloria al Señor, por eso no amén, importa amén. Lo que tú hayas hecho, mi querido amigo, aleluya. Pero si crees de corazón y confías en el Señor, él te va a limpiar, gloria a Dios, amén. Y te va a dar vida eterna, gloria al Señor, a Dios. Gloria a Dios, pero ahora vamos a ver, mis amados hermanos, que cuando venimos a nuestro Señor Jesucristo, lo que nosotros hacemos, los frutos que se ven ya cuando andamos caminando dentro del Evangelio, haciendo la voluntad de Dios, gloria al Señor, son hechas de Dios, gloria al Señor. Y dice el 21, el que practica la verdad viene a la luz para que sea manifiesta que sus obras son hechas en Dios, gloria al Señor. Cuando venimos a la luz, gloria al Señor. Cuando venimos a Cristo, gloria al Señor. Todo lo que empezamos, cuando de verdad hemos creído y empezamos a caminar conforme la voluntad de nuestro Señor Jesucristo, gloria a Dios. Amén, hay frutos, aleluya, que se tienen que ver, porque la palabra dice que por su fruto los conoceréis, sí. Gloria al Señor, tenemos que dar buenos frutos, gloria al Señor, empezar a caminar conforme la voluntad de Dios, gloria a Dios, empezar a hacer la voluntad de Cristo, lo que Él quiere que nosotros hagamos, sí. Ahora que andamos en la luz, tenemos que dar frutos, gloria al Señor, aleluya, para que sean manifiestos que es de parte de nuestro Señor Jesucristo, porque si todavía andamos en la carne, todavía queremos hacer lo que nosotros decimos, vamos a hacer lo contrario de los frutos que Dios pide en su pueblo, gloria al Señor. Pero Dios ha sido bueno y está esperando esos frutos del pueblo, gloria al Señor, está esperando que aquel que dice que ha creído, aquel que dice que le conoce, empiece a dar esos frutos de arrepentimiento, que empiece a dar esos frutos, gloria al Señor, que es nacido de nuevo, gloria al Señor, que es nacido de nuevo, gloria a Dios, y empezar a dejar las cosas pasadas, las cosas que a Dios no le agradan, gloria a Dios, porque Dios ha sido más que bueno, gloria al Señor, porque Dios ha sido grande en misericordia y está esperando que el hombre que se arrepienta, que venga, que reconozca que Él es el único que puede salvarlo, que ese es el único que puede ayudarle, ese Él es el único que le puede dar vida y vida eterna, gloria al Señor, porque si Él no confía en Dios, gloria al Señor, y si no da esos frutos de arrepentimiento, gloria al Señor, va a ser en vano decir que ha creído, porque no ha creído, porque sigue andando todavía en tinieblas, porque los frutos no son los frutos que Dios quiere que el pueblo empiece a dar, gloria al Señor. Es como la palabra de nuestro Dios en Pedro, vamos a leer esos versículos, gloria a Dios,
1: gloria a Jesús,
0: gloria al Señor, la palabra en Pedro, gloria al Señor, segunda de Pedro 3:9,
1: bendito Dios,
0: alabado sea Dios. Gloria al Señor.
2: Gloria a Dios.
0: Y dice, el Señor no retarda su promesa, según algunos la tienen por tardanza, sino que es paciente para con nosotros, no queriendo que ninguno perezca, sino que todos procedan al arrepentimiento.
1: Amén.
0: Gloria a Dios. Ahí miramos la misericordia de nuestro Señor Jesucristo. Gloria a Dios. Él, algunas, muchas personas, amén, que se les predica, muchas personas, amén, que dicen, todavía andan diciendo que Cristo viene, gloria al Señor. ¿Desde cuándo vienen predicando que el Señor viene? Y nunca viene, gloria al Señor. Y a veces así hay muchos todavía dentro de la congregación que dicen que Cristo viene, y que Cristo viene, ¿desde cuándo vienen predicando, gloria al Señor? Y Él todavía no viene, pero es que Él está esperando, gloria al Señor, que nosotros, o aquel que todavía no ha aprendido a confiar y que no ha reconocido la misericordia de Dios, está esperando que Él reconozca, que Él se vuelva al Señor, que Él vuelva a los pies de Cristo, gloria al Señor, porque hay muchos que predicaban esta palabra y se han apartado de la gracia de nuestro Señor Jesucristo. Por eso la palabra dice de nuestro Señor Jesucristo que Él es grande en misericordia, gloria al Señor, y paciente en la ira, gloria al Señor, porque si Él fuera como nosotros, mis queridos hermanos, ya Él hubiera venido, gloria al Señor, pero Él está esperando que el hombre reconozca, que el hombre se aparte del pecado, que el hombre vuelva a los caminos de nuestro Señor Jesucristo. Porque Él no retarda su venida, sino que Él es grande en misericordia, gloria al Señor. Él está esperando, gloria a Dios, que la humanidad reconozca, porque todavía hay muchos que Dios los va a salvar, gloria al Señor, pero no hay que confiarse. La palabra del Señor dice estar preparado, gloria al Señor, porque no sabemos el día ni la hora, gloria al Señor, que el Hijo del Hombre va a aparecer, gloria al Señor, sino que hay que buscarle, gloria al Señor. Amén. Hay que seguir adelante, hay que seguir avanzando los que estamos dentro de este caminar, gloria a Dios, porque es necesario, gloria a Dios, es necesario que el hombre y la mujer reconozca la misericordia de nuestro Señor Jesucristo.
1: Gloria a Jesús.
0: Porque Él ha sido bueno, gloria al Señor. Porque Él ha sido grande para nuestra vida, para la humanidad. Porque Él no quiere, gloria al Señor, que el hombre se pierda, gloria a Dios. Alabado sea Dios.
1: Aleluya. Poderoso nuestro.
0: Gloria a Dios, bendito sea Cristo. Porque Dios ha sido bueno para la humanidad que ha dado a su Hijo. Gloria al Señor.
1: Gloria a Jesús, aleluya.
0: Gloria al Señor. Y vamos a ver, amados hermanos, en el 25, Mateo 25, gloria al Señor.
1: Gloria a Dios, hermano. Amén.
0: 41, vamos a meditar ahí en ese versículo, que Dios ha amado al mundo, gloria al Señor, que ha dado a su único Hijo, gloria al Señor, pero Dios está esperando que el hombre se arrepienta, que venga, que se vuelva a Cristo, porque si no lo hace, gloria al Señor, el hombre solito se va a perder. Y dice la palabra, aquí vamos a ver en este versículo que el infierno no está hecho, gloria al Señor, para la humanidad, gloria al Señor, sino para Satanás y sus ángeles. Pero sabemos que aquel que practica lo malo, aquel que practica la maldad, aquel que no quiere reconocer a Dios, es un seguidor de Satanás, que el Señor lo reprenda, gloria al Señor. Amén, porque gloria. Aborrece el pecado, porque aborrece, gloria al Señor, porque aborrece la luz, gloria a Cristo, aborrece la luz, gloria al Señor, por andar haciendo lo malo, y se vuelve un ángel de Satanás, se vuelve un seguidor de Satanás, gloria a Dios. Pero si aborrece lo malo y si viene al Señor, el Señor lo recibe, gloria al Señor.
2: Sí, amén.
0: Entonces dirán también a los de la izquierda, apartados de mí, malditos al fuego eterno, preparado para el diablo y sus ángeles.
2: Sí,
0: gloria al Señor.
2: Gloria.
0: Ahí miramos, gloria al Señor, que el infierno no fue hecho para la humanidad, para el hombre, para el ser humano. Fue preparado para Satanás, que el Señor lo reprenda. Gloria al Señor, porque Dios, si hubiera sido que Dios no hubiera amado la humanidad, a este mundo, no hubiera dado a su Hijo, a su único Hijo, gloria al Señor, para poderlo salvar, gloria al Señor. Porque aquí estamos viendo, gloria al Señor, porque Dios ha preparado este lugar para Satanás, que el Señor lo reprenda, gloria a Dios. Él lo ha preparado para él, y esperando que el hombre se arrepienta, pero aquel que no quiere nada con el Señor, pero dice la palabra de nuestro Señor que todititos los vamos a presentar delante de nuestro Señor Jesucristo, sean buenos o malos, gloria al Señor. Pero les va a decir a aquellos apartados de mí, malditos hacedores de maldad. Apartado, aborreciste la luz, no quisiste hacer lo bueno, se te predicó la palabra, no quisiste entender, gloria al Señor, amaste más las tinieblas, gloria a Dios, y aborreciste la luz, y por lo tanto, apartado de mí, malditos hacedores de maldad, te vas a ser lanzado a ese lugar, gloria al Señor. Pero ahora Dios ha traído palabras a través de esta radio, a través, gloria al Señor, esta señal, hasta donde está llegando, gloria al Señor, a donde está siendo escuchada, que ahora es tiempo que tú vengas a la luz y aborrezcas lo malo, gloria al Señor, gloria a Cristo, porque Dios es más que bueno, gloria al Señor.
1: Sí, amén.
0: Es necesario que el hombre reconozca la misericordia de Dios. Es necesario que el hombre entienda que Amén, Dios hermano. Ha venido, gloria al Señor, a este mundo, gloria a Dios. Nosotros que estamos dentro del Evangelio y decimos que hemos creído, gloria a Dios, tenemos que empezar a hacer la voluntad de Dios. Aquellos que todavía no han dejado, gloria al Señor, lo que antes practicaban, gloria al Señor, pero dicen ser cristianos, gloria a Dios, pero es necesario que ahora empiecen a meditar en el amor de Cristo y empecemos a amar a nuestro Señor Jesucristo como Él los ha amado a nosotros, gloria al Señor, que empecemos a caminar, a dar esos frutos de arrepentimiento, si en verdad le hemos conocido, gloria al Señor, porque es necesario, gloria a Dios. Es necesario que nosotros los neguemos a sí mismo, gloria al Señor. Es necesario que nosotros pongamos la mirada en el blanco perfecto que es Cristo Jesús de nuestro, que es Jesús el Salvador, gloria al Señor. Es necesario, gloria a Dios, alabado sea nuestro Señor Salvador de nuestra vida, gloria al Señor, que sea Dios ayudándolos, que sea Dios dándolos la fuerza y la fortaleza, gloria al Señor, y que sea Dios bendiciendo la vida, gloria a Dios, a través, verdad, de esta radio, gloria al Señor, aquellos que han escuchado esta palabra, gloria al Señor,
1: gloria a Jesús,
0: que sea Dios bendiciéndoles, y que sea Dios llenando su vida, gloria al Señor, y empezar a hacer lo bueno, empezar a seguir lo que Dios hacía, a seguir el camino del Señor, porque Él es el ejemplo a seguir, gloria al Señor, porque si en verdad le hemos conocido, tenemos que marcar la diferencia en este mundo, gloria al Señor, tenemos que hacer esa luz que alumbre las tinieblas, gloria al Señor, si decimos creerle y si hemos venido a la luz como nosotros decimos, gloria al Señor, tenemos que empezar a caminar en la luz, gloria al Señor, pero si todavía anda caminando en tinieblas, todavía no le he conocido, todavía no ha creído, todavía no ha confiado en el Señor, es necesario que empecemos nosotros a marcar la diferencia, gloria al Señor, en medio de las tinieblas, gloria al Señor, porque la palabra dice que somos sal de esta tierra, gloria al Señor, bendito sea el nombre de nuestro Señor Jesucristo. Así que doy gracias a Dios por este privilegio, gloria al Señor, doy gracias a Dios porque sea Dios, verdad, bendiciendo a cada uno de mis hermanos y a los que han escuchado, gloria al Señor, alabado sea el nombre de nuestro Dios, gloria a Dios, aleluya, así que dejo a mis hermanos para que,
2: amén,
0: gloria a Dios, aleluya,
2: gloria a Dios. Dios ha sido bueno y su infinita misericordia, dice su palabra, que sigue creciendo y será para siempre. Hablando en este tema en el que mi hermano empezaba a predicar la palabra en esta tarde, bendito sea el Señor, habla de la misericordia de nuestro Dios y como nosotros conociendo desde el principio, Dios, el pueblo de Dios, después de que meditaba en esta palabra, mientras mi hermano predicaba, que el pueblo de Dios, después de haber sido rescatado, sacado allá de las tierras de Egipto, donde pasaba cautivo, Dios tuvo misericordia de él y mandó un hombre, lo preparó para que lo fuera a sacar de la esclavitud, bendito sea el Señor, donde estaba encontrado, y así sucesivamente el pueblo se perdió y después puso jueces y el pueblo se perdía, enviaba a otro hombre, bendito sea el Señor en su grande misericordia, a seguirles hablando palabra de Dios, de ahí vinieron profetas y el pueblo igual seguía más rebelde, mataba a los profetas, de ahí hubo un espacio de tiempo enorme que el Señor dejó sin palabra, aleluya, de Dios al pueblo, gloria a Dios, por su rebeldía, por su poco amor, porque el pueblo siempre no ha apreciado la misericordia, gloria de Dios, el hombre, el humano siempre ha echado de menos, ha menospreciado la misericordia, sí, de Dios. Hoy en estos tiempos no hay nada que pueda ser diferente a lo que el pueblo hacía, aún está peor la humanidad hoy en este tiempo, y después el Señor en su infinita misericordia, nuestro Dios, mandó a su único hijo, bendito sea el Señor, mandó uno que se vino y se presentó como esa luz, como la puerta a entrar al cielo, como el camino verdadero, el único camino que los bendito puede llevar Dios al cielo. Bendito sea el Señor en su grande misericordia. Mandó uno que dice su palabra, que no escatimó ser igual que Dios como cosa a que aferrarse, y se entregó a sí mismo para salvarlos a nosotros. Y hoy, gloria, la puerta sigue abierta. Esa luz verdadera quiere seguir alumbrando más almas, sí, para que vengan a esa luz, para que vengan al arrepentimiento. Bendito sea el Señor, pero hay un requisito que tiene que creer, porque la palabra del Señor dice también, alabado bendito sea el Señor, que si confesaras con su boca y creeras en tu corazón que Jesús es, bendito sea el Señor, entonces será salvo. Pero mucha gente cree hoy en día solo en su consciente, solo en su mente tienen a Cristo, solo en su mente tienen a Jesús, solo en su mente tienen a Dios, porque como hablaba mi hermano y presentaba esa palabra, que con sus forma de pensar pecaminosa, o con sus obras, con sus actos, siguen negando a Dios, siguen rechazando. Y la palabra que leía mi hermano dice que no envió Dios a su Hijo al mundo para condenación, sino que para todo aquel que crea en Él tenga vida eterna. Pero es necesario creer en el corazón, no es solamente en nuestra mente. Es necesario que cuando el hombre viene hacia Dios, se presenta delante de Dios y cree en Jesucristo, confiesa con su boca que Cristo es el Señor, como dice su palabra, entonces inmediatamente tiene que disponer también su corazón y empezar a creer en su corazón, para que Dios haga a esa obra poderosa que solo, que nadie más puede hacer en el hombre. Cuando el hombre está, cuando nosotros estamos curtidos del pecado, cuando nosotros estamos agobiados, tirados en el suelo, es el único que los puede levantar, el único que vino y nos redimió a través de su sangre preciosa. Bendito sea el Señor, pero es necesario que nosotros creamos, que el cristiano crea en el corazón que Dios es el Señor. Y por tanto, creer en el corazón es dejar las cosas, como decía mi hermano, todas las costumbres paganas que hay en nuestras vidas. Cuando venimos a Cristo, tenemos que renunciar a ellas, tenemos que dejarlas a un lado y empezar a creer de la forma que Dios quiere que creamos, o sea, poner nuestra confianza en Dios, poner nuestro interés en Dios, todo nuestro corazón y todos nuestros hechos, nuestras obras tienen que ser ya en la mente de Cristo, como dice su palabra, que lo que nosotros hacemos sean visto como que son obras que solo la puede hacer una persona que tiene a Cristo en su corazón. Aleluya. Para que se vean que las obras que nosotros hacemos ya no son obras de pecado, ya no son obras del diablo, que el Señor lo reprenda, sino que obras de Dios, obras que se pueden hacer, gloria, solo Dios, cuando tenemos a nuestro Dios en nuestros corazones, sí, cuando aceptamos en nuestro corazón, cuando creemos, cuando nos despojamos y empezamos a tener esa confianza en nuestro Dios. Bendito sea el Señor, porque dice su palabra también que la misericordia del Señor sigue estando aquí esperando a cada uno de aquellos que aún siguen, gloria, sin entender o sin aceptar que Cristo es el único Salvador, aquellos que le siguen rezando a santos, aquellos que siguen besándole o haciendo reverencia al hombre, arrodillándosele a hombre, sigue Dios esperando que reconozcan que no hay otro nombre dado a los hombres, que solo el nombre de Cristo Jesús, solo Jesús, solo Él. Por eso Dios mandó de una vez por todas hacer ese sacrificio de una vez, para que ya nadie tuviera que andar buscando intermediarios aquí en la tierra, hombres a confesar pecados ante el hombre, confesar creyendo que el hombre lo puede sacar de esa situación pecaminosa. Y por eso, como decía mi hermano, es que nunca cambia, porque solo en un momento tienen la mente puesta en el hombre, solo dedican un poco de su tiempo y no lo dedican ni siquiera al Dios vivo, a Cristo Jesús, no lo dedican, sino que lo dedican al hombre, van a confesar sus pecados ante el hombre y siguen igual haciendo, siguen envueltos en el pecado. Una vez saliendo de la sinagoga, donde se presentan ante un hombre, y es necesario que el hombre entienda que ya Dios en su infinita misericordia mandó a su Hijo para que todos nuestros pecados, creyendo creyendo en Él sean redimidos, que no haya ninguna, bendito sea el Señor, necesidad de estarnos presentando ante un hombre, sino que ante Dios, el único que puede darnos a nosotros, el único que ya nos dio vida eterna a través de su Hijo. Solo hay que hacer ese esfuerzo de ser, de poder nosotros echar mano de esa salvación eterna, podernos acercar al único dador de la vida, podernos acercar y creer en esa luz admirable para que nosotros podamos andar ya en luz y dejar esa ceguera que teníamos antes, que porque antes andábamos nosotros en tinieblas, así lo dice su palabra, pero viniendo a Cristo en su infinita misericordia abre nuestros ojos, alumbra nuestro camino y nos guía con poder hacia aquel día grande del cual habla la Biblia. Mi hermano Javier queda con nosotros en esta tarde. Que Dios me le bendiga.
1: Gloria a Jesús. Alabado sea Cristo. Bueno, Dios, amén.
2: Sí, amén.
1: Dios bendiga la vida de mis hermanos, amén.
2: Gloria a Dios.
1: Que Dios los ha usado para alabanza y gloria de su nombre, amén.
2: Sí,
1: es una bendición cada día poder recibir la palabra, amén, del Señor en nuestros corazones, amén, y ver de qué, cuán grande es el amor del Padre para con nosotros, amén, que día con día los envía palabra, amén, para que nosotros podamos estar apercibidos, amén, y no descuidarnos, amén. Bendito sea Dios, porque un pequeño descuido, amén, podemos perder, amén, algo tan grande que Dios ha puesto en nuestras manos, amén. Por eso la escritora a los hebreos dice que es necesario que con más diligencia atendamos, amén, las cosas que hemos oído, amén, bendito sea Dios. No sea, dice, que deslicemos, amén, bendito Dios, y podamos perder, amén, esto grande y maravilloso que Dios ha puesto en nuestras manos, amén, bendito Dios.
2: Amén.
1: Y qué maravilloso la palabra que leía nuestro hermano, amén. Esa vía, por decirlo así, hermano, esa vía de escapatoria, amén,
2: sí, amén,
1: que Dios mandó, amén, para que el hombre no pudiera seguir en condenación y poder escapar, amén, bendito Dios, porque el mundo ya ha sido condenado, amén. La palabra lo declara, amén. Donde no había salida alguna para el ser humano, Dios se proveyó de ella, amén, bendito Dios, y mandó esa puerta, amén. Por eso dice más adelante, amén, bendito sea Dios. Dijo Jesús, yo soy la puerta y el que por mí entrare será salvo y entrará y saldrá y hallará pastos. Amén, bendito Dios.
2: Amén.
1: Así de que el tiempo nos avanza, amén, y queremos elevar una oración, amén, a nuestro Dios para que sea Él glorificándose.
2: Sí, amén.
1: Hay peticiones en esta tarde, amén, bendito Dios. Y vamos a orar por ellas, amén, que sea Dios glorificándose y llevando esa sanidad, llevando esa palabra de aliento hacia donde esté la necesidad en esta hora, amén. Así de que voy a pedirle a mis hermanos, amén, que nos unamos en estos minutos que restan. Vamos a levantar un clamor a nuestro Padre Celestial, que Él se glorifique, amén, bendito sea Dios. Padre que estás en gloria, Señor, te damos, Señor, toda alabanza, toda gloria, Dios amado, en esta hora. Reconocemos tu poder. Te damos gracias por la oportunidad, Dios mío, que nos has concedido en esta hora maravillosa, Padre. Y en esta hora, oh Dios de la gloria, venimos delante de tu presencia, Señor, poniendo, Dios mío, en sus manos cada una de las peticiones, Señor. Mira, Padre Celestial, que sea tu poder, oh Dios mío, obrando, Señor eterno. Pedimos, Dios mío, por la vida, Señor eterno, de la hija de nuestra hermana Delia, Padre Delia Aquino, Dios mío, su hija, su familia. Señor, desconocemos, Dios del cielo, cuál es, Señor amado, el proceso, Padre, pero sabemos, Dios mío, que tú eres poderoso y que tú lo conoces, Dios mío. Ahora clamamos misericordia, Padre, que tu mano poderosa, Dios mío, llegue hasta donde esté la necesidad, Padre, y que pongas tu mano de sanidad, oh Dios mío. frío en esos cuerpos, Señor, y puedan recobrar, oh Dios de la gloria, salud, Padre. Puedas obrar un milagro, Dios mío, en el nombre poderoso de Jesús. Que tú seas, Señor amado, glorificándote. Oh Dios mío, pedimos, Señor, por la vida, Padre celestial, de Carmen Garrido, Dios mío. Glorifícate, Espíritu Santo. Oh Espíritu Santo, glorifícate, Padre. Oh poderoso Dios, glorifícate en la vida de ella, Dios mío. Hasta allá, Guatemala, Dios de la gloria. Hoy elevamos, Señor eterno, esta oración, pidiendo misericordia, Padre eterno, Padre bueno, Padre misericordioso, Dios mío. Glorifícate, Señor, en la vida de Carmen, Señor. Pon tu mano de sanidad, pon tu mano de poder, oh Dios eterno, aleluya. Oh poderoso Dios, que tu mano, Señor amado, que purifica, que limpia, que levanta, que restaura, Dios mío, pueda tocar esa vida, Señor amado, hasta donde está, Señor eterno, y la pueda sacar de esa condición, Padre, en la que se encuentra, Dios mío. Que tú la levantes, Dios de la gloria, para alabanza y gloria de tu nombre. Que puedas obrar un milagro, Dios mío. Rompe toda cadena, rompe toda atadura, Padre. Reprende toda enfermedad, Dios mío, por el poder de tu palabra. Tú eres nuestro sanador, oh bendito Dios. Por sus llagas hemos sido sanados, por sus heridas hemos sido curados, Padre. Y en esta hora, Dios mío, declaramos, Padre, que tu mano poderosa se pasea, Dios mío, ahí donde está la necesidad, ahí donde está el dolor, ahí donde está la enfermedad, Padre amado. Tú obras un milagro de esta tarde por el poder de tu palabra, porque hay poder en la sangre de Cristo, hay poder en la sangre del Cordero, aleluya. Oh bendito sea su nombre, esa sangre redentora, aleluya, ese poder que levanta a los muertos. Oh bendito Dios, que en esta hora, Señor amado, seas paseándote, Cordero Santo, y llegue, Señor, hasta donde está la necesidad, con poder, Señor amado. Solo di la palabra, Dios mío. Oh bendito Dios, y que estos cuerpos, Señor, puedan recobrar sanidad en el nombre poderoso de Jesús de Nazaret. Oh santo Dios, mi alma te alaba, te exalta. Oh mi alma bendice la gloria del Dios vivo, aleluya. Oh poderoso Dios, tu presencia, Dios mío. Oh santo, tú eres, Padre. Puedo sentir tu presencia, Dios de la gloria. Oh poderoso Dios, creemos que algo grande estás haciendo, Padre. Algo grande estás haciendo, poderoso Dios. Ahí donde está la necesidad, Cordero Santo, tú estás llegando en esta hora, Padre amado. Declaramos, Señor amado, que tú estás haciendo sanidades, Padre celestial. Oh bendito Dios, que habrán testimonio de tu poder, Padre eterno, porque tú eres un Dios poderoso, tú eres un Dios que sana, tú eres un Dios que liberta, tú eres un Dios que da vida, Padre celestial, a los que están muertos, Dios mío. Oh bendito sea tu nombre, Señor. Oh poderoso Dios, hay poder en su nombre, hay poder en la sangre de Cristo, hay poder en esta hora. Le alabamos, le bendecimos, te damos toda gloria, Señor. Te damos gracias por la palabra que has traído en esta tarde, Dios mío, aleluya. Y te pedimos que nos ayudes, Señor, a poder escapar, Señor eterno, de las tinieblas cada día y poder caminar bajo la luz de la palabra, bajo la verdad, oh Dios mío, la cual tú nos muestras día con día, Señor, en esta hora, Padre. Muchas gracias, Padre eterno. Gracias, Padre. Gracias, Hijo. Gracias, Espíritu Santo, por tu amor y misericordia, Señor. Bendice las vidas que han estado allá al otro lado, Padre, los amigos, Señor, los hermanos, las amistades, Señor, que han escuchado tu palabra, Dios mío. Creemos que tu palabra es viva y es eficaz, Padre eterno, y que tú harás obra en los corazones, Señor. Toda gloria a tu nombre. Gracias, Padre, gracias, Hijo, gracias, Espíritu Santo. Amén y amén. Gloria sean dadas a nuestro Dios. Amén.
2: Gloria a Dios.
1: Aleluya. Dios bendiga la vida de nuestra hermana Olga. Creemos, amén, que Dios ha obrado. Amén. Sí, amén. En la mamá de nuestro hermano Milton. Así, amén, de que, aleluya, amados hermanos, nos despedimos de la audiencia. Amén.
2: Amén.
1: Cada uno para luego dar por finalizado este programa. Amén.
2: Amén. Amén. Damos toda la honra y la gloria a nuestro Dios, a nuestro Padre Celestial, por el momento que nos permite estar aquí. Damos gracias a nuestro pastor también, porque él es el que da la permisión para que nosotros estemos en este lugar. Bendecimos la vida de cada uno, aquellos que hayan escuchado su la palabra bendita del Señor. Bendecimos a los hermanos en la radio en El Salvador, y cada uno de los que van a estar escuchando esta palabra en las redes sociales. Dios me les bendiga, y será hasta una próxima, si Dios así lo permite. Damos gracias a Dios también y por la vida de mis hermanos que me permite compartir con ellos. Los bendigo en el nombre poderoso de Jesús de Nazaret.
1: Gloria a Dios.
0: Gloria a Dios. Aleluya. Que Dios bendiga, ¿verdad?, a los hermanos que están a través de la radio. Gloria al Señor. Damos gracias a Dios por este privilegio que el Señor nos ha permitido estar en este lugar. Gloria al Señor. Para predicar su palabra, que sea una palabra, ¿verdad?, que haya edificado sus vidas, que sea Dios bendiciéndole. Gloria al Señor. Jesús, que Dios bendiga a la vida del pastor, ¿verdad?, por la confianza y por dar el alabar que estemos en este lugar. Que Dios bendiga la vida de mi hermano Javier, mi hermano Ángel. Gloria al Señor.
1: Amén, hermano.
0: Y es un privilegio saludarles en esta preciosa hora. Que el Señor me le bendiga, hermano, y bendiciones en esta hora.
1: Amén. Bendito Dios. Bien, Dios me lo bendiga, amados hermanos. Todavía están ahí conectaditos. Amén. Así de que la paz de Cristo sea con cada uno. Amén. Y vamos a dar por finalizado este programa, ya que tenemos otra bendición que ir a recibir. Amén.
2: Sí, amén.
1: Vamos a ir a gozar en la presencia de nuestro Dios. Amén. Así de que adelante siempre, amado pueblo, usted que me escuche en esta hora. Amén. Que los días son peligrosos, dice la palabra. Amén. Por lo cual hay que estar despiertos cada día. Amén. Amén. Así de que el Señor me lo bendiga. La paz de Cristo sea con cada uno. Dios bendiga la vida de nuestro pastor. Amén. Y ya que Él nos ha cedido este enorme privilegio, así de que nos despedimos. Será hasta la próxima, cuando Dios así lo permita. Amén.
2: Sí, amén.
1: Bendito sea Dios. Así de que Dios es grande. Amén.
2: Amén. Gracias, Señor.

Ay, amén, hermanas. Y lo que sabe no es pasear, es chismear. No le alcanza el barrio. Por eso cuando llega a la iglesia, es la última que llega y es la primera que se quiere ir. ¿Y sabe qué dice?

Recuerden, el que siembra escasamente, escasamente cosechará. Y el que siembra en abundancia cosechará. Segunda carta a los Corintios, capítulo 9, versículo 6. 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

Dios a su nombre, exaltad al que cabalga sobre los cielos, Ahad es su nombre, alegraos delante de él, padre de huérfanos y defensor de viudas, es Dios en su santa morada. Salmo 68:4 al 5. 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

a Jehová presta el que da al pobre, y el bien que ha hecho se lo volverá a pagar. Proverbios capítulo 19, versículo 17. 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Como está escrito: repartió, dio a los pobres, su justicia permanece para siempre. 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

háganlo en el nombre del Señor Jesús, dando gracias a Dios el Padre por medio de Él. Colosenses capítulo 3, versículo 17. 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

a Jehová presta el que da al pobre, y el bien que ha hecho se lo volverá a pagar. Proverbios capítulo 19, versículo 17. 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Como está escrito: repartió, dio a los pobres, su justicia permanece para siempre. 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

0: muchas gracias, Señor, en esta tarde, Dios amado. No tenemos, Dios mío, cómo pagarle, Señor, sus favores, Dios de la gloria. Pero Dios mío, aquí vengo delante de usted, Señor, a decirle gracias, mi Dios amado, por todo lo que usted ha hecho, Señor. Muchas gracias, Jesús, por todo, Dios de la gloria, lo que usted ha hecho, Señor amado, hasta este momento, Dios mío. Oh, Jesús, en mi vida, Dios amado. Padre, en esta tarde, Señor, yo le vengo clamando, Dios amado, que sea usted, Dios mío, dándole las fuerzas, Padre, para, Dios mío, poder avanzar, Señor, en sus caminos, Dios amado. Tome control de mi vida, Señor, el control de la vida de mi hermano, Señor, de mi hermana, Dios amado. Tome control, Dios mío, en esa mente, Padre, en esos corazones, Dios amado, esos pensamientos, Dios de la gloria, esas manos yo lo pongo, Señor amado. Tome control, Dios de la gloria. Oh, Jesús de Nazaret, denos fortaleza, Dios amado, cada día, Padre, para poder, Dios mío, hacer tu voluntad, Padre, para poder agradarle, Señor, para poder, Dios mío, vivir, Señor amado, en obediencia a su palabra, Dios mío, vivir, Señor amado, guardándonos para usted, Señor amado, no para agradar al hombre, Señor, sino para agradarlo a usted, mi Rey amado. En esta hora maravillosa, Padre, yo le clamo, Señor, que sea usted, Dios mío, poniendo, Señor amado, ese deseo, Padre, ese deseo, Señor, de obedecer su palabra, Señor, de guardarme para usted, Dios amado. Tome control, Dios mío, de mi mente, Señor, de mi corazón, Dios amado, que no hayan deseos, Padre, Dios mío, de la gloria, de la carne, Señor amado, en mi vida, Padre. Saque todo lo que estorba, Dios mío, en mi vida, Señor, todo lo que me está estorbando, Dios amado, para avanzar en tu obra, Dios amado. En sus manos yo la pongo, mi Rey amado. Oh, Jesús de Nazaret, todo lo que nos sirve, Padre, en el nombre de Jesús de Nazaret, Padre, sale, Dios mío, por el poder de la palabra, Dios amado. En esta tarde, Dios mío, venimos reprendiendo, Dios amado, toda obra en las tinieblas, Señor amado, toda obra de Satanás, Dios mío, ahora, Señor, en el nombre de Jesús de Nazaret, Señor, reprendemos, Dios mío, toda saeta, Padre, Padre mío, oh Jesús de Nazaret, oh Cristo bendito de la gloria, toda hueste de maldad, Señor amado, que vuela en los aires, Dios mío, ahora, Padre mío, se disipa, Padre, por la sangre de Cristo, porque tu sangre tiene poder, Dios amado. Oh Jesús de Nazaret, en el nombre poderoso de Cristo, nos venimos cubriendo, Dios amado, con tu sangre preciosa, Señor, que en este pueblo, Dios mío, haya libertad, Señor amado, haya adoración, Dios mío, hay rectitud, Dios eterno. Oh Jesús de Nazaret, que cuando este pueblo, Señor amado, esté reunido en este lugar, Dios mío, traiga alabanza, Dios mío, traigan cánticos espirituales, Dios amado, delante de usted, Señor, que sea un pueblo vivo, Dios amado, que no seamos, Dios amado, un pueblo frío, Señor, sino que seamos, Dios eterno, un pueblo, Dios mío, que le adore en espíritu y en verdad, Señor amado, un pueblo, Dios eterno, que reconozca, Padre, que sin usted, Señor, nada podemos hacer, mi Dios amado. En esta tarde, Dios de la gloria, yo le vengo poniendo, Señor, la vida de cada uno de mis hermanos, Dios amado. Oh Cristo de la gloria, yo le clamo, Dios eterno, que sea usted, mi Dios amado, tomando el control, Dios mío. Quizás hay algún hermano, Señor, en medio nuestro, Padre, que quizás, Dios eterno, ha venido, Señor, estorbado de salud, Padre. Oh Jesús de Nazaret, pero en esta tarde, Señor, yo le vengo poniendo, Padre, la vida de mi hermano, Señor, la vida de mi hermana en sus manos, Padre mío, que sea usted, Dios eterno, haciendo la sanidad, Dios amado, obrando un milagro, Señor, que su mano poderosa, Padre, se mueve en misericordia, Padre, ahí, Señor, donde está el dolor, Dios mío, donde está la dificultad, Dios amado, donde está el problema, mi Dios amado, en el nombre de Jesús, mi hermano recibe el milagro, mi hermana recibe el milagro, por el poder de la palabra, mi Dios amado. Oh Jesús de Nazaret, en esta tarde, Padre, en esta tarde, Señor amado, yo le clamo, mi Dios amado, que sea usted glorificándose, Padre, que su Espíritu Santo, mi Dios amado, ministre, Padre eterno, esta bendición, Señor, de principio a fin, Dios amado, que todo lo que hagamos en este lugar, Dios mío, sea de hecho de palabra, dice tu palabra, mi Dios, que lo hagamos en tu nombre, Dios amado. No queremos hacer nada, Señor, de nosotros mismos, Padre, sino Dios eterno, todo conforme a su voluntad, Padre eterno, en esta hora poderosa, Padre. Yo le clamo, Dios amado, yo le clamo, Señor amado, por la vida, Señor, de mi niña, Señor amado. Mire ese cuerpito, Dios amado, que está estorbado de salud, Señor, en esta tarde, mi Dios amado. Yo sé que usted tiene poder, Dios amado, para obrar un milagro, Dios mío. Limpie esa vía respiratoria, Señor amado, en el nombre de Jesús de Nazaret. Oh Cristo bendito de la gloria, ahora un milagro, Señor, en esta niña, Padre. Mire sus pulmones, Señor amado, todo lo que le está agobiando en su vida, Dios mío, en el nombre poderoso de Jesús. Yo confío, Señor, en que usted hará la obra, Dios eterno. Yo confío, Padre, en que usted hará el milagro, Dios mío, en ese cuerpo, Señor. Oh, mi Rey amado, tome control de esta niña, Señor. En sus manos yo la pongo, Dios amado, confiando, Señor, que usted, Dios eterno, hará el milagro, Señor amado. Tome control, Dios eterno, de este momento, Padre, que ese cuerpo, Dios mío, sea libre, Señor amado. Esos pulmones, Señor, esa vía respiratoria ahora, Dios mío, son limpias, Dios eterno, con la sangre de Jesús, porque la sangre de Cristo sana, la sangre de Cristo liberta, la sangre de Cristo transforma, Dios amado. Oh Rey de la gloria, en esta tarde, Señor, aquí está un pueblo, Dios mío, que ha venido, Señor, dispuesto, Dios eterno, a adorarle, Padre. Aquí está un pueblo, Padre mío, que usted ha comprado a precio de sangre, Señor. Aquí está el pueblo, Dios mío, redimido, oh Jesús de Nazaret, por su sangre preciosa, Dios eterno, en esta tarde, Dios amado. Oh Rey de la gloria, permítanos gozarnos, Señor amado, en esta bendición, Dios mío. Oh Cristo bendito de la gloria, que tu Espíritu Santo, Padre, ministre, Dios mío, todos los tiempos, Señor, ese tiempo de alabanza, Padre, ese tiempo de coro, mi Dios amado, ese tiempo de la predicación, mi Dios amado. Oh Cristo de la gloria, oh Jesús de Nazaret, paséate, Nazareno, en medio de tu pueblo, Señor. Paséate, Dios amado, en esta hora. Oh Cristo de la gloria, que este pueblo, Dios mío, oh Jesús de Nazaret, pueda sentir, Dios de la gloria, que tu Espíritu Santo, Señor, esté en medio de cada uno de nosotros, Padre. Tu palabra dice, Dios amado, que donde estarían dos o tres en tu nombre, Dios amado, ahí estaría usted. Está en medio de ellos, Padre. Y aquí no estamos dos ni tres, Padre. Aquí está el pueblo, Dios mío, que le ama, Señor, el pueblo, Dios mío, que reconoce, Padre, sus favores, Dios amado. En esta hora, Padre eterno, yo le vengo clamando, Señor, que sea usted, Dios mío, ministrando, Padre, oh Jesús de Nazaret, aquellos, Señor amado, que quizás, Dios mío, están esperando un milagro, Dios mío, quizás, Dios mío, están conectados, Dios eterno, viendo la transmisión, Dios amado, quizás hay enfermedades, Señor, que el médico ha dicho, Dios mío, que no hay cura, Señor amado, que no hay medicina, Dios amado, quizás el médico ha decretado, Dios mío, esa enfermedad, Señor amado, que es terminal, Dios amado, pero yo conozco a un doctor por excelencia, y ese es usted, mi Rey amado, que para usted no es nada imposible, Padre. Mueva su mano de misericordia, Padre, ahí, Dios mío, en estadios eternos, esa enfermedad, Señor, donde está esa dificultad, mi Dios amado, por el poder de la palabra, Dios amado. Que esta tarde, Señor amado, sea un culto de poder, Dios amado, sea un culto de poder, Dios mío, donde tu Espíritu Santo, Padre eterno, se manifieste, Señor, en ese tiempo de alabanza, Padre. Oh Jesús de Nazaret, que su Espíritu Santo, Padre, oh Cristo bendito de la gloria, se pasee, Dios amado, en este lugar, Dios mío. Poderoso es tu nombre, Señor. Padre, en el nombre de Jesús de Nazaret, por el poder de la palabra, Dios amado, yo le clamo, Dios mío, bendito Rey de gloria, que nos ayude, Padre, cada día, Señor, a serle fieles, Dios amado, a vivir, Dios mío, en santidad delante de usted, Señor. Padre, ayúdenos, Señor. Yo no puedo caminar en tu obra, Señor, si tú no estás conmigo, Dios amado. Yo necesito de ti, Señor, que cada día tú me ayudes, Dios amado. Oh Jesús de Nazaret, ayúdeme, Padre, cada día, Señor, que mi vida, Señor amado, hay obediencia, Padre, que mi vida hay humildad, Dios mío, que mi vida vida, Señor, no voy a entrar al Tibet, Dios mío, que no voy a entrar orgullo, Padre, vanagloria, Señor. No, Padre eterno, yo quiero ser humilde delante de usted, Señor, que aquí el único grande es usted, mi Dios amado. Oh Cristo de la gloria, cada día ayúdenos, Señor, necesitamos de usted, Padre, en esta hora poderosa, Padre. Nos vamos a gozar en tu presencia, Señor. Yo sé, Dios eterno, que mis hermanos, Dios mío, traen gozo, Señor. Traemos, Dios mío, gratitud hacia usted, Padre, en el nombre poderoso de Cristo, mi Dios amado. Bendíganos a todos por igual, Señor amado. Vamos a dar inicio, mi Dios amado, esperando, Señor amado, que este Espíritu Santo, Dios de la gloria, oh Jesús de Nazaret, se glorifique en esta tarde, Dios amado. Padre, en el nombre de Jesús, muchas gracias, Señor. Amén y amén. Muchas gracias. Gloria al Señor. Bendito Dios. Dios les bendiga, hermanos. Damos gracias al Señor. Dios nos permite clamar un momento, ¿verdad?, para dar inicio en esta bendición. Hermanos, va a quedar mi hermano pastor con cada uno de nosotros, que él va a repartir los privilegios. Que Dios les bendiga a todos.
1: Dios les bendiga, hermanos. Gracias damos a Dios en su infinito amor y misericordia, que nos da la vida, ¿verdad?, y nos da la fuerza para seguir adelante. Dios bendiga a hermana Melvi, que está aquí, va. Que Dios le bendiga. Hermano Nelson también, que se me queda por ratos por ahí. Pero hay que animarse, hermano, ¿verdad? Motívense al servirle al Señor. Fíjense que por poquito no vengo. Me sentía bien mal. Voy a hacer un viaje hoy en la mañana a ganar para la comida. Pero me sentía bien mal cuando vine. Pero yo le dije al Señor, no, yo me voy a ir al culto. Y más que no había motorista, pues. Un motorista andaba de vago, así es que el motorista vago que tengo yo no se vale así. Así que se nos fue a vaguear el motorista y dije yo, pues no, me va a tocar que ir a mí. Y más que yo dije el lunes que yo iba a predicar ahora, y hasta les dije en qué iba a predicar, y le dije al Señor, usted me está reprendiendo, le dije yo. Y dije yo, los hermanos se van a quedar esperando el mensaje. Y bueno, ahora tenía, después de venir de hacer el viaje, yo me iba a ir, hermanos, a traer unos documentos que ando sacando también. Pero resulta de que ahora me dejaron y dije yo voy a irme. Pero luego Dios me puso, dijiste que ibas a predicar y ¿por dónde vas? Y le digo a mi esposa, otro día, si Dios quiere, lo hacemos. Así que estamos aquí para adorar al Señor. Lo bonito es que Dios nos ha dado la vida y hay que aprovecharla. Y mientras el día dura, hay que trabajar. Amén. Mientras tenemos vida, hay que trabajarle al Señor. Ya muerto, ya no podemos, hermano. Gloria a Dios. Así que en esta tarde, hermano, vamos a dejar a, gloria a Dios, a hermano Nelson, pues que cante una alabanza. Y él que les dé el tiempo a ustedes. Gloria a Dios, hermano Jimmy va a cantar los coros. Amén. Y nos vamos a deleitar en esta tarde. Así que prepárese con una alabanza. Deje que los demás participen. No se me le vaya mucho el gozo. Puede ser que usted diga, voy a aprovechar, pero no se ha aprovechado mucho. Porque también hay otros, ¿va?, que quieren cantar. Así como usted aprovecha esa copa que la anda llena, hay otro que hasta la está botando el agua. Gloria a Dios. Entonces dejemos que otro también de vasillas a ofrenda en el altar. Porque todos traemos gozo. Yo sé que todos traemos gozo. Así que hermano, gocémonos en esta hora. Y si usted anda enfermo, ya somos dos que andamos un poco mal de salud, pero eso no implica, hermano, que no podemos alabar a Dios. Amén. Dice la Biblia que lo que respira alabe a Jehová, todo lo que respira. Y si todavía respiramos es que no estamos muertos. Entonces hay que alabar a Dios y gocémonos en esta bendecida tarde. Gloria a Dios.
0: Gloria al Señor. Dios les bendiga nuevamente, hermanos. Es una bendición, hermano, que estemos reunidos todos juntos para adorar y bendecir ese nombre que reina por los siglos. Bendito el Señor. Bendiga a mis hermanos, ¿verdad?, que están también con nosotros. Créanme, hermano, que yo me siento alegre cuando miro el pueblo del Señor reunido, hermano. Me siento triste, hermano, cuando miro que los hermanos se quedan, hermano. Pero a veces desconocemos por qué mis hermanos se quedan. Pero, hermano, yo me alegro cuando los hermanos están en la casa de Dios. Hay una alegría, hermano, que, hermano, bendito el Señor, el amor en Jesús, hermano, nos lleva hasta ahí, hermano, a sentir esa alegría. Bendito Dios. Cantemos todos juntos, hermanos, aquella alabanza, hermanos, que se titula y no tardará. Bendito el Señor. ¿Cuántos lo creen, hermanos? Bendito Dios. ¿Cuántos creen que, hermanos, Dios no retarda su promesa, como según algunos tienen por tardanza? Bendito el Señor. Sino que les amplio, no queriendo que ninguno perezca, sino que todos procedan al arrepentimiento. Bendito el Señor. Gloria al Señor. Esperando de que usted me ayude también para que todos juntos le cantemos al Señor. Gloria al Señor.

0: Bendito sea el nombre del Señor. Y así lo esperamos, dice la alabanza, con gozo y anhelo. Bendito el Señor. Qué bonito, hermanos, es estarle sirviendo al Señor. Es tener, hermanos, esa esperanza de que un día Cristo, hermano, viene para
1: el poder en Jesús.
2: Dios es lo más precioso que existe. Por eso yo le digo a la gloria al Señor. Pero hermano, gloria a Dios, en un tiempo no había aceptado a Cristo. Nosotros asistíamos a la iglesia, pero nunca habíamos aceptado. Pero desde la primera vez que acepté al Señor, hermano, desde ahí Dios hizo un cambio grande en mi vida. Y le digo al amigo Francisco, Dios puede cambiarlo a usted también, gloria al nombre del Señor. 20 años desde que recibí a Cristo en mi corazón, le digo, y nunca me he salido del Evangelio. Hasta acá Dios nos ha ayudado, nos ha guardado, y Dios ha sido fiel. Y ni quiero irme para afuera, porque allá afuera no hay nada bueno. ¿Cuántos alaban la gloria del Señor? Aquí hemos encontrado paz, hemos encontrado gozo que el mundo no lo daba. ¿Cuántos alaban la gloria del Señor? Y es que el Evangelio es lo más precioso que existe. Por eso yo le digo al amigo Francisco, hay que volverse a Dios. Mientras hay vida, hay oportunidad de salvarse. También bendiga a Dios la amiga que está acá, ¿verdad? No sé el nombre de ella, ¿cómo se llama? Yami. Que Dios le bendiga a Yami. No sé, tal vez la haya conocido, no la haya conocido, pero que Dios le bendiga. Es del llano, de los patos. Se me hace ese nombre, Yami, Yami. En el callejón donde usted vive, para adentro, ¿no? Ok. Ok. Bendito sea el nombre del Señor. Bueno, Dios es bueno. ¿Cuánto creen que Dios es bueno, hermano? Amén. Dios es bueno. Dios es maravilloso, hermano. Y su amor es tan grande para con nosotros. Ojalá la amiga Yami hoy se lleve a Cristo en el corazón, hermano. Gloria a Dios. El enfoque de estos cultos afuera, ese es el objetivo, que las almas reconozcan que solamente a través de Cristo hay perdón de pecados. Amén. Efesios capítulo 2, iglesia amada. Bendito sea el nombre del Señor. Aleluya. Efesios capítulo 2, mi amado. Gloria al Señor. Si alguien quiere agua, aquí hay dos bolsitas de agua. Gloria al Señor, para que no se quede sin tomar. Amén. Alabanzas al Cordero de Gloria. ¿Cuántos alaban a su Dios en esta tarde, amados? Dios es más que bueno. Amén. Dios bendiga también al hermano de mi hermano Ramón, ¿verdad? El nombre de él se me escapa. Hermano Nelson, su pareja también, ¿cómo se llama? Isabel. Isabel. Ok, que Dios le bendiga. Ojalá, hermanos, gloria al Señor, también esta amiga hoy se lleve a Cristo, ¿verdad? Amén. Gloria al Señor. Creo que también ella tiene unos pequeñuelos por ahí, ¿verdad? Estaba meditando y orándole al Señor, que allá hay familia, los hijos de ellos también, ¿verdad? Allá hay familia. Y anoche yo le decía al Señor, esos jóvenes van a ser de Cristo también. Aleluya. Al rato les vamos a aterrizar ahí con oración, calladito, ¿verdad? Gloria al Señor, son tres almas, según entiendo que hay en esa casa, ahí en ese hogar donde ellos habitan. Amén. Hermano, la palabra de Dios nos enseña que el Hijo del Hombre vino a buscar y a salvar lo que se había perdido. Amén, hermanos. Vamos entonces a la palabra rápidamente, amado hermano, porque el tiempo va rápido. Gloria al Señor, así va nuestra vida también. Lo bueno que nuestra vida está fundada en la roca que es Cristo Jesús. Leemos Efesios capítulo 2, verso 11 en adelante, en el nombre del Padre, del Hijo y del Espíritu Santo. Dice así: por tanto, acordaos de que en otro tiempo vosotros los gentiles, en cuanto a la carne, erais llamados incircuncisión, por la llamada circuncisión, hecha en mano en la carne. En aquel tiempo estabais lejos, sin Cristo, alejados de la ciudadanía de Israel y ajenos a los pactos de las promesas, sin esperanza y sin Dios en el mundo. Pero ahora en Cristo Jesús, vosotros que en otro tiempo estabais alejados, habéis sido hechos cercanos por la sangre de Cristo, porque Él es nuestra paz, que de ambos pueblos hizo uno, derribando la pared intermedia de separación, aboliendo en su carne las enemistades de la ley, de los mandamientos expresados en ordenanzas, para crear en sí mismo de los dos un solo y nuevo hombre, haciendo la paz, y mediante la cruz reconciliar con Dios a ambos en un solo cuerpo, matando en ella las enemistades, y vino y anunció las buenas nuevas de paz a vosotros que estabais lejos y a los que están cerca. Verso 18, porque por medio de él los unos y los otros tienen entrada por un mismo espíritu al Padre. Así que ya no sois extranjeros ni advenedizos, sino conciudadanos de los santos y miembros de la familia de Dios, edificados sobre el fundamento de los apóstoles y profetas, siendo la principal piedra del ángulo. ¿Quién dice? Jesucristo mismo, en quien todo el edificio va bien coordinado y va creciendo para ser un templo santo en el Señor, en quien vosotros también sois juntamente edificados para morada de Dios en el Espíritu. Señor, en esta tarde añade bendición a tu palabra, habla mi vida primeramente, Dios amado. Muchas gracias por estos textos sagrados de la palabra. Padre, comeremos de esta palabra, Señor amado, porque es el pan de vida. Padre, beberemos de esta agua de vida, Señor. Esta es la miel, Señor amado, aleluya, que también nos vamos a degustar esta miel preciosa en esta tarde. Padre bendito, también si esta palabra viniere como martillo será bien recibida, si viniere como espada será bien recibida, pero que haya una palabra de Dios para nuestra vida en el nombre poderoso de Jesús, y que el Espíritu Santo de Dios ministre mi vida mientras voy a estar predicando tu palabra. Señor amado, queremos ser edificados a la luz de esta palabra preciosa en el nombre del Padre, del Hijo y del Espíritu Santo. Aquí está tu siervo una vez más para poder recibir el consejo de Dios. Muchas gracias, Padre, Hijo y Espíritu de Dios. Amén, Señor, y amén. Gloria y honra al Señor.
1: Gloria a Dios.
2: Gloria al Señor. Bendito sea Dios. Puede sentarse, gloria a Dios, pero prohibido callarse. Alabado sea Dios. Si algo admiro es a los que están en el mercado, que todo el día pasan diciendo tomate y cebolla.
1: Aleluya.
2: ¿Cuántos alaban la gloria del Señor?
1: Gloria a
2: Dios. Si algo de admirar, hermano, es a los que están en el mercado, que eso no paran, hermano, gloria a Dios, de gritar: venga papito, venga amorcito, venga precioso, ¿qué va a querer? Alabado sea el nombre del Señor. Bien, amado hermano, vamos a meditar en un pequeño y breve tema. No seremos muy extensos, seremos breves. Gloria al Señor, hay síntomas de lluvia, gloria a Dios. Y vamos a meditar, amado hermano, gloria al Señor, en un tema corto. Cristo es, alabado sea el nombre del Señor. ¿Cuántos alaban la gloria del Señor? Cristo es, bendito sea el nombre del Señor. Y que iniciaremos diciendo que Cristo es, amado hermano, en primer lugar, en esta breve introducción, comenzaremos diciendo que Cristo en primer lugar es la solución para el hombre. ¿Cuántos lo creen así en esta tarde? Aleluya. Porque el hombre, amado hermano, está buscando solución, gloria a Dios, allá afuera, y allá afuera no encuentra solución, pero la solución verdadera se llama Jesús de Nazaret. ¿Alguien puede alabar a Dios en esta tarde? Aleluya. ¿Cuántos encontraron la solución? Alabado el nombre del Señor, aleluya. Allá afuera, hermanos, el hombre anda buscando solución, pero no la haya, gloria a Dios. Pero nosotros, los que estamos en este camino, encontramos la solución, aleluya, no solo para el alma, aleluya, sino para este cuerpo, aleluya, humano, gloria a Dios. Encontramos solución, amado hermano, a los problemas, encontramos solución aún a la escasez, aún a la dificultad. ¿Cuántos alaban la gloria del Señor?
1: Aleluya.
2: Amado hermano, nosotros hemos encontrado la solución que muchos andan buscando allá afuera. Amén. Muchos andan buscando la solución en el hombre, no la pueden hallar. Amén, hermano. Allá afuera el hombre, gloria al Señor, busca la solución, hermano, gloria a Dios, en el presidente, gloria al Señor. El hombre busca la solución en el diputado, el hombre busca la solución en los alcaldes, alabado Dios. El hombre busca la solución en el brujo, gloria a Dios. El hombre busca la solución en el cigarro, el hombre busca la solución en el alcohol, el hombre busca la solución en las mujeres, el hombre busca la solución en los placeres sexuales, pero no está ahí la solución. La solución se llama Jesús de Nazaret. Alguien puede alabar a Dios en esta casa. La solución se llama Jesús de Nazaret. Alguien puede alabar a Dios en esta tarde, aleluya, bendito sea Dios. La solución se llama Jesús de Nazaret, aleluya. Mientras el hombre está buscando la solución, amado hermano, en una cantina no haya la solución. Mientras el hombre está buscando la solución en un centro de prostitución, no es ahí, es camino equivocado el que va buscando. Venga hacia Jesús, que en él vaya la solución que ha estado buscando durante años, alabado Dios. Venga hacia Jesús, que la va a encontrar. Alabado sea el nombre del Señor. Aleluya, bendito Dios. Mientras el hombre divaga, mientras el hombre se pregunta, aleluya, ¿qué es lo que debo de hacer con mi vida? Mientras el hombre se pregunta, ¿qué es lo que yo debo hacer para que mi vida cambie? Sencillo, práctico, venga a los caminos de Dios y su vida va a cambiar, aleluya. En este momento hay personas que están diciendo, aleluya, bendito Dios, ¿qué puedo hacer para cambiar de vida? ¿Qué puedo hacer aún con esta enfermedad que tengo? Aleluya, yo quiero decirle que Cristo es la solución. Alabado sea el nombre del Señor. Porque hay personas, hermano, a esta hora, oigan esto, hay personas que se están muriendo, gloria al Señor. Ahorita algunos están muriendo en el hospital. Ahorita algunos hermanos están muriendo, gloria a Dios, en sus hogares. Ahorita algunos hermanos, gloria a Dios, están gravemente atormentados, enfermos, gloria a Dios, aleluya, por X enfermedad, se llame como se llame. Y hermano, aleluya, y no le hayan solución. Ya lo llevaron a 4 doctores. Los doctores le dijeron, confórmate, busca ya una funeraria, busca ya la muerte, gloria al Señor, porque eso es lo que te toca, alabado sea el nombre de Dios. Aleluya, muchas personas están siendo desafuciada por los médicos, aleluya, pero el hombre, si tan solamente se diera cuenta que hay un médico de médicos que puede hacer milagros, que hay alguien que puede obrar milagros, ¿cuántos alaban a Dios? Yo siento la gloria de Dios en esta tarde, aleluya. Hay alguien que puede hacer un milagro. Si la ciencia médica te ha desafuciado, hay alguien que tiene poder para sanarte y se llama el Hijo de Dios, Jesús de Nazaret. Alabado al Cordero de Gloria. Oiga, hermano, hay personas, hermano, que a esta hora ya traen un cuadro clínico, médico, donde el médico le dijo, ve a preparar tu casa porque te vas a morir. Así, ya los médicos ya le dijeron, te vas a morir. Y hermano, fíjense que yo he tenido el privilegio, quizás Dios me lo ha permitido así, yo he podido andar personas, hermano, enfermas. Mire, estos días me ha tocado andar con gente en los hospitales. No solo uno. He andado con varios en la noche, en la mañana. Ayer por la noche anduve en el hospital. Ahora de vuelta vi con, buscando médicos. Aleluya. Hermano, hemos andado con varias personas. Y las personas con las que hemos andado vienen tristes, hermano. Y dicen, es que el médico me halló esto. Es que el médico esto y lo otro. Gloria a Dios. Hemos ido al hospital con mis hermanos. Fuimos a orar. Gloria a Dios. Yo creo que fue mi hermano José, hermano Cristian. Fuimos a orar. Los médicos dijeron, ese niño se va a morir. Y dijeron, llamen a un pastor o llamen a un cura. Dijo la hermana, no, yo quiero a mi pastor aquí en este lugar. Gloria a Dios. Yo no quiero al cura aquí. Gloria a Dios. Aleluya. Porque el evangelio es poder de Dios. Aleluya. El evangelio no es religión. El que puede hacer milagros se llama Jesús de Nazaret. ¿Alguien entiende eso en esta tarde? Mira, hermano, mientras los médicos no pueden hacer nada, hermano, aleluya, hay alguien que sí puede hacer algo y ese se llama Jesús de Nazaret. Mientras la ciencia médica dice no hay solución, dice Jesús, ¿qué es lo que yo no puedo hacer? Dice el Señor. Oh, gloria al nombre del Señor. Hay poder en el evangelio, aleluya, bendito sea Dios. Es verdad, hermano, gloria al Señor, que la ciencia médica tiene ciertas cosas. El médico investiga y dice, tienes esta enfermedad. Pero cuando el médico investiga, tú tienes esta enfermedad, viene Dios y le da vuelta al diagnóstico médico. ¿Cuántos alaban la gloria del Señor? Pero eso Dios lo hace para cerrarle la boca al hombre, para que el hombre no se ensoberbezca, para que el hombre no se engrandezca y el hombre diga, si yo no fuese, este ya se hubiese muerto. No, hermano, aleluya, es que el que le dio el hálito de vida al hombre se llama Dios, aleluya. El que le ha prestado la vida al hombre es Dios, aleluya. Bendito sea el nombre del Señor. Hermano, y Dios permite que el hombre indague. Dios permite, bueno, recientemente ayer inauguraron en El Salvador un hospital que supuestamente solo hay 3 en Centroamérica. Hermano, en Estados Unidos tienen esa tecnología. Aleluya, pero yo quiero decirle, amado hermano, que usted puede ir a China, puede ir a Japón, puede ir, amado hermano, gloria a Dios, bueno, a Japón, donde ensamblan a Toyota y las mejores marcas de carros. Allá usted puede ir a que le haga un ensamble de hígado, de corazón, de riñón, aleluya. Pero el hombre se va a fallar. El hombre, hermano, va a cometer error, pero el que no comete error se llama Dios, aleluya. Él, si te cambia un riñón, lo pone.

0: Siento la gloria de Dios en esta tarde. Hay Dios que sana, hay Dios que sana, hay Dios que liberta. Oh, gloria al Señor. Aleluya, hemos visto la mano de Dios. Aleluya. Entonces el hombre, hermano, anda buscando solución, pero no la haya. Amén. El hombre la busca, hermano, en el parchero. El parchero no le puede ayudar. El hombre busca en el brujo, hermano, y le dan una botellita de agua. Y le dice el brujo, tómate esa botella de agua y eso te va a ayudar. No ande buscando brujo. Venga hacia Cristo, aleluya. Venga hacia Cristo, aleluya. Que en una imposición de manos usted puede ser libre, alabado sea el nombre de Dios. Porque una de las cosas que la iglesia debe de sentirse dichosa y contenta es que el Señor nos ha dado autoridad. ¿Cuántos alaban la gloria del Señor? El Señor nos ha dado autoridad. Veamos esa autoridad, iglesia amada. Vámonos a la palabra del Señor. Mire la autoridad que Dios nos ha delegado. Marcos capítulo 16. Bendito sea el nombre del Señor. Vea lo que dice la palabra del Señor. Mire, mi amado hermano, el verso 17 del capítulo 16. Oiga lo que dice la palabra, amigo, amiga, usted que anda buscando solución afuera, mira, no la busque allá afuera, hombre. No la busque allá afuera, porque allá afuera no vaya la solución.
1: Aleluya.
0: Hay gente, hermano, que dice, yo voy a ir donde el parchero, porque yo siento que me estoy muriendo. No vaya donde el brujo, hombre. Ese brujo empedernido no sabe ni lo que hace, ni él solo. Aleluya, el brujo se va a equivocar. En vez de mandarlo sano, lo va a mandar endemoniado. En vez de mandarlo sano, lo va a matar. Alabado sea Dios. ¿Usted cree que, hermano, aleluya, la Biblia dice que un reino dividido no prevalece entre sí? ¿Cómo es posible que Satanás, hermano, va a expulsar afuera demonios? No, esa es mentira del diablo. Satanás lo que hace es una pantomima que te sana y que te cura con agua, pero es mentira. Hermano, te sacaron algo, pero te meten algo más grave. Alabado sea el nombre del Señor. Los brujos, no creas que se van a quedar así nomás. Un instrumento de Satanás lo que va a hacer es matarte de una vez por todas. Pero un instrumento de Dios lo que va a hacer es poner manos para que tu cuerpo sea libre, para que tu cuerpo sea sano. Alguien alaba la gloria de Dios. Mira, mi hermano, mira lo que dice Marcos capítulo 16 verso 17, en el nombre del Padre, del Hijo y del Espíritu Santo. Y estas señales, oiga, seguirán, como dice, hermano, seguirán a los que creen en mi nombre. ¿Cuántos alaban la gloria del Señor? ¿Cuántos creen en ese nombre que es sobre todo nombre? Dice que estas señales seguirán a los que creen en mi nombre. Amén. ¿Y qué va a pasar? En mi nombre, que dice el Señor, echarán fuera demonios. ¡Ay, santo, aleluya! Y eso es lo que el brujo no puede hacer. El brujo no puede echar demonios fuera demonios, no. ¿Sabe, hermano? Oímos la vez pasada lo que dijo el hermano Amílcar, que había un brujito empedernido por ahí, aleluya, bendito Dios, que no podía hacer nada cuando alguien aceptó al Señor. Y es que cuando alguien acepta a Cristo, no hay brujo, no hay parchero, no hay vino, no hay agorero. Puede ser el mayor de los satanistas, puede ser el mismo diablo, pero es que cuando la presencia de Dios está en esa casa o en esa vida, no pueden los demonios. ¿Cuánto alba aquí basama? Alabe la gloria de Dios en esta tarde. Aleluya, hermano. ¿Sabe hasta qué le huye el diablo? Hasta cuando se oyen los aleluyas en los cultos. Cuando se oyen la gloria a Dios, hermano, los demonios no resisten. Es por eso que usted algunas veces va enfermo a los cultos y usted dice, pero yo venía enfermo y ahora voy sano. Pero es que usted no se dio cuenta que el que está a la par suya estaba alabando, ese estaba glorificando. Aleluya, y esa enfermedad comenzó a huir. ¿Cuántos alaban la gloria de Dios? Amén, hermano. Por eso es que usted en un culto no pierda de decir aleluya, aunque sea para que ya quiera terminar el culto. ¡Ya! ¡Aleluya! ¡Bendito Dios! Pero usted no pare de alabar a Dios. ¡Bendito sea el Señor! Mire, cuando usted dice un aleluya, el que está a la par suya quizás viene enfermo, pero ese se va a ir libre. Ese se va a ir libre. Pero si usted no dice ni un gloria a Dios, ni un aleluya, ni una alabanza al Cordero, hermano, usted se va a ir mal, así como vino. El que está a la par suya se va a ir mal porque usted no está adorando el nombre del Señor. ¡Aleluya! Métase al culto cuando venga el culto, aleluya, bendito sea el Señor, amén. Entonces, amado hermano, el Señor dijo que estas señales, ojo a esto, yo quiero que la iglesia se dé cuenta de algo. En esta iglesia, Río de Agua Viva, no hemos seguido señales, ellas nos siguen a nosotros. A su nombre, Aquí no seguimos señales, las señales nos siguen a nosotros. Amén, hermano. Las señales nos han seguido. Amén. Fuimos a ese hospital. Ahorita me acaba de avisar la muchacha que van a desentubar ese niño porque ya no tiene nada. Le dijeron que ya no tiene nada. Amén, hermano. Gloria a Dios. Estas señales seguirán. La iglesia Río de Agua Viva no anda. Ay, santo, aleluya. Dele gloria. Le mata las manos. Alabe a Dios. Dele pleitesía. Dele adoración. Ay, amanza, criba, sana. Alabe la gloria de Dios, iglesia. Siento la gloria de Dios, aleluya. Es que el evangelio es poder de Dios para salvación, aleluya. El evangelio cambia, aleluya. Aprenda a meterse a los cultos de lleno. Si no sabe una alabanza, aunque sea puje, aprenda a adorar a Dios en el culto. Aprenda a ser adorador aquí, allá afuera. Aprenda a adorar a Dios en el trabajo. Aprenda a adorar a Dios en su casa. Porque cuando usted adora, algo va a pasar. Yo quiero que viaje conmigo al Antiguo Testamento y luego volvemos a Marcos. Vamos a viajar al Antiguo Testamento. ¿Qué es lo que pasa cuando la iglesia, amado hermano, comienza a adorar el nombre del Señor? Vamos a ver, hermano, gloria a Dios, el Antiguo Testamento para que